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0: ¿Cuál es el motor de tu vida? ¿Qué te impulsa a seguir hacia adelante?
1: Late tu corazón por Jesús. Late tu corazón por las buenas nuevas, por el Evangelio, por llevar esas buenas nuevas y ver vidas transformadas. No subestimes el valor de utilizar cualquier medio que Dios te haya dado para ayudar a propagar el Evangelio.
0: Estás escuchando Aviva Nuestros Corazones con Nancy DeMoss Wolgemuth en la voz de Patricia de Saladín. Hoy, 11 de noviembre de 2025. El día de ayer Nancy dio inicio a una breve serie titulada La belleza de un corazón generoso. Hoy ella continúa con ese estudio.
1: Estamos estudiando solo un pequeño párrafo en Lucas capítulo 8, los primeros tres versículos. Y si te perdiste la sesión de ayer, puedes ir a vivanuestroscorazones.com, puedes leer la transcripción o escuchar el audio. Y estamos retomando este pasaje, viendo a estas mujeres quienes apoyaron a Jesús. Y permíteme leer el pasaje y después continuaremos con la última frase de este párrafo. Estamos en Lucas capítulo 8, versículos del 1 al 3. Y poco después, él comenzó a recorrer las ciudades y aldeas, proclamando y anunciando las buenas nuevas del reino de Dios. Con él iban los 12, y también algunas mujeres que habían sido sanadas de espíritus malos y de enfermedades. María, llamada Magdalena, de la que habían salido 7 demonios, y Juana, mujer de Chuza, mayordomo de Herodes, y Susana y muchas otras que de sus bienes personales contribuían al sostenimiento de ellos. Y esta es la frase que quiero que veamos en el día de hoy, que de sus bienes personales contribuían al sostenimiento de ellos. Así que aquí tenemos estas mujeres, tres de ellas de quienes tenemos los nombres, y después muchas otras, quienes no conocemos sus nombres, quienes tenían una deuda de gratitud con Jesús. Y ellas estaban agradecidas, habían recibido mucho de él, y le debían una gran deuda de amor y querían devolverle algo. Así que el pasaje no dice que proveían para él de sus medios, dice que proveían el sostenimiento de ellos de sus bienes. ¿Y quiénes son ellos? ¿Quiénes estaban con Jesús? Bueno, los 12, los discípulos. Jesús y los 12 estaban viajando en su ministerio y entonces esta pequeña banda de mujeres se reunió y ellas contribuían al sostenimiento de ellos, los discípulos y Jesús, quienes tenían necesidades relacionadas con su ministerio itinerante. Ellos no tenían otros medios para sustentarse en algunos casos, ya que en su mayoría no eran hombres adinerados. Varios de ellos eran pescadores y ellos no podían dirigir su negocio de pesca familiar mientras estaban viajando con Jesús. Ellos lo habían dejado todo para seguirle a él, así que ¿cómo se suponía que debían satisfacer sus necesidades? ¿Cómo se suponía que debían comer? Estamos hablando de necesidades prácticas. Y Dios utilizó esta pequeña compañía de mujeres no solo para sostener a Jesús, quien era el orador principal, el maestro, el líder, el rabí, sino también para sostener a aquellos que servían con él en roles menores. ¿Tienes tú un corazón para Jesús? ¿Tienes un corazón para las buenas nuevas, un corazón para el Evangelio que lleva el mensaje y transforma vidas? Quiero animarte a que te conviertas en una de las mujeres de esta banda, mujeres fieles, leales, quienes estaban con Jesús. Ellas aprendieron de él, ellas lo escucharon, se sentaron bajo su ministerio, proveyeron para sus necesidades de sus recursos. No subestimes el valor de utilizar cualquier recurso que Dios te haya dado para ayudar a avanzar la propagación del Evangelio. Ellas proveyeron de sus medios. Y la versión de la Biblia de las Américas dice aquí, de sus bienes personales. Estos eran recursos de algún tipo a los cuales ellas tenían acceso. Y ellas usaban esos recursos, esos medios, sus propios bienes personales.
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1: Buenas noches, 7:06. Ya estamos ya en este espacio de alabanzas. Gracias a la familia Sánchez González. Así que saludos hasta los Jiotes. Ellos nos acompañan en esta ocasión, en esta hora de alabanzas, donde usted y yo vamos a exaltar el nombre maravilloso de nuestro Dios. Y así vamos a iniciar. Bueno, con los voceros de Cristo, escucha a Jesús, mi amigo, escuche la voz de nuestro Dios que le está invitando a buscar de Él y que entregue su corazón, su vida, su familia en las manos de nuestro Señor Jesucristo. Así que así vamos a iniciar este programa de alabanzas. Voceros de Cristo, escucha a Jesús. Saludo para la familia Sánchez González, hasta los Jiotes. Ellos nos patrocinan, nos acompañan en esta ocasión.

Así es, escucha Jesús en los voceros de Cristo. Estamos en Noches de Bendición. Buen provecho si usted a esta hora está cenando y disfrutando de la palabra de nuestro Dios a través de Estéreo Revelación y Radio Getsemaní. Bueno, saludos a los que nos están viendo y escuchando a través de TV Getsemaní en las diferentes empresas de cable. Saludos, saludos en el amor de nuestro Señor Jesucristo. Bueno, a las 9 de la noche no se pierdan el programa Familias Unidas en Clamor. Sigamos clamando, mi hermano, sigamos clamando. 7 de la noche con 10 minutos. Saludos a la familia Sánchez González. Hasta los Jiotes, ellos nos acompañan en esta ocasión.

las 7 de la noche, 14 minutos. Saludos hasta el barrio Las Flores. Al hermano Martín Fuentes, gracias, mi hermano. Por acá me voy con el grupo Alfa y Omega, la Excelsa Cruz. Así se titula, ¿verdad? Vamos a disfrutar de este canto, gracias al patrocinio de la familia Sánchez González. Saludos hasta los Jiotes. Recuerde que usted desea formar parte de la programación. Pues bueno, llámenos, escríbanos o nos envíe una nota de voz y juntos sigamos proclamando el triunfo maravilloso de nuestro Señor Jesucristo.

Bueno, hermoso canto y con la participación de los hermanos Chacón, Socorro Fiel, así se titula. Bueno, complaciendo hasta los naranjos barrancones. Saludos, hermana Erlinda Ventura. Bendiciones a todos en esta maravillosa noche en diferentes lugares allá en Belice. Bendiciones aquí en todo el departamento de la Unión, parte de Morazán, zona sur de Honduras, parte de Nicaragua. Saludos a mis hermanos y amigos en las diferentes islas del Golfo de Fonseca. Bendiciones tanto de Honduras como de El Salvador. Saludos a mis hermanos y amigos en Norteamérica, el Caribe, todo Centroamérica y Suramérica, parte de Europa. A través de la app Hexemaní, seguimos proclamando el triunfo de nuestro Señor Jesucristo. Estamos gracias al patrocinio de la familia Sánchez González. Así que saludos hasta los Jiotes, saludos a usted donde quiera que el Señor en este momento usted lo tenga, y esperando que todo esté muy bien. Y si está pasando alguna dificultad, pues hay que ponerlo todo en las manos de nuestro Señor. Él nunca nos deja. Bueno, el tiempo avanza, 7 de la noche con 21 minutos. Seguimos con más palabras de nuestro Dios.

Bueno, el Dúo Líbano, dos acontecimientos, momentos que el mundo está viviendo, ¿verdad? Usted ha observado las noticias. Cristo viene pronto, mi querido hermano y amigo. Así que ahí nos están recordando. Dúo Líbano, dos acontecimientos, seguimos por acá. Ya falta poquito para que nuestro Señor y Salvador venga por su pueblo, por un pueblo que se ha mantenido fiel a su palabra, fiel a su santidad, a la santidad de nuestro Dios, por supuesto, alejados del pecado. Bueno, seguimos en su programa Noches de Bendición. Recordarle que a las 9 de la noche no se pierdan el programa Familias Unidas en Clamor. Y en este momento estamos presentando este espacio de alabanzas gracias al patrocinio de la familia Sánchez González. Así que saludos hasta los Jotes. Si usted desea formar parte de la programación de Ministerio JRS Radio y TV, pues llámenos o nos envía una nota de voz o nos escribe y con mucho gusto le estaremos dando la información y juntos sigamos proclamando el triunfo de nuestro Señor Jesucristo.

participación de Ramón González, Ten Misericordia, así se titula. Siempre pues doy información, ¿verdad?, si es posible, de los cantos, ¿verdad?, para mis hermanos y amigos que a veces se nos dicen, bueno, me gustaría aprenderme ese canto, esa alabanza, ¿cómo se llama? Bueno, ahí está, Ten Misericordia, Ramón González. Bueno, 7:33 PM, también hay con otro cantante también ese mismo tema, ¿verdad? Ese mismo canto. Bueno, seguimos por acá ya casi en la recta final de su programa Noches de Bendición, gracias al patrocinio de la familia Sánchez González desde Los Giotes. Ellos nos acompañan en esta ocasión, en el lunes 17 de agosto, año 2026. Una noche maravillosa, ¿verdad?, que nuestro Dios nos regala. Así que bueno, seguimos proclamando el triunfo de nuestro Señor Jesucristo. Recordarle que a las 9 de la noche el programa Familias Unidas en Clamor.

0: está una invitación de parte de nuestro Señor Jesucristo para todos aquellos que tomaron una decisión y desconocemos las razones. Hay muchas. De alejarse de la presencia de nuestro Dios. Y así como el hijo pródigo, pues reflexionó. Pero fíjense que el hijo pródigo reflexionó cuando ya estaba mal, ¿verdad? Gracias al Señor, reflexiona y todavía, ¿verdad? Respiraba, solo que estaba en un lugar donde no era lo que a él había pensado, porque muchos de nosotros decimos, ¿verdad? Voy a dar este ejemplo, me voy a alejar de mis padres, yo necesito independencia y aquí, ¿verdad? Bueno, está bien, pero si no tenés una buena sabiduría, no has aprendido bien en discernir entre lo bueno y lo malo, y crees que todo, pues, lo que se da, pues, lo tienes así de fácil, no. Y eso, pues, le pasó, y lo más triste es que aparte que se gastó todo, ¿verdad?, lo que le habían dado, las amistades, que, bueno, si es que le podemos llamar amigos, y solo andaban detrás, pues, del dinero, de lo que él tenía, ¿verdad? Y así hay muchos, así, lastimosamente. Pero, pues, lo bueno, pues, que él reflexionó, tomó la decisión de regresar, sacó su orgullo, porque hay muchos que no quieren pedir perdón y no quieren regresar por su orgullo, ¿verdad? Ese orgullo que algunos así se fueron de esta vida, el orgullo no les dejó, pudo más. Otros no, dicen, no, yo estaba bien en la casa de mi padre, yo estaba bien en los brazos de mi Señor, ¿verdad?, de mi Dios, voy a regresar, voy a pedir perdón. Pero a veces alguno de los problemas es el orgullo, que no los deja avanzar porque creen que, pues no, ellos merecen las cosas así, porque así tiene que ser. Pero este canto muy bonito, hermano, ¿qué te fuiste?, ¿verdad? Así se titula, en la voz de Lorenzo Martínez.
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0: Así que si usted está pasando por algo así, pues la invitación es para que reflexione. Quizás no ha llegado a un momento así como el hijo pródigo que estuvo apacentando, ¿verdad?, ahí cerdos y toda esa situación. Quizás usted no ha llegado hasta ahí, pero algunos ya casi, ¿verdad? Antes que eso suceda, pues venga a los brazos del Señor. Hay que hacer a un lado el orgullo y pedir perdón a nuestro Señor. Él está dispuesto a perdonarle, limpiar, sanar las heridas físicas y espirituales que deja el pecado.
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0: Así que tome la decisión, mi querido amigo, usted que quizás anduvo en los caminos del Señor o quizás nunca lo ha estado, ha participado de algunas actividades, pero pues no ha abierto su corazón, aunque le hayan invitado, ¿verdad?, a hacerlo, de parte de nuestro Señor Jesucristo. Así que es el momento, en esta maravillosa noche que el Señor nos regala. 7:41 minutos, seguimos en su programa Noches de Bendición, gracias al patrocinio de la familia Sánchez González. Así que saludos hasta los Jiotes, bendiciones. Recuerde, si usted desea saber fechas, si hay fechas disponibles, pues no solamente para este programa, ¿verdad?, sino que hay muchos. Mañanas de Bendición, Voces y Cuerdas Cristianas, El Salvador Canta para Cristo los viernes de 8 a 9. Así que llámenos, escríbanos o nos envía una nota de voz y con el mayor de los gustos le estaremos dando información. Bueno, el tiempo avanza, no temas, Grupo Emmanuel.

Así es, no temas. El Señor está con nosotros. Bueno, vamos por acá con más palabras de Dios a través de las alabanzas, gracias al patrocinio de la familia Sánchez González. Así que saludos hasta Los Jiotes. Bueno, me voy por acá con los esposos Reyes, las maravillas de Dios.

Bueno, es lo que hace nuestro Dios, ¿verdad? Cuando disponemos nuestra vida, nuestro corazón, nuestro hogar, nuestra familia, en las manos de nuestro Dios. 7:49 p.m, con los siguientes cantos voy finalizando ya este espacio de alabanzas. Gracias a la familia Sánchez González desde Los Biotes, quienes nos estuvieron acompañando en esta ocasión. Esperamos que usted haya disfrutado las alabanzas, los cantos, donde se expresa la palabra de Dios. Y bueno, animamos a aquellos, ¿verdad?, que todavía pues están ahí indecisos, pero no debería tomarles tiempo a aceptar al Señor Jesús. No, lo que sí le debería de tomar tiempo es cuando lo invitan a hacer algo malo, mejor ahí, ¿verdad?, ir, ¿no? Pero lamentablemente el ser humano atendemos más lo malo y menos lo bueno, ¿verdad?, y a lo bueno le decimos malo y a lo malo le decimos bueno. Pero esperamos en el Señor, ¿verdad?, que usted pueda reflexionar y buscar de nuestro Señor Jesucristo, porque Él es el único camino a la vida eterna, el que le perdona, sana las heridas que deja el pecado, tanto físicas como espirituales. Bueno, el tiempo avanza, será hasta la próxima, si Dios así lo permite. Recuerda, a las 9:00 p.m, el programa Familias Unidas en Clamor. Siga con nosotros, porque aún hay más de la palabra de Dios. Gracias a la familia Sánchez González, hasta Los Jiotes, quien nos estuvieron acompañando. Bueno, me voy por acá con algo de Nancy Ramírez, Misericordia.

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1: Saludos para todos ustedes. Gracias por estar ya en la sintonía de nuestro programa El Amor que Vale, que es el Ministerio de Estudio Bíblico Radial del Dr. Adrian Rogers. Estamos estudiando la serie Cómo Celebrar la Victoria.
2: La oración y la alabanza son las dos alas del poder espiritual. La oración nos inunda con la energía de Dios y la alabanza confunde a los enemigos de Dios. El diablo es enemigo de la alabanza a Dios. Si hay algún problema y usted sabe que es causado por el diablo, que es un ataque del enemigo, pues comience a alabar a Dios. Pero si su problema es el resultado de su pecado, no vaya por ahí alabando hipócritamente a Dios. Arrepiéntase y pídale perdón a Dios y entonces alabe al Señor. ¿Sabe lo que sucede cuando usted alaba a Dios? El diablo se siente confundido por la alabanza. No importa cuál es la dificultad. Si es causada por Satanás, confúndalo con la alabanza. Pero le repetiré lo siguiente. Si sus problemas y dificultades son causados por sus pecados, lo primero que tiene que usted hacer es arrepentirse y pedirle perdón a Dios. Solo entonces podrá alabar al Señor y ver los resultados de su alabanza.
1: Cuando está enfrentando muy serios problemas y dificultades, ¿sabe usted de qué depende su victoria? No depende de su habilidad. Esa no es su responsabilidad. Depende más bien de su confianza en la habilidad de Dios. Esa confianza será su más grande habilidad. Diga sencillamente, Señor, mis ojos están fijos en ti. Escuchemos al Dr. Adrian Rogers en la voz del Pastor Lenín de Llanón con la segunda parte de su mensaje, ¿Cómo alabar camino a la victoria?
2: En el programa anterior vimos que bajo el reinado de Josafat se había dado un gran avivamiento. Pero algunos pueblos enemigos vinieron para hacer guerra contra Josafat. Ahora, cuando un enemigo viene contra usted, eso no significa necesariamente que Dios se ha olvidado de usted o que ya no esté con usted. Por lo general, el enemigo vendrá contra usted porque Dios está con usted. Y empezamos a ver varias cosas que Josafat hizo. Primero, enfrentó el problema. Segundo, estableció un propósito. Tercero, examinó el pasado. Cuarto, se apoderó de una promesa. Y terminé diciendo que las promesas de Dios no son solo frases bonitas, literarias, que sirven solo para tenerlas en un lindo marco adornando alguna de las paredes de la casa. Estas promesas, más bien, son como cheques para llevarlos al banco y hacerlos efectivos. Usted puede confiar en la palabra de Dios. De hecho, nada hay más confiable y más seguro en este mundo que la palabra de Dios. La palabra de los hombres no lo es. Solo la palabra de Dios, las promesas de Dios, son seguras y confiables. En quinto lugar, exponga su falta de poder. Una de las grandes tragedias de los seres humanos es el aparentar ser lo que no son. No nos gusta admitir que nos equivocamos. La falta o la culpa es siempre de otra persona. ¿Recuerda lo que sucedió en el huerto del Edén? Frente al acto de la desobediencia,

oh Dios nuestro, ¿no los juzgarás tú? Porque en nosotros no hay fuerza contra tan grande multitud que viene contra nosotros. No sabemos qué hacer, y a ti volvemos nuestros ojos. Y toda Judá estaba de pie delante de Jehová, con sus niños, y sus mujeres, y sus hijos. ¿Qué es lo que estaban diciendo? Dios nuestro, nosotros no tenemos ninguna fortaleza, y no sabemos qué hacer. Y abrazando a sus esposas e hijos, dijeron, Dios, a ti volvemos nuestros ojos. ¿Piensa que Dios va a olvidar a este pueblo? ¿Cree usted que Dios va a permitir que su pueblo sufra cuando están diciendo, Señor, aunque ellos nos maten, nosotros tendremos nuestros ojos fijos en ti, confiamos en ti? No pondremos nuestros ojos en nosotros mismos, ni en nuestros enemigos, ni en las circunstancias. Solamente hacia ti volvemos nuestros ojos. En sexto lugar, pidieron la protección de Dios. Segunda de Crónicas 20, desde el verso 14. Y estaba allí Jaasiel, hijo de Zacarías, hijo de Benaía, hijo de Jehiel, hijo de Matanías, levita de los hijos de Asaf, sobre el cual vino el Espíritu de Jehová en medio de la reunión, y dijo, «Oíd, Judá toda, y vosotros moradores de Jerusalén, y tú, rey Josafat, Jehová os dice así, no temáis ni os amedrentéis delante de esta multitud tan grande, porque no es vuestra la guerra, sino de Dios. Mañana descenderéis contra ellos». Y aquí que ellos subirán por la cuesta de Cis, y los hallaréis junto al arroyo, antes del desierto de Jeruel. No habrá para qué peleéis vosotros en este caso. Paraos, estad quietos, y ved la salvación de Jehová con vosotros. Oh Judá y Jerusalén, no temáis ni desmayéis. Salid mañana contra ellos, porque Jehová estará con vosotros. Cuán maravilloso es cuando el Santo Espíritu de Dios toma una promesa de la Biblia y la hace una realidad en nuestras vidas. Si usted es ya un hijo o hija de Dios, sabe exactamente de lo que estoy hablando. Dios me dice, Adrián, solo confía en mí. No es tu batalla, es mi batalla. Y no tienes que orar para obtener la victoria. Debes orar desde la victoria que yo ya he ganado. ¿Sabe usted de qué depende su victoria? Escúcheme. No depende de su habilidad. Esa no es su responsabilidad. Depende más bien de su confianza en la habilidad de Dios. Esa confianza será su más grande habilidad. Diga sencillamente, Señor Dios, mis ojos están fijos en ti. Bien, ahora tenemos a Josafat, quien pide protección de Dios. En séptimo lugar, ocúpese de la preparación. Si bien es cierto que la batalla es del Señor, eso no significa de ninguna manera que nosotros debemos permanecer con los brazos cruzados. Empecemos a leer desde el versículo 18. Entonces Josafat se inclinó rostro a tierra, y asimismo toda Judá. Y los moradores de Jerusalén se postraron delante de Jehová y adoraron a Jehová. Y se levantaron los levitas de los hijos de Coat y de los hijos de Coré para alabar a Jehová, el Dios de Israel, con fuerte y alta voz. ¿Qué es lo que están haciendo? Preparándose para la batalla. ¿Cómo empiezan? Alabando a Dios e inclinados con el rostro a tierra. Nada le preparará mejor a usted para la batalla que la adoración. El hombre que puede postrarse delante de Dios puede permanecer de pie frente a cualquier problema. Será un gran día cuando aprendamos que la adoración debe preceder al trabajo o a la batalla. La mayoría de las veces enfrentamos nuestros trabajos o nuestros problemas sin adorar a Dios. Pienso que eso lo hacemos también en la iglesia. Nos olvidamos de adorar a Dios y seguimos desaprensivamente haciendo lo que estamos haciendo. Josafat hizo la preparación y expresó su alabanza.

0: Veamos desde el verso 20. Y cuando se levantaron por la mañana, salieron al desierto de Tecoa. Y mientras ellos salían, Josafat, estando en pie, dijo: Oídme, Judá y moradores de Jerusalén. Creed en Jehová, vuestro Dios, y estaréis seguros. Creed a sus profetas, y seréis prosperados. Y habido consejo con el pueblo, puso algunos que cantasen y alabasen a Jehová, vestidos de ornamentos sagrados, mientras salía la gente armada, y que dijesen: Glorificad a Jehová, porque su misericordia es para siempre. Y cuando comenzaron a entonar cantos de alabanza, Jehová puso contra los hijos de Amón, de Moab y del monte de Seir las emboscadas de ellos mismos que venían contra Judá, y se mataron los unos a los otros. Porque los hijos de Amón y Moab se levantaron contra los del monte de Seir para matarlos y destruirlos. Y cuando hubieron acabado con los del monte de Seir, cada cual ayudó a la destrucción de su compañero. O sea que Dios confundió de tal manera al enemigo que comenzaron a matarse entre ellos mismos. Y como resultado, vea lo que dice el verso 24. Y luego que vino Judá a la torre del desierto, miraron hacia la multitud, y he aquí, yacían ellos en tierra, muertos, pues ninguno había escapado. Es cierto, la batalla es del Señor, pero Dios dice que usted tendrá parte en ella. ¿Cuál fue la parte de Josafat? La alabanza. Parece que Dios le hubiera dicho: aunque la batalla es mía, yo no voy a hacer absolutamente nada hasta que alaben. Así que manda al coro que empiece a marchar y a cantar. Y a lo mejor Josafat contestó: Señor, todavía no nos has dado la victoria, ¿cómo pues podríamos alabarte? Y Dios le habrá dicho: así es como piensas. Pues vayan ustedes solos a enfrentar ese problema y a ver cómo les va. Amigo, ¿está usted dispuesto a alabar a Dios en medio de sus problemas? Quiero decir, cuando usted está cara a cara frente al enemigo y lo único que tiene son las promesas de Dios, ¿cuán útil es saber que Dios dijo: no te olvidaré ni te dejaré? La batalla no es tuya, es mía. Verá, la falta de alabanza es en realidad incredulidad, porque la Biblia enseña que cuando alabamos al Señor, en verdad expresamos nuestra fe en Él. Leamos en Colosenses 4:2, perseverad en la oración, velando en ella con acción de gracias. La oración y la alabanza son las dos alas del poder espiritual. La oración nos inunda con la energía de Dios y la alabanza confunde a los enemigos de Dios. El diablo es enemigo de la alabanza a Dios. Si hay algún problema y usted sabe que es causado por el diablo, que es un ataque del enemigo, pues comience a alabar a Dios. Pero si su problema es el resultado de su pecado, no vaya por ahí alabando hipócritamente a Dios. Arrepiéntase y pídale perdón a Dios, y entonces, alabe al Señor. ¿Sabe lo que sucede cuando usted alaba a Dios? Lo vemos en muchos casos en la Biblia, y yo lo he visto en mi propia vida. Dios envía confusión al campo del enemigo. El diablo se siente confundido por la alabanza. No importa cuál sea la dificultad, si es causada por Satanás, confúndalo con la alabanza. Pero déjeme lo repito nuevamente. Si sus problemas y dificultades son causados por sus pecados, lo primero que tiene que hacer es arrepentirse y pedirle perdón a Dios. Solo entonces podrá alabar al Señor y ver los resultados de su alabanza. En octavo lugar, goce de las provisiones de Dios. Versos 25 y 26. Viniendo entonces Josafat y su pueblo a despojarlos, hallaron entre los cadáveres muchas riquezas, así vestidos como alhajas preciosas, que tomaron para sí, tantos que no los podían llevar. 3 días estuvieron recogiendo el botín, porque era mucho. Y al cuarto día se juntaron en el valle de Beraca, porque allí bendijeron a Jehová. Y por eso llamaron el nombre de aquel paraje el Valle de Beraca hasta hoy. El enemigo estaba aniquilado y ellos estaban recogiendo el botín de guerra, aunque ellos ni siquiera habían peleado. La batalla fue del Señor. La confusión reinó en el campo enemigo y ahora ellos se llevaban todo el oro, la plata, las joyas y la ropa fina que encontraron. Cuando el diablo le ataque, usted alabe a Dios. Cosas extraordinarias van a suceder cuando usted alaba a Dios en medio de las grandes dificultades. Antes de finalizar, déjeme le cuento lo que me pasó alguna vez hace años cuando vivía en la Florida. Era el pastor de la primera iglesia bautista de Merritt Island. Había un reportero del periódico que odiaba a Dios, odiaba más a los cristianos, odiaba mucho más a los predicadores bautistas, y a mí me odiaba de una manera muy especial. A él no le gustaba lo que yo estaba haciendo, lo que predicaba, mi firme convicción en contra de algunas cosas. Y un día me dijo: tengo permiso de mis jefes en el periódico para escribir un artículo sobre usted. Usted puede cooperar conmigo si así lo desea. Y si no, pues comenzaré mi trabajo de investigación periodística. Él pensó que a lo mejor yo era alguna clase de charlatán religioso o cosas por el estilo. Yo le dije: bien, yo no tengo ningún secreto. Si quiere hacer un reportaje acerca de mí, lo único que tienen que hacer es seguirme. Puede estar en mi oficina, oyendo lo que converso con otras personas. Mi vida es en realidad un libro abierto. Y él comenzó a seguirme por todas partes. Él era un hombre desaliñado, desarrapado, que hacía máximos esfuerzos para parecer rudo, tosco y grosero. Y yo trataba de mostrarle el amor de Jesús. Yo tenía algunos amigos en las oficinas del periódico en el cual este hombre trabajaba y me dijeron: Pastor Rogers, ese hombre está escribiendo cosas horribles contra usted. Nosotros sabemos que nada de lo que él dice es verdad, pero la forma parcializada en que él presenta las cosas es terrible. ¿Qué es lo que hice? Pues yo hablé con Jesús acerca de este hombre, y él me dio una hermosa promesa en Isaías 54:17. Ninguna arma forjada contra ti prosperará, y condenarás toda lengua que se levante contra ti en juicio. Esta es la herencia de los siervos de Jehová, y su salvación de mí vendrá, dijo Jehová. Día tras día yo le hacía acuerdo a Dios de esa promesa. Mientras tanto, todos me decían que debía estar listo para cuando saliera publicado ese artículo en el periódico. Un día recibí una llamada telefónica de ese reportero, quien me dijo en forma muy hostil: quiero darle yo mismo la buena noticia. Me despidieron del periódico. Es cierto, me río ahora, pero entonces me quedé sin habla. Y él continuó diciendo: me quitaron lo que yo había escrito y se lo dieron a otro reportero para que lo reescriba. Lo que va a salir publicado el próximo domingo seguramente le va a gustar a usted y a su gente. Y cerró con fuerza el teléfono. Estoy seguro que rompió el teléfono de lo enojado que estaba. Y en verdad, ese domingo, en el suplemento dominical del periódico, en la primera página, estaba el artículo titulado El Reverendo Adrian Rogers y su isla en el sol. ¡Qué lindo! Jamás hubiéramos podido comprar tal clase de publicidad para la iglesia. Y eso me hizo recordar una vez más que cuando alabamos al Señor, cuando nos posesionamos de sus promesas y confiamos en Él, Dios se mueve en formas misteriosas. Quiero compartir con usted 10 cosas para cuando esté enfrentando problemas. 1. Aprende a ver todas las oposiciones satánicas como una oportunidad para ser bendecido. 2. Busca el rostro de Dios antes de realizar cualquier acción. 3. Traiga a su memoria aquellos eventos cuando Dios le mostró cuán fiel Él ha sido con usted. 4. Sumérjase en la palabra de Dios. Busque una promesa y confíe. 5. Deje que el Espíritu Santo haga de esa promesa una realidad ardiente en su corazón. 6. Rechace cualquier confianza que pueda tener en sus habilidades o en su carne. 7. Entréguese total y genuinamente a la alabanza, a la adoración. 8. Aprenda a alabar a Dios cuando enfrente oposición. 9. Crea y espere que Dios enviará confusión al campo enemigo. Y 10. Esté listo para recibir las bendiciones de Dios. Recuerde, servimos a un Dios amoroso y todopoderoso. Ahora, si usted no es hijo o hija de Dios, pudiera ser que el diablo no le ponga ninguna oposición. De hecho, a lo mejor él le considera su socio. Yo les digo a las personas que si nunca se han encontrado con el diablo, es porque a lo mejor están caminando con él en la misma dirección. ¿Prefiere usted estar en un camino de complacencia con el diablo o en un sendero de choque frontal con él? ¿Desea que Cristo sea su Salvador y Señor? Quisiera poder decir, yo sé que soy salvo, sé que voy rumbo al cielo. Puede tener esa seguridad si recibe en su corazón al Señor Jesucristo. Dios le ama. Jesús murió por usted. La culpa de sus pecados ya ha sido pagada. Le costó la vida al Hijo de Dios. Usted puede recibir al Señor Jesucristo ahora mismo y ser parte de la familia de Dios. Si lo desea, puede repetir conmigo la siguiente oración. Querido Dios, soy un pecador, sé que estoy perdido, pero quiero ser salvo. Quiero tener la seguridad de mi salvación. Gracias, Señor Jesucristo, por morir en mi lugar en la cruz, por derramar tu sangre para pagar la deuda de mi pecado. Perdóname, límpiame, sálvame. Toma el control de mi vida ahora mismo y sé mi Salvador y Señor. Ayúdame y comienza a hacerme la clase de persona que tú quieres que sea. Ayúdame para que sea un firme testigo de tu gracia y tu amor. Lo pido en tu santo nombre. Amén. Si ahí donde usted nos escucha hizo esa decisión por Cristo, le puedo asegurar, basado en la palabra de Dios, que su oración fue escuchada y que sus pecados ya han sido perdonados. Esta realidad debe inundar de gozo espiritual su corazón y debe manifestarse desde ahora en una vida cambiada. Mucho agradeceríamos que nos escriba y comparta con nosotros su decisión espiritual. Deseamos unirnos a su alegría espiritual y tener el privilegio de orar por usted y su nuevo caminar como parte de la familia de Dios.
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3: 20 horas, 44 minutos.
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1: 52 minutos.
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conecta en las diferentes plataformas a través de las redes sociales. Como siempre, estamos infinitamente agradecidos con el Señor y con ustedes por compartir cada mensaje, por siempre dejar esos comentarios que glorifiquen a Dios y ayudarnos a predicar este bendito evangelio. Agradeciéndoles también por dejar ese like, porque de esa manera pues YouTube promueve el video para que más personas lo puedan ver. El propósito siempre será darle toda la gloria a Dios y que el mayor número de personas puedan ser alcanzadas a través del mensaje glorioso de nuestro Señor y Salvador Jesucristo. Así es que Dios lo bendiga muchísimo, Dios bendiga a la Iglesia Central, Dios bendiga a todas nuestras iglesias filiales en diferentes lugares del mundo. Que Dios los bendiga de una manera poderosísima. Estamos orando por ustedes, orando por el crecimiento de la iglesia a nivel mundial. Y Dios ha sido fiel, hermanos, Dios ha sido fiel. Dios bendiga por todos aquellos que viven orando por este ministerio, por este servidor, por los técnicos que trabajan detrás de cámara. Muchísimas gracias. Estamos en la recta final. Jesucristo viene pronto por su pueblo. Y, amados hermanos, tenemos que realmente reconocer que estamos viviendo tiempos de grandes apostasías, de un evangelio que cada vez se aleja más y más de la verdad eterna de la palabra de Dios. Tengamos mucho cuidado. Conservemos la sana doctrina. Este ministerio, y yo se lo digo a todos nuestros pastores y a todo aquel que sienta el llamado de Dios a ser pastor, en el caso nuestro, este ministerio está comprometido con la sana doctrina, con la palabra de Dios, no con los hombres, no con fulano ni mengano, sino con la palabra de Dios. Esa palabra que no se puede adulterar, no se puede torcer a conveniencia de nadie. Ese es el compromiso que tenemos delante del Señor. Así que todos nuestros pastores deben de tener claridad en esto. Todos, todos. Y el que quiera ser parte de este ministerio, sepa que aquí creemos y practicamos la santidad por dentro y por fuera. Estamos viviendo un tiempo donde lamentablemente, hermanos, cualquiera es cristiano. Estamos jugando con esa palabra. A cualquiera le decimos cristiano. Amén. Solamente con que cargue una Biblia, se ponga un traje, una corbata, ya eres cristiano. No. Yo creo que Jesucristo lo dejó muy claro. Por sus frutos los conoceréis. Eso es palabra directamente del Hijo de Dios. Eso es importantísimo que debemos de prestarle atención. Por sus frutos, no porque es pastor, no porque es evangelista, no porque predique, no porque echa fuera demonio, no porque haga milagros, no, por sus frutos los conoceréis. Yo creo firmemente que aquel que Cristo salva lo cambia. El apóstol Pablo dice en la segunda carta, capítulo 5, versículo, segunda carta a los Corintios, capítulo 5, verso 17, de modo que si alguno está en Cristo, se está refiriendo a una persona que se ha arrepentido de sus pecados y que ha aceptado a Jesús como su Señor y Salvador de su vida. Dice, nueva criatura es. ¿Y dónde estamos dejando eso ahora los evangélicos, los cristianos? Solo nos quedamos con la primera parte. Si alguno está en Cristo. Pero ¿dónde están los nacidos de nuevo hoy? Y que den frutos y que se vea que realmente han nacido de nuevo. Lamentablemente. La realidad no es esa. Hay muchísimos que están en la iglesia que se han arrepentido, pero no se han convertido. Son dos
cosa diferente. Un día de esto estaremos tocando ese tema del verdadero cristianismo bíblico, de acuerdo a la palabra de Dios. No para juzgarte, no para condenarte, no, sino para predicar la verdad, porque la Biblia dice: conoceréis la verdad y la verdad te hará libre. No te tienes que pelear con nadie, no tienes que insultar a nadie de ninguna manera, porque yo creo, no creo en ese cristianismo que se agarran a insultar, a denigrar, a hacer cosas así. Eso es antibíblico también. Los verdaderos siervos de Dios predican la verdad con amor, con responsabilidad, con seriedad, con palabras dirigidas por el Espíritu Santo, que sirvan para edificación, consolación, exhortación, pero con amor a la iglesia del Señor. Bendito sea el nombre de Dios. Traigo un tema que voy a compartir con ustedes hoy, iglesia gloriosa de Jesucristo. No sé por dónde estés pasando, por qué dolor, qué prueba, qué lucha, porque la realidad de la vida es que hoy por hoy, cada día, uno siente el peso de la maldad por todas partes, aún dentro de las mismas congregaciones. Usted puede sentir una atmósfera pesada, opresión, vacío, por muchas razones. Una, porque se ha dejado de orar, se ha dejado de buscar a Dios, se ha dejado de honrar a Dios, de tenerle temor reverente a Dios. Hoy la gente entra a un templo, hermanos, y como que es una pasarela, como que es un club social. La gente está en medio del culto texteando Jesucristo, viendo redes sociales, en pleno culto, masticando chicle, distraídos. No hay ni el mínimo respeto o reverencia a la presencia y manifestación del Espíritu Santo que está allí, si es que no está contristado o si no es que lo hemos sacado de nuestra vida y del mismo templo. El tema que voy a compartir con ustedes es el siguiente: dile al pueblo que marche. Ya es tiempo de seguir adelante. No te detengas. Lamentablemente, miles de cristianos se están apartando de los caminos de Dios por muchísimos motivos. Unos porque dicen que están desanimados, otros porque han perdido el deseo de servir a Dios, de estar en una iglesia, de estar en un templo. Otros porque no soportan ver el mal ejemplo de los demás. Yo vengo a decirte hoy, escúchame, deja de estar poniendo excusas baratas. Deja de estar culpando a Jesucristo. Porque cuando tú dejas al Señor por el mal comportamiento de alguien en la iglesia y te vas del templo y no sirves más a Dios, es como si le estuvieras diciendo que Él tiene la culpa. ¿Por qué te tienes que ir? ¿Por qué tienes que dejar al Señor si Él no tiene la culpa del mal comportamiento de la gente, del mal testimonio, de la vida desenfrenada, de pecado que quieran vivir alguno? Mire, hermanito, yo le voy a decir, iglesia del Señor, aunque todos se dañen, aunque se dañe el pastor, el predicador, el evangelista, quien sea, nunca te dañes tú. Nunca. Nunca. Que el que murió por ti se llama Jesucristo, el Hijo de Dios. No fue Bartolo, no fue fulano, no fue mengano, no. Fue Jesús de Nazaret. Él no merece que nosotros lo traicionemos. Y por eso hoy vengo a decirte este tema:
Dile al pueblo que marche. Ese es el mensaje. No te detengas. Pase lo que pase. Venga lo que venga. Porque te voy a decir algo. En este camino van a haber batallas espirituales, va a haber oposición, van a haber momentos de soledad, momentos de lágrimas, momentos que nadie va a estar contigo, solamente estará el Señor. Te van a dejar los amigos, te va a dejar la familia, te pueden dejar tu esposa, tu esposo, tus hijos, todo el mundo te puede dar la espalda, pero nunca te dejará Dios. Y por eso hoy vengo a hablar con el pueblo de Dios. Porque ese es el sentir que Dios ha puesto en mi corazón que predique hoy. Dile al pueblo que marche. Iglesia, no te detengas. No te distraigas en este momento. Estamos viviendo un tiempo tan peligroso, pero tan peligroso, que escucha bien lo que te voy a decir. Hay personas que si se apartan de los caminos de Dios en estos tiempos, se les va a hacer difícil volver nuevamente a servirle a Dios. Se te va a hacer muy difícil. No tomes a broma esto. Deja de estar jugando a la iglesia. Tome en serio estos gloriosos y benditos caminos. Este camino es lo más bendito que nos ha pasado en la vida. No dejes a Dios por nada. Quiero que, por favor, vayas conmigo al libro de Éxodos, el capítulo 14, y vamos a estar tocando varios versículos, gloria a Dios, de ese capítulo, y luego también tocaremos dos versículos del capítulo 13, que serán de muchísima edificación para nuestra vida. Abre tu Biblia, siempre consulta la palabra de Dios, corrobora que lo que te predica un predicador esté en la Biblia. No digas amén a todo. No. Por favor, abre las escrituras. Esto es tiempo de volvernos a la Biblia. En Éxodo capítulo 14, vamos a leer la palabra de Dios en el nombre del Padre, del Hijo y del Espíritu Santo de Dios. Escucha bien lo que dice. Y cuando Faraón, versículo 10, se hubo acercado. Recuerde, iglesia, Faraón es tipo de Satanás. Egipto es tipo del mundo, de a donde Dios nos sacó a nosotros. Y esto que vamos a leer hoy aquí, te voy a decir algo. Desde el día que uno se convierte a Jesucristo, el diablo te va a perseguir por todo el camino. El diablo no está contento de saber que en otro tiempo estábamos en una barra, en una discoteca, que éramos personas vulgares, ofensivas, iracundos, que teníamos hogares que eran campos de batalla, peleas, discusiones, ofensas por todos lados, gritos. De allí nos sacó el Señor a nosotros, de esa esclavitud donde nosotros vivíamos. Éramos esclavos de Satanás, como el pueblo de Israel, que era esclavo en Egipto por Faraón. Así éramos nosotros, esclavos en el mundo donde Satanás nos tenía atados a una infinidad de cosas. Y él no está feliz de ver que ya no somos hijos del diablo, somos hijos de Dios. Igual Faraón no quería dejar ir al pueblo. Y dice aquí la palabra, y Faraón se hubo acercado. Y cuando Faraón se hubo acercado, los hijos de Israel alzaron sus ojos. Y aquí,
que los egipcios venían tras ellos. Por lo que los hijos de Israel temieron en gran manera y clamaron a Jehová. Mire, preste atención a esas palabras. Lo primero, mire el error que comete Israel. Los hijos de Israel alzaron sus ojos. Y aquí, que los egipcios venían tras ellos. Escúchame bien, pueblo de Dios. Desde el momento que quitas tu mirada de Cristo y la empiezas a poner en el problema, en la prueba, en la tentación, desde ese momento empieza tu fracaso. Satanás se encarga de meterte miedo para quitarte la fe, para alejarte de Dios, para que entres en temor, para que pierdas la confianza que tenías en Dios. Escúchame, escúchame. El que te llamó es el ser más poderoso de todo el universo. Nadie es más grande que Dios. Nadie. No hay diablo, no hay brujo, no hay santero, no hay demonio, no hay potestad ni principado que sea más poderoso que el Dios bendito al cual nosotros servimos. No hay nadie, nadie. Eso tienes que tener claridad de ese principio. Si tú entendieras a qué Dios es el que tú le sirves, vivirías esta vida llena de gozo delante de la presencia de Dios. Pero ¿dónde está el problema? Que los hijos de Israel alzaron los ojos y empezaron a ver a los egipcios. ¡Qué rápido olvidaron quién es el que los acompañaba! Muchas veces, hermanos, estamos en este glorioso camino y no sabemos ni quiénes somos. No hemos entendido lo que es ser hijo de Dios, lo que es ser cristiano, lo que significa tener a Dios de nuestro lado. Esa no es poca cosa. Eso es lo más bendito y glorioso que nos ha pasado. No hay diablo que nos pueda tocar sin el permiso de Dios. Nadie. Nunca olvides los principios bíblicos. ¿Qué le dijo Dios a Jeremías? Capítulo 1, verso 19. Y pelearán contra ti. Me gusta lo que dice esa palabra. Porque Dios nunca dijo que iba a ser fácil. Nunca dijo que te iban a andar en una bandeja de plata. No. Nunca dijo que te iban a andar chineadito en este camino. No. Le dijo a Jeremías, pelearán contra ti, pero no te vencerán. Porque yo estaré contigo para librarte. Dice Jehová. Ese bendito Dios estará contigo hasta el último día de tu vida. ¿Sabe dónde está la victoria de los cristianos? No quites tu mirada de él. Aunque tiemble la tierra, aunque todo se esté haciendo pedazos alrededor tuyo, aunque mire dificultades acá y allá, nunca quites tu mirada de Dios, nunca. Aunque la prueba recie, aunque la enfermedad sea incurable, aunque los problemas parezca que no tienen salida, nunca quites tu mirada de Dios. Siempre acuérdate lo que Dios ha dicho en su palabra. Pelearán contra ti, pero no te vencerán. Porque yo estaré contigo para librarte. Cuando venga la tempestad, cuando venga la batalla, cuando llegue la tentación, cuando venga la prueba que está sacudiendo tu fe, acuérdate. Ya Dios lo dijo, pelearán contra ti, pero no te vencerán. No hay manera que te puedan derrotar si Dios está contigo.
Y Dios no ha perdido una batalla todavía, y la tuya no será la primera. Bendito sea el nombre de Dios, levántate. Es tiempo de que el pueblo de Dios empiece a marchar con paso firme en este camino. Deje esa tibieza espiritual, deje esa indiferencia. Deje esos miedos que te tienen cohibido. Escucha, por favor, lo que Dios había dicho en el capítulo 13, versículo 21 y 22. Escucha, porque esto lo había olvidado ya Israel. Porque somos rápidos para olvidar lo que Dios nos ha prometido, hermano. Por estar entretenidos en tantas cosas, le damos más importancia al problema, a la prueba, a las dificultades, a la crítica, a lo que dijeron de mí, la opinión de aquel que está hablando mal de mí. Le damos más importancia a las palabras de los hombres que a la bendita y poderosa palabra de Dios. Y allí es donde está tu fracaso. Por eso es que están fracasando muchos, porque le están dando más importancia a la opinión de la gente que a lo que Dios te ha dicho. Escúchalo. Éxodo capítulo 13, verso 21 y 22, dice la Biblia: y Jehová iba delante de ellos. ¿Quién es el que iba delante de ellos? No era Moisés. Jehová, el Dios todopoderoso, el que hizo los cielos y la tierra, el que es la máxima autoridad, el que tiene todo el poder. Dice la Biblia: y Jehová iba delante de ellos en una columna de nube para guiarlos por el camino, y de noche en una columna de fuego para alumbrarles, a fin de que anduviesen de día y de noche. Bendito sea Dios. Los cuidaba de día y los cuidaba de noche. Durante el día en una columna de nube para que ni el sol los molestase. Y en la noche una columna de fuego. Bendito Dios. Para que les alumbrara el camino. Y dice la Biblia: nunca se apartó delante del pueblo la columna de nube de día, ni de noche la columna de fuego. Nunca. Mire, hermano, le voy a decir algo. En esos momentos de lágrimas que a veces uno vive en este camino, y que uno siente como que si Dios lo ha dejado, como que Dios ya no está con uno, como si nuestras oraciones fueran en vano, yo vengo a decirte: nunca, esa es palabra de Dios, nunca se ha apartado de Dios de tu lado, nunca. Este no es un Dios que por rato se está contento y por rato enojado, por rato te apoya y por rato te deja abandonado. Nunca te ha dejado. ¿Sabes dónde está el problema? No en Dios, está en nosotros. Dios se lo dijo a Jeremías. Capítulo 15, verso 6, tú, le dijo al pueblo de Israel, me dejaste a mí volviéndote atrás. Somos nosotros los que nos volvemos atrás. Somos nosotros los que dejamos la oración, el ayuno, la palabra, la santidad, la consagración, el temor a Dios, la reverencia, la fidelidad a Dios. Somos nosotros los que lo dejamos. Dios es fiel.

conciencia, de pecado. Si dejaste de congregarte y todavía estás esperando que Dios esté agradado de eso, todavía estás esperando que todo te salga bien, ¿te das cuenta dónde está el problema? ¿Por qué las cosas no nos salen bien muchas veces? Ya es tiempo que hay que decirle al pueblo que tienen que marchar. Ya es tiempo de levantarnos. No vivas toda tu vida solamente de pedir oración. Tú tienes que poner de tu parte también. Ya llegó el tiempo que hay que decirle al pueblo, marcha, marcha. Porque hay algunos que tienen una dependencia total. Ore por mí, ore por mí. Y te lo repito, no es mal que pidas oración, pero la gran pregunta es, ¿y tú qué estás haciendo? Yo sé que esto incomoda, porque a veces no hemos meditado en eso. Cuando nos vemos en la dificultad, cuando vemos el enemigo levantarse, cuando ya estamos metidos en un problema, corremos a que oren por nosotros. Pero vuelvo a la misma pregunta. ¿Y tú qué estás haciendo? Lo primero que tienes que hacer es arreglar tu vida bien delante de Dios. Llevar una vida disciplinada de oración. Estudiando la palabra de Dios con responsabilidad. Y después de estudiarla, practicar lo que dice la Biblia. Allí es donde está la victoria de la iglesia. Si no, vamos a vivir orando por ti un año, dos años, tres años, 20 años y seguirás siendo el mismo, metido en problemas, metido en dificultades de toda clase, saliendo de una y metiéndote en otra, porque la solución no está en que solo se ore por ti, sino que cambies tu estilo de vida cristiana, que empieces a marchar caminando con el Señor como Él manda, que empecemos a vivir la palabra, a someternos a la palabra, a obedecer la palabra de Dios. Si no, nada va a ocurrir, hermanito. Dios no está comprometido con rebeldes. Dios no está comprometido con desobedientes. Apocalipsis lo dice claramente. Por cuanto has guardado la palabra de mi paciencia, yo también te guardaré del día de la hora de la prueba que ha de venir sobre el mundo entero. Atento, por cuanto has guardado la palabra de mi paciencia, aquí está su palabra. Si tú guardas la palabra de Dios, Dios está comprometido en guardarte a ti del día de la hora de la prueba. Pero si tú estás solamente pidiendo oración y sigues en pecado y sigues en rebeldía y no quieres dejar los pecados de la carne y no quieres dejar el mundo, no quieres dejar la vanidad, los deseos de los ojos, la vanagloria de la vida, no quieres dejar el chisme, la contienda, la fornicación, el adulterio, entonces no va a pasar nada, hermano. Yo tengo que ser franco, porque a mí me llamaron a predicar la verdad. Estoy predicando un evangelio puro. Escucha, esta es palabra de Dios. ¿Qué le había pasado a Israel? Usted acaba de escuchar lo que yo he leído. Y Jehová iba delante de ellos de día en una columna de nube para guiarlos por el camino y de noche en una columna de fuego para alumbrarles a fin de que anduviesen de día y de noche. Y el verso 22 dice, nunca se apartó delante del pueblo la columna de nube de día, ni de noche la columna de fuego, nunca. Y entonces, ¿por qué empezaron a titubear en la fe cuando vieron al faraón? ¿Se les olvidó quién es el que iba con ellos? Y que nunca los había dejado ni de día ni de noche. ¿Por qué estás tambaleando? ¿Por qué estás queriéndote volver atrás?

¡Marcha! Eso es la palabra de Dios. Dile al pueblo que marche. ¿Por qué estás queriendo dejar el ministerio? ¿Por qué estás queriendo dejar el pastorado? ¿Por qué estás a punto de tirar la toalla y dejar el ministerio de la predicación, el liderazgo que Dios te ha dado en la iglesia? Hoy Dios me dice a través de su palabra, dile al pueblo que marche. Vamos, iglesia. Aquí no se puede ser cobarde. Dile al pueblo que marche. Sigue marchando, no te detengas. Sigue adelante. Bendito sea para siempre el nombre del Señor. Cuando Satanás logra sacar de tu corazón la palabra, sacar a Dios de tu vida, te va a destruir. No se lo permitas. David, el salmista, decía en el Salmo 119, verso 11, en mi corazón, dijo, he guardado tus dichos para no pecar contra ti. Pero ¿dónde tienes tú la Biblia? Allá la tienes empolvada, guardada, nunca la lees, nunca la estudias, no te sabes ni un solo versículo de memoria, no sabes nada de la Biblia. Llevas 5, 10 años en la iglesia y cuando te dicen que busquen la carta de Pablo a los Efesios, no sabes ni a dónde está, la estás buscando allá por Génesis. Deberías de estar preocupado. Yo he visto personas con años en el evangelio y ustedes mencionan una carta de Pablo y dicen a buscar en los profetas hasta que usted llegue y le dice, no, hermanito, es el Nuevo Testamento. ¿A qué se debe todo eso? Que la gente está metida en mil cosas menos en la palabra de Dios. Ya es tiempo de decir al pueblo que marche. Hay que despertarnos de este sueño en que hemos caído. Pablo le dijo a la iglesia de Éfeso, despiértate tú que duermes, levántate de los muertos y te alumbrará Jesucristo. Necesitamos un despertar más que nunca y empezar a caminar este camino como Dios manda. Estamos teniendo demasiados niños espirituales, como dijo el apóstol Pablo en la primera carta a los Corintios, capítulo 3, del verso 1 en adelante. No les pude hablar como espirituales, les dijo, sino como a carnales, como a niños, les dijo en Cristo. Bendito sea Dios. Así está la iglesia de hoy, hermanos. Está llena de gente carnal, lleno de niños espirituales, que se molestan por cualquier cosa, que les incomoda la palabra. El día que tú sientas que la palabra de Dios te molesta, te estorba, te ofende, tienes que averiguar cómo estás delante de la presencia de Dios, porque el que anda bien se goza con la palabra. Disfruta la palabra. ¿Y por qué me voy a enojar yo que hablen del adulterio si no estoy en adulterio? ¿Por qué me voy a enojar yo que hablen de los ladrones si yo no estoy robando dinero? Entonces, cuando una persona se molesta, lo que está haciendo es delatando su error en que está. Bendito sea Dios. Sigamos aquí en esta palabra. Y dice la Biblia: y cuando Faraón se hubo acercado, los hijos de Israel alzaron sus ojos, y aquí que los egipcios venían tras ellos. Escuche, por lo que los hijos de Israel temieron en gran manera. No era un miedito de esos leves. En gran manera, y clamaron a Jehová. Pero qué bueno que hubieran clamado diciéndole gracias, Señor, por la columna de nube de día y por la columna de fuego de noche, que nos acompaña y nunca nos ha dejado. No, ¿sabe qué empezaron a decir? Y dijeron a Moisés: ¿no habían sepulcros en Egipto que nos ha sacado para que muramos en el desierto? Escuche lo que están diciendo un grupo de personas que están, aleluya, que Dios iba delante de ellos en una columna de nube y en una columna de fuego.
y que nunca los había dejado. Escucha lo que están diciendo. No habían sepulcros en Egipto. Aleluya. Que nos ha sacado para que muramos en este desierto. Mire cómo habla una persona que ha perdido la fe, que ha dejado de ser un cristiano dependiendo de Dios, que ha perdido sus convicciones profundas en Dios y en su palabra. Mire cómo habla. Es que es increíble, hermano. Y de estas cosas se ven en las iglesias. Gente que lleva un montón de años en la iglesia y mire, hermanitos, hablando toda clase de debilidad. Es que nadie me ama. Es que nadie me saluda. Ya me siento desanimado, ya no quiero venir a los cultos. Porque fíjese que el hermano se me quedó viendo. Mire qué clase de prueba tienen los cristianos hoy. Aleluya. ¿Cómo se sentía Moisés? Sabiendo que Dios nunca los había dejado. Y que este pueblo empiezan a decirle este tipo de cosas. ¿Por qué le dijo, has hecho así con nosotros, que nos has sacado de Egipto? ¿Por qué le dijo? Reclamando. ¿Para qué nos trajiste acá? Allí es donde la gente empiezan a decir estas cosas. Así como Israel no estaba mejor en el mundo. Ah, yo cuando estaba en el mundo la nevera estaba llena, la renta estaba pagada, tenía buena cuenta bancaria, manejaba un carro del año, tenía dos casas. Así habla la gente. Como si el haber venido a Cristo perdieron. Mire, hermanito, discúlpeme. Usted puede tener 20 casas. Usted puede tener 10 carros en el driveway. Usted puede tener millones de dólares en el banco. Pero si usted no tiene a Dios, usted es el hombre y la mujer más miserable que hay en este mundo. Porque ni en los carros, ni la casa, ni el dinero le salvan. El único que salva se llama Jesucristo, el Hijo de Dios. La salvación no se compra, es por gracia. Bendito sea Dios. ¿Se da cuenta? Y no es así que muchas veces hablamos nosotros. No, hermano, que yo ahí en el mundo viera que... ¡Qué tristeza! Se te olvidó que cuando estabas en el mundo eras un borracho, drogadicto, problemático. Eras una persona ofensiva, iracunda, llena de problemas y lo peor de todo, hijo del diablo. Imagínese usted, y va a comparar esa vida usted con la vida en Cristo. Bendito Dios, que aunque no ande un centavo en la cartera, usted es la persona más feliz que hay en este mundo. Que tiene una paz que sobrepasa todo entendimiento. Aleluya. Porque Cristo dijo, mi paz os dejo, mi paz os doy. Yo no la doy como el mundo la da. La paz del mundo es efímera, pasajera. Ahora te ríes, mañana estás llorando. En este camino, mire, hermano, uno se goza hasta en la batalla, en la prueba, en medio de la tempestad, pero porque uno siente que ahí está Dios con uno. Escuche bien lo que decía este pueblo. ¿No es esto lo que te hablamos en Egipto? Le dijo. Diciendo, déjanos servir a los egipcios. Hay gente que prefiere estarle sirviendo al diablo. ¿Sabe cuál es el problema, hermanito, que está pasando? Y hay que ser claros en esto. ¿Sabe cuál era el problema que tenía Israel y el problema que está teniendo la iglesia hoy? Que Israel salió de Egipto, pero Egipto nunca salió de ellos. ¿Sabe cuál es el problema de muchos cristianos en la iglesia? Que ellos salieron del mundo, pero el mundo nunca salió de ellos.
siguen deseando lo que tenían allá afuera. Sigan anhelando los deseos de la carne, los deseos de los ojos, la vanagloria de la vida. Pero que nunca se te olvide este texto bíblico. El mundo pasa y sus deseos, dijo el apóstol Juan. Pero el que hace la voluntad de Dios permanece para siempre. Por lindo que sea lo que el mundo da, es pasajero. Pero aquel que hace la voluntad de Dios, ¡ay!, permanece para siempre. Oh, gloria a Dios. Escuche lo que decía este pueblo. Porque mejor no fuera servir a los egipcios que morir nosotros en este desierto. Escuche eso, hermano. ¿Cómo es posible? Dígame cómo se siente Dios con un menosprecio de esta naturaleza. Después de que Dios ha tenido misericordia de ellos, los ha sacado de la esclavitud de Egipto, de las garras del faraón, y ahora le están diciendo que prefieren servir a los egipcios, prefieren ser esclavos. Es como si alguien dijera hoy, estando en Cristo, yo preferí aquella vida de drogas, de alcoholismo que vivía. Cuando no te acuerdas que te tocaba vivir debajo de un puente, maloliente, sin bañarte, sin cambiarte, donde no valías nada, donde eras esclavo del vicio, y ahora que Cristo te rompió, te limpió, te santificó, rompió las ataduras, cadenas que te tenían atado, ¿por qué ahora estás queriendo volver atrás? No seas malagradecido. Sírvele a Dios con amor. Sírvele a Dios con todo el corazón. El problema de los seres humanos es que cuando estamos bien nos olvidamos de Dios. Cuando estamos necesitados, ahí estamos pidiendo misericordia, pidiendo oración, pidiendo que nos ayude a alguien. Pero cuando ya Dios nos rescata, nos limpia, nos santifica, nos cambia, nos volvemos hasta orgullosos, prepotentes, altivos, soberbios. Cuidado, hermanito. Cuidado. Y aquí viene, yo doy gracias a Dios, hermano, por líderes como Moisés. ¿Cómo se necesitan esos líderes, hermano? Y Moisés dijo al pueblo, no temáis, le dijo, bendito Dios. Qué importante es tener buenos pastores, buenos predicadores. No de esos que están ahora pasándole paño tibio al pecado, curando la herida del pueblo con liviandad, como dijo el profeta Jeremías, torciendo las escrituras a conveniencia, promoviendo adulterios, dándole una esperanza falsa al pueblo. Los que se necesitan son líderes de Dios. Y Moisés dijo al pueblo, no temáis. En un momento de adversidad, de prueba, de lucha, lo que usted necesita es tener un verdadero siervo de Dios frente a usted. Mire, si usted tiene un pastor de Dios, cuide al hombre, ore por él. No le falte el respeto, no lo maltrate, no hable mal a sus espaldas, porque de esa gente abundan en las iglesias hoy. Que ellos se creen tan grandes, pero tan grandes y tan espirituales, que hasta su propio pastor destruyen. Moisés le dijo, y Moisés dijo al pueblo, no temáis, estad firmes. Mire las palabras, firmes, y ved la salvación que Jehová hará hoy con vosotros. Estas serán palabras que estaban saliendo de un hombre que le había creído a Dios. Nunca te juntes cuando tengas problemas, dificultades, con gente que andan más débiles que tú, que ya no tienen fe.
Júntate con gente de Dios, con gente de fe, con gente que tenga palabra de Dios, que tenga palabra de restauración, que no te desanime, que a pesar de lo que estés viviendo te digan, vamos hermanito, sígase adelante, no se detenga. Hay que marchar, no es tiempo de quedarnos, es tiempo de seguir adelante. Y oiga lo que dice aquí Moisés. Porque los egipcios que hoy habéis visto, nunca más, para siempre los veréis. Por eso la Biblia dice, es pues la fe, la certeza de lo que se espera, la convicción de lo que no se ve. Los hombres de Dios ven soluciones donde no hay, porque caminan en fe. Su vida está aferrada a Dios. Aunque le digan, tú ya no tienes salida, no hay solución, él le dice, mira, la última palabra la tiene Dios. Y yo voy a llegar hasta donde Dios diga. Y si Dios dijo que hasta aquí, hasta ahí. Y si Dios dijo que marche, voy a marchar. Y oiga las palabras de Moisés, porque esto es de vital importancia para un pueblo que estaba desanimado, desalentado, que había quitado su mirada del Dios Todopoderoso, del que nunca los había dejado con la columna de nube ni la columna de fuego, ni de día ni de noche. Le dijo Moisés, Jehová peleará por vosotros. Aleluya. Y dígame usted, qué diablo, qué demonio, qué brujo, qué santero, qué chis. Mire, hermanito, qué pacto satánico puede contra este poder glorioso de Dios. Jehová peleará por vosotros y vosotros estaréis tranquilos. No se desespere. Tenga paciencia. El tiempo de Dios no es el tiempo suyo. Soporte, aguante. Que Dios le va a dar una salida. Dios le va a dar una salida. Dios no se equivoca. Dios no comete errores. Se equivocan los hombres, se equivocan. Todo el mundo se puede equivocar, menos Dios. Jehová peleará por ustedes. Y vosotros, le digo, estaréis tranquilos. No hay nada más lindo, hermano, que en medio de la batalla sentir uno esa paz, esa tranquilidad que viene de parte de Dios. Donde todo el mundo se está ahogando y está desesperado y están cometiendo errores porque quitan su mirada de Dios. Usted manténgase tranquilo, hermanito. Tranquilo. Ahí está Dios con usted en este momento. Él está peleando por usted, está peleando por sus hijos, por su familia, por su salud, por su ministerio. Siervo de Dios, no vuelvas atrás, marcha. Sigue marchando, pueblo de Dios, sigue marchando. No te detengas. Estamos viviendo tiempos extremadamente peligrosos. Se siente en la atmósfera la maldad por todas partes. Pero también, donde sobreabunda el pecado, sobreabunda la gracia. Donde hay pecado, también la gracia de Dios va a sobreabundar. Bendito Dios. Y escuche bien lo que dice aquí. Repito, Jehová peleará por vosotros y vosotros estaréis tranquilos, le dijo Moisés. Tranquilos. Van a tener paz. No se desesperen. No tomen decisiones rápidas. ¿Cuántas personas en este momento están tomando decisiones rápidas que después lo van a lamentar? Después se van a arrepentir, pero es demasiado tarde. Tranquilo. Camina al paso de Dios, camina con Dios. No pegues carrera. No te desesperes. Yo sé que en el momento de la prueba todo el mundo quiere soluciones rápidas. Deja que Dios trabaje. Cada proceso tiene un propósito de parte de Dios. No cometas el error de desesperarte. Vas a cometer errores, te vas a equivocar.
lo vas a lamentar. No corras en este camino. Hay que aprender a caminar con Dios, con paciencia. Mantente tranquilo. Jehová peleará por vosotros y vosotros estaréis tranquilos, dijo Moisés. Eso es lo que necesitan los cristianos hoy. Mantenga la calma. No se cae un pelo de nuestra cabeza si no es la voluntad de Dios. Dios tiene todo bajo control. Dios sabe todo lo que está haciendo. Muchas veces permite circunstancias en nuestra vida para Él ser glorificado. Y algunas veces es para procesarnos, porque hay errores, defectos en nuestra vida que si no somos procesados nunca vamos a crecer ni aprender. Nunca vamos a mejorar. Vamos a seguir siempre con ese montón de defectos en nuestra vida. Deja que Dios trabaje. Deja que Dios haga la obra en tu vida. Escucha bien lo que dice aquí. Verso 15. Oiga la respuesta de Dios. Quizás ellos esperaban que Jehová dijera, dile que por favor no estén nerviosos, que yo aquí estoy, aquí estoy. No. Diles por favor que dejen de hablar así. Mire, oiga lo que dijo Dios. Entonces Jehová dijo a Moisés, ¿por qué clamas a mí? Aleluya. Usted sabe lo que es eso, hermanito. Que usted esté en un momento de desesperación, en una batalla, su enemigo, a la vuelta de la esquina. Y usted sabe que necesita soluciones rápidas. Y Dios le diga, ¿por qué clamas a mí? Es como diciendo, ¿y cuándo yo me fui? Si siempre he estado aquí con ustedes. Nunca los he dejado. ¿Cuál es esa desesperación? Siempre he estado aquí. En tus momentos de lágrima, en tu momento de dolor, en tu angustia, en tu prueba, en tu soledad. Cuando te traicionaron, cuando te dejaron solo, cuando te fueron infieles. Yo siempre estuve aquí. Dios siempre ha estado allá a tu lado. Cuando te dejó tu esposo, tu esposa. Cuando los hijos se olvidaron de ti, siendo ya una persona mayor, enferma, necesitada. Pero Dios nunca te ha dejado. Nunca. Escucha, nunca se ha apartado Dios de ti. Somos nosotros los que nos apartamos de Dios. Le dijo Dios, ¿por qué clamas a mí? Aleluya. Di a los hijos de Israel que marchen. Diles que marchen. Iglesia, marcha. Iglesia, sigue adelante. ¿Por qué te detienes? ¿Por qué te desanimas? ¿Por qué quieres dejar el ministerio? ¿Por qué quieres entregar el cargo? ¿Por qué te quieres ir de la iglesia? Iglesia, marcha. No es tiempo de detenernos, iglesia. Marcha. Sigamos adelante, iglesia. Aunque arrecie la batalla, aunque las pruebas sean duras, sigue marchando, iglesia. Este camino no es del que lo empieza, es del que lo termina. Sigue marchando, iglesia bendita de Jesucristo. No te detengas. No te detengas. Bendito sea el nombre de Dios. Ese es el mensaje que Dios me ha entregado para darles a ustedes. Dile, dile, aleluya, a los hijos de Israel que marchen. Dile, dile a la iglesia de Jesucristo que marche. Marcha, iglesia, marcha, pastor, no te detengas.
aunque nadie te respalde, aunque nadie te dé la mano, aunque nadie quiera estar a tu lado, marcha, pastor, sigue marchando. Marcha. No te detengas. No te detengas. Y le dijo Dios a Moisés, y tú alza tu vara, símbolo de autoridad, y extiende tu mano sobre el mar. Y le dijo, y divídelo. Aleluya. La iglesia no está sola. Dios le ha dado autoridad. La Biblia dice, aquí os doy autoridad para hollar serpientes y escorpiones y toda obra del maligno. Usa la autoridad que Dios te ha dado. Usa la autoridad que Dios te ha dado. Levántate de ese desánimo. Levántate en esa prueba. Levántate. Levántate de esa caída que has tenido. Dios te ha dado autoridad. No te quedes. Marcha. Sigue avanzando. Falta camino que recorrer. No seas cobarde. No hay tiempo para la cobardía. Bendito sea el nombre de Dios. Y le dijo Dios, y tú alza tu vara y extiende tu mano sobre el mar y divídelo. Y entre los hijos de Israel, por en medio del mar, en seco, dice la Biblia. ¿Y sabe qué Dios hizo? Partió el mar en dos. Lo dividió en dos columnas.

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Gracias damos a nuestro Dios que nos ha dado la victoria en este día de haber llegado a su hogar. Esperamos que los mensajes vertidos a través de estas frecuencias hayan sido de bendición para su vida. Y es así que en nombre de todo nuestro personal de este ministerio radial, le decimos muchas gracias. Sin antes recordarle que necesitamos su ayuda, sus oraciones para poder seguir adelante. Es así como Radio Getsemaní y Estéreo Revelación se despiden de cada uno de ustedes, esperando que el día de mañana poder estar con ustedes, si es que la trompeta no ha sonado y Jesucristo no ha venido por su iglesia. Dios mediante, nos reencontramos el día de mañana a las 4 de la mañana a través de sus frecuencias autorizadas 1390 AM y el 98.1 FM. Muy buenas noches, que el Señor les bendiga.

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Dios le bendiga, amada iglesia de nuestro Señor y Salvador Jesucristo, y a todos aquellos amigos que también se conectan para escuchar palabra de Dios. Que Dios los bendiga a todos. Es un honor poder llegar hasta sus hogares, allí donde usted nos esté escuchando, en ese automóvil o en esa oficina, o donde Dios le dé la oportunidad de escuchar esta programación. Le agradecemos de antemano por conectarse y compartir este video con todos aquellos que son seguidores suyos en las redes sociales. No olvide compartirlo, es importantísimo que compartamos la palabra de Dios, ya que estamos en tiempos finales y necesitamos alcanzar las almas que todavía no conocen al Señor. Si no te has suscrito a nuestro canal, lo puedes hacer. Si nos quieres seguir en YouTube, Iglesia JRS. Repito, si nos quieres seguir en YouTube, siempre te va a aparecer por allí en tu pantalla, Iglesia JRS. Si nos quieres seguir en Facebook, igualmente te puedes suscribir. Y agradecemos por todos los que se están suscribiendo y los que se han suscrito. Si lo vas a hacer en Facebook, igualmente Iglesia JRS. Si me quieres seguir en Instagram, será un grato privilegio poder siempre tenerles ahí, orar por ustedes, compartir esos mensajes cortos, pero que son muy edificantes para todos aquellos que siempre están a través de Instagram. Me puede seguir como @PastorDavidGutierrez. Así es que Dios te bendiga. A ti que te estás conectando, no olvides dejarle un like al video y compartirlo y dejar un comentario que sea edificante para exaltar y glorificar el nombre del Señor. Porque este ministerio está comprometido con darle a Dios toda la gloria. Nosotros solamente somos siervos inútiles que estamos cumpliendo con nuestro llamado. Pero la gloria y la honra deben de ser siempre solamente para Dios. Dios bendiga a la iglesia central que Dios me honra en pastorear aquí en la ciudad de Westbury, en Nueva York. La iglesia JRS, que Dios los bendiga muchísimo. Y también a todas nuestras iglesias filiales dentro de Estados Unidos, nuestra iglesia ya en Honduras, Peña Blanca, Honduras, también nuestras iglesias en Perú, en Piura y en Lima, Perú. Que Dios les bendiga de una manera poderosísima a todas esas iglesias benditas que están exaltando y glorificando a Dios juntamente con nosotros. Y a toda la iglesia de Jesucristo, en todas partes del mundo, en Sudamérica, Centroamérica, México, todo Norteamérica, el Caribe, Europa, Asia, Oceanía, en África. Que Dios los bendiga, hermanitos, que Dios te bendiga por estar orando por este ministerio, por siempre conectarte y ser parte de todo lo que Dios está haciendo. Te lo agradezco de todo corazón por ser esa persona que se deja usar por el Señor. Cada vez que tú compartes este video, nos ayudas a alcanzar a aquellos que todavía no han sido alcanzados. Así es que, amados hermanos, en este día quiero compartir un tema con ustedes que lo he andado aquí en el corazón, enardece en mi alma, y tengo la inquietud del Espíritu Santo de que debo de compartir esta palabra con ustedes. Y espero que sea de mucha, pero mucha bendición para la iglesia de Cristo, para mis hermanos, amén, que están siempre esperando una palabra fresca, una palabra que venga de parte de Dios y que sea de muchísima edificación para la iglesia. Créame que estoy orando fervientemente para que Dios se glorifique en la vida de muchos de ustedes. Oramos, oramos, cada vez que doblo mis rodillas, oro por la audiencia, oro por todos los que se están suscribiendo, por los que nos escuchan, no se han suscrito, pero que están ahí siempre pendientes de la programación. Estamos orando por ustedes. No está solo en esta batalla. Hay una iglesia que siempre dobla rodillas delante de Dios para que el Dios de la gloria se glorifique en tantas, pero tantas necesidades que hay dentro de la iglesia y fuera de la iglesia también. Muy bien, mis hermanos, abre tu corazón.
es lo que primero que quiero decirte. Abre tu corazón. Deja que Dios trate contigo. Deja que el Espíritu Santo hoy obre en tu vida. Porque este es un tema de suma importancia. El tema que voy a compartir es el siguiente. Guiados por el Espíritu. Escúchalo. La vida de los cristianos no es una vida obsoleta. El día que Cristo nos salvó, no es para que nosotros hiciéramos lo que nos diera la gana. Desde ese momento, tu vida, mi vida, debe de ser una vida guiada, atento a lo que estoy diciendo, guiada por el Espíritu. Son grandes cantidades de cristianos que hoy mismo, mientras yo comparto esta palabra, están arrepentidos, están llorando, están pagando un precio amargo, doloroso, por haber tomado decisiones por su propia cuenta y no haber permitido que el Espíritu Santo lo guiara. La vida del cristiano es una vida bien ordenada. Es una vida guiada por el Espíritu Santo. Si tú no quieres fracasar, si quieres tener éxito como cristiano, si quieres tener éxito en el ministerio, sea pastoral, evangelístico, como maestro, en lo que Dios te ponga en su cuerpo, en la iglesia, debes de aprender a llevar una vida guiada por el Espíritu. Si no, fracasarás. O te adelantas al propósito de Dios, o te apartas del propósito de Dios. No hay nadie más efectivo para tener éxito y victoria en el camino de Dios que llevar una vida guiada por el Espíritu. Si Él no lo aprueba, no lo hagas. Si Él no te guía, no te muevas. Deja que el Espíritu Santo te guíe. Hoy quiero invitarte a que por favor abras las Escrituras. Porque esto es un tema de suma importancia. Está en juego tu vida cristiana. Por eso te digo, hay muchos llorando amargamente por tomar decisiones a la ligera. Muchos están arrepentidos porque Dios los tenía en un lugar y hoy están donde Dios nunca te dijo que debías de estar. Te moviste fuera de la voluntad de Dios. Te moviste sin la guianza del Espíritu. Hay gente que obedece más a lo que dice un profeta que a lo que dice el Espíritu Santo. Obedecen más a lo que aquel fulanito que ni ora, pero dice que Dios le habla. Obedecen más a esa persona que a lo que dice la bendita y poderosa palabra de Dios. Yo soy un fiel seguidor de la palabra y del Espíritu Santo. Y te voy a decir algo. He visto la gloria de Dios. He visto la mano de Dios manifestarse. He visto a multitudes de personas caminar al lado mío. Y hoy muchos de ellos ya no son cristianos. Otros están fracasados. Fracasaron en el ministerio. Porque no aprendieron a vivir una vida guiada por el Espíritu. Romanos capítulo 8. Empecemos por ahí, amado hermano. Abre el corazón y deja que el Espíritu Santo trate de una manera especial contigo.
Porque hay muchos de ustedes que me están escuchando que están a punto de tomar decisiones, de emprender un proyecto, de entrar en un ministerio. Asegúrate que el Espíritu Santo te está guiando. Asegúrate. No porque fulano te dijo o alguien te está empujando a entrar a hacer algo que Dios no te ha llamado a hacer. ¿Cuánta gente me ha entrado en el ministerio pastoral y Dios nunca le llamó a ser pastores? Porque hay como una, no sé, una epidemia de gente que quiere ser lo que Dios no lo ha llamado a hacer. Disfruta lo que Dios te puso a hacer. Si Dios te llamó a ser evangelista, hazlo con excelencia. Si Dios te llamó a pastorear, pastorea con excelencia. Si Dios te llamó a ser un diácono de iglesia, disfruta hacerlo. Si Dios te llamó a ser un predicador laico en tu iglesia, hazlo. Aprende esto, que en este camino no son los títulos los que te hacen grande delante de Dios. Es la obediencia, es seguir su voluntad perfecta. Si Dios me llamó para limpiar el templo y lo hago con excelencia, y lo hago con obediencia, con amor, con pasión, y lo hago con integridad, Dios me bendecirá igual que aquel que está en un ministerio pastoreando 1,000, 2,000, 20,000 personas. Porque Dios no premia títulos, ni por el nivel de cantidades de cosas que yo haga, sino por la excelencia de tu obediencia a Él.

0: Primera carta de Pedro, capítulo 2.
1: Por lo tanto, dejen de hacer lo malo. No se digan mentiras, no sean hipócritas, no sean envidiosos ni chismosos. Más bien busquen todo lo que sea bueno y que ayude a su espíritu. Así como los niños recién nacidos buscan ansiosos la leche de su madre. Si lo hacen así, serán mejores cristianos y Dios los salvará, pues ustedes han comprobado que el Señor es bueno.
0: El nuevo pueblo de Dios.
1: Ustedes son piedras vivas que Dios está usando para construir un templo espiritual. Por lo tanto, acérquense a Jesucristo, pues Él es la piedra viva que la gente despreció, pero que Dios eligió como la piedra más valiosa. Además, ustedes son sacerdotes especiales, y por medio de Jesucristo le ofrecerán a Dios los sacrificios que a Él le agradan. Pues Dios dice en la Biblia: yo seré para Jerusalén una piedra valiosa y escogida. Seré la piedra principal y serviré de base al edificio. El que confíe en mí jamás será engañado. Ustedes creen en Dios y por eso consideran que esa piedra es muy valiosa. Pero a los que no creen, les sucede lo que dice la Biblia. La piedra que rechazaron los constructores del templo es ahora la piedra principal. Y también esta es la piedra por la que muchos caerán. Muchos tropezarán en esta roca. Eso es lo que se merecen. Tropezarán por no aceptar el mensaje de Jesucristo. Pero ustedes son miembros de la familia de Dios. Son sacerdotes al servicio del Rey y son su pueblo. Dios mismo los sacó de la oscuridad del pecado y los hizo entrar en su luz maravillosa. Por eso, anuncien las maravillas que Dios ha hecho. Antes, ustedes no eran nada, pero ahora son el pueblo de Dios. Antes, Dios no les tenía compasión, pero ahora los ama mucho.

0: El buen ejemplo.
1: Amados hermanos en Cristo, les hablo como si ustedes fueran extranjeros y estuvieran de paso por este mundo. No hagan nada que obedezca a sus malos deseos, pues esos deseos los llevarán a la perdición. Pórtense bien cuando estén con gente que no cree en Dios. Así, aunque ahora esa gente hable mal de ustedes, como si fueran unos malvados, luego verá el bien que ustedes hacen y alabará a Dios el día en el que Él les pida cuentas a todos.
0: El respeto a las autoridades.
1: Para que nadie hable mal de nuestro Señor Jesucristo, obedezcan a todas las autoridades del gobierno. Obedezcan al emperador romano, pues él tiene la máxima autoridad en el imperio. Obedezcan también a los gobernantes. El emperador los ha puesto para castigar a los que hacen lo malo y para premiar a los que hacen lo bueno. Dios quiere que ustedes hagan el bien para que la gente ignorante y tonta no tenga nada que decir en contra de ustedes. Ustedes son libres porque son servidores de Dios. Pero no crean que por ser libres pueden hacer lo malo. Respeten a todos y amen de manera especial a los miembros de la iglesia. Honren a Dios y respeten al emperador romano.
0: Responsabilidades de los esclavos.
1: A los esclavos les mando que obedezcan a sus amos y que los respeten. Pero no solo a los que son buenos y comprensivos, sino también a los que son malos. Dios bendice a los que por ser fieles a Él sufren injustamente y soportan el sufrimiento. Si alguno es castigado por hacer algo malo y soporta con paciencia el castigo, no está haciendo nada extraordinario. Pero si uno sufre y soporta el sufrimiento por haber hecho algo bueno, Dios lo bendecirá. Si acaso sufren injustamente, recuerden que Dios les ha ordenado sufrir con paciencia. Y en eso Cristo les ha dado el ejemplo para que hagan lo mismo, pues Él sufrió por ustedes. Cristo no pecó nunca y jamás engañó a nadie. Cuando lo insultaban, jamás contestaba con insultos y jamás amenazó a quienes lo hicieron sufrir. Más bien, dejó que Dios lo cuidara y se encargara de todo, pues Dios juzga a todos con justicia. Cristo hizo suyos nuestros pecados y por eso murió en la cruz. Lo hizo para que nosotros dejemos por completo de hacer el mal y vivamos haciendo el bien. Cristo fue herido para que ustedes fueran sanados. Antes, ustedes andaban como ovejas perdidas, pero ahora han regresado a Cristo, que es como un pastor que los cuida y los protege.
0: Primera carta de Pedro, capítulo 3. El esposo y la esposa.
1: Ustedes, las esposas, deben obedecer a sus esposos en todo. De esa manera, si ellos no creen en el mensaje de la buena noticia, el comportamiento de ustedes podrá convencerlos, pues verán que ustedes son honestas y que honran a Dios. No piensen ustedes que se verán más bellas con peinados exagerados o con joyas de oro y vestidos lujosos. La belleza no depende de las apariencias, sino de lo que hay en el corazón. Así que sean ustedes personas tranquilas y amables, Esta belleza nunca desaparece y es muy valiosa delante de Dios. Así eran algunas mujeres en el pasado. Confiaban en Dios y obedecían a sus esposos. Así fue Sara, pues obedecía a Abraham y lo llamaba Señor. Si ustedes hacen el bien y no tienen miedo de nada, serán como ella. En cuanto a ustedes, los esposos, sean comprensivos con sus esposas. Reconozcan que ellas no tienen la fuerza de ustedes, pero que también a ellas Dios les ha prometido la vida eterna. Si ustedes lo hacen así, Dios escuchará sus oraciones.
0: Deberes cristianos.
1: En fin, todos ustedes deben vivir en armonía y amarse unos a otros. Pónganse de acuerdo en todo para que permanezcan unidos. Sean buenos y humildes. Si alguien les hace algo malo, no hagan ustedes lo mismo. Si alguien los insulta, no contesten con otro insulto. Al contrario, pídanle a Dios que bendiga a esas personas, pues Él los eligió a ustedes para que reciban bendición. Porque como dice la Biblia, los que de todo corazón deseen vivir y ser felices deben cuidarse de no mentir y de no hablar mal de otros. Deben hacer el bien, dejar de hacer el mal y vivir en paz con todos. Porque el Señor cuida a los que hacen el bien, escucha sus oraciones y está en contra del malvado. ¿Quién puede hacerles mal si ustedes siempre insisten en hacer el bien? Nadie. Pero si hacen el bien y aún así tienen que sufrir, Dios los bendecirá. No le tengan miedo a nadie ni se asusten. Honren a Cristo como Señor y estén siempre dispuestos a explicarle a la gente por qué ustedes confían en Cristo y en sus promesas. Pero háganlo con amabilidad y respeto. Pórtense bien como buenos seguidores de Cristo, para que los que hablan mal de la buena conducta de ustedes sientan vergüenza de lo que dicen. Si Dios así lo quiere, es mejor que sufran por hacer el bien que por hacer el mal. Porque Cristo murió una vez y para siempre para perdonarnos nuestros pecados. Él era bueno e inocente y sufrió por los pecadores para que ustedes pudieran ser amigos de Dios. Los que mataron a Cristo destruyeron su cuerpo, pero Él resucitó para vivir como espíritu. De este modo fue a anunciar su victoria a los espíritus que estaban presos. Eran los espíritus de los que desobedecieron a Dios en los tiempos de Noé. Dios esperó con paciencia a que se arrepintieran mientras Noé construía la barca, pero no lo hicieron. Solo unos pocos subieron a la barca y se salvaron del diluvio, pues el agua misma llevó a esas 8 personas al lugar seguro. Y esa agua representaba a la que ahora usamos para el bautismo, por medio del cual Dios nos salva. El bautismo verdadero no es para limpiar nuestro cuerpo, sino para pedirle a Dios que nos limpie de pecado, para que no nos sintamos culpables de nada. Y Dios nos salva por medio del bautismo, porque Jesucristo resucitó, subió al cielo y está sentado a la derecha de Dios, en el lugar más importante, y gobierna a todos los ángeles y a todos los seres espirituales que tienen autoridad y poder.

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0: quiero que se acomoden bien esta noche. A algunos no les va a gustar la predicación, pero como dicen en México, ni modo. Primera de Juan, capítulo 2 y el versículo 15. ¿Por qué será que todos los predicadores siempre estamos roncos?
1: Aleluya.
0: Y luego gritamos tanto. Y aún teniendo micrófono, fíjese, gritamos más todavía.
1: Gloria a Dios.
0: Aleluya. Capítulo 2, primera de Juan, versículo 15 dice: preste atención. No améis al mundo, ni las cosas que están en el mundo. Si alguno ama al mundo, el amor del Padre no está en él. Porque todo lo que hay en el mundo, número uno, los deseos de la carne, número dos, los deseos de los ojos, número tres, y la vanagloria de la vida, no proviene del Padre, sino del mundo. Y el mundo pasa y sus deseos, pero el que hace la voluntad de Dios permanece para siempre. Pueden tomar asientos en esta noche. Señoras y señores, el tema de mi mensaje en esta última noche de campaña es los tres amores de América. En Estados Unidos hoy actualmente existe una idea que ha sido muy implementada en la mentalidad del que vive en este país. Yo creo con todo mi corazón que el diablo ha logrado ganar bastante terreno en este aspecto. En Estados Unidos tenemos 240 millones de personas y la idea que existe y ha existido durante unas dos décadas es que todo el mundo en América es cristiano. Llámese como se llame, venga de donde venga, es cristiano. Yo he tenido el privilegio, por la gracia de Dios, de viajar a algunos países del mundo, Centroamérica, Sudamérica, Europa, Asia, África. He podido ir a algunas partes del mundo y me parece que la gente en diferentes naciones de la tierra está bajo la impresión de que todos los habitantes de este país son cristianos. Nuestras mismas monedas dicen en Dios confiamos. Nuestros dólares, nuestro billete dice en Dios confiamos. En cada esquina tenemos una iglesia de todos los tamaños habidos y por haber y para todos los gustos del ser humano. Y si vemos esta nación a primera vista, cualquiera estaría en una definitiva conclusión de acuerdo conmigo que todo el mundo sí es cristiano. Pero la Biblia dice: no todo el que diga Señor, Señor entrará en el reino de los cielos. Y si usted está sentado en esta noche en este auditorio y ha venido como un visitante, déjeme informarle que no todo el mundo en los Estados Unidos de América es cristiano. Me atrevería a decir más, que creo que son muy pocos, es una gran minoría, es una pequeña más bien minoría de personas en esta nación que realmente ha tenido una experiencia personal y real y genuina con el Hijo del Dios viviente. Creo que hay más religión que una experiencia de una relación con Dios. Muchos tienen religión, mas no tienen relación con Dios. Y en Estados Unidos esta idea se está promoviendo por donde quiera. El domingo en la mañana, los templos evangélicos o los templos cristianos de la religión que sea, partiendo del cristianismo, llámese católico, bautista o pentecostés, todo el mundo está llenando esos templos. Mi pregunta es, si esta nación es tan cristiana, ¿por qué estamos tan mal entonces? ¿Por qué entonces tanta drogadicción rampante en nuestras calles? ¿Por qué tanta prostitución sin cuartel y no hay quien le ponga bozal? ¿Por qué nosotros tenemos niños suicidándose, niños quitándose la vida a los 7, 8 años? Si esta nación es tan evangélica y esta nación es tan cristiana, ¿por qué tenemos tanta criminalidad rampante en nuestras ciudades que se han convertido en junglas de salvajismo y de barbarismo? ¿Por qué las atrocidades que se cometen en esta nación que llenan los periódicos amarillos y sensacionalistas inmediatamente? Se cometen pecados terribles en este país. El sexo se ha convertido en el Dios número uno. La pornografía cunde por doquiera. Más de 4.000.

XXX. La televisión se ha convertido en una de las herramientas y los vehículos del diablo para poder transmitir a nuestros propios hogares, que es la institución más sagrada de Dios, toda clase de carroña y de basura escupida por el infierno. Entonces, mi pregunta es, si somos tan cristianos, si este país es tan cristiano, ¿por qué tenemos estos males que están plagando nuestro país? ¿Por qué tenemos una epidemia de inmoralidad? ¿Por qué tenemos esta corriente horrible de maldad que ha tomado de repente esta nación? Yo voy a decirle por qué en esta noche. Porque hay tres amores grandes que tiene esta nación. Y estos tres amores no son ni el Padre, ni el Hijo, ni el Espíritu Santo. Los tres amores grandes lo ha escrito el Espíritu Santo en la primera carta del apóstol Juan, categórica y enfáticamente, explícitamente lo ha estipulado y establecido en su palabra. Y ese primer amor, dice la Biblia, son los deseos de la carne. Esta nación es una nación que practica el hedonismo en todo el sentido de la palabra. Es el país más hedonista sobre el país, sobre el mundo entero. Si usted no sabe lo que es el hedonismo, es la práctica de toda sensualidad, de toda pasión carnal, de todo lo que deleita y entretiene y divierte nuestros sentidos carnales. Amamos.

le acaricien la carne. Y esta nación está llena de millones de personas que le fascinan extraordinariamente que desde que se levantan hasta que se acuestan le estén acariciando la carne. Dice la Biblia, los deseos de la carne. Y la Biblia dice claramente, porque todo lo que hay en el mundo, y comenzando con este primer amor, los deseos de la carne, no proviene del Padre. Por eso el Espíritu Santo ha dicho, no améis al mundo, ni las cosas que están en el mundo, porque el que ama al mundo, el amor de Dios del Padre no está en él. A mí no me importa cuántas veces vengas a la iglesia, a mí no me interesa qué tan grande sea tu Biblia, aunque te cuelgue de los candiles del auditorio y te muevas de lado a lado, aunque digas aleluya o gloria a Dios, si tú no has nacido de nuevo como dice la Biblia, y si tú no te has humillado a Dios y te has arrepentido de tus pecados, tú no tienes el amor del Padre en tu corazón. Den un aplauso al Señor esta noche. A su nombre. Nuestro sistema de educación ha implementado un nuevo código de valores. Se prohíbe hablar de Dios, mas se permite que los humanistas seculares le enseñen a nuestros hijos la teoría de la evolución, que es la patraña más grande de nuestra historia. El hombre llamado Roberto Darwin, en el 1859 fundó la teoría de la evolución, que enseña que a través de billones de años, el hombre es un producto de una materia de masa que ha venido evolucionando hasta que actualmente lo que somos. Déjeme decirle una cosa. Los evolucionistas están esperando encontrar el eslabón perdido para que puedan unir la cadena. Y yo sé, hermano mío, que nunca lo van a encontrar, porque no solo le falta el eslabón, le falta toda la cadena desde la A hasta la Z. Es la mentira más grande. Ellos dicen que no hay Dios y hay muchos ateos en esta nación, pero yo le digo en esta noche por la radio a usted, señor, que se llama ateo, y a usted, mi señora, que está aquí en este auditorio, que hay un Dios tan cierto como el aire que respiro, tan cierto como que predico la palabra, que Dios es real y vive y reina, y su reino vivirá para siempre y será eterno. ¡Alabe a Dios! ¡Aleluya! Los deseos de la carne. ¿Qué harían en Estados Unidos el día que no haya cine ni teatro? ¿Qué van a hacer en Estados Unidos el día que clausuren todas las discotecas? ¿A dónde van a ir los que les gusta la rumba y el merengue y el mambo? ¿Qué van a hacer en esta nación el día que se acabe Disneylandia y Magic Mountain y Knott's Berry Farm, y el día que se acaben los equipos de pelota y de fútbol americano? Yo no sé qué van a hacer cuando se vengan a bancarrota las cadenas de televisión y ya no exhiban películas en la televisión. Yo no sé qué van a hacer algunas mujeres que son esclavas de las novelas cuando ya no estén filmando novelas en este mundo. Pero como a mí no me interesa la novela, ni me interesa Disneylandia, ni me interesa el equipo de los Dodgers, ni los Rams, ninguno de esos equipos, ni de fútbol, ni de béisbol, ni de hockey, ni de basquetbol, a mí me interesa el equipo del cielo, el equipo del ejército de Cristo. Me interesa que pertenezca yo a la iglesia que fue comprada con la sangre del Cordero de Dios. Ese es el primer amor de América, los deseos de la carne. ¿Qué van a hacer en Estados Unidos cuando ya no haya McDonald's? Los otros días estaba leyendo en el periódico que dijo una persona que Ronald McDonald era más famoso que Santa Claus. Nuestros niños se les está enseñando lo que es McDonald's desde que nacen. Lo primero que hace la gente cuando nace el niño en el hospital es llevarle una hamburguesa y una papa frita. ¿Qué van a hacer ustedes cuando ya no haya Burger King, ni Wendy's, ni Arby's? Yo no sé qué van a hacer. Los deseos de la carne. ¿Sabe que la Biblia habla del rey Darío y Nabucodonosor? Y la historia nos muestra los faraones del imperio egipcio
Y vemos que estas personas adoraban y veneraban la carne en todo su esplendor. Y yo me puedo imaginar a estos reyes y faraones echados sobre muchas almohadas y alfombras persas, con mujeres y hombres sirviéndoles en el palacio, y la gente acariciándole la carne, y ellos solo abrían la boca y les daba la comida, ellos sus sirvientes. Así estamos en América. Los deseos de la carne, uno de los pecados más grandes que hay en este país, es el pecado de la glotonería. Salen programas en televisión para que usted adelgace. Pastillas de maravilla, que usted se toma una en la noche y en la mañana amanece 3 libras menos. Y hay gente que cree esa mentira. Invierte $29 y pone su tarjeta de crédito en la televisión. Llama por teléfono al teléfono que ni siquiera hay que pagar porque es toll free. Y enseguida recibe en unas 2 semanas un bote de pastilla, un frasco de pastilla. Que lo que hace es que, según esto, es un milagro o una maravilla para que usted adelgace. Y siguen igual de gordos. O si no, comprando los polvos milagrosos o los test orientales. Y usted ve a la gente buscando cuánto programa hay. Mi amigo, lo que hay que eliminar es la raíz del problema. Y esa raíz estriba en el pecado de la glotonería que se comete en esta nación como en ninguna nación de la tierra. Fíjate que a los animales se les sirve una vez a la comida al día. Y nosotros comemos 3 veces mínimo y hasta 4, 5 y 10. Y usted dice, ay hermano, pero eso no es un pecado. Yo quiero decirle que a mí Dios me habló sobre eso. Mi esposa me está regañando todo el tiempo. Ya no comas tanto. Y hay veces que cuando estoy un poco nervioso tengo que ponerme a orar, porque si me pongo muy nervioso empiezo a comer aunque no tenga hambre. Yo tengo que reprender eso. Y yo no sé cuántos de ustedes están luchando con eso. Yo no estoy diciendo que soy perfecto, pero les estoy diciendo lo que Dios ha tratado conmigo. Es una malicia horrible, es una atadura, es el equivalente al que necesita la heroína o la cocaína o la marihuana o el cigarrillo. También necesita comer. Y hay gente que se levanta escondidas a las 3 de la mañana y abren el refrigerador y lo saquean y comen como si no hubiese mañana. Los deseos de la carne. Y esta nación es muy cristiana. Y la Biblia dice que todo esto proviene del mundo, pero el que hace la voluntad del Padre permanece para siempre. El día que Cristo salva a un hombre y una mujer, lo hace libre de la atadura de la carne. Yo no estoy diciendo que somos santos, pero el Espíritu en nosotros es mayor que el que está en el mundo. Y Pablo dice, crucificando la carne con sus pasiones y deseos. Mi amigo, si tú quieres vencer, si tú quieres tener victoria, dile que no a la carne, dile a Dios que te dé victoria. Somos más que vencedores por medio de Cristo, el Hijo de Dios. Y a su nombre. Den un aplauso al Señor fuerte esta noche. Aleluya. Los deseos de la carne. El segundo amor de América. Los deseos de los ojos. Queremos todo lo que hay a la vista. Oh, de veras que mucha gente debería sacarse los ojos. Mujeres que van a la tienda y al centro comercial, y si uno les diera $1,000,000 lo gastaban en 20 minutos. Todo lo que ven quieren. Los deseos de los ojos. El hombre va caminando por la calle y ve una mujer simpática y atractiva. Ay, cómo yo quiero esa mujer. Los ojos. Si usted no tuviera ojos, no deseaba tantas cosas. Hay mujeres que están obsesionadas con comprar todo el tiempo. Y compran compulsivamente en los centros comerciales. Se la pasan días enteros en el mall, especialmente cuando vienen los días de especial.
viernes especial, sábado es clearance y el lunes after clearance special y toda la semana weekday special, y parece que nunca en el año se acaban los especiales. Cuando se terminan los especiales de Navidad, comienzan los especiales de Año Nuevo, y se terminan los de Año Nuevo y comienzan los del día de San Valentín, y se terminan los del día de San Valentín y ya comienzan los especiales de la Semana Santa. ¿Y sabes qué mes comenzaron ya a vender árboles de Navidad y cosas de Navidad y Santa Claus y regalos? Ya desde octubre estaban vendiendo cosas de Navidad. Todavía faltan 2 meses para Navidad y desde meses antes están vendiendo especiales. Yo no me sorprendería que la semana que viene comiencen a vender cosas para el próximo verano ya. Los deseos de los ojos, y la gente se les sale en los ojos viendo todo lo que están viendo en la vitrina y todo lo quieren comprar. Por eso hay algunos hispanoamericanos que llegan a este país y despilfarran toda la plata y se quedan quebrados enseguida. No saben ahorrar el dinero que Dios le da. No son administradores de los bienes de Dios. ¿No? El día que tienen alguna necesidad, ese día entonces no tienen plata porque siempre lo gastan despilfarrando la plata. Especialmente los cristianos, porque el demonio, mire, el demonio se ha metido por donde quiera, los deseos de los ojos. Ay, Dios mío, Dios nos ayude. Y esta nación se llama cristiana. Esta nación se llama cristiana. Yo quiero decir unas cosas en esta noche. Voy a hacer una declaración. Usted me está oyendo a través de la radio o me está oyendo aquí en este auditorio. Yo creo con todo mi corazón que son muy pocas. Y cuando yo digo pocas, yo no estoy hablando de 1,000 o 2,000. Yo sé que hay millones, pero no tantos como dicen. Son muy pocos. Es una cantidad mínima. La misma Biblia dice claramente que son muchos los llamados y pocos los escogidos. Es una cantidad mínima, son pocos los que realmente han crucificado la carne con sus pasiones y deseos y aman a Dios primero y segundo y tercero y antes que nada. La Biblia dice: buscad primeramente el reino de Dios y su justicia, y las demás cosas vendrán por añadidura. Pero me temo decir en esta noche aquí en Santa Ana, California, que hay demasiada gente que ama primero las añadiduras y después ama a Dios. Y esto no se puede hacer. Primero hay que amar a Dios, el Padre glorioso que envió a Cristo su Hijo para salvarnos del pecado y de la muerte, y nos ha dado vida y vida en abundancia. Aleluya. Yo le voy a decir quién es cristiano. Cristiano es aquel que ama al Padre. Cristiano es aquel que ama a Cristo. Cristiano es aquel que se ha negado a sí mismo. Cristiano es aquel que ha tomado la cruz y ha ido a seguir a Jesús. Cristiano es aquel que le ha dicho no al diablo, y le ha dicho no al pecado, y le ha dicho no al mundo. Cristiano es aquel que vive en santidad y dice: Dios mío, tú eres el todo para mí. Ese es el cristiano verdadero, no nada más el que tenga una Biblia, el que lo viva de todo corazón. Denle un aplauso a Jesús en esta noche. Ese es el cristiano verdadero. Número 3. El tercer amor en América. Creo sin duda alguna que este es el peor y el más destructivo. Este es el más horripilante. Si algo caracteriza a la gente en este país es esto. ¿Y cuál es ese amor? La Biblia dice: la vanagloria de la vida. El sabio Salomón en Eclesiastés dijo: vanidad de vanidades, todo es vanidad. Pero esta nación se está sobresaliendo por la vanagloria. Nos hemos creído más que nadie. Hombres caminan con el cuello alzado por las calles, llenas sus manos y sus pies de joyas y de brazaletes y colgadera y media. Vanagloriosos, pedantes, fantoches, fanfarrones, jactanciosos, creídos.
pavos reales, pechones, alzados. Y este demonio se ha pegado dentro también de los mismos cristianos, se ha metido adentro. Algunos que entran todos inflados, que parecen bombas de helio, llenos de aire. Y lo único que traen es aire, porque el día que el Señor les meta una aguja, se vacían todos. Hay muchos que creen que son más grandes que lo que realmente son. Nuestros evangelistas se han convertido en hombres de negocio, que lo que están haciendo es implantando tarifas por sus predicaciones. Nuestros predicadores están exigiendo hoteles de 5 estrellas y que los ministros le den cantidades exorbitantes de plata por una pequeña campaña. Nuestros cantantes cristianos se están llamando artistas. ¿Y de dónde viene la palabra artista sino del mundo y del pecado? Van a oír algo que ustedes oyen mucho en la radio aquí en California, y van a oírlo de este judío de nariz larga, pero vale más que usted sepa la verdad de una vez. La Biblia no habla en ningún momento de conciertos. Y si usted piensa y analiza bien, la palabra concierto tiene que ver con show, con el mundo y el pecado. En la palabra de Dios no existe tal cosa como concierto, ni aunque le ponga a usted concierto cristiano o concierto pentecostal, el concierto sigue siendo concierto. Me entristece el alma que estoy viendo que creyentes evangélicos ciegos con escamas en los ojos que los apantallan los cantantes por la radio y la televisión, que ustedes no se dan cuenta que estamos en los últimos días. Oh, la vanagloria de la vida. Rock Hudson no pudo con todo su dinero ganar un minuto más de vida. Se petateó de sida. Howard Hughes, con todos sus billones, tampoco pudo quedarse un minuto más aquí en la tierra. Elvis Presley, el rey del rock and roll, mi amigo, y con todos sus padrinos, palancas y fama, pudo hacer que se quedara un tiempo más. Se murió sentado encima del excusado una noche en su casa, ya en donde vivía, en su palacio. Y muchos más podríamos nombrar. La vanagloria de la vida. Y la Biblia misma lo dice. Y el mundo pasa. Y sus deseos. ¿Qué pensaba Rock Hudson que iba a ser para siempre? ¿Qué pensaba Howard Hughes y Elvis Presley que iba a ser para siempre? El mundo pasa y sus deseos. Déjeme decirle algo, señora que me está oyendo. Y

0: Salvae, o porque usa Florsheim, o Givenchy, o Jordache, o Christian Dior. ¿Usted cree que es algo porque es presidente de la compañía? Usted no es nada porque el mundo pasa y sus deseos, pero el que hace la voluntad del Padre permanece para siempre. Haga la voluntad de Dios en esta noche. A su nombre. ¿Quién vive? ¿Y quién es el único que salva? Den un aplauso fuerte, Jesús. Concierto cristiano. Dentro de poco, óperas cristianas. Discotecas evangélicas. Eso es lo que hace falta. ¿Sabe lo que hemos hecho? Hemos metido el mundo en la iglesia. Queremos poner la iglesia como el mundo. Le estamos vistiendo de mundanalidad. Decimos, aquí está la iglesia, es santa, pero como las cosas del mundo se hacen buenas, simpáticas y atractivas, vamos a ponerle un poquito de ropa del mundo a la iglesia. Es lo que estamos haciendo. Vistiendo a la iglesia con cuanta mundanalidad hay. En el paso hace unos años atrás, recuerdo que se levantó en el centro un club nocturno cristiano. Y yo les estoy diciendo exactamente la verdad. Como que Dios es mi Señor y mi testigo, que yo no podía dejar de ir porque quería verlo con mis ojos. En el segundo piso de un edificio, de una esquina de una calle, decía con luces de neón, Club Nocturno Cristiano. Y era una taberna de pecado y lo habían comprado para transformarlo en un club nocturno cristiano. Tenían una barra arriba donde servían bebidas, licores, pero la única diferencia es que servían jugos con los mismos vasos que servían en las tabernas, pero nada más, nada sin licor. Y luego un pequeño templete, una tarimita, una plataforma pequeña donde habían amplificadores e instrumentos, y venía de vez en cuando a entretener entre momentos un grupo cristiano. Y la luz bien casi opaca en ese lugar, mesitas pequeñas con cuatro sillas en cada mesa, y venía la gente a tomar su juguito extraño y a oír la música, según esto, que para ver si ganaban almas. ¿Qué va a ser lo próximo? Prostíbulos cristianos. ¿Qué va a ser lo próximo? ¿Cuánto sacrilegio, cuánta abominación se está cometiendo? Hombres que están blasfemando y pisoteando la sangre gloriosa del pacto de Cristo. Y me temo que lo que voy a decir ahorita no va a caer bien con algunos que me están oyendo. Pero creo que los peores enemigos son los que están con nosotros. Predicadores que han prostituido el evangelio con mensajes de psicología cristiana y la predicación de la prosperidad, hablando de cuarta dimensión y de revelaciones raras y revelaciones nuevas, y predicando un evangelio diferente. Mi amigo, el apóstol Pablo dijo en Gálatas 1:8, si predicar en otro evangelio, y aun si un ángel del cielo viniera y predicara otro evangelio, dice la Biblia que sea anatema, que significa maldito. Tenemos predicadores malditos, iglesias malditas, que no están predicando el evangelio de Cristo. ¿Sabe cuál es el evangelio de Cristo? Aquel que la sangre de Cristo limpia el pecador. Aquel que dice arrepentidos y convertidos, el reino de Dios se acerca. Este es el evangelio verdadero. La Biblia dice, sin santidad nadie verá al Señor. Nadie. Millones sin amor, sin el amor del Padre. No importa que vas a la iglesia. Que vayas a la iglesia no importa. Que tengas una tarjeta de membresía no importa. Que hables lenguas no importa. Y yo le voy a decir algo. Dios ahora mismo en estos días que nos quedan a nosotros, le está diciendo a su pueblo que los necesita. Predicando, perdóneme señores si les ofendo, pero muy mala suerte. Yo tengo una responsabilidad, no con ninguna denominación, no con ningún ministro, no con ningún señor, sino con el Dios que salvó mi alma, el que me llamó a predicar a tiempo y fuera de tiempo, que Cristo es el Hijo de Dios y hay que amarle y servirle y entregarle toda nuestra vida. Aleluya. Los deseos de la carne, los deseos de los ojos y la vanagloria de la vida, los tres amores más grandes de América. Y el Espíritu de Dios dice esta noche: no améis al mundo, ni las cosas que están en el mundo. Porque el que ama al mundo, el amor del Padre no está en él. Duras palabras. El amor del Padre no está en él. Millones de personas que no tienen el amor del Padre en ellos. Y vuelvo a la pregunta que hice cuando comencé este mensaje: ¿por qué tantas cosas malas en esta nación si todo el mundo se llama cristiano? Porque no todo el mundo lo es. Muchos aman la carne y muchos aman lo que sus ojos ven y muchos aman la vanagloria de la vida y pocos son los que aman a Dios. Pocos son los que aman a Dios al grado de darle toda su vida. Por eso cuando predicamos el Evangelio, no le decimos a la gente que usted se está afiliando a un club. No le decimos que nos dé un voto de confianza y que levante su mano. Esto es una relación con Dios. Millones tienen religión, pero no tienen una relación. Y si no tienen una relación, no van a ir al cielo, aunque se llame como se llame, aunque se llamen asambleas de Dios, aunque se llamen iglesia de Dios, aunque se llamen a bautista, aunque se llamen presbiteriano, aunque usted diga que comulga todos los domingos en la misa, aunque se confiese todos los domingos, usted no va a ir al cielo si no tiene el amor del Padre en su corazón. ¿Y usted cree que esto ha sido duro? Esto no es nada. Porque un día de estos, todo se pondrá en su lugar. Y el mundo pasa y sus deseos. Pero el que hace la voluntad de Dios permanece para siempre. Baje su cabeza. Gracias, Señor mío. Porque ciertamente tú has hablado a este pueblo numeroso en esta cruzada aquí en esta noche. Señor, yo te pido por cada persona presente, por cada uno de los que están oyendo a través de la radio. En esta noche han sido tocados por el Espíritu Santo. El fuego de Dios ha penetrado la dureza de su corazón y le ha redarguido. Y en esta noche yo sé, Padre mío, este altar va a ser testigo de almas dándole todo a Cristo. Amén. Escúcheme, mi amigo. Escúcheme bien aquí en esta noche, en este auditorio, y usted que está a través de la radio. Yo le invito en esta noche, rápidamente, si usted tiene uno de estos amores o los tres amores, y usted quiere tener el amor del Padre, y usted quiere rendirle toda su vida a Dios, que usted se levante ahorita de su asiento y baje por los pasillos de este auditorio y venga aquí al altar como acto de fe. Dele todo al Señor. Hágalo en este momento. Hágalo antes que sea tarde. Levántese. Venga, yo quiero orar por usted. Hoy es el día aceptable. Hoy es el día aceptable. Venga corriendo. Dios le está hablando. Venga aquí en el altar, aquí de pie. Póngase de pie en el nombre de Cristo. El Espíritu Santo le ha hablado a usted. Usted necesita a Dios. Venga aquí al frente. Venga, venga, venga, venga. Aleluya. Sigan bajando. Sigan bajando las almas. El Espíritu está moviendo en esta noche. Yo siento la gloria de Jehová, mi amigo, a través de la radio, aquí en este auditorio. El Espíritu Santo está tocando corazones. Estamos viendo, aleluya, el poder de Dios que ha descendido como en el Sinaí. Y tú que estás en tu hogar, recibe la bendición de Dios. Dobla tus rodillas allí en tu recámara. Detén el automóvil y busca a Dios. Dile al Señor que entre en tu corazón. Con un aplauso al Señor, hay victoria esta noche.
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su hermano, que fue tan mal interpretado por los que lo escucharon. Gloria a Dios por todos. El discurso del pan de vida. Bendecido sea el maravilloso nombre del Señor. Aquí, amados, usted sabe que el Señor había multiplicado los panes y los peces y le había dado de comer a una multitud enorme con unos pocos panecillos y unos pocos pececillos. Bendito el nombre del Señor. Y es increíble que el Señor cruzó en la barca con sus discípulos. Gloria a Dios, decir, ellos se fueron y luego Él se les unió en alta mar y cruzaron al otro lado del lago de Genezaret. Y cuando Jesús llegó allá, ya la gente que había comido de ese pan y esos peces, aleluya, que milagrosamente fueron multiplicados por Dios, amén, ya estaban allí esperándole. Y cuando Jesús, aleluya, le vio, cuando ellos vieron a Jesús, le preguntaron, ¿cómo llegaste acá ya que no había más barcas? Porque ellos sabían que no habían otros barcos, y Jesús no se había embarcado con ellos, gloria a Dios. No se había embarcado con sus discípulos, pero ellos lo vieron descender de la barca. Y Jesús no les contestó, sino que el Señor les dice, alabado el nombre del Señor, de cierto os digo que me buscáis, no porque habéis visto, aleluya, las señales, sino porque comisteis el pan y os saciasteis. Alabanza al Señor. Entonces le hace una exhortación y le dice, trabajad no por la comida que perece, sino por la que a vida eterna permanece, la cual el Dios, el Hijo del Hombre os dará, porque a este señaló Dios el Padre. Aleluya. Bendito sea Dios. Entonces ellos le preguntan, quizá era sincera la pregunta, ¿verdad? Pero ignorante. Gloria al nombre del Señor. Entonces le dijeron, ¿qué debemos hacer para poner en práctica las obras de Dios? Más adelante, ellos le harán una petición al Señor también, quizás sincera, pero con mucha ignorancia. Porque la gente, cuando el Señor habla, cuando oye la palabra de Dios, la gente quiere recibir. Bendito el nombre de Cristo. Pero la gente quiere recibir, pero no sabe lo que es el Señor. Gloria a Dios. Y confunde lo que es el Evangelio. Bendecido sea Dios. La mujer en el pozo, pues cuando el Señor le habló de una agua que Él le podía dar, que era una agua viva, que el Señor se la describió en estos términos, Él le dijo, comparándola con el agua del pozo, le dijo, el que bebe de esta agua volverá a tener sed, mas el que bebe del agua que yo le daré no tendrá sed jamás. Alabanza al Señor. Y la mujer, ignorando de a qué cosa se refería él, pues inmediatamente le dijo, Señor, dame de esa agua para que yo no tenga más sed y no tenga que venir aquí a sacarla. Entonces el Señor tuvo que empezar a explicarle a qué era que se refería cuando él usaba el agua de ahí como un símil. Bendecido sea Dios, para tratar de explicarle a ella, de darle una enseñanza espiritual. Bendito sea Dios, una enseñanza que iba a tono con la gran necesidad, con la urgente necesidad que aquella pecadora tenía en su alma. Alabado sea el nombre maravilloso del Señor. Y el interés del Señor no es satisfacer nuestra curiosidad, no, hermano. El interés del Señor tampoco es satisfacer todas y cada una de nuestras necesidades materiales, no, Señor. Ni es tampoco de resolver todos y cada uno de nuestros problemas. A veces

que Dios haga hasta las cosas que nos pertenece hacer a nosotros. Usted ve la gente mandando al Señor a visitar. Señor, visita a la hermana que se quedó en la casa enferma, pues visítela usted. ¿Usted tiene que mandar al Señor a visitar a nadie? Alabado sea el Señor, no está las órdenes suyas para que usted lo mande donde usted, donde usted no quiere ir. Bendito sea el maravilloso nombre del Señor para siempre. ¿Ve usted? Entonces nosotros queremos que Dios haga lo que nos toca hacer a nosotros. Inclusive hay hasta predicadores, hasta pastores que quieren que el Señor le doctrine a la gente. Y dejan la gente ahí, que el mundo se los lleve y se los coma. Alabado sea el nombre del Señor. Y entonces dicen que eso es que obra del Espíritu Santo. No, eso es obra del Espíritu Santo. La obra del Espíritu Santo es hacer lo que no puede hacer el pastor. Pero el pastor está llamado a doctrinar, alabado sea el Señor. Y uno me dijo a mí, pero yo no puedo obligarlo a que santifique. Y yo le digo, por supuesto que no. Pero puedes evitar que se paren así mundanos aquí al frente. Alabanza al Señor de la gloria. ¿Ve? Lo que yo voy a hacer no voy a permitir que lo haga el Espíritu Santo. Porque el Espíritu Santo tiene su parte que hacer, que es lo que yo no puedo hacer. Pero lo que yo puedo hacer tengo que realizarlo. Y así nosotros queremos siempre meter a Dios, alabado sea Dios, en nuestro bolsillo. Amén. Y mandarlo a, como muchachos mandaba, a hacer las cosas que nosotros tenemos que hacer. Gloria a Dios. A veces nosotros pedimos cosas hasta ignorantemente, ¿ve? Como la hermana que testificó que le pedía al Señor que le rompiera un pie para no ir a trabajar. Pues no se lo rompió. Pero ¿qué beneficio hay en tener una pierna un pie enyesado y no poder disfrutar tampoco de las vacaciones? Alabado sea el maravilloso nombre de Cristo para siempre. Aleluya. ¿Sabes cómo es la cosa? Son peticiones ignorantemente hacemos a veces. Gloria al nombre maravilloso del Señor. Aleluya. Pero fíjense cómo es la cosa, mi hermano. Ellos dicen, ¿qué debemos hacer para poner en práctica las obras de Dios? Ellos están viendo al Señor hacer milagros. Y a todo el mundo le gusta hacer milagros, hermano. Hay muchísima gente que ora para que Dios los use haciendo milagros. Porque se creen que el hacer milagros, eso es lo máximo. Y si los milagros los hace Cristo. Cuando Él quiere hacer un milagro, lo hace. Y no necesita un evangelista de renombre para hacer un milagro. Lo puede hacer con cualquier niño. Alabado el nombre maravilloso del Señor para siempre. Esa no es la meta. Esas no son las obras de Dios. El Señor le explica en pocas palabras cuáles son las obras de Dios que ellos tienen que hacer. ¿Qué hace? Le dice, alabado sea Dios, esta es la obra de Dios que creáis en el que Él ha enviado. Tan sencillo como eso. Bendito sea Dios. Pero como el hombre insiste, el hombre quiere ver algo, el hombre para creer tiene que ver primero. Ese, ¿verdad? Eso es lo que el mundo dice, ese es el aforismo del mundo. Ver para creer. Pero Dios lo dice, en Dios la cosa, alabado sea Dios, es al derecho. Eso es al revés, pero en Dios las cosas son al derecho. Dios dice, no te he dicho que si creyeres, verás la gloria de Dios. En el Evangelio hay que creer primero para ver después. Alabado sea el Señor de la gloria para siempre. Aleluya. Le dijeron entonces, ¿qué señal pues haces tú para que veamos y te creamos? ¿Qué obra haces? Oiga, acaban de hartarse con todo el pan y los peces que Él ha multiplicado y le están pidiendo más obras para creer. Lo que demuestra que a ellos lo que le importaba era el vientre de ellos. Que ellos hubieran querido y hubieran pretendido que Él se mantuviera, y de hecho ellos quisieron tomarle y a proclamarle rey, porque dijeron, oye, un rey que, imagínate tú, nos rebelamos contra los romanos, los judíos que son tan rebeldes, nos rebelamos contra los romanos, nos metemos detrás de las murallas de Jerusalén y el enemigo nos sitia y primero se mueren de hambre ellos que nosotros, porque el Señor coge una batata y saca 100,000 batatas. Y coge un racimo de plátano y saca un camión lleno. Entonces primero se mueren los romanos de hambre que nosotros, con un rey que multiplica la comida así. Pero el Señor no vino para eso, mi hermano. Alabado sea el nombre maravilloso del Señor para siempre. El Señor hizo sus milagros únicamente. Alabado sea Dios por compasión. El Señor tuvo compasión porque hacía 3 días que escuchaban la palabra y no habían ido a comer. Y el Señor dijo, no los puedo despachar porque se desmayan en el camino. Y les dio de comer allí mismo. Gloria al nombre del Señor para siempre. Pero no lo hizo por exhibirse, gloria a Dios, ni por complacer la curiosidad de nadie. Alabado sea el nombre del Señor. Entonces ellos dicen al Señor, dicen ellos, porque como habían comido pan,
y estaban hablando de comer. Ellos le dicen: alabado sea, nuestros padres comieron el maná en el desierto, como está escrito, pan del cielo les dio a comer. Entonces ellos mismos le dieron el tema de la predicación al Señor. Pan del cielo les dio a comer. Entonces el Señor pues les habló de ese pan del cielo, gloria a Dios, y les dijo: de cierto os digo, no os dio Moisés el pan del cielo, mas mi Padre os da el verdadero pan del cielo, porque el pan de Dios es aquel que descendió del cielo y da vida al mundo. Entonces que ellos ignorantemente dijeron: Señor, danos siempre este pan. ¿A dónde está el pan? Danos ese pan que nos da vida. Entonces Jesús le explicó: yo soy el pan de vida. El que a mí viene nunca tendrá hambre, y el que en mí cree no tendrá sed jamás. Gloria al nombre maravilloso del Señor. Maravilloso, ¿verdad? Yo soy ese pan. Gloria al nombre del Señor para siempre. Mas os he dicho que aunque me habéis visto, no creéis. Todo lo que el Padre me da vendrá a mí, y al que a mí viene no lo echo fuera. Porque he descendido del cielo no para hacer mi voluntad, sino la voluntad del que me envió. Ahora, ¿qué pasa, hermano? Ellos cuando oyeron esto, cuando oyeron el asunto de que él había descendido del cielo, entonces murmuraban de él los judíos, porque había dicho: yo soy el pan que descendió del cielo. Porque eran incrédulos, porque eran duros de cerviz, porque no querían creer a la palabra. Alabado sea el Señor. Jesús mismo le dijo, aleluya, que vosotros no queréis venir a mí porque mi palabra no haya cabida en vosotros. Alabado sea el Señor de la gloria. Y amados míos, cuando hay una persona humilde, mire, muéstreme una persona humilde. Muéstreme una persona con verdadera hambre espiritual. Muéstreme una persona con un corazón que anhela ser lleno de la gloria de Dios, y entenderá la palabra de Dios. Aleluya. Y recibirá a Cristo como su Salvador cuando oiga la palabra. Bendito sea el Señor de la gloria. Pero todo es un indiferente, un incrédulo, un materialista, y no entenderá la palabra de Dios. La escucha, pero no la entiende. Bendecido el nombre del Señor. Por eso, como Dios conoce los corazones, Jesús les predicaba en parábolas. Y cuando los judíos le preguntaron: ¿por qué hablas en parábolas? El Señor les dijo: a este pueblo les voy a hablar en parábolas, para que oyendo no entiendan y no se conviertan y yo no los sane. Bendito sea el nombre del Señor. Pero a vosotros os hablaré claramente. ¿Por qué? Porque ellos eran creyentes. Gloria al Señor que vive y reina. Por eso es que este evangelio no todo el mundo lo recibe. Es para todo el mundo. Pero el apóstol Pablo dice: no es de todos la fe. Alabado sea el nombre del Señor. Además, nosotros no podemos arrastrar a nadie. ¿Por qué? Porque el Señor bien claro especifica aquí. Por eso yo les he dicho a ustedes, a los murmuradores eso, que no entendían la palabra, gloria a Dios, que nadie puede venir a mí si el Padre no le trajere. Bendito el nombre maravilloso de Cristo para siempre. Aleluya. Ahora bien, amados míos, ellos están hablando de que comieron el pan, pero Jesús sigue: yo soy el pan de vida. Vuestros padres comieron el maná en el desierto y murieron, porque el pan que ellos comieron era un pan literal que Dios les daba, aunque era pan de ángeles, pero era pan al fin. Alabado sea Dios, y era para satisfacer unas necesidades momentáneas, temporales. Bendecido sea el Señor. Pero el Señor les está ofreciendo otra clase de pan. Un pan que el que lo come no tendrá hambre jamás. Sea el nombre de Dios glorificado para siempre. Y todo el que ha comido de este pan sabe que antes de tener a Cristo en el corazón andábamos buscando, hermano. ¿Qué es lo que busca el hombre cuando se mete de lugar en lugar? ¿Qué es lo que buscan las personas probando de droga en droga, hermano? ¿Qué es lo que busca el hombre por ahí de lugar de perdición en lugar de perdición? ¿Qué es lo que busca el hombre? Los placeres. El hombre lo que está buscando es algo que le satisfaga. El hombre tiene hambre, tiene una hambre, tiene una necesidad tremenda, grande, tiene un vacío en su alma. Y el hombre anda buscando, pero anda buscando a ciegas y anda buscando en lugares equivocados, aleluya, lo que su alma necesita. Gloria al nombre del Señor. Yo busqué en muchos lugares, pero cuando yo oí la palabra de Dios, como mi alma tenía sed de Dios, pues yo entendí el evangelio, recibí a Jesucristo y yo no ando buscando más ningún lugar. Ahora voy a buscar a la fuente, directamente a la fuente del agua de la vida. Alabado sea el nombre del Señor.
sea Dios glorificado para siempre. Aleluya. Bendice alma mía Jehová. Yo soy el pan vivo que descendió del cielo. Si alguno comiere de este pan, vivirá para siempre. Y el pan que yo daré es mi carne, la cual yo daré por la vida del mundo. Para nosotros está claro, pero los judíos lo malinterpretaron. Y muchos de los discípulos lo malinterpretaron. ¿Ve usted, hermano? Porque el Señor está hablando que Él dará, aleluya, su carne para la salvación del mundo. Es decir, que Él se dará a sí mismo para la salvación del mundo, se dará por los pecados del mundo. Alabanza al Señor, pero ellos no lo podían entender así. Entonces los judíos contendían entre sí, diciendo, ¿cómo puede este darnos a comer su carne? ¿Cómo es la cosa? ¿Pero cómo nos va a dar a comer su carne? Pero entonces Jesús, como no creía, siguió dando más profundo. Alabado sea Dios. De cierto os digo, que si no coméis la carne del Hijo del Hombre y bebéis su sangre, y ahí sí era verdad. Alabanza al Señor de gloria. Ahí sí fue verdad que los judíos se virotearon. Gloria al nombre del Señor. No tenéis vida en vosotros. El que come mi carne, dice el Señor, y bebe mi sangre, tiene vida eterna. Y yo le resucitaré en el día postrero, porque mi carne es verdadera comida y mi sangre es verdadera bebida. Alabado sea Dios. Y vuelve a remacharle, el que come mi carne y bebe mi sangre, en mí permanece, yo en él. ¿Eso está claro? Pues el Señor ya lo dice. Bendecido sea el nombre maravilloso de Cristo. He aquí, yo estoy a la puerta y llamo. Si alguno oye mi voz y abre, yo entraré a él y cenaré con él y él conmigo. No está hablando de sentarnos a una mesa con él. Está hablando de tener comunión con él. Porque es que tener comunión con el Señor es un banquete, hermano. Es que el alma se da un banquete tremendo. Gloria al nombre de Cristo para siempre. Porque puede faltar el pan material para el estómago, pero y se puede vivir sin ese pan, pero no se puede vivir sin Cristo, mi hermano. Porque es que sin Cristo el hombre está muerto. Alabado sea el nombre del Señor. Él es el pan de vida, gloria a Dios. Usted sabe lo lindo que es, hermano. Esas palabras maravillosas. Aleluya, venid a mí. Todos los que tenéis hambre y sed de justicia, que seréis saciados. El que a mí viene, no tendrá sed jamás. El que de mí come, nunca más tendrá hambre. Habla de una satisfacción para siempre. Aleluya. Habla de que ya no hay que andar buscando, de que ya no hay que andar echando mano de lo que aparece. Gloria al nombre del Señor. El cristiano está satisfecho. Por eso es que ya el cristiano no anda buscando a ver. Aleluya, qué bueno hay por ahí los teatros. Bendito sea el nombre del Señor. ¿A cuál teatro voy a ir hoy? Alabanza al Señor. De hecho, el cristiano no va al teatro, ya no va al cine. ¿Para qué? ¿Para qué? Si uno quiere ver una buena película, se viene al culto. Alabado el nombre del Señor para siempre. A Superman 4, Jesucristo es más poderoso. Sea su nombre bendito para siempre. Alabanza al Cordero de Dios. Entonces, nosotros venimos, alabados a Dios, a la fuente directamente, y nuestra alma se siente satisfecha. Gloria a Dios. Pero el que no quiere entender, hermano, de ninguna manera va a entender. Alabanza al Señor. Aleluya. Mire, dice, como me envió el Padre viviente y yo vivo por el Padre, así mismo el que me come, él también vivirá por mí. Este es el pan que descendió del cielo, decía, señalándose a sí mismo. No como vuestros padres comieron el maná y murieron. El que come este pan vivirá eternamente. Alabanza al Señor de la gloria. El Señor, ¿qué es lo que está diciendo, hermano? El Señor está diciendo que hay que comer su carne y beber su sangre. Es decir, que hay que aceptarlo a él con todo lo que Él es y representa. El Señor lo que le está hablando, ¿sabe qué? Está hablando de doctrina. La doctrina de Jesucristo. De aceptarlo a Él y su doctrina. A su nombre la gloria para siempre. Hoy hay mucha gente que aceptaría de buen grado el Evangelio, pero sin doctrina. Y de hecho hay muchísimo Evangelio por ahí sin doctrina. Porque la gente quiere lo fácil. Si me da la gana de irme a la playa, tostarme en un traje de baño, me tuesto, ¿qué importa a nadie? Nadie me tiene que venir a decir nada a mí.
Y esos fanáticos predicadores ahí de fantasía, esos fanáticos que todo tiene que ser santidad, olvídese de eso. Yo quiero un evangelio donde yo haga lo que a mí me venga en ganas. Por eso es que usted ve que hoy en día hay surgen tantas iglesias por ahí, y hay tanto listo levantando por ahí iglesias, bendito sea Dios, para vivir de los que quieren vivir de esa manera. Gloria al nombre de Cristo para siempre. Y abren una iglesia de ese tipo y se llena, aleluya, y al poco tiempo, coliseo y todo. ¿Por qué? Pues porque eso no cuesta nada. Alabado sea el nombre del Señor. Y hay gente que está dispuesta hasta pagar buen dinero para que lo engañen, para que le hagan creer que va para el reino de los cielos, para que le aseguren que está en la verdad, y aunque él tenga 20,000 dudas allá adentro, porque mire, el Espíritu da testimonio a nuestro espíritu de que somos hijos de Dios, pero aunque los engañen. Y mire que hay iglesias de esas que tienen hasta joyería, tienen hasta su propia joyería para venderle a la mujer todos los colgarejos que se quiera ponerle en las orejas. Alabado sea Dios, hasta en las narices y los quiere poner, en los tobillos, como le hacían los camellos antes. En los tiempos de Jeremías le ponían todas esas cosas a los camellos. Bendito sea el nombre. A los camellos le ponían collares, le ponían pantalla en las orejas a los camellos. Hoy las mujeres son los camellos del tiempo de Jeremías. Bendito sea el nombre maravilloso del Señor. Y lo triste es que hayan iglesias y hayan camellas sentadas en los bancos de la iglesia. Alabado sea el Cristo de la gloria para siempre. Aleluya. Ah, pero como hay los predicadores que son predicadores, que son especialistas para estar poniendo de pañitos con presas, aleluya, de agua tibia con saldellera, alabanza al Señor, al chichón del pecado, bendecido sea el nombre del Señor, predicando un evangelio que nada cuesta, aleluya, un evangelio que es cuesta abajo, alabado sea el nombre del Señor, predicando otro evangelio, aleluya. Bendice alma mía Jehová, su nombre es gloria. Y no importa que el apóstol Pedro diga que vuestro vestido no sea el de adornos de oro. Y no importa que el apóstol Pedro diga, aleluya, que no sea de peinados encrespados como montañas rusas. Y no importa que se diga todo eso en la palabra de él, que Corintios hable del pelo y todo, hay un montón de hombres pelú en las iglesias. Y no importa que Corintios diga que es una deshonra. Y no importa que Corintios diga que la mujer es honroso, dejarse crecer el cabello, se lo cortan, aunque él diga que es honroso, pero se lo cortan, porque hay predicadores que le dan media vuelta a eso para acomodar la palabra de Dios al capricho de la gente que no se quiere someter a Dios, que anda buscándole cinco patas al gato. Alabado sea el Señor de la gloria. Evangelio fácil que no cuesta nada. No, aquí se nos llama a comernos a Cristo. ¡Oh, gloria a su nombre para siempre! ¡Aleluya! ¿Quieres ir para el cielo? Tienes que comer a Jesucristo. Tienes que comer su carne. Tienes que beber su sangre. Tienes que aceptarlo a él y a su doctrina. ¡Alabado el nombre del Señor! Esto no es asunto del hermano Muñoz, ni es asunto de una misión. Esto es asunto de la Biblia, de la palabra bendita del Señor. No es interpretación de hombres tampoco, es palabra buena. Yo les aseguro a ustedes que hay predicadores que hay ciertas partes de la Biblia que no las predican nunca. ¿Por qué? No se atreven. Y si un día dice, Señor, si lo hacen, dame el mensaje. Y el Señor dice, 1 Corintios 6, siervo, Señor, reprenda al diablo. ¿Quién vive, hermano? ¡Y a su nombre! Alabado sea el nombre del Señor. Entonces, oiga esto, mi hermano. Aleluya. Estas cosas dijo en la sinagoga enseñando en Capernaum. Ese no era Muñoz el que estaba en Capernaum, yo nunca estaba allí. No he podido un tubo todavía, estoy tan ocupado que todavía no puedo sacar tiempo para ir un tubo a Jerusalén. Pero si no puedo en esta vida, como yo voy a la Nueva Jerusalén,
Y en la Nueva Jerusalén no me van a venir a vender pedacitos de la cruz de Cristo. Ni me van a vender pomitos con la tierra santa. Para tenerlo como amuletos de la buena suerte. Hay cristianos que están llenos de amuletos, no usan patas de conejo, pero usan cantitos de la cruz que los compraron en Jerusalén. Usan pomitos con la tierra santa, ¿eh?, para que les dé buena suerte. Tienen escondidos en la Biblia, los tienen. Alabado sea el Señor. ¿Y quién le vendió eso? ¿Quién le vendió eso? Los romanos. Porque los romanos, como odian a Jesucristo, como odian a Cristo, la iglesia romana odia a Jesucristo, pues entonces lo denigra vendiéndolo en cantitos, en pedacitos y en muñequitos. Sea Dios glorificado para siempre. Y allí en la Nueva Jerusalén nadie va a llamar a decir: mira, este es el sepulcro de Jesús. Cualquier cueva allí, que yo no sé si es o no es. Y entonces una iglesia pagana, ¿eh?, y que la iglesia del Santo Sepulcro. Y allí están los hermanitos, allí dicen la bendición de un montón de estatuas allá siempre en la gloria de Dios. Pues yo no voy a ver cuevas aquí abajo. Y yo no me interesa ver el Santo Sepulcro tampoco. Porque yo voy a saltar, voy a dar unos brincos. Que yo creo que la distancia de acá.

0: el nombre maravilloso del Señor que vive para siempre. Aleluya. Yo nunca he estado en Capernaum, eso lo dijo Jesús. Estas cosas dijo en la sinagoga enseñando en Capernaum. Al oírlas, muchos de sus discípulos, oiga bien, muchos de sus discípulos dijeron: dura es esta palabra, ¿quién la puede oír? ¿Quién resiste eso? Eso está duro. Como dicen hoy en el argot de allá, brother, eso está duro. La palabra de Dios está dura. Y como por ahí hay tanto masajista que se pasan desde el púlpito pasándole la manita a los ocupe. Hermano, lo importante es el amor. Después que tú tengas amor, aunque tengas más curvas que la carretera 15, que tiene 360 de, solamente de Calle hasta Guayama, o después que tengas amor, aunque tengas más curvas que eso, no te preocupes. Aunque estés en pecado, pero si tienes amor, que el amor aflore en ti, que el amor salte de ti, que lo respires por los poros, que te haga por los poros. Aleluya. Y como hay tanto predicador tan amoroso que se va abrazando y besando. Amor. Todo lo arreglan con besos. Alabado el nombre del Señor. Olvídate eso de besos, mi hermano. Fieles son las heridas del que ama, pero importuno los besos del que aborrece. Y el predicador que no predica esta palabra como es, aborrece a la gente. Aunque las sobe, aunque las bese, aunque las aprieta. Ay, no puedo decir que hermanito. Mentira. Porque si no te habla la verdad, si no te enseña la palabra dura como es, te odia. Alábale, hermano. A menos que tú estés anhelando un pastor sobón. Yo no soy ese, ¿sabe? Alabanza a Cristo para siempre. Bendice alma mía Jehová, aleluya, aleluya. Gloria al nombre del Señor. Oiga bien, hermano, acá los judíos protestaron y murmuraban. Murmuraban contra él, pero aquí los murmuradores son algunos de los discípulos. No algunos, muchos. La mayoría. Murmuraban ellos diciendo: dura esta palabra, ¿quién la puede soportar? Y sabiendo Jesús en sí mismo que sus discípulos murmuraban esto, les dijo: ¿esto os ofende? Hay mucha gente que se ofende conmigo porque le gustaría que yo fuera un predicador más sociable. Alabanza al Señor. Y yo he conocido predicadores sociables. Yo fui a sustituir un pastor bien sociable que lo querían hasta los perros. Usted sabe, esa gente bien buena que dice se lo quiere hasta los perros. Yo no sé de dónde salió eso. Pues no lo moldean, los perros no lo moldean. Se la pasaba jugando dominó con los impíos. Y los impíos con una botella de ron ahí dándose matracazo. Y él no bebía porque el siervo de Dios. Pero estaba allí en aquel ambiente dándole a los dominos con los hijos del diablo. Y los impíos eran locos con ese otro impío. Digo, con ese pastor, perdón. Alabanza a Cristo para siempre, aleluya. Y decían, ese sí es sociable. Pero ¿qué pasa? Que le entregaron una iglesia con más de 200 miembros y ya tenía 8 nada más. Porque se dedicaba a ser sociable con los impíos mientras las ovejas se le descarriaban. Alabanza al Señor de la gloria. Y otras cositas feas que no se pueden decir por aquí. Entonces así hubo que quitarlo y llegué yo, que yo no era sociable. Yo no juego domino con los impíos. Alabado el nombre maravilloso del Señor. ¿Ves tú? Pues no tengo que jugar domino con los impíos, tengo que ser sociable con los impíos. Yo tengo que ser amable para con todos. Pero solo yo mezclarme con los impíos para que entonces digan: ay, qué bueno el pastor, voy a visitar la iglesia pastor, y hasta lo mejor hasta pasan al frente y se unen. Entonces tengo un montón de demonios aquí convertidos. Aleluya. Pero no cristianos, porque hoy todo el mundo es convertido, pero no son cristianos, convertidos no sé a qué. Alabanza, alábale, hermano. Dura esa palabra, pero el Señor sabía lo que estaban murmurando. Esto os ofende. Pues que si vierais al Hijo del Hombre subir a donde estaba primero, como él había dicho que había ascendido del cielo y no le creyeron. A los incrédulos que no creyeron que había venido del cielo, tampoco lo vieron ir allá, pero lo van a ver bajar. Para desgracia de ellos, lo van a ver descender. Alabado sea el nombre de Cristo, a su nombre sea la gloria. Pues que, aleluya, dice, pero hay algunos de vosotros, el Espíritu es el que da vida, la carne para nada aprovecha. Las palabras que yo os he hablado son espíritu y son vida. La Biblia dice que el espiritual juzga todas las cosas. ¿Ves? La palabra dice que las cosas le dice que el hombre animal, eso es 1 Corintios 2:14, el hombre animal, entiéndase, el hombre que no ha sido regenerado por el Espíritu de gracia, no puede entender las cosas que son del Espíritu de Dios, porque le son locura, porque éstas se han de discernir espiritualmente. Ese es el hombre animal. Ahora, el hombre animal está fuera de la iglesia. Pero entonces Pablo habla de otro hombre que está en la iglesia, el hombre carnal. ¿Verdad que sí? Aleluya. El hombre carnal tampoco puede entender sino nada más que el ABC del Evangelio, el 1, 2 y 3 del Evangelio. Pero no puede pasar de ahí, no puede entender la profundidad del Evangelio. Bendito el nombre del Señor. El hombre carnal, pues es el que le encanta que le prediquen mensajitos. Aleluya, que la carne de él se sienta satisfecha. Ay, qué bueno tuvo ese mensaje, fíjate. Ese pastor era así, es smooth like velvet. Alabanza al Señor de la gloria. Es más cremoso que el mantecadito del Dairy Cream. Gloria al nombre del Señor. Y no ofende, oye, qué pastor más. Ahí me voy a quedar yo, ahí me quedo yo. Y te queda, seguro, perdido. Y después te vas aliciando con el predicador. Alabado sea el Señor de la gloria para siempre. Porque no, usted está predicando la palabra. Esto no es mantecado, aleluya, del testifrí. Alabado sea el nombre maravilloso del Señor. Esto es verdura, esto es vianda. El Señor dijo que esto es vianda. Y dijo que la vianda, aleluya, es para los que por el uso tienen los sentidos acostumbrados a recibir la palabra. Alabado sea el maravilloso nombre del Señor. Es para los que han madurado, aleluya. Gloria al Señor que vive y reina para siempre. Pues, ¿qué dice? Aleluya. Hay algunos de vosotros que no creen. Aunque él sabe quiénes son los que creen. Y sabe quiénes son los que no creen. Hay algunos de vosotros que no creen, dijo el Señor. Aleluya. Bendito Cristo para siempre. Porque Jesús sabía desde el principio quiénes eran los que no creían y quién le habría de entregar. Y la gente piensa que va a engañar a Dios. Están ahí haciendo de todo, a los escondiditos, jugando su bolipulcito, y ahora que viene la lotería electrónica, usted los verá por ahí, ¿entiende? Alabanza al Señor. Sí, porque ahora viene con jackpot y todo eso, ¿ves? Que ahora no va a ser ahí de un reintegro una peseta. Pues es que si te sacas el jackpot te hagas millonario. Seguro que sí, después te da todos los millones para el infierno, si puedes. Alabanza al Señor de la gloria. Y te pones a contarlos allí en la orilla del infierno. Bendito sea Cristo para siempre. Alabanza al Señor. Oye bien. Y dijo, por eso os he dicho que ninguno puede venir a mí si no le fuere dado del Padre. Uno no se mete a esto. Allá yo me metí a eso. O yo me voy a meter a eso. Uno no se mete a esto. Si el Padre no te trae, no puedes venir. Aleluya. Si tú tienes hambre de Dios, si tú tienes necesidad espiritual, si tú tienes verdadera hambre y sed de Dios, Dios te va a hacer entender la palabra. Esa palabra dura, Dios te la hace entender. Y Dios te va a traer. Y cuando te traiga, no vas a ser un cristiano blandengue, vas a ser un cristiano de verdad. Alabado sea el Señor de la gloria para siempre. De los que van para el cielo, aleluya. Bendito sea el nombre del Señor. Mire lo que pasó, mi hermano. Desde entonces, muchos de sus discípulos volvieron atrás y ya no andaban con él. ¡Ay! ¡Qué clase de predicador! Más falto de amor, ya sacó. Mira cuántos se descarriaron por culpa de él. Por estar predicando tan duro, mira cuántos se han ido. No, no tiene amor. Porque si él tuviera amor, le pasaba la manita y lo dejaba ahí. Porque un pastor dijo, yo prefiero tenerlos en la iglesia aunque sea torcido. Ah, pues yo no. El que está torcido se endereza o que Dios lo saque. Bendice alma mía. ¿Para qué lo quiero torcido ahí? ¿Para que me tuerza a los demás? Y si no se endereza y es motivo de escándalo, yo le doy su ayudita. Déjame decídete, mi hermanito. Porque tú lo que estás trayendo es problema aquí, tú sabes. Se está dando toda la oportunidad del mundo, lo que estás trayendo es problema. Así que o cambia, mijo, o pones pie en polvorosa. Ay, eso no es amor, ¿no? Aquí dice que muchos de sus discípulos volvieron atrás. Entonces, cuando alguien en la iglesia, el pastor aprieta a alguien en la iglesia porque está dando escándalo, y ese alguien se va al mundo, enseguida dicen, ay, por culpa del pastor. Ah, que el pastor me mejoró mucho, que el pastor le dio conmigo. Por no decirles que soy un mundano. Soy un mundano. Y no me quiero someter a la palabra de Dios. Yo quisiera ir al cielo, pero así mundano. No habrá un cielo para los mundanos. Porque yo quisiera ir con, así todo torcido para el cielo. No habrá un cielo para los torcidos. No habrá por ahí aunque sea un sótano. Una vez me dijo uno que quería ir para el cielo aunque fuera por un rinconcito. Y dije que el cielo tiene rincones. El cielo tiene rincones. No sé a dónde es que vas, a qué rincón es que vas a ir, pero en el cielo no hay rincones. Alabanza al Señor, ni hay arrinconados tampoco. Gloria al nombre, en el cielo hay cristianos verdaderos. Y a donde quiera que mire, está abierto. Gloria al nombre, allí no hay rincones. Gloria a Dios. Se fueron atrás. Dijo entonces Jesús a los 12, porque parece que los 12 se quedaron medio atribulados. Y parece que estaban diciendo, oye, chico, pero... Si el pastor no fuera tan duro, a lo mejor aquí habría más gente. ¿Eh? Aquí esta iglesia viene muchísima gente, pero no todo el mundo se queda. Porque algunos vienen buscando a ver, ¿entiendes? Y cuando ven que la cosa no es como ellos pensaban, yo lo dejo tranquilo. Porque nadie puede venir aquí si el Padre no le trajere. Alabado el nombre maravilloso de Cristo para siempre. Aleluya. Yo no quiero una manzana aquí, un templo de una manzana completa lleno de gente que se va a quedar aquí. Yo quiero una iglesia de gente de Dios, que tenga temor de Dios en su corazón y que lo manifiesten por la forma de vivir. Alabado sea el nombre maravilloso de Cristo para siempre. Porque lo que Dios me mandó a preparar a mí, Dios no me mandó a ser pastor de cabros a mí. Alabado sea Dios, me mandó a pastorear ovejas y corderitos. Alabado sea el Señor de la gloria. Amén. ¿Cuántos pueden alabar a Dios, hermano? Entonces, como Jesús vio que estaban murmurando eso, dijo, no, que el pastor es muy duro, que si fuera más blandito, que se aflojara un poco ese mensaje. Pasara más aceitito. Quieren que la gente quiera el mensaje engrasadito y adornadito, y quieren la cruz de Cristo con papel crepé, con falda y blusa. Alabanza al Señor de la gloria. Y con su ramita también de su penquite palma también. Y la quieren bien adornadita, tú sabes. Que no parezca una cruz. Que parezca algo atractivo. Y ese es el problema, que los predicadores y los concilios quieren hacer el evangelio atractivo para todos. El evangelio no tiene nada de atractivo. Al contrario, el evangelio tiene muchísimas repulsiones. El evangelio tiene repulsiones, así como la rosa tiene espinas. Y esas repulsiones que hay en el evangelio son la protección del evangelio, para que no se contamine. Aleluya. La santidad es una de las repulsiones. Y si hay gente que viene, pero quisiera venir a tocar pandero con los bembes pintados. Y la mujer con el pelo por acá y el hombre con el pelo por acá, como ahora se trastocó todo. ¿Comprende? Estamos en la era del unisex y en la iglesia también. Alabanza al Señor. Ya hay hermanos que vienen con la esposa y van vestidos de unisex, los dos, que no es aquí quién. Alabanza al Señor de la gloria. Y todas esas cositas, tú sabes. Entonces, pues, para hacerlo buena gente y facilito, alabanza al Señor. Y para que todo el mundo se sienta cómodo, chévere. Bendito el nombre del Señor. El pastor viene al frente y prepara un mensaje que le agrade a los hermanos, que no ofenda a nadie. Y él sabe que aquel está, aquel sabe que aquel está medio enamorado de otra por allá, no va a tocar eso de adulterio porque no quiere que se le ofende ese hermanito. Porque después de todo, mejor que esté ahí así. Puede ser que un día, dice, puede ser que un día. Alabanza a Cristo para siempre. Y así el que quiera ser así, pues allá él le dará cuenta a Dios. Y yo no puedo predicar así, hermano, porque yo negaría a los hijos de Dios y traicionaría a mi Cristo. Gloria al nombre del Señor. Yo tengo que predicar la palabra como es. Entonces él sabía de la murmuración de los demás discípulos y sabía que estaban hablando del mensaje que predicaba y sabían que estaban pensando en lo que se habían ido atrás. Y ahora sí, a la iglesia creo que así vacía. ¿Y ahora qué vamos a hacer? Una vez me dijo una hermana, porque se levantaron unos que querían hacer las cosas como, ¿entiendes? Uno de esos mandamás en la iglesia. Y me dijo una hermanita, bendito, pobrecita, me dijo, oye hermano, ¿y ahora qué vamos a hacer? Y él, ¿cómo que qué vamos a hacer? Yo no voy a hacer nada. ¿Usted va a hacer algo? A seguir la cosa como va. Sí, pero que se van, que se vayan. No le dije, ¿se quiere usted también? Porque yo sabía que ya no se quería ir. Estos no se querían ir, pero estaban, mire. Y esto es un problema en las iglesias, mi hermano, mire. Ajá. Esa lengua, mi hermano, que a veces pierde el control. Eso está, mire, mi hermano, alguna gente se jactan que tienen que la lengua resbalosa. Aleluya. Y hablan lo que deben y lo que no deben. Alabado sea el nombre maravilloso de Cristo para siempre. Y condenan a todo el mundo, menos a los pecadores que tienen alrededor. La alabanza al Señor de la gloria para siempre. ¿Te ve? Bendito sea Dios. Porque si son tan sinceros, no cogen a los pecadores que tienen a su mano derecha y los ponen alabados. O sea, Dios no permite. Dios a Dios, el rey, el hombre conforme al corazón de Dios, adulteró y Dios lo escribió aquí. Y puso el castigo que le dio y todo lo que tocaba para que nosotros sepamos que Dios no anda tapándole el pecado a nadie. Salomón se descarrió y ahí está. Y Salomón era el hombre que más sabiduría ha tenido, pero se descarrió y Dios lo puso ahí. Para que nosotros sepamos que Dios no anda tapando a nadie. Bendice alma mía Jehová, aleluya. Y que si el justo se apartare, no agradará mi alma, dice el Señor. Entonces, amados míos, cuando él sabió yo que los discípulos estaban, le respondió, le dijo el Señor, ¿queréis acaso iros también vosotros? Ustedes están hablando ahí de que si se fue mucha gente y de que si qué vamos a hacer ahora, ustedes se quieren ir también. Porque en cuanto a mí, eso es lo que le quiso decir, yo estoy dispuesto a quedarme solo y empezar de nuevo. Alabado el nombre maravilloso del Señor. Ustedes están hablando ahí, se quieren ir. Si van a seguir hablando, se pueden ir. Si se quedan, se callan la boquita y se ponen a servir. Aleluya. Alabanza al Señor de la gloria para siempre. Bendice alma mía Jehová. Pero Pedro, que no se quería perder a pesar de todo lo que era, le dijo, Señor, ¿a quién iremos? ¿A quién iremos? Tú tienes palabras de vida eterna. Ahora confiesan que las palabras del Señor son duras. Son duras para los que no la pudieron resistir, se fueron. Pero para los que se quedaron, son palabras de vida eterna. ¿A quién iremos? ¿A dónde iban a ir? ¿A la sinagoga? ¿A los fariseos? ¿A dónde iban a ir? ¿A donde Caifás? ¿Y Caifás era un hijo del diablo? ¿Caifás era un comerciante? Todos aquellos que estaban comerciando en el templo le pagaban a Caifás un 1%. Porque si no los hubiera dejado hacer comercio en el templo, mi hermano, Caifás tenía una parte ahí. ¿Entiende? ¿A dónde iban ahí? Gloria al nombre del Señor. Y busque ahora, mi hermano, ¿a dónde? Si hay hermanitos que los pobres andan corriendo buscando vida. Hay hermanos que han tenido que salir de su lugar y andan de iglesia en iglesia buscando a ver dónde está la vida. ¿Dónde hay palabra buena? ¿Dónde hay palabra dura? ¿Dónde hay palabra de vida eterna? Alabado sea el nombre del Señor. Gloria a Cristo para siempre. Aleluya. Y por amor a esa gente que tiene hambre y sed de Dios. Dios tiene predicadores que hablan la verdad. Alabado sea el nombre del Señor. Y Dios tiene hombres que no le temen a nada ni a nadie. No insultan a nadie. Nosotros tenemos que insultar a nadie. Pero no le tememos a nada ni a nadie. Aleluya. Porque si Dios es por nosotros, ¿quién contra nosotros? Bendito sea el nombre maravilloso del Señor. La palabra de Dios hay que servirle, hermano. Dios dice, mira, el predicador Aleluya. Que tenemos, hermanos, que trazar bien. Presentarnos a Dios primero, nosotros aprobados. Como obrero que no tiene nada de qué avergonzarse. Y que traza bien la palabra de verdad. Porque esta es la palabra de verdad, hermano. Jesús dijo, mis palabras son espíritu y son vida. A su nombre sea la gloria y la honra para siempre. Alabado el nombre maravilloso del Señor. Dice, y Pedro añade, y nosotros hemos creído y conocemos que tú eres el Cristo, el Hijo del Dios viviente. Alabanza al Señor de la gloria. Pero como lo dijeron todos, los doce que se quedaron dijeron lo mismo. Cuando Pedro habló, todos dijeron amén. Y como el Señor sabía que allá había un diablo, para que no se fuera a equivocar Judas y fuera a pensar que estaba pasando desapercibido y que estaba engañando al Señor, el Señor dijo, no os he escogido yo a vosotros los doce y uno de vosotros es diablo. Ah, pero hoy si un predicador le dice a uno, pero hermano, tú estás haciendo las obras del diablo, ¡ay! Le cae todo el mundo arriba. Que falta misericordia, que falta de amor. ¿Cómo le dijo diablo a ese pobre hermanito tan bueno que es? Porque para la gente todo lo malo es bueno.
1: ¡Gloria!
0: Alabanza al Señor de la gloria. Gloria al nombre maravilloso del Señor. Pero Cristo le dice diablo. Le dijo, uno de vosotros es diablo. ¿Qué usted cree que pensarían todos ellos? Eso quedó ahí, mire. Y después cuando estaba en el cenáculo, que el Señor se conmovió al espíritu y dijo, de cierto digo que uno de vosotros me va a entregar. Ahí ya no aguantaron más y empezaron, Señor, seré yo. Seré yo, Señor, decían todos. Seré yo. Y entonces ya querían saber porque ya eran dos veces que el Señor lo decía. Bendito el nombre maravilloso del Señor. Y entonces fue que Judas fue el único que no dijo nada. Porque tenía miedo que si el Señor seré yo, Señor, le decía, tú eres hijo del diablo. Entonces quedó callado. Y metió la pata de él en el plato de Jesucristo. Porque Judas no tenía mano, tenía cuatro patas. Y metió y mojó el pan en el plato de, la salsa del plato de Jesús. Y el de Jesús le dijo a ellos, el que tiene la mano metida en el plato mío, ese es. Alabanza al Señor de la... Hermano, al Señor no se le escapa nada. El Señor es omnisciente. El Señor sabe cómo está su pueblo. El Señor visita la iglesia. En el Cantar de los Cantares dice que él está mirando por las hojas de la ventana. Gloria al nombre del Señor por las celosías de la ventana, hermano. Él está mirando, Él examina. Aleluya. Yo conozco tus obras, le dice a las iglesias, el Asia Menor. Y le dice a Caparra, yo conozco tus obras. Y le dice a los que nos ven por la televisión, yo conozco tus obras. A su nombre sea la gloria. Dios no puede ser burlado, hermano. Todo lo que el hombre sembrar, eso también segará. Hay mucha gente que está en el Evangelio por los beneficios, nada más por el pan y los peces, pero cuando se les aprieta en la palabra no quieren oír, no se quieren sujetar, no se quieren someter a la palabra. Gloria al nombre. Hay gente que se pasa, mire, se pasa en las iglesias visitando, hoy están aquí, y cuando se pone muy dura la cosa se van aquí que más flojito. Pero después me gusta más cómo cantan allá y vienen para acá. Y después dicen, no, aquí cantan bien, pero me gusta cómo predican acá y vuelven y se la pasan así hasta que de ahí, hermano, para el infierno. Porque uno tiene que afirmarse. Uno tiene que establecerse. Uno tiene que ponerse a guardar la palabra, decidirse. Esto no es asunto de simpatizar con el Evangelio. Hay gente que está en alguna iglesia porque el pastor le simpatiza. Mire qué demonio. Porque el pastor le cae bien. A mí me ha hecho que me salí de ahí porque el pastor no me cae bien. Pues mire, al que le caiga bien, al que esté en una iglesia porque el pastor le cae bien, se lo va a llevar el diablo. Mis palabras, dice el Señor, son espíritu y son vida. Para el que las quiere oír, hay vida. Para el que las rechaza, hay muerte. Omnipotente Dios y Padre de nuestro maravilloso Salvador Jesucristo, te damos gracias por tu palabra. Yo te pido que tú tomes tu palabra que hemos predicado y la metas en lo profundo de los corazones, Señor. Padre, nadie puede creer a ti, nadie puede venir a ti si el Padre no le trajere. Señor, en el nombre poderoso de Jesús, trae a ti en este día a los que son tuyos. Por Jesús mi Salvador. Gloria a Dios. Mientras la iglesia medita.

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1: Sigo estando tan agradecido con el Señor por cómo honra su palabra, debido a que he estado un poco inmóvil en las últimas semanas. He estado leyendo y también escuchando, y una de las cosas que he estado escuchando es una serie de 24 sermones de David Martin Lloyd-Jones. Fueron predicados en la década de 1950, hace 50 años. Y es sorprendente lo absolutamente relevantes que son en este momento mismo, en esta hora misma. Le estaba predicando a una Inglaterra de posguerra, una cultura muy diferente a la cultura actual en Estados Unidos en este momento. Sin embargo, la relevancia y el poder de la palabra de Dios 50 años después de haber sido predicada la hacen tan vital, tan pertinente, tan contundente como lo fue hace 50 años. Y esto, por supuesto, es un recordatorio maravilloso de que la palabra de Dios es atemporal, es absolutamente atemporal. No está limitada por el tiempo. Y con eso en mente, llegamos a Hebreos capítulo 11. Y otra ilustración de eso, al tomar un libro de casi 2,000 años de antigüedad y ver cómo se aplica a nosotros. Este libro fue escrito originalmente, este libro de Hebreos, para algunos judíos en un contexto del Medio Oriente y en una cultura en Israel muy, muy diferente a la nuestra. Sin embargo, sus lecciones son igualmente ilimitadas. El alcance del escritor, como les he estado diciendo en esta sección en particular del libro de Hebreos, es probar que la doctrina de la salvación por fe es una doctrina antigua. Lo que el escritor está tratando de decir aquí a estos lectores judíos es que esto no es algo nuevo. No hay dos formas de ser salvos. Dios no ha cambiado de opinión. Tampoco se trata de una religión falsa ofrecida para competir con la verdadera. El Antiguo Testamento nunca enseñó la salvación por obras. Siempre enseñó la salvación por fe. Eso no es nuevo. La fe ha sido la única forma de agradar a Dios. La fe ha sido la única forma de reconciliarse con Dios, de comprender y abrazar de manera transformadora las realidades invisibles del Dios verdadero y viviente. La fe es la única forma de entrar en una relación correcta con Él. Él quiere dejar en claro que el nuevo pacto y el ministerio de los apóstoles y la predicación del Evangelio

En cada caso, que su relación con Dios, su salvación, por así decirlo, fue el resultado no de obras, sino de fe. Ellos creyeron la palabra de Dios, obedecieron la palabra de Dios, confiando en que Dios cumpliría lo que Él había prometido a favor de ellos. Todo eso fue antes del diluvio, llegando Noé. Ahora hemos pasado el diluvio y llegamos al siguiente personaje importante en la escena del libro de Génesis, y no es otro que Abraham. Y allí es donde el escritor llega en el capítulo 11, en el versículo 8, por la fe Abraham. En este punto hemos llegado a un hombre que vivió, digamos, desde el 2165 a.C. hasta aproximadamente el 1990 a.C., por lo que ahora estamos 2000 años después de la creación. En los días de Abraham comienza una nueva era de la historia humana. Antes de esto, Dios había mantenido una especie de relación general con toda la raza humana que salió del diluvio. Una especie de relación general con todos. Hasta un momento muy, muy importante ocurrió. Ese evento fue la construcción de la Torre de Babel. ¿Recuerda eso? La construcción de la Torre de Babel. Cuando los hombres construyeron la Torre de Babel, que en realidad era una manifestación de soberbia e idolatría humanas, esa relación general que habían tenido con Dios, Dios había estado generalmente disponible para ellos. Fue despedazada permanentemente. La humanidad fue dispersada y esparcida por la faz del planeta y los idiomas se cambiaron, por lo que no podían hablar entre sí, no podían comunicarse entre sí. Ese fue el precio por rebelarse contra Dios. Dios estaba abiertamente disponible para ellos. Ellos se rebelaron contra Dios y fueron dispersados. Y Dios los abandonó. Y esta fue la primera ilustración de Romanos 1. Dios los entregó. Dios los entregó. Este fue el origen del paganismo, la Torre de Babel. Así que ahora tiene usted un mundo de personas que no tienen conexión con Dios. Tienen idiomas en los que no hay revelaciones de Dios. No hay revelaciones escritas, no hay revelaciones tradicionales que se transmitan. El hombre está realmente alejado, se ha entregado a su idolatría. Cuando conocía a Dios, no lo glorificaba como Dios. Y Romanos 1 entró en acción por primera vez y ha seguido ciclando a lo largo de toda la historia humana. Dios los abandonó a la inmoralidad, a la homosexualidad, a una mente reprobada. Sin embargo, misericordiosamente, Dios tiene un plan. Dios va a revelarse a sí mismo, solo que no se va a revelar a sí mismo de manera amplia, no se va a revelar a sí mismo de manera general, se va a revelar a sí mismo de manera muy específica mediante un hombre y las personas que provienen de los lomos de ese hombre, y ese hombre es Abraham. Abraham se convierte en el padre del pueblo de Israel, e Israel se convierte en la nación que recibe la revelación divina. El plan de Dios es enviar su palabra, pero no de alguna manera general, sino de una manera específica, este pueblo llamado Israel, los hijos de Abraham, y ellos van a escuchar su palabra, van a poseer su palabra, van a inscribir su palabra de manera escrita y va a proclamar su palabra a las naciones del mundo. Ellos serán el evangelio para proclamar que la salvación está disponible, que los pecadores pueden ser reconciliados con Dios mediante la fe. En un sentido muy real, la fuente de salvación fluye mediante Abraham. Fluye mediante Abraham. Él entonces se convierte en la figura central en la historia de la salvación. Ciertamente él es un modelo de fe, y eso es críticamente importante si la salvación va a ser por fe, y tiene que ser modelado en Abraham, porque Abraham es el punto de contacto central entre Dios y la revelación de su plan redentor. La vida de él se convierte en el patrón para todos los que vienen a Dios por fe, que deben seguir. Es completamente una vida de fe. Esteban sabía eso. Si retrocedemos un poco al libro de Hechos, recordará usted que, bueno, todos recordamos que Esteban fue apedreado. Tal vez no recordemos por qué fue apedreado. Fue apedreado por el mensaje que predicó y su confesión de Cristo. Pero si volvemos a el capítulo 7 de Hechos, Esteban habla en el versículo 2,
Oídme.

0: hermanos y padres, el Dios de la gloria se apareció a nuestro padre Abraham cuando estaba en Mesopotamia, antes de que viviera en Harán. Y le dijo, sal de tu tierra, vete de tu tierra y de tu parentela y ven a la tierra que te mostraré. Entonces él salió de la tierra de los caldeos y se estableció en Harán. Desde allí, después de que murió su padre, Dios lo hizo mudarse a este país en el que ahora están viviendo. Pero no le dio ninguna herencia en él, ni siquiera un pie de tierra. Así que aquí, cuando al predicar un mensaje de salvación, Esteban comienza donde siempre hay que comenzar. Él comienza con Abraham. En Romanos capítulo 4, el apóstol Pablo, queriendo defender la justificación por la fe, escribe en el capítulo 4, versículo 1, que pues diremos que halló Abraham nuestro padre según la carne. ¿Qué halló Abraham? ¿Cómo fue el salvo? Porque si Abraham fue justificado por obras, tiene de qué gloriarse, pero no para con Dios, porque ¿qué dice la Escritura? Y luego él cita Génesis 15, 6, Abraham creyó a Dios y le fue contado por justicia. La promesa en el versículo 13 de salvación por fe viene a Abraham y a todos aquellos que vienen a través de la justicia de la fe. Esteban, un judío, y Pablo, un judío, entendieron el papel primordial que Abraham desempeñó en la historia de la salvación por fe. En contra de esto, está el pensamiento básico del judaísmo de que el hombre tenía que ganarse su camino hacia Dios. Como hemos visto, esta es la base de todo su sistema de obras judaicas. Ellos habían decidido que Abraham tenía una relación con Dios y que Abraham fue escogido y Abraham fue bendecido porque Abraham era mejor que todos los demás. Abraham fue escogido porque él era el mejor, el más moral. Él era el mejor de todos los paganos. Eso no es lo que enseña la Biblia. Y para destruir esto, el Espíritu Santo aquí y en otros lugares, como vimos a través de Esteban y a través de Pablo en Romanos, regresa a Abraham para restablecer el registro, para establecer el hecho de que Abraham es un hombre que vino a Dios y vivió con Dios por fe. El Nuevo Testamento dice esto de manera clara una y otra vez, fue justificado por fe y por fe únicamente. Eso, por supuesto, es un cambio muy, muy dramático de lo que los judíos están acostumbrados. Otra ilustración de esto viene de la carta de Pablo a los Gálatas, capítulo 3, versículo 7. Por tanto, sabed que los que son de fe, estos son hijos de Abraham. Son aquellos que son de fe, los que son hijos de Abraham. Porque así Abraham creyó a Dios, citando de nuevo Génesis 15, 6, y le fue contado de nuevo por justicia. Por lo tanto, sabed que los que son de fe, estos son hijos de Abraham. Es una cuestión de fe. Al final del capítulo 3, todos sois hijos de Dios, versículo 26, por la fe en Cristo Jesús, versículo 29. Si sois de Cristo, entonces sois descendencia de Abraham. Ahora, estos pasajes que leí, varios de ellos se remontan a esa declaración en Génesis 15, 6. Abraham creyó a Dios y le fue contado por justicia. A lo largo de su vida, él creyó a Dios. Eso es lo que lo distinguió. Él vivió por fe. Él aceptó la palabra de Dios y actuó en base a ella. Eso es lo que está detrás del escritor de Hebreos al usar Abraham aquí como su modelo de fe. Ahora, usted notará que este relato de Abraham va desde el versículo 8 hasta el versículo 19. Y esa es una gran parte para abarcar, así que vamos a tener que ir un poco por encima de ella de manera ligera. Ahora, cuando estudiamos la palabra de Dios, queremos asegurarnos de acercarnos a ella de manera legítima y no de manera ilegítima. La estudiamos históricamente, la tomamos por su valor histórico, pero a menudo al ver los relatos de las Escrituras, particularmente los relatos del Antiguo Testamento, los vemos como a veces los escritores del Nuevo Testamento los ven. No solo como un hecho histórico, no solo como un cumplimiento de pacto, sino como los que son en sí mismos. Pero a menudo los escritores del Nuevo Testamento ven algo en el Antiguo Testamento y lo ven como análogo a una verdad del Nuevo Testamento. Tomando un poco de libertad, quiero hacer eso esta noche. Y quiero mostrarle que conforme usted ve lo que está aquí en los versículos 8 al 19, usted ve los elementos de la vida de fe que Abraham vivió, usted va a ver un patrón para todos nosotros. Lo que vemos en Abraham es análogo a nuestra propia experiencia de fe. Así que, hagamos la pregunta, ¿qué caracterizó a Abraham como un hombre de fe? ¿Cuáles fueron los componentes? ¿Cuáles fueron los elementos? Ahora recuerde, ya hemos visto que Abel fue un hombre de fe, pero solo en un sentido parcial. Abel ofreció un sacrificio correcto, eso es solo parte de vivir una vida de fe. Es la parte importante, es la parte inicial, es el punto de partida, es el comienzo, cuando usted reconoce su pecado y la necesidad de un sacrificio. Y luego vimos a Enoch, y la fe de este hombre no solo se limitaba a un sacrificio en términos de la demostración de los hechos que se presentan aquí en el capítulo 11, sino que más bien era un hombre que caminaba con Dios, y vemos algo más allá, digamos, de la justificación, vemos la vida de santificación. Llegamos a Noé después y vemos más ilustraciones de la fe. Aquí está un hombre que era obediente y obedecía con la esperanza de algo que vendría en el futuro. Vemos entonces que vivir una vida de fe tiene un punto de partida con el reconocimiento del pecado y el sacrificio, tiene un punto continuo en términos de caminar en fe y tiene un factor de esperanza. Usted vive esta vida en obediencia a Dios por algo que está por venir que no puede ver. Todos esos son elementos de la fe, pero cuando llegamos a Abraham, todo se une. Obtenemos el retrato completo. Permítame darle 5 características de la fe que nos muestran la plenitud de la fe de Abraham. Esto es, consistente con él como el prototipo de todos nosotros que somos hijos de la fe. Aquí está la fe de grado A. Aquí está la fe de 5 estrellas. Aquí está el patrón para nuestra vida de fe. Comencemos con la peregrinación de la fe. Por fe Abraham, versículo 8, cuando fue llamado, obedeció al salir hacia un lugar que recibiría como herencia y salió sin saber a dónde iba. Esto es lo que llamémoslo una peregrinación de fe. Y solo quiero que capture esa pequeña frase. Por fe Abraham, cuando fue llamado, obedeció. Cuando fue llamado, obedeció. Hay algo interesante aquí. Cuando él fue llamado es un participio presente. Habla de la respuesta que ocurre al mismo tiempo que llega el llamado. La obediencia de él entonces es inmediata, de modo que en el proceso mismo de aclarar el llamado, el hombre ya está en movimiento. En otras palabras, una mejor manera de traducirlo sería, Abraham, mientras siendo llamado, estaba obedeciendo. Esto indica lo inmediato que fue su respuesta. Y es fe, porque él salió sin saber a dónde él iba. Se le dijo que recibiría una herencia. Él no sabía dónde estaba, él no sabía qué era. Sin saber, epistamai, de donde obtenemos nuestra palabra epistemología, que tiene que ver con el conocimiento, significa poner la atención en algo, significa fijar los pensamientos en algo. El meollo es que él no tenía idea, no tenía concepto, no tenía idea de a dónde lo estaba llevando este llamado. ¿Qué tan fuerte es esta fe? Lo suficientemente fuerte como para que cuando no tiene idea de a dónde va y está dejando todo lo que es conocido y todo lo que le es familiar, ni siquiera se molesta en pensarlo. Sin saber, sin contemplar, sin prestar atención, sin reflexionar o fijar sus pensamientos, más bien obediencia que es tan rápida, tan consumidora, que no tiene pensamiento alguno que no sea la obediencia. No es porque vio un folleto de Canaán. No es que alguien le mostró cómo era la costa en el Mediterráneo, que sería mucho mejor que los ríos Tigris y Éufrates que serpentean a través del fértil creciente en Mesopotamia, donde vivía. No fue porque alguien le mostró una imagen de una gran finca que tendría. Como le leí en el lenguaje de Esteban, él nunca tuvo nada, ni siquiera cuando llegó a la tierra prometida. Pero esta es la peregrinación de la fe, esta es una peregrinación de separación, separación. Esta es una peregrinación de separación, separación. Ahora, permítame hablarle sobre Abraham. Él era un pagano, él era un pagano. Era un pagano no regenerado. Él estaba donde estaba con la gente que estaba, hablaba el idioma ahí porque él había sido el producto de la dispersión de la gente que fue arrojada por todas partes desde la Torre de Babel. Él no es un creyente secreto en el Dios verdadero. No tenemos ninguna evidencia de eso. Él solo es un pagano, como muchos otros paganos, y Debo agregar que no es mejor que nadie más y la Escritura nunca dice que fuera mejor que nadie más. Escuchadme, dice Isaías 51:1, vosotros que perseguís la justicia, escúchenme, si quieren perseguir la justicia, busca a Jehová, busca al Señor, mira la roca de la cual fuiste tallado y a la cantera de la cual fuiste extraído. Mira a Abraham, tu padre, y a Sara, que te dio a luz con dolor. Cuando él era solo uno, lo llamé, luego lo bendije y lo multipliqué. La declaración que Isaías está haciendo aquí es que si quieres entender la salvación, ves hacia atrás y te das cuenta de que fuiste extraído de una roca por el poder soberano de Dios. Fuiste extraído de un pozo. Fuiste extraído de la roca del paganismo, la idolatría. Más explícitamente, Josué 24:2 dice que el padre de Abraham, cuyo nombre era Taré, sirvió a otros dioses. No era solo un pagano, él era un... era politeísta, no monoteísta. Era un pecador. Él pertenecía a una familia pagana. Él pertenecía a una cultura pagana. Él vivía en una ciudad pagana llamada Ur, en Caldea. Y vivió allí hasta que tuvo 70 años de edad. Por cierto, eso está a unas 140 millas de donde más tarde se construiría Babilonia. Pero Dios se le apareció. Y esto nuevamente es tan análogo a la obra poderosa de salvación. Cuando Dios se le aparece al pecador y lo extrae, por así decirlo, de la piedra. Así es como sucedió. Volviendo a lo que dijo Esteban, Hechos 7:2, la gloria, o el Dios de la gloria, se le apareció a nuestro padre Abraham. Dios se apareció y le dijo, deja tu país y a tu parentela y ven a la tierra que yo te mostraré. Y él se fue. ¡Qué gracia maravillosa! No hay otra explicación para que Dios escoja Abraham que la intención soberana, el propósito soberano, el Dios de la gloria, condesciende en venir un pagano en medio de miles, cientos de miles de paganos, viviendo en lo que solía ser el huerto del Edén antes del diluvio, esa área, un hombre hundido en el pecado, un hombre en el abismo de la iniquidad, un hombre inmerso en la idolatría, y Dios escoge a Abraham y le da un mandamiento para probar si él creería en él. Creerá en Dios lo suficiente como para obedecer e ir a la tierra que Dios promete darle, aunque no sepa dónde está ni cómo es. No se dice nada sobre su moralidad. Eso es irrelevante. ¿Entiende usted eso? Dios no viene en gracia soberana y salva a las personas morales. De hecho, en Romanos dice en la sección misma que está hablando de Abraham, que Dios justifica al impío. Bueno, Abraham respondió con fe. Él creyó en Dios. Y una separación se llevó a cabo. Él se fue. Él estaba en el acto de obedecer cuando Dios todavía estaba en el acto de llamarlo. Y ese es el peregrinaje de la fe. Así es como comienza. Dejó la tierra de su nacimiento. Él abandonó su hogar, su propiedad. Él rompió sus lazos familiares. Dejó a sus seres queridos atrás. Él abandonó las cosas cómodas, cosas familiares, para abrazar la incertidumbre total. Esto habría sido en su mayoría algo imposible de hacer para alguien. Pero la vida de fe está dispuesta, porque la vida de fe se hace dispuesta en el día del poder divino. Si usted quiere embarcarse en la peregrinación de la fe, hace una ruptura con las cosas idólatras, hace una ruptura con el mundo, hace una ruptura con lo familiar, los patrones pecaminosos. Jesús dice esto, no es así, incluso en su propio ministerio. Aborrece a tu padre, a tu madre, a tu hermana, a tus hermanos, incluso tu propia vida. Toma tu cruz, sígueme. Una vida de fe exige una ruptura con todo lo que es familiar, todo lo que es antiguo. Es un mundo nuevo. Y aunque usted no sabe qué es, porque realmente no lo hereda, hasta que usted deja este, comienza con una disposición a separarse de todo lo que es conocido y visible. Aquí es donde el peregrinaje de todo cristiano comienza, cuando usted se separa del mundo, cuando usted, como Pablo lo describió en 1 Tesalonicenses 1:10, y esta es una forma tan simple de describirlo, dice en esa carta que la iglesia de Tesalónica podría caracterizarse como aquellos, versículo 9 más bien, que se convirtieron de los ídolos a Dios para servir al Dios vivo y verdadero. Me encanta la siguiente línea, versículo 10, para esperar a su Hijo desde el cielo. Eso es lo que es la ruptura. Nos alejamos de los ídolos, nos alejamos del mundo para esperar. No hemos recibido nuestra herencia. Se nos ha dicho lo que es y hemos actuado en fe en eso. Ese fue Abraham. Y en ese sentido, él es una figura para nosotros, es una analogía que podemos ver, un hombre de fe que se separa del mundo para ir hacia una herencia que se le promete, pero que no verá ni heredará hasta un futuro, que en ese punto es desconocido por él. Juan dice, no améis al mundo ni las cosas que están en el mundo. Si alguno ama al mundo, el amor del Padre no está en él. Está diciendo esencialmente lo mismo. Al final de Gálatas, Pablo habla de ser crucificado para el mundo y el mundo para él. En otras palabras, cuando él vino a Cristo, murió a su interés en el mundo. El mundo ya no tenía ningún control sobre él. O en las palabras de Santiago, la amistad con el mundo es enemistad con Dios. Usted hace su elección, usted toma la decisión de dejar ir al mundo. Pedro lo escribe de esta manera. No os conforméis a los deseos que antes teníais, estando en vuestra ignorancia, sino como aquel que os llamó es santo, sed también vosotros santos en toda vuestra manera de vivir. Usted deja esas cosas. Pablo dice, poned la mira en las cosas de arriba, no en las de la tierra. Usted ya no está conectado ni unido. No se une con los incrédulos de la manera común y familiar en la que solía estar. Y ese es el peregrinaje de la fe, y ciertamente lo vimos en Abraham. Volvamos al versículo 8 por un momento. Salió sin saber a dónde iba. Esto es lo que Pablo llama en Romanos 1:5, la obediencia de la fe. No tiene idea de a dónde va él. Esto es una peregrinación de fe. Eso es fe. Usted no sabe a dónde va. Usted nunca ha visto a dónde va. Usted nunca ha experimentado a dónde va. Ahí es donde estamos, amigos. Caminamos por fe y no por vista. Y por cierto, este viaje de Abraham tomó mucho tiempo. Pasó 5 años en una ciudad llamada Harán, que estaba en la dirección equivocada. Básicamente, ir a la tierra de Canaán habría sido hacia el sur y el oeste, y él fue hacia el norte, pasó al menos 5 años en la tierra de Harán, esperando que esto se desarrollara. Pero su fe nunca vaciló. Ahí es donde la peregrinación de fe comienza. Vemos la paciencia de la fe, versículos 9 y 10. Por fe vivió como extranjero en la tierra prometida, en una tierra extranjera, viviendo en tiendas de campaña con Isaac y Jacob, coherederos de la misma promesa, porque esperaba la ciudad que tiene fundamentos, cuyo arquitecto y constructor es Dios. Él es un extraterrestre. Él es un extranjero. Y según le leo en Hechos 7:5, ni siquiera posee tierra, él es un nómada. Ha reunido todo lo que posee, todas las personas que posee, mientras estaba en Harán, acumuló aún más de ellos. Me refiero al hecho de que desarrolló más personas, no necesariamente significa familia, probablemente a medida que acumulaba riqueza y en el camino acumulaba quizás más siervos para trabajar con él. Pero él es un extranjero. Está en la tierra prometida, pero él es un extranjero, nunca realmente toma posesión de nada. Es como vivir en una tierra extranjera. Él es un habitante de tiendas junto con Isaac y Jacob que lo siguieron, a quienes se les hizo y reiteró la misma promesa de pacto. Él peregrina, literalmente paroikeo. Oikeo significa vivir en una casa, para junto a, así que vivió junto a, para habitar al lado. Él es un extranjero que vive junto a las personas que viven en la tierra. Se le promete a él, pero nunca realmente la posee. Puede leer más sobre eso en Génesis capítulo 23. Y aquellos que vinieron después de él compartieron ese mismo tipo de vida, Isaac y Jacob, los herederos de la promesa. No pasó mucho tiempo hasta que toda su familia fue llevada, recuerda, a Egipto. Y las personas de los lomos de Abraham estuvieron allí durante 400 años. Así que él está separado de su vida antigua. Él está en una tierra que él aún realmente todavía no posee. Él es un extraño en el mundo, él está viviendo en una tienda, él es un nómada. Creo que esto también es simplemente análogo a cómo vivimos como creyentes. Algún día este mundo será nuestro, ¿verdad? Está por venir un día en el que el Señor Jesús establezca su reino milenial en la tierra, cuando la tierra sea renovada de este a oeste y de norte a sur, cuando la maldición sea revertida y habrá gloria que llenará la tierra y Cristo reinará y un león se acostará con un cordero y el desierto florecerá como una rosa y todas las cosas de las que hablaron los profetas se cumplirán en la tierra y heredaremos la tierra. Pero ahora mismo solo somos habitantes en tiendas aquí. Realmente no vemos la posesión de nuestra herencia. Somos peregrinos que están viviendo junto a las personas en este mundo, sin nunca tomar posesión de lo que se nos promete. El viejo coro decía, este mundo no es mi hogar. Así que usted no debe invertir demasiado en él, ¿verdad? Nuestra versión de él, hágase tesoros en el cielo, gaste su vida y sus bienes y sus capacidades en cosas que tienen la capacidad de aparecer en el futuro, en el milenio y en el nuevo cielo y nueva tierra eternos. Trabaje por las recompensas verdaderas, no por las cenizas de esta tierra. Y digo cenizas porque se desintegrará en un holocausto de fuego. Así que aquí está Abraham, la promesa de Dios nunca vista por él en su vida. Él nunca poseyó tierra. Vagó por Israel, Canaán, como habitante de tiendas, pero nunca abandonó su fe en una promesa futura. Creo que el momento más difícil de todos es el tiempo intermedio. El momento en que comienza la peregrinación, algo de emoción. Dios vino a mí, Dios en su gloria vino a mí. El Dios verdadero y viviente vino a mí, un hombre pagano. Me habló y por su poder creí lo que dijo. Y todo fue tan maravilloso, todo fue tan glorioso, todo fue tan poderoso. Recogió todo lo que tenía y comenzó la peregrinación. El resplandor y la gloria de ese momento pueden impulsarlo al principio, pero luego está ese tiempo intermedio. Conforme el varán, conforme él está ahí sentado allí durante al menos 5 años, hasta que tenía 75 años, no ve la promesa. Y luego migra todo el camino de regreso al suroeste, a la tierra de Canaán. Entra en la tierra y nunca es otra cosa que un extranjero allí. Pero esta es la paciencia de la fe. Este es el desafío. Este es el desafío para nosotros también. Es análogo para nosotros el permanecer fieles y mantener nuestra fe fuerte y gozosa y llena de anticipación en el largo periodo entre el momento glorioso de nuestra salvación y el momento definitivo de nuestra glorificación. Él no renunció a su esperanza. Él continuó con esperanza, Él continuó con fe, Él continuó sosteniendo la promesa de Dios en alto. Eso lo impulsaba, lo motivaba, lo empujaba hacia adelante. El hombre de fe no es aquel cuya fe siempre está ardiendo como una estrella fugaz, como un meteorito, sino aquel cuya fe, como una luz, es constante, incansable, cuando no hay más que hacer, más que esperar, cuando tal vez hay dolor en la vida y decepción en la vida, y el miedo se establece, y la fe es sostenida. Abraham nunca se impacienta, nunca intenta tomar un poco de las cosas buenas del mundo como Lot. Le costó, ¿no es así? Quería levantar su tienda hacia Sodoma y vivir con el mundo. Su historia es una tragedia monumental. La fe de Abraham no falló. La fe de Isaac no falló. La fe de Jacob no falló. Esa es la paciencia de la fe. Ese es el tipo de fe que persevera. El tipo verdadero de fe, la fe duradera, es la única fe verdadera que salva. Pablo escribiendo en los Tesalonicenses, en 2 Tesalonicenses 1:4, nosotros mismos hablamos con gloria de ustedes entre las iglesias por vuestra perseverancia y fe en medio de todas vuestras persecuciones y aflicciones que vosotros soportáis. Como mencionamos esta mañana, la perseverancia es la justificación, la es la vindicación, la garantía de una fe genuina y real. Volviendo a Santiago 1, hermanos míos, tened por sumo gozo cuando os halléis en diversas pruebas, sabiendo que la prueba de vuestra fe produce perseverancia. Y no se regocijarán ustedes saliendo de esa constancia de tener una fe que puede soportar cualquier cosa y así saber que es una fe verdadera y salvadora. Esto fue cierto para Noé, 120 años, predicando la justicia, construyendo un arca. Este tipo de fe realmente es sorda a las dudas fatales, es muda ante los desánimos, se ciega ante las imposibilidades y así continúa perseverando a través de absolutamente todo. ¿Y cuál es la motivación para esto? Regresa al versículo 10. Porque esperaba la ciudad que tiene fundamentos, cuyo arquitecto y constructor es Dios. Tanto la palabra ciudad como fundamentos tienen un artículo definido. Él esperaba la ciudad que tenía los fundamentos. Abraham buscaba la ciudad que fue construida por Dios, la morada celestial de los salvos. Eso es lo que él buscaba. Entonces, ¿cuándo le reveló Dios a él? Cuando Dios vino a él, Dios debió haberle dicho quién era él y qué significaba la salvación. Que no solo había una tierra a la cual él iría, que Dios le daría, sino que también había una ciudad que Dios mismo construiría, que Dios pondría los fundamentos y sería el arquitecto y constructor, y este era el cielo de los cielos. Él podía ser paciente en la tierra de Canaán, él podía ser un nómada allí, él podía vagar durante todos los años que lo hizo porque tenía la mirada puesta en la ciudad celestial. Ezequiel 48:35 dice, el nombre de esa ciudad será, me encanta este nombre, el Señor está allí. El Señor está allí. Está nombrada por el ocupante principal. El Señor está allí. Eso es lo que Colosenses 3:2 dice que tenemos que hacer. Poner la mira en las cosas de arriba y no en las de la tierra. Fue paciente con las cosas de abajo y tuvo muchas luchas abajo. Fue paciente con todo eso porque su mente no estaba fija en la satisfacción que viene en esta vida. Estaba buscando algo mucho más allá de esto. Una vez más digo, qué contraste con Lot. Génesis 13:12 dice acerca de Lot, Abraham habitó en la tierra de Canaán, que era donde Dios le había dicho. Lot lanzó su tienda, por así decirlo, levantó su tienda en Sodoma. Lot quería lo terrenal, Abraham quería lo celestial. Si usted está constantemente buscando las cosas de este mundo, esta vida, si usted se centra en pruebas y problemas, luchas o éxito, dinero, fama, placer, usted se vuelve como Lot, inmerso, y es una inmersión condenatoria y destructiva. Si usted se enfoca en el cielo, en las promesas de Dios, entonces puede vivir en cualquier circunstancia en esta vida. Él resistió. Otra perspectiva de esto se da en el relato de Moisés, en el versículo 27, cuando dice de manera similar, por fe Moisés salió de Egipto sin temer la ira del rey, porque perseveró como si viera al invisible. Usted persevera cuando su enfoque está en lo invisible, en aquel que es invisible y en la realidad invisible de las glorias del cielo prometidas para nosotros. Es esa perspectiva vertical la que marca la diferencia, no dejarse atrapar en lo horizontal. Por cierto, es una esperanza purificadora, pero no de Juan 3, todo el que tiene esta esperanza se purifica a sí mismo. Entonces, ¿qué aprendemos sobre la vida de fe? Comienza con un peregrinaje de fe, lo que significa que cuando Dios llama, lo deja todo, se separa del mundo y lo sigue sin saber exactamente a dónde le llevará Dios, pero sabiendo que le ha prometido a usted un futuro y le ha prometido el cielo en el futuro y le ha prometido la comunión con él en el futuro y se va usted. El peregrinaje de fe entonces requerirá la paciencia de la fe conforme usted soporta los problemas de este mundo al mantener sus ojos en el mundo venidero. En tercer lugar, usted ve la vida de Abraham y usted ve el poder de la fe. Versículo 11. Este es un versículo interesante. Por la fe, también Sara misma recibió, dice una versión, también Sara misma recibió poder para concebir, aun cuando era ya de edad avanzada, pues consideró fiel al que lo había prometido. Por eso de un solo hombre, y ya casi muerto, nacieron hijos tan numerosos como las estrellas del cielo y como la arena incontable de la playa. Ahora recuerda usted, ¿no es cierto?, la iniciación de la plática de Dios con Abraham con respecto a este pacto. Regrese por un momento al capítulo 12 de Génesis. No podemos pasar por alto eso en nuestro estudio. En el capítulo 12 de Génesis, el Señor le dice a Abraham, al principio, este es su llamado inicial, Vete de tu tierra y de tu parentela y de la casa de tu padre a la tierra que te mostraré. Haré de ti una nación grande, te bendeciré. No es solo un lugar, es un pueblo. Haré tu nombre grande, serás una bendición. Bendeciré a los que te bendijeren y maldeciré a los que te maldijeren. Y en tu simiente serán benditas todas las familias de la tierra. Así que hay esta promesa de que habrá una bendición, no solo de una tierra por poseer, sino de un pueblo que nacerá de sus lomos. Esta es la promesa de Dios. Entonces, Él está esperando un lugar y está esperando un pueblo. Ahora, el problema es que Él y su esposa son mayores y nunca han tenido hijos. Todos sabemos eso. Pero aquí vemos el poder maravilloso de la fe. La fe ve lo invisible, la fe ve lo imposible. Ese es el poder de la fe. Confía en que Dios hará lo que humanamente no puede ser hecho. Y cuando está presente ese tipo de fe, Dios actúa a favor de esa fe. Ahora vayamos al versículo 11 por un momento. Sara es la esposa de Abraham. Y es una buena esposa. Le doy crédito por eso. 1 Pedro 3, 5 y 6 dice que ella llamaba a su esposo Señor. Eso es bueno. No debemos disminuir la calidad de esta perspectiva de esposa. Ella llamaba a su esposo Señor. Ella entendió esa parte del matrimonio. Pero no hay nada en la Escritura que hable de su fe. De hecho, si usted ve la historia de Sara, ella demuestra todo menos fe. Ella simplemente está llena de duda. Entonces, cuando usted lee este versículo, tiene que hacer la pregunta, ¿cómo puede decir por fe incluso Sara misma recibió la capacidad de concebir? No hay nada en la Escritura que hable algo de la fe de Sara. La frase aquí, y quiero hacer esto para usted porque es importante, la frase aquí, literalmente, esa frase que dice, recibió capacidad de concebir, literalmente, catabolen spermatos. Catabolen significa lanzar hacia abajo, ese es el depósito de la semilla masculina. Esto nos está diciendo, entonces, que ella recibió el depósito de la semilla masculina, incluso más allá del tiempo adecuado de la vida. Ella entonces no puede ser el sujeto de la oración porque ella es la receptora y es el objeto indirecto de la oración. La semilla es el objeto y les dada a ella. ¿Cuál es la inclusión de Sara aquí? La mejor explicación de eso es que se podría llamar un dativo de acompañamiento. Si sabe algo sobre el lenguaje dativo en griego, puede hacer mucho con el dativo. Y ella es una realidad acompañante por razones obvias. Tienes que tener una esposa para concebir al niño. El versículo estaría mejor colocado en este tipo de lenguaje. Por la fe, él. Porque los pronombres se asumen aquí. Por la fe, él. Con Sara. Recibió el poder para depositar semilla. Depositar semilla. Incluso más allá del tiempo adecuado de vida. Ya que lo consideró fiel quien había prometido. En otras palabras, lo que está diciendo es que por fe Dios le dio a Abraham el poder de embarazar a Sara. La fe no es de Sara, la fe es de Abraham, porque él creyó. Él es un hombre de fe. ¿Qué tan fuerte es su fe? Regrese a Romanos 4 por un minuto. Romanos 4. Y realmente estamos estudiando Génesis desde el punto de vista del Nuevo Testamento. Romanos 4, 19. Sin debilitarse en la fe, porque esta promesa era tan imposible. De regreso al versículo 17, Dios dice, voy a hacerte padre de muchas naciones. Incluso Dios que da vida a los muertos y llama lo que es, llama lo que no es, como si fuese, eso es lo que va a suceder, va a tener que dar vida a este cuerpo muerta. En esperanza, versículo 18, contra toda esperanza, creyó. Digo, no había forma humanamente posible. Creyó, sin debilitarse en la fe, versículo 19, consideró su propio cuerpo ya casi muerto, ya que tenía cerca de 100 años, y la esterilidad del vientre de Sara. Sin embargo, con respecto a la promesa de Dios, no vaciló en incredulidad, sino que se fortaleció en la fe, dando gloria a Dios y estando plenamente convencido de que lo que Dios había prometido también era capaz de cumplir. Y luego trae esa declaración de Génesis 15:6, nuevamente, le fue contado por justicia. Aquí está el hombre que fue justificado, a quien se le imputó justicia, este hombre que tiene una fe inquebrantable, indestructible, frente a una imposibilidad absoluta. Entonces volvamos al versículo 12, Hebreos 11. Por lo tanto, nació incluso de un hombre y él estaba ya casi muerto. Tantos descendientes como las estrellas del cielo en número, innumerables como la arena que está junto al mar. Por cierto, eso es parte de la promesa registrada en Génesis 15:5, Génesis 22:17, Génesis 32:12. Y eso, por supuesto, es una hipérbole en un sentido, pero simplemente significa que las personas que van a salir de sus lomos son innumerables. Todos los millones de judíos nacidos debido a la fe de ese hombre. Y por cierto, ese vigor que Dios le dio para producir ese niño, no solo produjo ese niño, sino que también produjo otro niño, Ismael, con Agar. Y cuando Sara murió, según Génesis 25:2, él tuvo una esposa llamada Setura, y ahora tiene más de 100 años, y esto es después del diluvio, y él tiene 6 hijos más. Dios le dio un poder duradero a ese cuerpo que estaba prácticamente muerto. ¿Qué decimos entonces sobre el poder de la fe? Que es el poder de la fe lo que logra lo imposible. Dios hace promesas que no pueden cumplirse a nivel humano y las cumple aquellos que creen en Él. Para nosotros no es tanto el poder de los milagros como el poder de ser utilizados por Dios en el milagro de la conversión, en el milagro del ministerio espiritual, de la ayuda transformadora de vida, en el uso de los dones del Espíritu, en el uso del poder del Espíritu, en los unos a los otros de la comunión del cuerpo. La fe es el interruptor de encendido del poder espiritual que nos hace útiles y permite que Dios, mediante nosotros, lleve a cabo la cosecha de 30, 60 y 100 por uno. Dios debiera poder para hacer lo que parece imposible. Nuevamente es lo que dijo Pablo y lo leímos nuevamente esta mañana. Soy inepto para esto, no puedes explicarlo por mí. Así que Abraham exhibe el peregrinaje de la fe, la separación del mundo, la obediencia al Señor, la paciencia de la fe. Él espera el tiempo de Dios enfocado en el cielo y nunca distraído porque no lo recibe en la tierra. Él demuestra el poder de la fe y esa es la capacidad de hacer lo que a nivel humano es imposible, imposible. Bueno, rápidamente, número 4, llamémoslo simplemente la perseverancia de la fe, la perseverancia de la fe. Versículos 13 y voy a bajar hasta el comienzo del versículo 16. Todos estos murieron en fe. ¿Qué quieres decir con todos estos? Se refiere a los tres que se han mencionado en esta sección, Abraham, Isaac y Jacob. La promesa de pacto a Abraham fue repetida a Isaac en Génesis 26, fue repetida a Jacob en Génesis 28, que ellos recibirían una tierra y una ciudad celestial, tendrían una herencia terrenal y una celestial. Todos murieron en fe, sin recibir las promesas. Pero habiéndolas visto con el ojo de la fe, habiéndola recibido desde lejos y habiendo confesado que eran extranjeros y peregrinos en la tierra, porque los que dicen tales cosas dejan claro que están buscando el país propio, y de hecho si hubieran estado pensando en ese país del cual salieron, habrían tenido oportunidad de regresar. Pero como es, ellos desean un país mejor, es decir, uno celestial. Y allí encontramos nuevamente la perseverancia de la fe. Es muy parecido a la paciencia de la fe. La fe es paciente para soportar y soportar toda la falta de cumplimiento en esta vida, porque tiene su enfoque en la promesa que está por venir. Nunca lo vieron, pero luego ve al final del capítulo, versículo 39, todos estos seres de la fe obtuvieron aprobación a través de su fe y no recibieron lo prometido. Esa es toda la historia del capítulo, porque Dios nos proporcionó algo mejor para que aparte de nosotros no fueran hechos perfectos o completos o enteros. La promesa era segura porque Dios podía ser confiado. Y perseveraron en esta fe mirando hacia esa ciudad celestial. Ahora incluso podríamos tomar otra palabra aquí y llamarla la positividad de la fe. Tal vez eso sea mejor porque les dio esta confianza. Ellos nunca tuvieron el pensamiento fugaz de regresar, versículo 15. Ellos desean un país mejor, es decir, uno celestial. Esto depositó en su corazón un futuro tan brillante, tan maravilloso, tan glorioso, que aunque eran extranjeros, Kenoi, es decir, extranjero. Eran parapídese, eran personas que se quedaban temporalmente. ¿Entendieron eso? Pero tan brillante era la promesa de Dios, tan confiable era la palabra de Dios, que ellos anclaron su resistencia y su perseverancia en el futuro y les dio una fe positiva para soportar cualquier cosa. Vemos esto con el apóstol Pablo. Todo lo puedo en Cristo que me fortalece. ¿Cómo? Porque sé que hay algo mejor esperándome. Mucho mejor, dice él, partir y estar con Cristo, pero puedo soportar cualquier cosa mientras él quiera que me quede aquí. Esta es la confianza absoluta en la gloria futura. Job la tenía, aunque los gusanos destruyan este cuerpo, aún en mi carne veré a Dios. Salmo 27:4. Una cosa he pedido al Señor, eso buscaré, me encanta esto, que pueda habitar en la casa del Señor todos los días de mi vida. Esa es la esperanza del Antiguo Testamento, esa es la esperanza de los creyentes. Y el versículo 16 termina con una declaración impactante. Yo creo que una de las más impactantes en el libro de Hebreos. Por lo tanto, debido a esta fe positiva, esta fe poderosa, esta fe paciente, esta fe peregrina, Dios no se avergüenza de ser llamado su Dios, porque les ha preparado una ciudad. Porque les ha preparado una ciudad. ¿No es eso impactante? Estoy bastante seguro de que le doy a Dios muchas razones para avergonzarse de ser llamado mi Dios. Y yo solo me imagino que Satanás entra al cielo, como lo hizo en el caso de Job, siempre está delante del trono de Dios haciendo ¿qué? Acusando a los hermanos. Y menciona mi nombre, y menciona los nombres de cualquiera y todos nosotros que somos tan indignos, y le dice a Dios, ¿cómo es posible que puedas querer estar asociado con estas personas? ¿No te gustaría distanciarte a ti mismo de ellos? Es malo para tu reputación. Y Dios dice, no me avergüenzo de ser llamado su Dios. Y les he preparado una ciudad. Y en esa ciudad les he preparado una habitación en mi casa. Les voy a traer aquí, les voy a glorificar, les voy a hacer como a mi hijo, les voy a poner en mi trono y les voy a bendecir para siempre. A veces pienso que nos avergonzamos de llamar a Dios nuestro Dios, pero Dios nunca se avergüenza de llamarnos sus hijos. Qué pensamiento tan asombroso. No puedo pensar en un honor más alto, ¿usted sí? ¿Ese es el honor supremo? Dios no se avergüenza de ser identificado conmigo ante los ángeles santos. Yo soy el Dios de John MacArthur. Oh. Así que vivieron y murieron en la promesa no cumplida de la fe. Dios les dio el honor supremo. Dios fue honrado por ser identificado con ellos. Hay una nota final. Es muy importante una nota final y tal vez la credencial más grande de la fe de Abraham. Llamémoslo la prueba. La prueba de la fe. La prueba verdadera. La prueba suprema. No solo obediencia. Obediencia con sacrificio. Por la fe Abraham. Versículo 17. Cuando él fue probado, ofreció a Isaac. ¿No fue esa la prueba definitiva? Y aquel que había recibido las promesas estaba ofreciendo a su único hijo. Fue él del cual se le había dicho en Isaac, te será llamada descendencia. Ahora Dios se le acerca, recuerda la historia en Génesis 22 y le dice a Abraham, quiero que subas al monte y pongas a tu hijo en el altar. Quiero que sacrifiques a tu hijo en el altar para mí. ¿Sabía Abraham acerca del sacrificio? Absolutamente, todos sabían acerca del sacrificio. Todos entendían que estaba en una relación con Dios por fe. Todos entendían que eran pecadores, que eran pecaminosos, que necesitaban un sacrificio, expiación, propiciación por sus pecados. Todos sabían acerca de eso. Ellos sabían. Pero sacrificar a Isaac, el heredero a través del cual se cumplirían todas las promesas, ¿cómo vas a tener descendencia como la arena y el mar si matas al heredero a través del cual vendrán todos? Génesis 22, Dios probó a Abraham y le dijo, Abraham, respondió, heme aquí. Le dijo, toma ahora tu hijo único a quien amas, Isaac, y vete a la tierra de Moría y ofrécelo allí como una ofrenda quemada en uno de los montes que te mostraré. Abraham había matado animales muchas veces. Había ofrecido muchas ofrendas al Señor. Había construido altares y hecho eso. Pero su hijo, él responde, Abraham se levantó temprano por la mañana, preparó su asno, tomó dos de sus jóvenes con él, Isaac su hijo, partió leña para la ofrenda quemada y se levantó y fue al lugar del cual Dios le había dicho. Al tercer día Abraham levantó sus ojos y vio el lugar desde lejos. Abraham dijo a sus jóvenes, siervos que vinieron, quedaos aquí con el asno, me encanta esto. Y el muchacho y yo iremos allá, escucha esto, y adoraremos y volveremos a vosotros. Hombre, ¿quieres decir que pensó que Isaac iba a volver? Más vale que usted crea que pensó eso, absolutamente pensó eso. Él lo sabía, así de confiado estaba en la promesa de Dios. ¿Hasta dónde llegaría él? Tomó la leña de la ofrenda quemada en el versículo 6, la puso sobre Isaac su hijo. Isaac carga su propia leña como si fuera un retrato de la imagen de Cristo, un retrato de Cristo llevando su cruz. Tomó en su mano el fuego y el cuchillo. Los dos caminaron juntos. Isaac habló a Abraham, a su padre, le dijo, Padre mío. Él dijo, heme aquí, hijo mío. Él dijo, aquí el fuego y la leña, pero ¿dónde está el cordero para la ofrenda quemada? Ve, ellos sabían acerca de la necesidad de sacrificio, sabían lo que Abel sabía, y Enoch sabía, y Noé sabía, y todos los creyentes verdaderos sabían. Abraham dijo, Dios proveerá para sí mismo el cordero para la ofrenda quemada, hijo mío. Así que los dos caminaron juntos, llegaron al lugar del cual Dios le había dicho. Abraham construyó el altar allí, dispuso la leña, ató a su hijo Isaac, lo puso en el altar encima de la leña. Abraham extendió su mano y tomó el cuchillo para matar a su hijo. Dice usted, bueno, muy bien, alto ahí. ¿Por qué haría eso? ¿Por qué haría eso? Regrese a Hebreos 11, versículo 19. ¿Por qué? Él consideró que Dios era capaz de hacer ¿qué? ¿Qué? Levantar a la gente de los muertos. Hombre, ¿cómo sabía eso? ¿Por qué le había estado tan bueno como muerto? Dios le había dado vida a él y vida a través de él, a este hijo. Es una fe monumental. Todos sus sueños estaban en Isaac. Todas las promesas estaban en Isaac. Amaba a Isaac. Esperó tanto tiempo a lo largo de este peregrinaje largo para la primera señal de la promesa. Se sabía que había pecado tan terriblemente con Agar. Él podría haber pensado que tal vez Dios estaba cambiando de opinión. Él también sabía que la ley de Dios prohibía que un hombre matara a su hijo, matara a cualquier persona realmente. También sabía que Dios odiaba el sacrificio humano y siempre era un animal. Él también sabía lo que Génesis 9:6 decía, que el que derrame sangre de hombre por el hombre, se derramará su sangre. Matas a alguien, morirás. ¿Por qué él haría esto? ¿Por qué levantaría el cuchillo? Porque su confianza era tan grande que se vea que si Dios tenía que hacerlo, él resucitaría a Isaac de entre los muertos. Esa es la fe de Abraham. Él consideró que Dios era capaz de levantar a la gente incluso de entre los muertos, de lo cual también lo recibió de regreso como un tipo. ¿Tipo de qué? ¿Un retrato de quién? ¿Quién fue el que puso su vida en el altar y regresó de entre los muertos? Cristo. Una figura. Es la palabra parábola, una parábola, una analogía. Un retrato de Cristo. Solo que Cristo realmente murió. Isaac no murió. Eso es la fe. Eso es la fe en toda su plenitud. Esa es la fe habiendo pasado la prueba final. Vemos el peregrinaje de la fe, la separación del mundo, la paciencia de la fe, la capacidad de esperar y soportar sin entrar nunca en posesión. Vemos el poder de la fe, creer en Dios por lo que es humanamente posible de cumplirse. Vemos la perseverancia de la fe, la positividad de la fe, el enfoque en el cielo que nos hace tener cierta indiferencia hacia las cosas de esta vida porque estamos viendo esa gloria por venir. Y la prueba de la fe, ¿cuál es la prueba de la fe? ¿Dónde está la prueba de la fe? Realmente se manifiesta en la obediencia que requiere el sacrificio supremo. El sacrificio supremo. Aunque Él me mate, aún confiaré en Él. Aunque Él me pida que tome a mi hijo aún confiaré en Él. Esa es la vida de fe como la modeló Abraham. Bueno, hemos incluido todo eso en una hora, más o menos. Acompáñame en oración. Padre, te agradecemos por este testimonio maravilloso. Tanto más se podría decir, y deberíamos volver y leer todos esos capítulos maravillosos, desde el capítulo 12 hasta el final del relato de Abraham, e incluso en las historias de Isaac y Jacob. Y Señor, estamos tan bendecidos por ver la riqueza de tu palabra y ver cómo esta historia, en cierta manera, se une aquí como un modelo para nosotros, para demostrar lo que estás buscando en nuestra fe. Que tengamos esa fe verdadera, salvadora, que rompe por completo con el mundo, esa fe que pacientemente soporta y espera, esa fe que te cree por lo imposible y así ve tu mano poderosa y ve la maravilla de los milagros espirituales que suceden a través de nosotros. Danos esa perseverancia, esa actitud positiva que atraviesa la vida sin perder de vista nunca lo que nos espera, lo que nos aguarda en la gloria por venir. Y que confiemos tanto en ti que podamos enfrentar cualquier sacrificio, que nos puedas pedir cualquier cosa y la daremos con gusto porque confiamos en ti completamente. Esta es la clase de fe que no podemos producir, no podemos desarrollar, no podemos inventar. Este es un regalo que viene de ti. Te agradecemos por ello, te agradecemos por el gozo de recibir esta fe. ¿Qué podemos decir? Aquellos de nosotros que poseemos esto, no podemos elogiarnos a nosotros mismos porque al igual que Abraham, fuimos sacados de un pozo, fuimos tallados de una roca de maldad. Todo eso es por tu gracia. ¡Qué regalo! Y esperamos el día en que la fe se convierta en vista y entremos en esa herencia plena y gloriosa. Pero mientras tanto, que nuestra fe se demuestre de tal manera que atraiga a personas a ti y al Evangelio, oramos en el nombre de Cristo. Amén.
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1: Luciano y Marciano eran dos malvados paganos, aunque hábiles magos, se convirtieron al cristianismo y para expiar sus antiguos errores vivieron como eremitas, sustentándose solo con pan y agua. Después de un tiempo, en esta condición, devinieron celosos predicadores e hicieron muchos convertidos para Cristo. Sin embargo, rugiendo en este entonces la persecución, fueron arrestados y llevados ante Sabinio, el gobernador de Bitinia. Al preguntárseles en base de qué autoridad se dedicaban a predicar, Luciano contestó que las leyes de la caridad y de la humanidad obligaban a todo hombre a buscar la conversión de sus semejantes y a hacer todo lo que estuviera en su poder para librarlos de las redes del diablo. Habiendo respondido Luciano de esta manera, Marciano añadió que la conversión de ellos había tenido lugar por la misma gracia que le había sido dada al apóstol Pablo. Celoso perseguidor de la iglesia, se convirtió en predicador del evangelio. Viendo el procónsul que no podía prevalecer sobre ellos para que renunciaran a su fe, los condenó a ser quemados vivos, sentencia que pronto fue ejecutada. Trifón y Respicio, dos hombres eminentes, fueron aprehendidos por ser cristianos y encarcelados en Niza. Sus pies fueron traspasados con clavos, fueron arrastrados por las calles, azotados, desgarrados con garfios de hierro, quemados con antorchas y finalmente decapitados el primero de febrero del año 251 después de Cristo. Ágata, una dama siciliana, era tan noble por sus dotes personales y adquiridas como por su piedad. Tal era su hermosura que Quintiano, gobernador de Sicilia, se enamoró de ella e hizo muchos intentos por vencer su castidad, pero sin éxito. A fin de gratificar sus pasiones con la mayor facilidad, puso a la virtuosa dama en manos de Afrodita, una mujer infame y licenciosa. Esta miserable trató con sus artificios de ganarla a la deseada para la prostitución, pero dio fallidos todos sus esfuerzos porque la castidad de Ágata era inexpugnable y ella sabía muy bien que solo la virtud podría procurar una verdadera dicha. Afrodita hizo saber a Quintiano la inutilidad de sus esfuerzos y este, enfurecido al ver sus designios torcidos, cambió su concupiscencia en resentimiento. Al confesar que ella era cristiana, decidió satisfacerse con la venganza al no poder hacerlo con su pasión. Siguiendo órdenes suyas, fue flagelada, quemada con hierros candente y desgarrada con aguzados garfios. Habiendo soportado estas torturas con una admirable fortaleza, fue luego puesto desnuda sobre ascuas mezcladas con vidrio y luego devuelta a la cárcel, donde expiró el 5 de febrero del año 251 después de Cristo. Cirilo, pastor de Gortina, fue arrestado por órdenes de Lucio, gobernador de aquel lugar, que sin embargo le exhortó a obedecer la orden imperial, a hacer los sacrificios y a salvar su venerable persona de la destrucción, porque ahora tenía 84 años. El buen cristiano le contestó, como le había enseñado a otros durante mucho tiempo, que salvaran sus almas. Ahora solo podía pensar en su propia salvación. El digno cristiano escuchó su sentencia, dada con furor, sin la menor emoción. Anduvo animosamente hasta el lugar de la ejecución y sufrió

0: su martirio con gran entereza. En ningún lugar se manifestó esta persecución con tanta saña como en la isla de Creta, porque el gobernador, sumamente activo en la ejecución de los edictos imperiales, hizo correr a ríos la sangre de los piadosos cristianos. Bábilas, un cristiano con educación académica, llegó a ser pastor en Antioquía en el año 237 después de Cristo. Después de Sevino, actuó con celo doctrinal y pastoreó la iglesia con una prudencia admirable durante los tiempos más tormentosos. La primera desgracia que tuvo en Antioquía durante su misión fue su asedio por Sapor, rey de Persia, que habiendo invadido toda Siria, tomó y saqueó esta ciudad, entre otras, y trató a los moradores cristianos de la ciudad con mayor dureza, pero pronto fue derrotado totalmente por Gordiano. Después de la muerte de Gordiano en el reinado de Decio, este emperador vino a Antioquía y allí, expresando su deseo de visitar una asamblea de cristianos, pero Bábilas se le opuso y se negó absolutamente a que entrara. El emperador disimuló su ira en aquel tiempo, pero pronto envió a buscar al obispo, reprendiéndole duramente por su insolencia, y luego le ordenó que sacrificara a las deidades paganas como expiación por su ofensa. Al rehusar, fue echado en la cárcel, cargado de cadenas, tratado con la mayor severidad y luego decapitado. Junto con tres jóvenes que habían sido sus alumnos, esto sucedió en el año 251 después de Cristo. Alejandro, obispo de Jerusalén, fue encarcelado por ser cristiano por mucho tiempo y allí murió debido a la dureza de su encierro. Juliano, un anciano y cojo debido a la gota, una enfermedad similar a la poliomielitis, y Cronión, otro cristiano, fueron atados a las jorobas de unos camellos, flagelados cruelmente y luego echados a un fuego y consumidos. También 40 doncellas cristianas fueron quemadas en Antioquía después de haber sido encarceladas y flageladas. En el año 251 de nuestro Señor, el emperador Decio, después de haber erigido un templo pagano en Efeso, ordenó que todos los habitantes de la ciudad sacrificaran a los ídolos. Esta orden fue noblemente rechazada por 7 de sus propios soldados. Estos eran Maximiniano, Marciano, Joanes, Malco, Dionisio, Serayón y Constantino. El emperador, queriendo ganar a estos soldados a que renunciaran a su fe mediante sus exhortaciones y lenidad, les dio un tiempo considerable de respiro hasta volver de una expedición. Durante la ausencia del emperador, estos huyeron y se ocultaron en una cueva. Al saber esto el emperador a su vuelta, la boca de la cueva fue cegada y todos murieron de hambre. Teodora, una hermosa joven y dama cristiana de Antioquía, rehusó sacrificar a los ídolos de Roma y fue condenada al burdel para que su virtud fuera sacrificada a la brutalidad de la concupiscencia. Dídimo, un cristiano, se disfrazó con un uniforme de soldado romano, fue al burdel, informó a Teodora de quién era y la aconsejó a que huyera disfrazada con sus ropas. Hecho esto, y al encontrarse un hombre en el burdel del lugar de una hermosa dama, Dídimo fue llevado ante el gobernador, a quien le confesó la verdad. Al reconocerse cristiano, de inmediato fue pronunciada contra él la sentencia de muerte. Teodora, al oír que su libertador iba a sufrir, acudió ante el juez y rogó que la sentencia recayera sobre ella como la persona culpable. Pero sordo a los clamores de los inocentes e insensible a las demandas de la justicia, el implacable juez condenó a ambos y fueron ejecutados. Primero decapitados, luego quemados. Secundiano, acusado de ser cristiano, estaba siendo llevado a la cárcel por varios soldados. Por el camino, Veriano y Marcelino les dijeron: ¿a dónde lleváis a un inocente? Esta pregunta llevó al arresto de ellos y los tres, tras haber sido torturados, fueron colgados y decapitados. Orígenes. Un cristiano de Alejandría fue arrestado cuando tenía 64 años y fue arrojada en una inmunda mazmorra, cargado de cadenas, con los pies en el cepo y sus piernas extendidas al máximo durante varios días seguidos. Fue amenazado con fuego y torturado con todos los medios prolijos que se pudieran inventar las mentes más infernales. Durante este cruel y prolongado tormento murió el emperador Decio y Gallo, que le sucedió, se ensañó en una guerra contra los godos, con lo que los cristianos tuvieron un respiro. Durante este intervalo, Orígenes obtuvo la libertad, y él, retirándose a Tiro, se quedó allá hasta su muerte, que le sobrevino a los 69 años de edad. Habiendo Gallo concluido sus guerras, se desató una plaga en el imperio. El emperador ordenó entonces sacrificio a las deidades paganas y se desencadenaron persecuciones desde el corazón del imperio, extendiéndose hasta las provincias más apartadas, y muchos cayeron mártires de la impetuosidad del populacho, así como del prejuicio de los magistrados. Entre estos mártires estuvieron Cornelio, un cristiano de Roma, y su sucesor, Lucio, en el año 253 después de Cristo. La mayoría de los errores que se introdujeron en la Iglesia en esta época surgieron por poner la razón humana en competición con la revelación. Pero al demostrar los teólogos más capaces la falacia de tales argumentos, las opiniones que se habían suscitado se desvanecieron. La octava persecución bajo Valeriano en el año 257 después de Cristo. Esta comenzó bajo Valeriano en el mes de abril del año 257 después de Cristo y continuó durante 3 años y 6 meses. Los mártires que cayeron en esta persecución fueron innumerables y sus torturas y muertes igual de variadas y penosas. Los más eminentes entre los mártires fueron los siguientes, aunque no se respetaron ni rango, ni sexo, ni edad. Rufina y Secunda eran dos hermosas y cumplidas damas cristianas, hijas de Asterio, un caballero eminente en Roma. Rufina la mayor estaba prometida en matrimonio a Armentario, un joven noble. Secunda la menor a Verino, persona de alcurnia y opulencia. Los pretendientes al comenzar la persecución eran ambos cristianos, pero cuando surgió el peligro renunciaron a su fe para salvar sus fortunas. Se esforzaron entonces mucho en persuadir a las damas a que hicieran lo mismo, pero frustrados en sus propósitos fueron tan abyectos como para informar en contra de ellas, que arrestadas como cristianas fueron hechas comparecer ante Junio Donato, gobernador de Roma, donde en el año 257 después de Cristo sellaron su martirio con su sangre. Esteban, un cristiano en Roma, fue decapitado aquel mismo año y por aquel tiempo Saturnino, un piadoso cristiano de Toulouse que rehusó sacrificar a los ídolos, fue tratado con todas las más bárbaras indignidades inimaginables y atado por los pies a la cola de un toro. Al darse una señal, el enfurecido animal fue conducido escaleras abajo por las escalinatas del templo, con lo que le fue destrozado el cráneo del digno mártir hasta salírsele los sesos. Sixto sucedió a Esteban como pastor en una iglesia cristiana en Roma. Se supone que era griego de nacimiento u origen y había servido durante un tiempo como diácono bajo Esteban. Su gran fidelidad, singular sabiduría y valor no común lo dispusieron en muchas ocasiones, y la feliz conclusión de una controversia con algunos herejes es generalmente adscrita a su piedad y prudencia. En el año 258 después de Cristo, Marciano, que dirigía los asuntos del gobierno en Roma, consiguió una orden del emperador Valeriano para dar muerte a todo cristiano evangélico que viviera en Roma. Y por ello, el pastor, junto con 6 de sus diáconos, sufrió el martirio en el año 258 después de Cristo. Acerquémonos al fuego del martirizado Lorenzo, para que nuestros fríos corazones sean por él hechos arder. El implacable tirano, sabiendo que no solo era ministro de los sacramentos, sino también distribuidor de las riquezas de la Iglesia, se prometía una doble presa con el arresto de una sola persona. Primero, con el rastrillo de la avaricia, conseguir para sí mismo el tesoro de cristianos pobres, luego con el feroz bieldo de la tiranía, para agitarlos y perturbarlos, agotarlos en su profesión, con un rostro feliz y cruel semblante, el codicioso lobo exigió saber dónde Lorenzo había repartido las riquezas de la Iglesia. Este, pidiendo 3 días de tiempo, prometió declarar dónde podría conseguir el tesoro. Mientras tanto, hizo congregar una gran cantidad de cristianos pobres. Así, cuando llegado el día en que debía dar su respuesta, el perseguidor le ordenó que se mantuviera fiel a su promesa. Entonces el valiente Lorenzo, extendiendo sus brazos hacia los pobres, dijo: «Estos son el precioso tesoro de la Iglesia, estos son verdaderamente el tesoro, aquellos en los que reina la fe de Cristo, en los que Jesucristo tiene su morada. ¿Qué joyas más preciosas puede tener Cristo que aquellos en quienes ha prometido una morada, porque así está escrito: tuve hambre y me disteis de comer, tuve sed y me disteis de beber, fui forastero y me recogisteis. Y también, por cuanto lo hicisteis a uno de estos más pequeños de mis hermanos, a mí me lo hicisteis. ¿Qué mayores riquezas puede poseer Cristo, nuestro Maestro, que el pueblo pobre en quien quiere ser visto? ¡Ah! ¿Qué lengua puede expresar el furor y la rabia del corazón del tirano? Ahora pateaba, echaba furiosas miradas, gesticulaba amenazante, se comportaba como enajenado, sus ojos echaban fuego, la boca espumajeaba como la de un jabalí y mostraba sus dientes como un infernal mastín. No se le podía llamar ahora un hombre racional, sino más bien un león rugiente y rampante. «Encended el fuego», dijo, «y no ahorréis leña, ha engañado este villano al emperador. Fuera con él, fuera con él, azotadles con látigos, sacudidlos con vara, golpeadle con los puños, descerebradlo con garrotes. Se burla este traidor del emperador, pellizcadlo con tenazas ardientes, ceñidos con tridentes, y a la parrilla de hierro volcadlo, al fuego con él, atad al rebelde de manos y pies, y cuando la parrilla esté al rojo vivo, echadlo en ella. Asadlo, asadlo, movedlo, agitadlo bajo pena de nuestro mayor desagrado, que cada uno de vosotros, verdugos, cumpla su misión». Tan pronto fueron dichas estas palabras que se cumplieron, después de crueles tormentos este manso cordero fue puesto, no diré que sobre su cama candente de hierro, sino sobre su suave colchón de plumas, de tal manera Dios obró con este mártir Lorenzo de manera tan milagrosa. Dios templó su elemento fuego, que devino no como una cama de dolor consumidor, sino un lecho de reposo reparador. En África la persecución rugió con una violencia peculiar. Muchos miles recibieron la corona del martirio, entre los cuales se pueden mencionar las personalidades: Cipriano, pastor de Cartago. El resplandor de su genio iba tan templado por la solidez de su juicio y con todas las virtudes del caballero combinada, las virtudes de un cristiano, sus doctrinas eran ortodoxas y puras, su lenguaje fácil y elegante y sus maneras gentiles y atrayentes. En resumen, era a la vez un predicador piadoso y cortés. En su juventud había sido educado en los principios de los gentiles y, poseyendo una fortuna considerable, había vivido en toda la extravagancia del esplendor y en toda la dignidad del boato. Alrededor del año 246 después de Cristo, Cecilio, ministro cristiano de Cartago, devino el feliz instrumento de su conversión, por lo cual y por el gran afecto que siempre sintió para con el autor de su conversión, fue llamado Cecilio Cipriano. Antes de su bautismo estudió cuidadosamente las escrituras e, impactado por las bellezas de las verdades que contenían, decidió practicar las virtudes que en ellas se recomendaban. Después de su bautismo vendió sus posesiones, distribuyó su dinero entre los pobres, se vistió de manera llana y comenzó una vida de austeridad. Pronto fue nombrado presbítero y, sumamente admirado por sus virtudes y obra, fue a la muerte de Donato en el año 248 después de Cristo, elegido casi unánimemente pastor en Cartago. Los cuidados de Cipriano no se extendían solo a Cartago, sino a Numidia y Mauritania. En todas sus transacciones tuvo siempre gran atención a pedir el consejo de su iglesia, sabiendo que solo la unanimidad podría ser de servicio a la iglesia, siendo esta su máxima, que el pastor estaba en la iglesia y la iglesia en el pastor. De manera que la unidad solo puede ser preservada mediante un estrecho vínculo entre el pastor y su grey. En el año 250 después de Cristo, Cipriano fue públicamente proscrito por el emperador Decio. Bajo el nombre de Cecilio Cipriano, pastor de los cristianos y el clamor universal de los paganos fue: Cipriano a los leones, Cipriano a las fieras. Sin embargo, el pastor se apartó del furor del populacho y sus posesiones fueron de inmediato confiscadas. Durante su retiro escribió 30 piadosos y elegantes libros a su grey, pero varios cismas que tuvieron entonces lugar en la iglesia le provocaron gran ansiedad. Al disminuir el rigor de la persecución, volvió a Cartago, e hizo todo lo que estaba a su mano para deshacer las opiniones erróneas. Al desatarse sobre Cartago una terrible peste, fue como era costumbre achacada a los cristianos, y los magistrados comenzaron entonces una persecución, con lo que se escribió una carta de ellos a Cipriano, en respuesta a la cual él vindicó la causa del cristianismo. En el año 257 después de Cristo, Cipriano fue hecho comparecer ante el procónsul Aspasio Paturno, que lo desterró a una pequeña ciudad en el mar de Libia. Al morir, este procónsul volvió a Cartago, pero fue pronto arrestado y llevado ante el nuevo gobernador, que lo condenó a ser decapitado. Esta sentencia fue ejecutada el 14 de septiembre del año 258 después de Cristo. Los discípulos de Cipriano martirizados en esta persecución fueron Lucio, Flaviano, Victorico, Remo, Montano, Julián, Prímelo y Donaciano. En Utica tuvo lugar una tragedia terrible. 300 cristianos fueron traídos por orden del gobernador y puestos alrededor de un horno de cocción de cerámica. Habiendo preparado unas ascuas e incienso, se les ordenó que o bien sacrificaran a Júpiter o serían arrojados al horno. Rehusando todos unánimes, saltaron valientemente al hoyo y fueron de inmediato asfixiados. Fructuoso, un pastor en Tarragona, en España, y sus dos diáconos, Augurio y Eulogio, fueron quemados por ser cristianos. Alejandro, Malco y Prisco, tres cristianos de Palestina, y una mujer del mismo lugar, se acusaron voluntariamente de ser cristianos, por lo que fueron sentenciados a ser devorados por tigres, sentencia que fue ejecutada. Máxima, Donatila y Secunda, tres doncellas de Tuburga, recibieron como bebida hiel y vinagre, fueron duramente flageladas, atormentadas sobre un patíbulo, frotadas con cal, asadas sobre unas parrillas, maltratadas por fieras y finalmente decapitada. Es aquí oportuno observar la singular pero mísera suerte del emperador Valeriano, que durante tanto tiempo y tan duramente persiguió a los cristianos. Este tirano fue hecho prisionero mediante una estratagema por Sapor, emperador de Persia, que lo llevó a su propio país, tratándolo allí con la más inusitada indignidad, haciéndole arrodillarse como el más humilde esclavo y poniendo sobre los pies a modo de banqueta cuando montaba en su caballo. Después de haberlo tenido durante 7 años en este abyecto estado de esclavitud, hizo que le sacaran los ojos, aunque tenía entonces 83 años, no saciando con ello sus deseos de venganza, pronto ordenó que lo despellejaran vivo, que le frotaran sal en la carne viva, muriendo bajo tales torturas. Así cayó uno de los más tiránicos emperadores de Roma y uno de los más grandes perseguidores de los cristianos. En el año 260 después de Cristo sucedió Galieno, hijo de Valeriano, y durante su reinado, aparte de unos pocos mártires, la iglesia gozó de paz durante algunos años. La novena persecución, bajo Aureliano, en el año 274 después de Cristo. Los principales que padecieron en este, Félix Pastor en Roma, fue el primer mártir de la petulancia de Aureliano, siendo decapitado en el 22 de diciembre de aquel mismo año. Agapito, un joven caballero que había vendido sus posesiones y dado el dinero a los pobres, fue arrestado como cristiano, torturado y luego decapitado en Praeneste, una ciudad a un día de viaje de Roma. Estos son los únicos mártires que fueron registrados durante este reinado, que pronto vio su fin al ser el emperador asesinado en Bizancio por sus propios criados. Aureliano fue sucedido por Tácito, que fue seguido por Probo, y este por Caro. Al ser muerto este emperador por un rayo, sus hijos Carnio y Numenano le sucedieron, y durante todos estos reinados la iglesia tuvo paz. Diocleciano accedió al trono imperial en el año 284 después de Cristo. Al principio mostró gran favor a los cristianos. En el año 286 asoció consigo en el imperio a Maximiano. Algunos cristianos fueron muertos antes que se desatara ninguna persecución general. Entre estos se encontraban Feliciano y Primo, que eran hermanos. Marco y Marceliano eran mellizos, naturales de Roma y noble linaje. Sus padres eran paganos, pero los tutores a los que había sido encomendada la educación de los hijos los criaron como cristianos. Su constancia aplacó finalmente a los que deseaban que se convirtieran en paganos, y sus padres y toda la familia se convirtieron a una fe que antes reprobaban. fueron martirizados, siendo atados a estacas, con los pies traspasados por esclavos. Después de permanecer en esta situación un día y una noche, sus sufrimientos fueron terminados con unas lanzas que traspasaron sus cuerpos. Zoe, la mujer del carcelero que había tenido el cuidado de los mártires acabados de mencionar, fue también convertida por ellos, fue colgada de un árbol con un fuego de paja encendido debajo de ella. Cuando su cuerpo fue bajado, fue echado a un río con una gran piedra atada al mismo, a fin de que se hundiera. En el año 286 tuvo lugar un hecho de lo más notable. Una legión de soldados, que consistía de 6.600 hombres, estaba totalmente constituida por cristianos. Esta legión era llamada la Legión Tebana, porque los hombres habían sido reclutados en Tebas. Estuvieron acuartelados en Oriente hasta que el emperador Maximiano ordenó que se dirigieran a las Galias para que le ayudaran contra los rebeldes de Borgoña. Pasaron por los Alpes, entrando en las Galias a las órdenes de Mauricio, Cándido y Exupernio, sus dignos comandantes, y al final se reunieron con el emperador Maximiano. Para este tiempo ordenó un sacrificio general al que debía asistir todo el ejército. También ordenó que se debía tomar juramento de lealtad y al mismo tiempo que se debía jurar ayudar a la extirpación del cristianismo en las Galias. Alarmados ante estas órdenes, cada uno de los componentes de la Legión Tebana rehusó de manera absoluta sacrificar o tomar los juramentos prescritos. Esto enfureció de tal manera a Maximiano que ordenó que toda la legión fuera diezmada, esto es, que se seleccionara a uno de cada 10 hombres y matarlo a espada. Habiéndose ejecutada esta sanguinaria orden, el resto permanecieron inflexibles, teniendo lugar una segunda diezmada, y uno de cada 10 hombres de los que quedaban vivos fue muerto a espada. Este segundo castigo no tuvo más efectos que el primero. Los soldados se mantuvieron firmes en su decisión y en sus principios, pero por consejo de sus oficiales hicieron una protesta de fidelidad a su emperador. Se podría pensar que esto iba a ablandar al emperador, pero tuvo el efecto contrario, porque, encolerizado ante la perseverancia y unanimidad que demostraban, ordenó que toda la legión fuera muerta, lo que fue efectivamente ejecutado por las otras tropas, que los despedazaron con sus espadas el 22 de septiembre del año 286 después de Cristo. Alban fue el primer mártir británico. La Gran Bretaña había recibido el Evangelio de Cristo mediante Lucio, el primer rey cristiano, pero no sufrió de la ira de la persecución hasta muchos días después. Alban era originalmente pagano, pero convertido al Evangelio por un cristiano llamado Anfíbalo, a quien dio hospitalidad a causa del cristianismo. Los enemigos de Anfíbalo, enterándose del lugar donde estaba escondido, llegaron a casa de Alban a fin de facilitar su huida. Se presentó como la persona a la que buscaban. Al descubrirse el engaño, el gobernador ordenó que le azotaran y luego fue sentenciado a ser decapitado el 22 de junio del año 287 después de Cristo. Nos asegura el venerable Veda que en esta ocasión el verdugo se convirtió súbitamente al cristianismo y pidió permiso para morir por Alban o con él. Obteniendo su segunda petición, fueron ambos decapitados por un soldado que asumió voluntariamente el papel de verdugo. Esto sucedió en el 22 de junio del año 287 después de Cristo en Verulam, Inglaterra, donde se levantó una magnífica iglesia en su memoria para el tiempo de Constantino el Grande. El edificio fue destruido en las guerras sajonas, fue reconstruido por Offa, rey de Mercia, y junto a él se levantó una iglesia, siendo aún visibles algunas de sus ruinas. La iglesia es un noble edificio gótico.
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0: amigas. Soy el pastor Lenín de Llanón, dándoles la bienvenida al programa de Las Perseveradoras con Maritza Edmiston, dedicado a la mujer creyente que desea crecer en el conocimiento de la palabra de Dios para madurar en la fe y perseverar en su caminar con el Señor Jesucristo, su primer amor. Existe la libertad civil. Esta bendición siempre está en peligro de ser erradicada. Doctrinas desviadas y déspotas dictadores despojan a naciones de esta libertad. Mas sea que gocemos de libertad civil o no, el creyente goza de la libertad en Cristo, la libertad que nada ni nadie puede arrebatar, la que menciona el teólogo Warren Wiersbe. La libertad es vida controlada por la verdad y motivada por el amor. La esclavitud es vida controlada por mentiras y motivada por egoísmo. La libertad es el resultado de una relación viviente con Jesucristo, caminando con Él, hablando con Él y aprendiendo de Él. Amiga perseveradora, conozca, confíe, crea que si el Santo Salvador le libertó, es verdaderamente libre. La victoriosa verdad de hoy es: en Cristo soy libre de condenación.
1: Amada amiga, qué honor que nos acompañe. Soy Maritza Edmiston. En Cable presentaron un documental de las mujeres en el Medio Oriente. Su exigida religión implementa la cultura árabe del séptimo siglo a la vida actual. Me rompió el corazón la esclavitud en la que vive la mujer. Las mujeres son una propiedad, carecen de derechos humanos. Ellas viven en opresión, a tal grado que muchas buscan escape al empaparse con querosén y prenderse fuego. Prefieren morir quemadas que vivir condenadas a la esclavitud. ¿Cuánto atesoro mi libertad civil? Poseer libertad de culto, de expresión, poder viajar, ejercer una profesión, comprar propiedad privada, establecer mi propio negocio, compañía, ministerio. Con todo, las libertades decretadas por leyes humanas no se comparan con la eterna y espléndida libertad de Cristo. El maravilloso Mesías ofrece y obsequia libertad total, libertad interna que conlleva paz perpetua y esperanza eterna, pues en Cristo soy libre de condenación. Si el Hijo os libertare, seréis verdaderamente libres. A manera de repaso, 1. En Cristo soy libre del pecado. El pecado es cualquier pensamiento, palabra, deseo, acción u omisión de acción contraria a la ley de Dios o defectuosa cuando se compara con esta. Mas cuando atraída por amor, viene en arrepentimiento a los pies perforados de Cristo crucificado, la ley de Cristo le libera de la esclavitud del pecado. El pecado ya no es su amo, no le domina, no tiene que obedecerle. No es que esté sin pecado, aún fallamos, pero la creyente detesta pecar, procura pecar menos y menos. Cuando Satanás asalta, ella entiende que este traspasa propiedad privada. Ella es el templo, propiedad de Cristo, y pide al Santo Señor que enfrente y eche al intruso. Romanos 6:17 revela que si bien antes éramos esclavos del pecado, ahora obedecemos de corazón las enseñanzas recibidas. De esta forma quedamos libres de la esclavitud del pecado y hemos pasado a servir al que es Señor de toda justicia. Romanos 6:18, y libertados del pecado, vinisteis a ser siervos de la justicia. La hija del Altísimo es libre de la esclavitud del pecado para hacer la voluntad de Dios en su vida, para ser una sierva de lo santo. En Cristo soy libre del pecado. 2. En Cristo soy libre de condenación. Cuando atraída por amor, viene en arrepentimiento al Redentor resucitado, la ley de Cristo le libera de condenación. Romanos 8:1. Ninguna condenación hay para los que están en Cristo Jesús, los que no andan conforme a la carne, sino conforme al Espíritu. Amada amiga, el pecado es la infracción de la ley de Dios. La vieja vida pecadora conlleva condenación y merece condenación, mas la nueva vida obsequia perdón y justificación. Porque por medio de la fe estamos en Cristo Jesús, nuestro refugio, castillo fuerte. Nuestra nueva vida existe exclusivamente en Cristo crucificado. El maravilloso Mesías pagó con su santo sacrificio la costosa condena que merecíamos, demandada por la ley. Por ello, cuando la hija del Altísimo peca, nunca será condenada con el mundo. Será disciplinada por su padre que la ama, pero nunca condenada. Ninguna condenación hay para los que están en Cristo Jesús.
0: El teólogo David Guzik explica, la simple declaración que no hay condenación es para los que están en Cristo Jesús. Puesto que el Padre no condena a Jesús, tampoco Él condena a aquellos que están en Cristo. Ellos no están condenados, no serán condenados y no pueden ser condenados. Si somos uno con Jesús y Él es nuestra cabeza, no podemos ser condenados. Usted no puede exonerar la cabeza y condenar la mano. Usted no puede ahogar el pie mientras la cabeza esté fuera del agua. Unidos a Él, escuchamos el veredicto, no hay condenación. En Cristo. Esta frase significa que existe una unión espiritual entre Cristo y los creyentes. Esto en ocasiones es expresado que Cristo está en ellos, y aquí que ellos están en Cristo. Cristo está en los creyentes por medio de su Espíritu, y los creyentes están en Cristo por medio de la fe. El veredicto no es menos condenación. Ahí es donde muchos nos encontramos y pensamos que nuestra posición ha mejorado en Jesús. No ha mejorado. Ha sido completamente transformada, cambiada a no condenación.
1: El que cree en el Redentor resucitado no es condenado. En Cristo soy libre del pecado, libre de la condenación. 3. En Cristo soy libre de la muerte. Cuando atraída por amor viene en arrepentimiento al Santo Salvador, la ley de Cristo le libera de la muerte. Jesús testificó, Juan 11:25, yo soy la resurrección y la vida, el que cree en mí, aunque esté muerto, vivirá. Y todo aquel que vive y cree en mí, no morirá eternamente. Perseveradora, existe la muerte natural, la espiritual y la eternal. La muerte natural, expirar, es cuando nuestro espíritu, la persona interna, se separa del cuerpo. La muerte espiritual es la naturaleza pecadora, la vida del incrédulo esclavizada al pecado. La muerte eterna es la existencia exiliada de la presencia del Dios viviente, el dador de vida, condición final y eterna del que rechaza al Mesías. Amada amiga, la paga del pecado es muerte, pero el regalo de Dios es la vida eterna que nos ofrece en Cristo Jesús, y todo aquel que vive y cree en Él no morirá eternamente.
0: Escuche esta anécdota de autor desconocido. La jaula. El predicador Tomás entró en su pequeña iglesia una mañana con una corroída jaula de pájaros. Él puso la jaula sobre el púlpito y explicó: ayer me encontré con un niño que tenía 3 aterrados pajaritos en esta jaula. Yo le pregunté, ¿qué tienes ahí? Oh, son solo unos pájaros. ¿Y qué vas a hacer con ellos? Voy a torturarlos. ¿Y después qué vas a hacer con ellos? Oh, dárselos de comer a mi gato. El pastor le preguntó, ¿cuánto quieres por ellos? Oh, usted no los quiere, son feos y ni siquiera cantan. ¿Cuánto quieres por ellos? Insistió el pastor. El muchacho pensó y dijo, $50. El pastor sacó $50, el muchacho los tomó y se esfumó. El pastor tomó la jaula y abrió la puerta. y los pájaros salieron libres. Entonces el pastor prosiguió: un día Satanás y Jesús caminaban, y Satanás acababa de salir del huerto del Edén. Él estaba gozándose y alardeando, y dijo: atrapé un mundo lleno de personas. Puse una trampa que no pudieron resistir. Le preguntó Jesús: ¿y qué vas a hacer con ellos? Oh, me voy a divertir enseñándoles cómo odiar, herir y matarse entre sí. Y después, ¿qué vas a hacer? Preguntó Jesús. Oh, pues los destruiré y los arrastraré a lo profundo en mi reino. Jesús hizo una pausa y luego dijo: ¿cuánto quieres por ellos? Oh, Jesús, tú no los quieres. Te odiarán, te escupirán, se burlarán de ti y finalmente te matarán. Ellos no te quieren. Jesús miró directamente a Satanás y volvió a preguntar: ¿cuánto quieres por ellos? Satanás sonrió con desprecio y dijo: quiero tu vida. Jesús pagó el precio, tomó la jaula y abrió la puerta.
1: Juan 8:36. Si el Hijo os libertare, seréis verdaderamente libres. Perseveradora, la muerte entró por un hombre, Adán. En Adán todos mueren. Mas Cristo Jesús murió en la cruel cruz para reconquistar lo que perdimos en Adán. Hebreos 2:14 explica que como somos seres de carne y hueso, también de carne y hueso nació Cristo Jesús. Porque solamente siendo de naturaleza igual a la nuestra, podía morir para destruir con su propia muerte al que tenía el imperio de la muerte, al diablo. Y sólo así podía liberar a quienes, por temor a la muerte, estaban sometidos a esclavitud a lo largo de toda su vida. Romanos 8:2. Porque la ley del Espíritu de vida en Cristo Jesús me ha liberado de la ley del pecado y de la muerte. El Espíritu de vida obsequia vida. La ley del Espíritu de vida nos libera del pecado. Y justificados en Cristo Jesús, somos libertados de la esclavitud del pecado, la condenación y su consecuencia, la muerte eterna. Jesús promete, Juan 5:24, el que oye mi palabra y cree al que me envió, tiene vida eterna y no vendrá a condenación, mas ha pasado de muerte a vida. Tamalinda, ore. Santo Señor, anhelo la vida eterna. Soy pecadora. Estoy espiritualmente muerta. Mas me prometes que todo aquel que vive y cree en ti no morirá eternamente. Creo en ti. Perdóname. Sálvame. Por tu grandiosa gracia recibo el regalo de la vida eterna. Paso de muerte a vida. Gracias, Señor Jesús, porque al libertarme soy verdaderamente libre. En tu nombre oro. Amén. Amiga, si Cristo mora en su corazón, nunca estará sola. Y Él le dice: te mando que te esfuerces y seas valiente. No temas ni desmayes, porque Jehová tu Dios estará contigo en donde quiera que vayas.
0: Amiga perseveradora, sin esta enseñanza, en Cristo soy libre de condenación, le edificó. Háganoslo saber. 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Hasta pronto, amigas. Lenín de Llanón les motiva a que no abandonen su primer amor, porque el Señor Jesucristo es la vid y usted la rama. Si permanece en Cristo y Él en usted, dará mucho fruto. Separada de Él, no podrá hacer nada.

0: Dios nunca establece leyes morales para amargarnos la vida o impedir nuestras satisfacciones o las apropiadas formas de satisfacer nuestros gustos y pasiones. Él determina leyes y restricciones para evitarnos las consecuencias de nuestros actos de desobediencia.
1: Leyes divinas duras, pero siempre justas. Es el título de la conferencia que presentamos hoy en Principios con David Ormachea.
2: En su libro ¿Por qué esperar?, Josh McDowell, escrito ya hace algunos años atrás, muestra una estadística espeluznante de la realidad de los jóvenes en los Estados Unidos. Él asegura que la gran mayoría de los jóvenes tienen relaciones sexuales antes de cumplir los 20 años. Muchos varones que son activos sexualmente ahora comenzaron a los 14 años y las chicas a los 15. Estas relaciones sexuales ilícitas se llevaron a cabo generalmente en casa de uno de los novios. De cada 10 mujeres, por lo menos 3 han pasado por la triste experiencia del abuso sexual y más de la mitad de ellos lo perpetuaron los novios o exnovios. Tristemente, aún en las congregaciones cristianas, la realidad es muy similar. Bienvenidos a Principios con el Dr. David Ormachea. 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
0: Compartiré con ustedes mi plática titulada Leyes Divinas Duras, pero siempre justas. Con este principio la iniciamos. Dios nunca establece leyes morales para amargarnos la vida o impedir nuestras satisfacciones o las apropiadas formas de satisfacer nuestros gustos y pasiones. Él determina leyes y restricciones para evitarnos las consecuencias de nuestros actos de desobediencia. No creo que sería justo terminar una historia como esta sin compartir severas palabras de advertencia. Debo decir que no me mueve ninguna otra razón que mi amor por los jóvenes y las señoritas, por todos ustedes que han decidido adquirir el libro Cartas al Joven Tentado en audio o impreso, y por todos ustedes que asisten a mis conferencias, que aman a Dios, que quieren aprender más de la palabra y vivir en santidad. Es mi amor por ustedes, queridos padres, que tienen la responsabilidad de entrenar a sus hijos, sea que ellos adquieran sus enseñanzas o las rechacen, pero es su responsabilidad de entregarlas, y no quiero que la entregue usted sin saber cómo cumplirla, por eso le ayudo a prepararse. Estoy convencido que existen miles de jóvenes que al tener la instrucción apropiada elegirán el bien y la pureza. También estoy seguro que otros seguirán desobedeciendo periódicamente y por lo tanto sufriendo consecuencias dolorosas constantemente. No tengo ninguna duda que miles de jóvenes cometen los más terribles pecados por ignorancia. Muchos no conocen la razón de su vida, la razón de su existencia. Muchos no conocen la voluntad de Dios para su vida. Por ello escribí otro libro sobre el propósito de Dios, porque estoy seguro que todo individuo debe entender la razón de su existencia y cumplirla para sentirse realizado. Odio que el enemigo de nuestras vidas influencie en mentes que deberían rechazar los valores y mandamientos humanos y vivir los valores y mandamientos divinos. Los jóvenes de hoy viven una época de grandes adelantos en la tecnología, pero también en una sociedad cada vez más libertina. La violencia, el alcohol, la pornografía, las drogas y la promiscuidad rodean a nuestra juventud cristiana y no cristiana. En su libro, ¿Por qué esperar?, Josh McDowell muestra una estadística espeluznante de la realidad de los jóvenes en los Estados Unidos, que no es diferente de la realidad de los jóvenes en América Latina. La gran mayoría de los jóvenes tienen relaciones sexuales antes de cumplir los 20 años. Muchos varones que son activos sexualmente ahora comenzaron a los 14 años y las chicas a los 15. Estas relaciones sexuales ilícitas se llevaron a cabo generalmente en casa de los novios, dicen las estadísticas. De cada 10 mujeres, por lo menos 3 han pasado por la triste experiencia del abuso sexual, y más de la mitad de ellas lo perpetraron los novios o exnovios. Me preocupa que en nuestros países se enseñe algo de educación sexual técnicamente, pero se evite hablar de las implicaciones éticas por temor a no promover los valores cristianos. Muchos profesores con una mentalidad liberal están haciendo un daño profundo que afectará no solo a la juventud de hoy, sino toda la sociedad del mañana. La vida sexual de un individuo no es como un viaje en bote en el mar donde no quedan marcas. Tampoco es como marcar un sendero en un papel blanco, pues como seres humanos pecadores tenemos tendencias pecaminosas y por habernos criados en hogares y en un mundo imperfecto tenemos manchas que nos impiden tener una vida sexual totalmente saludable. Por eso tenemos que aprender. Tendemos a irnos a los extremos. Algunos ven la vida sexual como los ascéticos que exaltaban la perfección espiritual y negaban la satisfacción de los deseos sexuales. Otros se van al extremo de ignorar los valores espirituales y solo satisfacen sus pasiones corporales. Otros viven en la batalla de no irse a los extremos, pero navegan en distintos mares dependiendo de la oportunidad que se les presenta y la fortaleza que tienen en el momento. Por momentos mantienen una vida sometida a buenos valores y por momentos ignoran sus principios por ser más grandes las pasiones, pero pocos batallan permanentemente y con fortaleza por mantener un profundo amor por Dios, un gran respeto por su prójimo, un gran respeto por sus propios sentimientos y su cuerpo y una buena mayordomía de él y una buena mayordomía de sus emociones basada en los más altos valores divinos. La vida sexual es como tierra virgen. A veces algunos se meten a esta tierra ajena y causan daño. Los abusivos, los violadores, los que tienen relaciones sexuales fuera del matrimonio, los que juegan con los sentimientos y se meten en prácticas desviadas de la moral, siempre hacen daño. Ellos invaden la privacidad de ese terreno y dejan marcas imborrables y que solamente los que las tienen pueden aprender a manejarlas. Una chica violada por un criminal o por su novio llevará marcas, distintas pero marcas, marcas que tendrá que aprender a manejar. Cada individuo debe cuidar su cuerpo, cuidar su vida. Solamente somos nosotros los responsables de nuestra vida. No somos responsables cuando un criminal ha obligado a fuerza a tener relaciones sexuales por un asalto a su víctima, pero cuando la persona sufre aquel asalto es responsable de sanar sus heridas, buscar ayuda. Cuando lentamente, con la persona que decimos tener una relación de amor, o por asociarnos con amigotes, traspasamos nuestras fronteras o permitimos que otros las traspasen y nos causen daño, nosotros somos responsables de haberlo permitido. Una chica es responsable de haber permitido que su novio llegue a la relación sexual aunque ella no haya querido porque le ha ido dando la oportunidad lentamente. Cada persona debe ser sabia para trazar una buena ruta en su terreno virgen. Dios estableció un sistema que nos permite crear ese sendero lentamente pero con sabiduría. A los padres les entrega la responsabilidad de cuidar ese terreno cuando sus hijos son pequeños. Luego deben enseñarles a cuidar el terreno para que nadie, ni siquiera ellos mismos, sean causantes de surcos que los marcarán toda la vida. Ellos deben evitar ser marcados por la masturbación, la pornografía, el sadismo, el exhibicionismo, el homosexualismo, el bestialismo, la pedofilia y toda otra desviación. Como jóvenes deben aprender

culturas. Por ello debemos aprender a establecer rutas saludables que siguen todas las instrucciones del mejor constructor de caminos o vidas, el Dios que nos creó. Espero que los siguientes principios les ayuden a poner todo lo mencionado en este libro en la perspectiva apropiada. Escuche este principio. El placer de lo que uno ha sembrado por la tristeza y el dolor de la cosecha será eclipsado. He descrito al joven Amnón como apasionado. Lo era verdaderamente. Se enamoró ciegamente y por ello actuó pecaminosamente. Puso bien sus ojos en una linda y hermosa chica, una muchacha virgen a quien no era fácil hacerle daño, solamente que puso los ojos en la chica equivocada porque era su media hermana y actuó en forma errónea porque actuó pecaminosamente. Tamar no era una mujer cualquiera, por lo que el astuto muchacho tuvo que planear una vil treta para satisfacer su pasión, esa pasión que le enceguecía, esa lujuria que le enceguecía, como enceguece a los jóvenes, a las señoritas que se meten en el mundo de la sexualidad. Tristemente, Amnón había visto el ejemplo de un padre apasionado. Vivió en un palacio lleno de intrigas, celos, envidias y pasiones. La muchacha tenía belleza y simpatía, que eran virtudes muy atractivas, pero aparentemente no actuó con suficiente firmeza y determinación, ni con una actitud preventiva. El escenario de esta historia nos ha presentado a un muchacho ciegamente apasionado, una chica que tenía la obligación de cumplir el mandato de mantener su virginidad, pero fue violada. Existía también un pseudo amigo quien le ayuda a planificar el pecado, quien lo incita a alejarse de Dios y le aconseja que le dé rienda suelta a sus pasiones. El plan le indicaba que para lograr su cometido debía buscar lugares solitarios y realizar acciones sospechosas y pecaminosas. Triste e inevitablemente llegaron las consecuencias terribles y desastrosas. Él buscó la forma de encontrarse con su media hermana, así como un joven, una señorita, busca la forma de encontrarse a solas, a oscuras, en un lugar apropiado para llevar a cabo sus deseos. Es lo mismo. Una chica y su familia entran en una grave crisis absoluta que lleva a la familia a una situación difícil, incluso a la muerte de un muchacho como producto de su pasión. Y allí termina la historia del apasionado Amnón, quien muere como consecuencia de su propia pasión. La familia real estaba sufriendo las consecuencias del pecado paternal y finalmente la inocente, hermosa y ya no virgen Tamar quedó condenada a sufrir toda la vida por las acciones pecaminosas de un hombre despreciable y carnal. Estas terribles consecuencias son precisamente las que deseo evitar a todos aquellos que aman a Dios, a quienes amo, a quienes quiero enseñar. Es cierto que son más los que rechazan el pensamiento bíblico de pureza moral y que son menos los que anhelan una vida acorde con los principios bíblicos, pero si tuvieran la precaución de examinar bien las consecuencias que sufren las familias que han elegido el pecado en la sociedad que vivimos, tendría que concluir que la pureza sexual al estilo bíblico sería la solución a muchos de los conflictos familiares. Estoy convencido que no vale la pena pecar. Mi propia vida es un ejemplo de aquello. He cometido pecados de los cuales me arrepiento y a veces llevo consecuencias. Estoy convencido que la gran mayoría no cae al abismo de la impureza moral súbitamente. Existe todo un proceso de lento deterioro moral. Sea la sociedad que lentamente va ampliando sus límites de tolerancia, un joven no cristiano que no ha recibido ninguna enseñanza ni ejemplo de alta moralidad, o una muchacha como Berta que conoce a Dios y le ama. Sea quien sea, los pecados son consecuencias de un proceso de deterioro. Así como Berta fue poco a poco siendo excitada, manipulada, tocada, emocionada, hasta que llegó el momento en que quedó atrapada y cayó víctima de la pasión de un muchacho que decía amarla, pero que luego de dejarla embarazada la abandonó. Por ello creo que es imprescindible compartir palabras de advertencia. Tal vez en este mismo momento se encuentra en una etapa descendente. Tal vez ha ido bajando sus niveles de moralidad. Posiblemente en su relación de noviazgo lentamente ha ido aumentando su tolerancia y permitiendo cosas que antes no permitía ni pasaban por su mente. O que en algún momento tomó la determinación delante de Dios de nunca permitirlas. Hoy admite cosas que tiempo atrás hubiera rechazado porque son un peligro para sus anhelos de vivir en pureza. Tal vez hoy está permitiendo cosas que sus padres no conocen y que si supieran, la disciplinarían. Tristemente, muchos no se dan cuenta de ese proceso descendente y se van adaptando lentamente a los valores anticristianos de la sociedad.

0: y poco a poco permiten que su relación de noviazgo no tenga las características de una relación que glorifica a Dios. Muchos están inmersos en su mundo, se sienten tan cómodos que no se han dado cuenta que corren peligro. La razón es que los seres humanos reaccionamos como las ranas que en un experimento mostraron una gran debilidad. Si usted pone una rana en un recipiente de agua fría y luego lo comienza a calentar a fuego muy lento, comprobará que ni siquiera intentará salir del agua. Aunque el agua se va calentando, permanece tranquila sin advertir el peligro de terminar cocinada debido a que su cuerpo se va acostumbrando lentamente a la temperatura. De la misma manera, existe una gran cantidad de jóvenes que paulatinamente se van ambientando al pecado sin darse cuenta de las terribles consecuencias que van a sufrir. Poco a poco se van metiendo en un mundo de caricias en la cara, las manos, los brazos, luego siguen avanzando hacia las piernas, el estómago, las caderas y continúan en su busca desesperada y apasionada de las partes íntimas. El siguiente paso será la relación sexual. Y todo ha ocurrido lentamente, en forma casi imperceptible y aún gustándole, deseándolo. Estoy convencido que existe placer en las relaciones sexuales, aún las que se realizan fuera del matrimonio. Pero esa corta temporada de placer será eclipsada por una larga temporada de consecuencias dolorosas que a veces nos acompañan toda una vida. Déjeme hablar de una ley dura pero justa. No quiero que olvide que el placer de la siembra será eclipsado por el dolor de la cosecha, y esta verdad es comprobada por una de las más serias advertencias que descubro en las Escrituras. Se hallan las palabras del apóstol Pablo en Gálatas capítulo 6, versículo 7, que dicen: «No os engañéis, Dios no puede ser burlado, pues todo lo que el hombre sembrare, eso también segará». Todos los seres humanos tendremos a pensar que podemos engañar sin ser sorprendidos. Ustedes y yo. Nos motiva el hecho de que a veces salimos exitosos en nuestros intentos de esconder nuestras acciones pecaminosas delante de los humanos. Ese éxito parcial y el silencio de Dios al no ejecutar un acto disciplinario inmediato cuando actuamos pecando nos motiva a pensar que podemos burlar la justicia divina. Pablo nos advierte que eso no es posible. No es posible. Nos dice que evitemos intentar burlarnos del Dios Todopoderoso, pues no paga bien practicar el pecado, aunque produzca deleite a nuestras pasiones. Definitivamente, el nombre Relaciones Sexuales Prematrimoniales parece una invitación a la aventura. En realidad, el nombre correcto que Dios le ha dado es pecado, es fornicación. Son relaciones pecaminosas. Este es un acto prohibido por Dios y, por lo tanto, es de rebelión en contra de los principios divinos. Es sembrar pecado para cosechar destrucción. Las relaciones sexuales prematrimoniales provocan la disciplina divina y quien las practica, obviamente, sufrirá consecuencias en distintas áreas de su vida. Estoy convencido que se cumplirá lo que Dios está diciendo en su advertencia, que el placer de la siembra será eclipsado por el dolor de la cosecha. Como pudo notar en las experiencias que he relatado, las consecuencias afectan toda la vida. Las relaciones sexuales fuera del matrimonio pueden producir terribles consecuencias emocionales. Emocionalmente, el sexo fuera del matrimonio puede traer culpabilidad, celos, temores, ansiedad, inseguridad, enojo, depresión, soledad, tristeza, amargura, vergüenza, costumbre de vivir en infidelidad. Aunque la persona no tenga ningún interés en Dios y sus principios, aunque tenga su conciencia adormecida y no se dé cuenta de su deterioro emocional, debido a que está rompiendo principios elementales de la vida por ir en contra de las leyes del Creador de la familia y las relaciones saludables de acuerdo al concepto bíblico, sufrirá consecuencias. El hecho de que alguien se acostumbre a vivir con el dolor no significa que el dolor sea saludable. Por ejemplo, conozco personas enfermas de la columna. Debido a que su enfermedad no puede ser curada, pues una cirugía no puede corregir el problema, aprenden a vivir con el dolor. Si ese dolor apareciera en raras ocasiones, la persona sufriría más que lo que sufre cuando el dolor es permanente. El dolor está allí, la persona se acostumbró, sigue ocupado en su mundo, tiene ciertas restricciones, pero su vida continúa. Algunas personas se acostumbran a buscar alivio cuando el dolor se intensifica, mediante calmantes, descanso, determinados ejercicios y medicinas desinflamatorias, logran pasar las crisis experimentando un dolor más agudo. Luego, poco a poco, vuelven a su rutina. Así también, quien no tiene altos principios morales o ningún interés en Dios y sus valores, se acostumbra a vivir en ese sistema. Pasan por crisis más severas, realizan determinados ejercicios emocionales, buscan algún calmante en otras relaciones, en vicios, en deportes o en diferentes adicciones, y luego que pasan lo agudo del dolor, vuelven a su rutina. Están enfermos, pero han aprendido a vivir con su enfermedad. Así quien practica las relaciones sexuales fuera del matrimonio se acostumbra a vivir de esa manera, pero por estar rompiendo las leyes divinas no tiene buena salud emocional. Quien tiene conocimiento de los principios divinos y decide ignorar las demandas de su Creador puede vivir con una conciencia llena de culpabilidad que no le permitirá disfrutar la vida en toda su extensión. Por cierto, como alguien dijo con mucha sabiduría, existen condones para prevenir los daños físicos y los embarazos, pero no existen condones para evitar el daño emocional. Al contrario, con toda seguridad puedo decir que quienes practican las relaciones sexuales dentro del matrimonio como Dios las diseñó, disfrutarán de positivos efectos emocionales. Al realizarse el acto sexual dentro de los límites establecidos por Dios, se puede experimentar un sentimiento de seguridad, de satisfacción, de comprensión mutua. En el acto sexual, que es el momento de mayor cercanía emocional que puede experimentar un ser humano, se participa con alegría y sin temores, sin culpa, sin depresiones dentro de la vida conyugal. Las relaciones sexuales dentro del matrimonio son ideales para el desarrollo de emociones saludables. Se puede permitir la satisfacción de pasiones lícitas, se puede desarrollar sentimientos de cariño y de ternura. Las relaciones extramatrimoniales también pueden producir consecuencias negativas en el área de las relaciones interpersonales. Los hijos involucrados en actividad sexual fuera del matrimonio pueden traer terribles efectos en las relaciones de la familia. Una hija embarazada fuera de la vida matrimonial produce inmenso dolor a sus padres. Ella misma vive una temporada de vergüenza. Debe soportar la crítica o el desprecio de quienes no son sabios para enfrentar las crisis. Quien está cometiendo pecado sexual y tiene altos valores morales no puede vivir tranquilo. Está obligado a vivir un doble estándar, una doble vida, una vida de hipocresía. La señorita que vive con una relación interpersonal pecaminosa tendrá que vivir bajo la mentira, la inseguridad. Tendrá que ocultar sus actos delante de sus padres, delante de toda su familia, la sociedad y sus amigos. No solo se inician los conflictos cuando la persona es descubierta. Aun cuando logra ocultar su pecado, puede experimentar temporadas de aflicción, pues una conciencia normal que ama a Dios no puede aceptar la vida de engaño. Un hijo descubierto en el pecado de fornicación romperá la confianza de sus padres. La relación será más tensa, existirá más control, preocupación de los padres. Más molesto se sentirá el hijo por la actitud más precavida y estricta de los padres. Algunos padres que no saben manejar el conflicto de una hija embarazada han visto que sus problemas conyugales se incrementan. Aún matrimonios fuertes pasan por periodos de serios problemas conyugales. A veces se culpan el uno al otro o cada uno guarda su dolor dejando la relación marital en permanente tensión. Otros matrimonios, debido al dolor provocado por las acciones erróneas de sus hijos, viven temporadas de severos problemas y he sido testigo de la separación y aún del divorcio debido a que el resentimiento que faltaba para provocar la peor de las crisis se ha llegado debido al pecado de los hijos. No es poco común que los pecados de los hijos fuera del vínculo matrimonial provoquen el rompimiento del matrimonio, serios conflictos en las relaciones de la pareja o aún el divorcio, familias destruidas. No existe ninguna duda, Dios es un Dios de amor que perdona todo pecado cuando el pecador se ha arrepentido y con sinceridad lo ha confesado y lo ha abandonado, pero también es un Dios de justicia. Y por el mismo amor que nos tiene, siempre disciplina todo pecado. Las leyes divinas, sus recompensas y acciones disciplinarias no tienen la intención de perjudicarnos, sino de amarnos. Tienen la intención de guiarnos, de corregirnos y aún de cuidarnos. Dios es un Dios de amor que quiere lo mejor para sus hijos. Nuestra respuesta, aun cuando pecamos, siempre debe ser el arrepentimiento y la humillación. Nunca el orgullo, la ira y la rebelión. Si así lo hacemos, seremos disciplinados severamente y sufriremos consecuencias, lamentablemente. Quien por sufrir las consecuencias de los pecados cometidos se rebela y reacciona con actitudes pecaminosas, nunca encuentra la solución que se ha imaginado. Más bien, por actuar pecaminosamente, perpetúa la disciplina por su rebelión y por su pecado. ¿Está usted determinado a vivir en forma obediente o ha decidido vivir desobedientemente? Si así lo hace, sufrirá las consecuencias, lamentablemente.
1: Leyes divinas, dura, pero siempre justas. Fue el título de la conferencia que estudiamos el día de hoy. Aún nos esperan algunas impactantes palabras del Dr. Ormachea, pero ahora queremos recordarle que este estudio es parte del libro escrito por el Dr. David Ormachea y que se titula Cartas al Joven Tentado. 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Es deber de los padres instruir a sus hijos, y es por eso que queremos ayudarle a cumplir su obligación en forma profesional y bíblica. 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Y ahora el Pastor Ormachea termina el programa de hoy con las siguientes palabras.
0: Quisiera con mucho amor dirigirme a los padres, pues somos nosotros los que tenemos la más grande responsabilidad en la educación y entrenamiento de nuestros hijos. En nuestros países se enseña educación sexual técnicamente, pero se evita hablar de las implicaciones éticas por temor a no promover los valores cristianos. Los padres deben entender que existe una mentalidad liberal que orientará erróneamente a sus hijos y que afectará no solo a la juventud de hoy, sino toda la sociedad del mañana. La vida sexual de un individuo no es como un viaje en bote en el mar donde no quedan marcas. Tampoco es como marcar un sendero en un papel blanco, pues como seres humanos pecadores tenemos tendencias pecaminosas y por habernos criado en hogares y en un mundo imperfecto, tenemos manchas que nos impiden tener una vida sexual totalmente saludable. Es por eso que debemos prepararnos para poder guiar a nuestros hijos para que reciban la información bíblica y profesional que les permita luchar contra la destructiva mentalidad liberal de los gobiernos ateos, agnósticos o religiosos que no les importa la abstinencia y el derecho a la vida y la pureza. Los padres que no cumplan su responsabilidad son responsables delante de Dios porque Él se las entregó. Le animo a prepararse, a adquirir materiales y conversar sistemáticamente con sus hijos sobre estos importantes temas.
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0: 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Hoy ella continúa con ese estudio.
1: Estamos estudiando solo un pequeño párrafo en Lucas capítulo 8, los primeros tres versículos. Y si te perdiste la sesión de ayer, puedes ir a vivanuestroscorazones.com, puedes leer la transcripción o escuchar el audio. Y estamos retomando este pasaje, viendo a estas mujeres quienes apoyaron a Jesús. Y permíteme leer el pasaje y después continuaremos con la última frase de este párrafo. Estamos en Lucas capítulo 8, versículos del 1 al 3. Y poco después, él comenzó a recorrer las ciudades y aldeas, proclamando y anunciando las buenas nuevas del reino de Dios. Con él iban los 12, y también algunas mujeres que habían sido sanadas de espíritus malos y de enfermedades. María, llamada Magdalena, de la que habían salido 7 demonios, y Juana, mujer de Chuza, mayordomo de Herodes, y Susana y muchas otras que de sus bienes personales contribuían al sostenimiento de ellos. Y esta es la frase que quiero que veamos en el día de hoy, que de sus bienes personales contribuían al sostenimiento de ellos. Así que aquí tenemos estas mujeres, tres de ellas de quienes tenemos los nombres, y después muchas otras quienes no conocemos sus nombres, quienes tenían una deuda de gratitud con Jesús. Y ellas estaban agradecidas, habían recibido mucho de él, y le debían una gran deuda de amor y querían devolverle algo. Así que el pasaje no dice que proveían para él de sus medios, dice que proveían el sostenimiento de ellos de sus bienes. ¿Y quiénes son ellos? ¿Quiénes estaban con Jesús? Bueno, los 12. Los discípulos. Jesús y los 12 estaban viajando en su ministerio y entonces esta pequeña banda de mujeres se reunió y ellas contribuían al sostenimiento de ellos. Los discípulos y Jesús, quienes tenían necesidades relacionadas con su ministerio itinerante. Ellos no tenían otros medios para sustentarse en algunos casos, ya que en su mayoría no eran hombres adinerados. Varios de ellos eran pescadores y ellos no podían dirigir su negocio de pesca familiar mientras estaban viajando con Jesús. Ellos lo habían dejado todo para seguirle a él, así que ¿cómo se suponía que debían satisfacer sus necesidades? ¿Cómo se suponía que debían comer? Estamos hablando de necesidades prácticas. Y Dios utilizó esta pequeña compañía de mujeres no solo para sostener a Jesús, quien era el orador principal, el maestro, el líder, el rabí, sino también para sostener a aquellos que servían con él en roles menores. ¿Tienes tú un corazón para Jesús? ¿Tienes un corazón para las buenas nuevas, un corazón para el Evangelio que lleva el mensaje y transforma vidas? Quiero animarte a que te conviertas en una de las mujeres de esta banda, mujeres fieles, leales, quienes estaban con Jesús. Ellas aprendieron de él, ellas lo escucharon, se sentaron bajo su ministerio, proveyeron para sus necesidades de sus recursos. No subestimes el valor de utilizar cualquier recurso que Dios te haya dado para ayudar a avanzar la propagación del Evangelio. Ellas proveyeron de sus medios. Y la versión de la Biblia de las Américas dice aquí, de sus bienes personales. Estos eran recursos de algún tipo a los cuales ellas tenían acceso. Y ellas usaban esos recursos, esos medios, sus propios bienes personales, sus talonarios de cheques, sus cuentas de banco, sus bolsas de monedas, lo que fuera para proveer para Jesús. Ahora, esto sugiere que estas mujeres tenían medios independientes de algún tipo. No quiere decir que eran adineradas o Juana quizás pudo haberlo sido, no lo sabemos. Pero sí quiere decir que tomaron lo que tenían, y eso que tenían podría haber sido utilizado para otros propósitos. Ellas pudieron haberlo usado para ellas mismas, para sus propios placeres, para su propia provisión, para su propio futuro, su propia jubilación o sus propias vacaciones. Ellas pudieron haberlo destinado para otros fondos, pero dijeron no. Esto necesita ir aquí, ayudar a Jesús, ayudar en su ministerio, para ayudar a quienes están sirviendo con Él. Ellas invirtieron lo que tenían en Jesús. Y lo que sea que hayan invertido en Él, quiere decir que no lo pudieron utilizar en algún otro lugar. Pero ellas estaban felices de hacerlo, porque habían sido sanadas de enfermedades espirituales, físicas y dolencias. Ahora, este grupo de mujeres, ellas no eran simples seguidoras, ellas no eran espectadoras pasivas, eran contribuyentes activas de la misión de Jesús. Ellas eran parte del ministerio, eran parte de su evangelización, proclamando las buenas nuevas, apoyaban a Jesús al hacer esto. Y su donación era una expresión o una extensión, un resultado de lo que Jesús había hecho en sus vidas y el resultado de estar con Él. Recuerda que el texto dice, con Él iban los 12 y también algunas mujeres. Así que como resultado de estar con Él, de pasar tiempo con Él y de ver lo que Él había hecho en sus vidas y ver lo que Él estaba haciendo en las vidas de otros, estas mujeres dijeron, queremos apoyar esto. No fue como que vamos a tomar y ofrendar y ¿quién puede aportar dinero para la comida de hoy? Esto me parece como algo que ellas hicieron como resultado, como una expresión de su devoción a Cristo. No creo que estas mujeres estaban buscando un ministerio, buscando reconocimiento o importancia. La mayoría de ellas ni siquiera son nombradas aquí. Dice muchas otras. Ellas simplemente querían estar con Él. Al ellas caminar con Él, miraron a su alrededor y se hicieron sensibles a las necesidades prácticas para que Dios pudiera utilizarlas para satisfacer esas necesidades. Y lo hicieron y ministraron de maneras prácticas. Jesús y los discípulos tenían que comer. Ahora, eso pudiera sonar muy mundano o insignificante en lo que respecta al ministerio, porque no es glamoroso comprar alimentos, ir al mercado, a escoger la comida, prepararla, servirla, pero este ministerio de satisfacer las necesidades físicas no era poco importante. En efecto, Dios valoró tanto que el Espíritu Santo inspiró esta frase de manera que fuera incluida en la Escritura. Y cada palabra de Dios es valiosa, es significativa, es importante, es provechosa. Ellas contribuían de sus bienes personales al sostenimiento de ellos. Y eso le importó a Dios lo suficiente como para registrarlo, para que nosotras lo leyéramos en el día de hoy. Y esa provisión, creo, de lo que podemos entender de los evangelios, no era lujosa, era simple. Jesús, se nos dice, no tenía lugar donde reposar su cabeza. Así que ellas tampoco estaban pagando la cuenta para que Jesús se quedara en un hotel 5 estrellas. Él murió siendo dueño de nada más que de sus ropas. Pero Él y sus discípulos, y lo sabemos por otras partes de la Escritura, sí contribuían para los pobres, eran generosos, y estas mujeres aparentemente tuvieron una parte en hacer esto posible, haciendo que las necesidades diarias de un ministerio continuo pudieran cumplirse, satisfacerse. Y después, suficiente para que Jesús y sus discípulos tuvieran algo que dar. Ahora, piensa esto. Jesús podría haber provisto sobrenaturalmente para estas necesidades prácticas sin la ayuda de estas mujeres. Él había sanado sobrenaturalmente a estas mujeres. Las había librado de demonios y de dolencias y enfermedades. ¿No crees que Él habría podido proveer para el desayuno? En efecto, en 2 ocasiones... Él obró milagros para alimentar multitudes de seguidores hambrientos. Él podría haber hecho eso aquí también. Él era Dios, pero Él escogió no hacerlo de esta manera en este caso. ¿Y por qué no? Bueno, la Escritura no nos dice por qué no, pero al estar meditando en esto, permíteme compartirte algunos de los pensamientos que he tenido. En primer lugar, creo que era una evidencia de su humillación, de su condescendencia. Jamás vemos a Jesús utilizando su poder divino para satisfacer sus propias necesidades. Él puso de lado los derechos, los privilegios de la divinidad y se humilló a sí mismo. Un antiguo escritor de himnos dijo: "Tú que fuiste rico más allá de todo esplendor, todo por amor te hiciste el más pobre. Cambiaste tu trono por un pesebre, cortes pavimentadas con zafiro por el suelo de un establo". Él se humilló a sí mismo. Se inclinó tanto que Él, Dios mismo, el Hijo de Dios, necesitó este tipo de ayuda. Y Él humildemente aceptó la generosidad y el apoyo de estas mujeres. Y permíteme leerte lo que dos comentaristas han dicho sobre este punto. William Jay dice: "Él era señor de todo, pero no tenía dónde reclinar su cabeza, y se sintió sosegado por las criaturas de su poder". ¡Qué hermoso! Y luego G. Campbell Morgan, uno de mis expositores favoritos del siglo pasado, dijo: "Así que tenemos esta imagen de una pequeña compañía de mujeres de recursos, cuidando del grupo. Está lleno de belleza. Siempre veo aquí, para mí, la gracia de Cristo. Que Él estuvo conforme con ser apoyado de esta manera, vivir de la caridad mientras Él llevaba a cabo su ministerio poderoso. Me parece como que este pequeño grupo de mujeres siempre tendrá un lugar honroso en la tierra de gloria, porque ellas cuidaron del Señor de gloria durante esos años de ministerio terrenal. Cristo primero las había ministrado, y luego ellas le ministraron a Él. ¡Qué imagen tan dulce! Y luego, al permitir que estas mujeres hicieran esto, Jesús les proveyó una oportunidad para que ellas dieran. ¡Qué privilegio ser parte del ministerio de Jesús de esta manera! Y es un recordatorio de que tenemos una necesidad más grande de dar que la de cualquier ministerio tiene necesidad de recibir. Es un gozo dar, es un privilegio dar. Es más bienaventurado dar que recibir. Y Jesús quería que ellas tuvieran esa bendición. Y luego, esto era consistente con el modelo que vemos en el Antiguo Testamento, de proveer para el servicio de Dios. Los levitas y los sacerdotes debían ser sustentados por las personas a quienes ellos servían. Y vemos los profetas en el Antiguo Testamento: Elías, quien fue cuidado por la viuda de Sarepta, la viuda pobre de Sarepta, debo agregar, y Eliseo, quien fue sustentado por la mujer adinerada de Sunem. Así que Jesús, al permitir a las mujeres dar de esta manera, cumplió un principio bíblico que encontramos en el Nuevo y en el Antiguo Testamento sobre nuestra responsabilidad de ministrar a las necesidades materiales de aquellos quienes nos ministran espiritualmente. Pablo dice en 1 Corintios capítulo 9, en el versículo 11 y en el versículo 14: "Si en vosotros sembramos lo espiritual, ¿será demasiado que de vosotros cosechemos lo material? Así también ordenó el Señor que los que proclaman el Evangelio vivan del Evangelio". Pablo dijo: "No está mal que yo tome una ofrenda". Ahora, en algunos casos él dijo: "No lo voy a hacer". En efecto, él le dijo esto a los corintios por razones específicas. Pero él dijo: "No está mal, de hecho, Dios ha dicho que aquellos quienes predican la palabra deben ser sostenidos por aquellos quienes reciben el ministerio de la palabra". Y Pablo dice lo mismo en Gálatas capítulo 6: "Y al que se le enseña la palabra, que comparta toda cosa buena con el que le enseña". Y así estas mujeres sostenían y cuidaban de Jesús, su rabí, su pastor, su líder, su maestro, su amigo, su libertador, su sanador. Y ellas hicieron esto durante su vida y ministerio terrenal. Y cuando Jesús murió, ellas demostraron ese mismo tipo de cuidado práctico. Leemos en Lucas capítulo 23, en los versículos 55 y 56, que las mujeres que habían venido con él desde Galilea siguieron detrás y vieron el sepulcro y cómo fue colocado el cuerpo. Y cuando regresaron, prepararon especias aromáticas y perfumes, y en el día de reposo descansaron según el mandamiento. Pero el primer día de la semana, al rayar el alba, Las mujeres vinieron al sepulcro trayendo las especias aromáticas que habían preparado. Eran María Magdalena y Juana, y María, la madre de Jacobo. También las demás mujeres con ellas referían estas cosas a los apóstoles. ¿Qué cosas dijeron? Él ha resucitado, Él está vivo. Ellas recibieron esa increíble bendición de ser las primeras en recibir las nuevas de la resurrección, porque estaban ocupándose y atendiendo a las necesidades prácticas, a las preocupaciones prácticas. Ellas no estaban haciendo gran cosa sobre esto, no deseando que se escribiera y que lo estuviéramos leyendo en el día de hoy. Estas mujeres honraban y bendecían a Cristo. Ellas no lo hacían para recibir elogios o reconocimiento humano, o aplauso u honor. Pero Dios honró a estas mujeres. Y ha habido otras como ellas a través de la historia de la Iglesia, quienes de sus medios, de sus bienes, han apoyado el trabajo y el ministerio de Cristo para hacer posible que el Evangelio se propague. Y tengo un amigo llamado John Reinhardt, quien ha escrito un libro que se titula Gospel Patrons, Patrocinadores del Evangelio, que se encuentra disponible solo en inglés. Y en ese libro, él cuenta las historias de aquellos quienes han estado detrás, apoyando algunos de los alcances más grandes y de los esfuerzos del reino a través de la historia. William Tyndale, George Whitefield y otros cuyos nombres reconocerías de inmediato, quienes han hecho la obra del ministerio. Pero detrás de ellos ha habido personas cuyos nombres probablemente no conozcas, quienes estaban apoyando y quienes estaban patrocinando, quienes estaban asegurando y haciendo posible que ese ministerio siguiera adelante. Esos son los patrocinadores del Evangelio. Y esto es lo que estas mujeres eran, patrocinadoras del Evangelio. Pienso en otra mujer, llamada Celina Hastings, que nació en el seno de una familia británica adinerada en el 1707. Se casó a la edad de 21 años, y cuando lo hizo se convirtió en la condesa de Huntington, como se le suele llamar, Lady Huntington. Lady Huntington vivía una vida religiosa recta, pero confiaba en su propia justicia para salvarse. Luego, a la edad de 30 años, su seguridad sobre la condición espiritual de su alma se perturbó al escuchar a George Whitefield, de 22 años, predicar el Evangelio. Bueno, en esa época ella se enfermó y pensó que se estaba muriendo. Comenzó en su lecho de muerte a sentir la insuficiencia de confiar en sí misma cuando tenía por delante la eternidad. Y permíteme leerte lo que dijo uno de sus biógrafos sobre su conversión. Ella sintió un deseo ferviente de entregarse por completo a Cristo para la vida y la salvación. Instantáneamente, desde su cama, levantó su corazón hacia Jesús, el Salvador. E inmediatamente, toda su angustia y todo temor fueron eliminados y fue llenada de paz y alegría al creer. Fue restaurada a una salud perfecta y determinó, de allí en adelante, presentarse a Dios como un sacrificio vivo, completamente aceptable, que estaba convencida que era su servicio racional. ¿Y no te recuerda esto algunas de estas mujeres en la pequeña banda de Jesús, estas patrocinadoras del Evangelio? Ellas habían sido sanadas de espíritus malignos y de enfermedades, y dijeron: somos tuyas, lo que tenemos es tuyo, queremos apoyarte, queremos estar contigo, queremos ayudar a asegurar el ministerio del Evangelio. Bueno, y después de su conversión, Lady Huntington se convirtió en una apasionada seguidora de Cristo. Y en lugar de dedicar todo su tiempo a socializar con sus amigos adinerados, comenzó a extender la mano en el nombre de Jesús para ministrar a los pobres que la rodeaban. Cuando tenía 39 años, su marido murió, y desde ese momento hasta su propia muerte, 45 años después, a la edad de 83 años, dedicó toda su vida a la oración, al evangelismo y a utilizar su riqueza e influencia para ayudar a promover al evangelio. Ella fue una generosa colaboradora de muchos ministerios evangélicos y predicadores en Gran Bretaña y en los Estados Unidos. Fue una gran benefactora en el ministerio de George Whitefield y tuvo un papel significativo en el segundo gran despertar en el siglo XVIII. Lady Huntington, una mujer en esta hermandad, en este grupo de mujeres, quienes proveyeron para Jesús y sus colaboradores de sus medios. Estoy muy agradecida cuando pienso en estas mujeres y en otras como ellas, en muchas mujeres generosas, cuyas vidas han sido tocadas, transformadas por Cristo a través de los diversos alcances de Aviva Nuestros Corazones, y han venido a conocer a Jesús, y sus matrimonios han sido reconciliados, sanados, restaurados, perdonados. Sus conciencias han sido hechas limpias, sus relaciones rotas han sido restauradas. Y muchas de estas son mujeres que dan para apoyar las necesidades prácticas de este ministerio. Y mucho de esto no es realmente glamoroso ni conocido. Pagan micrófonos, hacen posible las grabaciones a través de donaciones para el estudio de grabación, pagan facturas de servicios públicos, impresoras, teléfonos, ayudan a asegurar a los miembros del equipo que sirven entre bambalinas con responsabilidades administrativas, personas que hacen que nuestras computadoras funcionen, personal de radio, de medios técnicos, aquellos que organizan los eventos. Tenemos mujeres cuyas vidas han sido impactadas, mujeres junto a sus maridos que dicen, queremos ayudar a que este ministerio sea posible. Y ellas lo están haciendo, no porque se lo suplicamos, sino porque dicen, nos encanta el mensaje, amamos lo que hace en nuestras vidas y queremos ser parte al ver que esto llegue a otras mujeres. Pienso en una mujer que ha sido alentada y discipulada al escuchar la transmisión de Aviva Nuestros Corazones durante muchos años mientras ha estado sufriendo en un matrimonio extremadamente difícil, con un marido adicto al alcohol y a las drogas. Pienso en otra mujer que fue liberada de años de profunda amargura y disfunción emocional y mental como resultado de sondear los archivos de Aviva Nuestros Corazones y encontrar recursos que Dios utilizó para ayudarla a ser libre. Y ahora ella es una de las personas más generosas, junto con su esposo, de este ministerio. Y pienso en otra mujer que durante muchos años estuvo casada con un incrédulo. ¿Y cómo fue tan fiel durante muchos años de matrimonio? Y Dios usó Aviva Nuestros Corazones para ayudar a alentarla y a sostenerla. Y su esposo llegó a conocer a Jesús en su lecho de muerte. Y ella está tan agradecida. Y ha sido una mujer fiel y ha sido una de las más fieles colaboradoras de este ministerio. Entonces, al hacer la aplicación práctica de este pasaje, mi pregunta es, ¿qué medios tienes para ofrecer para el apoyo de Cristo y el sostenimiento de su reino? ¿Qué medios, qué recursos te ha dado Dios? Y quizás tú me digas, es que yo no soy adinerada. No sabemos si todas estas mujeres eran ricas. Algunas de ellas pudieron haberlo sido, pero muchas quizás no lo fueron. Muchas de las mujeres que apoyan este ministerio, nuestro ministerio, la mayoría de ellas no son mujeres de grandes recursos, pero dan de lo que tienen. Y eso es todo lo que Dios nos pide que hagamos, que demos de lo que tenemos. Entonces, ¿qué recursos tienes no solo para dar a este ministerio, sino para apoyar la obra de Cristo, su reino, las buenas nuevas? Tal vez es dar para satisfacer las necesidades financieras de tu iglesia local. Y eso debería ser cierto para cada una de nosotras. Tal vez es sostener a misioneros, obreros cristianos. Tal vez sea de otras maneras, quizás cuidando a los pequeños en la guardería de manera que sus padres puedan sentarse durante el servicio de la iglesia y escuchar la palabra predicada. Tal vez sea un tiempo voluntario en la oficina de la iglesia o en el ministerio de mujeres, o en el ministerio de niños o jóvenes, o en el ministerio local de cuidado del embarazo. Nos hemos encontrado con mujeres aquí, quienes están sirviendo al Señor en muchas capacidades diferentes que Dios les ha dado para hacer una bendición, para ver el evangelio promovido. Tal vez sea preparando comida o proporcionando servicios administrativos para una iglesia o algún alcance de tu comunidad. Tal vez sea proporcionando cuidado de niños para que tu pastor y su esposa puedan salir en una cita muy necesaria. Tal vez sea recibir misioneros o quizás obreros cristianos en tu hogar para comer o proporcionar alojamiento durante un periodo prolongado de tiempo mientras están de licencia. Y quizás tú me digas, es que no tengo los medios. Tienes una habitación extra en tu casa. Tal vez pudieras ampliar el evangelio abriendo esa habitación para que la use alguien que necesita a Cristo o alguien que sea un siervo del Señor. La epístola de Tercera de Juan nos dice que cuando proporcionamos apoyo práctico para aquellos que están haciendo la obra del Señor, en realidad somos compañeras en la obra con ellos. Compañeras en la obra con ellos. Y quizás tú digas, es que yo no me podría levantar y enseñar, yo no puedo predicar, yo no puedo ser líder de una organización, no puedo. Pero, ¿qué es lo que sí puedes hacer? ¿Ha hecho Jesús una obra en tu vida? ¿Algo que te haga amarlo? ¿Has pasado tiempo con Él? ¿Sabes lo poderoso que es Él? ¿Sabes cuán grande es Él? ¿Sabes lo buenas que son estas buenas nuevas y quieres que los demás lo sepan? Dios te ha dado algunos medios y quiero desafiarte a que te preguntes a ti misma, ¿con qué medios me ha bendecido Dios que pueda usar para apoyar la obra de Jesús y el avance de su reino? La Escritura también nos dice que no solo somos colaboradoras cuando proveemos este tipo de apoyo, sino que también compartimos la recompensa de aquellos quienes están haciendo el trabajo inicialmente. En Mateo capítulo 10, Jesús nos dice que compartiremos su recompensa. Escucha, cuando damos para apoyar el trabajo del reino, la obra de Jesús en este mundo, eso demuestra dónde está nuestro corazón. Y la Escritura dice que donde está tu tesoro, allí estará también tu corazón. Donde invertimos, eso es lo que vamos a amar. Pero también es cierto que donde está nuestro corazón, allí también estará nuestro tesoro. ¿Dónde está tu corazón? ¿Está tu corazón en Jesús, en las buenas nuevas, en el Evangelio, en ese Evangelio que transforma vidas? Quiero alentarte a que te conviertas en una de esta banda de mujeres. Mujeres fieles y leales, quienes estuvieron con Jesús. Aprendieron de Él, lo escucharon, se sentaron bajo su ministerio y después proveyeron para sus necesidades de sus recursos. No subestimes el valor de usar cualquier medio que Dios te haya dado para ayudar a promover el Evangelio. Y no subestimes el valor de dar para ministrar a las necesidades físicas y materiales de aquellos que sirven a Cristo, proclamando el Evangelio y avanzando su reino.
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0: triunfadora en la necesidad es que vayamos a Dios con nuestras peticiones específicas, confiando en que Él obrará, ya que nuestra fe está puesta en Dios, sabiendo quién es Él. Dios es todopoderoso para atender y solucionar nuestras oraciones.
1: Bienvenido en Contacto, el Ministerio de Enseñanza Bíblica del Dr. Charles Stanley. Todos hemos confrontado ocasiones en la vida cuando nuestra necesidad parece ser mayor que la vida misma. Enfermedad, preocupaciones financieras o conflictos de relaciones pueden obligarnos a buscar una solución. Pero recuerde que Dios se preocupa por satisfacer nuestras necesidades. De hecho, entre más grande sea nuestra petición, más lo honraremos.
0: Cuando le trae sus necesidades al Señor, le trae una lista de deseos o expresa de manera real y verdadera su fe en que Dios escuchará y responderá a su petición específica, desear y confiar no son lo mismo. Hay una diferencia entre venir a Dios con una lista de deseos y hablarle sobre ella y expresar en su oración una fe genuina en el Dios Todopoderoso. El título de este mensaje es La fórmula triunfadora en la necesidad. Todos tenemos necesidades y Dios nos ha dado una fórmula sencilla mediante la cual podemos satisfacer esas necesidades. Leamos en Santiago capítulo primero, los versículos 2 al 8. Dice así: Hermanos míos, tened por sumo gozo cuando os halléis en diversas pruebas, sabiendo que la prueba de vuestra fe produce paciencia. Mas tenga la paciencia su obra completa, para que seáis perfectos y cabales, sin que os falte cosa alguna, es decir, en su vida espiritual. Y si alguno de vosotros tiene falta de sabiduría, pídala a Dios, el cual da a todos abundantemente y sin reproche, y le será dada. Pero pida con fe, no dudando nada. Porque el que duda es semejante a la onda del mar, que es arrastrada por el viento y echada de una parte a otra. No piense, pues, quien tal haga, que recibirá cosa alguna del Señor. El hombre de doble ánimo es inconstante en todos sus caminos. Ahora bien, aquí Santiago nos da dos instrucciones muy sencillas que quisiera que note. La primera de ellas aparece en el versículo 5, dice así: Y si alguno de vosotros tiene falta de sabiduría, pídala a Dios. Si hay una necesidad en sus vidas, dice Santiago, esta es la manera de abordar esa necesidad, y su primera instrucción es llevar esa necesidad a Dios en oración. Esto es lo que está diciendo. Santiago nos insta a pedir si tenemos alguna necesidad. Y entonces, ¿qué hace Dios? Dios siempre nos da más de lo que muchas veces nos damos cuenta, porque además de responder a nuestras oraciones específicas, siempre agrega un toque extra. Dios no es tacaño, ni está limitado en recursos. Es un Dios generoso, y esto es lo que Santiago nos recalca. Ahora bien, note algo más que nos dice Santiago. Primero nos dice que debemos dirigir nuestras peticiones a Dios. Y en segundo lugar, nos da una advertencia en los versículos 6 y 7. Dice así: Pero pida con fe, no dudando nada, porque el que duda es semejante a la onda del mar que es arrastrada por el viento y echada de una parte a otra. No piense, pues, quien tal haga, que recibirá cosa alguna del Señor. ¿Sabe lo que está diciendo? Que si no se acerca a Dios con fe, entonces, olvídelo. Eso es lo que realmente está diciendo. Si no vamos a Dios con fe, podemos olvidarnos de obtener respuesta, porque la respuesta la encontraremos en el versículo 8. Porque el hombre de doble ánimo es inconstante en todos sus caminos. La fórmula triunfadora es que vayamos a Dios haciendo nuestras peticiones específicamente, confiando con toda certeza en que Dios hará lo que dijo que haría, porque nuestra confianza no se basa en nuestras oraciones, sino en nuestra fe en Dios y, en última instancia, en nuestra comprensión y conocimiento de quién es Él. Ahora bien, uno de nuestros problemas es nuestra ignorancia. Decimos: Dios, ¿por qué no haces esto o lo otro? ¿Por qué pasan estas cosas? ¿Por qué no respondes a mis oraciones? Veo cómo le respondes a fulano y a mengano, pero ¿por qué no me respondes a mí, señor? Ellos no son mejores que yo. Por cierto, esta no es el tipo de conversación que debe tener con el señor. Pelear con Dios no le beneficiará en nada. Lo que tiene que preguntar es, señor, ¿qué estás tratando de decirme? Es decir, ¿por qué no respondes a mis oraciones? Una de las razones principales por las que Dios puede no estar respondiéndole es que sus oraciones no son específicas y, en segundo lugar,

Las oraciones se vuelven egocéntricas. Señor, tú me conoces. Y ciertamente es así. Dios lo sabe todo acerca de nosotros, conoce nuestras necesidades y deseos, pero si la oración es una oración de fe, debe estar centrada en Dios. Volver a la palabra. Ahora, para que mis oraciones puedan estar centradas en Dios, tengo que saber quién es Él. La única manera de saber quién es Él es ir a la Biblia y descubrir cómo actuó en la vida de las personas. Entonces mi fe comienza a dispararse y empiezo a entender lo que significa acercarse a Dios, llevarle mis peticiones y esperar que me responda. Ahora bien, a veces somos engañados incluso en nuestras oraciones. No es una crítica, simplemente somos engañados. Venimos a Dios y hacemos una petición sin estar seguros de que Dios vaya a responder a nuestra oración. Entonces, ¿qué hacemos? Nos inclinamos a manipular las circunstancias para asegurarnos de recibir lo que pedimos. Y a veces, nuestra manipulación frustra la voluntad y el plan de Dios. Hay algunas cosas que llevamos al Señor y su respuesta comienza con un sigue los siguientes pasos, paso uno, y entonces tenemos que hacer ciertas cosas. A veces presentaremos peticiones a Dios sin saber qué hacer luego, estando absolutamente indefensos ante Él. A veces nos acercamos a Dios sabiendo que su voluntad ha sido muy clara para con nosotros, pero no pasa nada. ¿Significa que Dios no está haciendo nada porque está en silencio? Que Dios esté en silencio no significa que esté sin moverse. Dios está trabajando, pero mire, cuanto mejor entendamos a Dios, menos nos molestarán sus retrasos. Cuanto más entendamos los caminos de Dios, menos nos confundirá su silencio. Escuchemos lo que dice Santiago 1:6, porque nos habla del problema principal. Dice así: pero pida con fe, no dudando nada, porque el que duda es semejante a la onda del mar que es arrastrada por el viento y echada de una parte a otra. Santiago nos dice que quien duda no debe creer que recibirá algo de Dios. Cuando comenzamos a comprender la naturaleza de la duda, entonces entendemos por qué Dios a menudo retiene la respuesta. Porque, ¿qué implica la duda? Bueno, todos estaremos de acuerdo en que el Dios de la Biblia es Dios y es a quien amamos y servimos. Si Él es realmente ese Dios, ¿por qué no hace más en su vida y en la mía? ¿Por qué no hace más en la vida de nuestra nación? ¿Cuántos creyentes hay en nuestro país? ¿Por qué no hace Dios más para lograr justicia, para traer un despertar, para lograr un avivamiento en el pueblo de Dios si es quien dice que es? ¿Es porque no se lo estamos pidiendo? ¿Es porque creemos que el daño ya es tan grande que no quiere o no puede hacer nada? ¿Cuál es nuestra duda y qué la está causando? Volvamos a la Biblia. Cuando comenzamos a buscar en las Escrituras y vemos cómo actuó Dios en el pasado, el hecho de que ya lo hizo antes sirve de catalizador, de motivación, para sentir en nuestro interior que Él lo volverá a hacer. Si Dios trabajó en su vida de esa forma, ¿actuará de la misma forma en la mía? Y la respuesta tantas veces es sí, Él lo hará. Dios solo está esperando para hacerlo si le permitimos que lo haga. Si Dios dice que lo va a hacer, no tengo motivo alguno para dudar de eso. Y mi única base para dudar es mi sentimiento. Me guían mi sentimiento o mis circunstancias. Observemos otra vez lo que dice Santiago en este versículo 6. Dice así: el que duda es semejante a la onda del mar que es arrastrada por el viento y echada de una parte a otra. Ahora bien, si alguna vez ha estado en el océano en un bote de pesca de unos 5 metros de largo y de repente rompe una pequeña tormenta, entonces sabrá lo que quiso decir Santiago con esta metáfora. Un bote en medio de una tormenta, por pequeña que sea, va en todas las direcciones posibles sin estabilidad alguna y en completa impotencia ante las olas. Es como si Santiago dijera: ¿sabes cómo te ves cuando oras tambaleándote de un lado al otro? Sí, Dios me oirá. No, no me oirá. Creo que sí me oirá. Espero que sí me oiga. Oh Dios, por favor, escúchame. Santiago dice: eres como un bote de 5 metros en medio de un mar tormentoso, yendo en todas las direcciones sin que nada esté sucediendo. El apóstol nos dice que la duda anula la fe, es decir, la duda corta el poder de la oración. Nos dice: si pides dudando, no recibirás nada. No debemos dudar de que la respuesta llegará.
Ahora note lo que dice. Él dice que quien duda es como la onda del mar arrastrada.

0: arrastrada por el viento. ¿Qué tipo de viento? Bueno, a veces son los vientos de la falsa doctrina, como dice Pablo. Por todos lados nos dicen, tienes que creer en esto y en lo otro. No deberías creer eso. Dios puede hacerlo todo. Pon a Dios en una caja. La gente dice tantas cosas que me parece lógico que las personas se pregunten en qué creen realmente. Por eso deben ir a la Biblia. Por eso deben ir a una iglesia en donde se enseñe la palabra de Dios para que usted sepa lo que Dios dice sobre ciertas cosas. Somos desviados de curso por creencias y enseñanzas extrañas, pero a veces también nos desviamos por las opiniones de otros. ¿No le ha pasado alguna vez que alguien que es un verdadero amigo suyo se le acerca con la mejor de las intenciones y le dice, he visto que le estás pidiendo a Dios que haga esto y aquello, pero no quiero que te decepciones? De verdad que no quiero que te sientas decepcionado. Deberías pensar bien lo que le estás pidiendo a Dios. Mire, quien le dice eso cree que le están ayudando. Pero ¿qué tipo de amigo es ese? Uno con una fe pequeña. Alguien que trata de imponer su pequeña fe en otra persona que está tratando de tener fe en que Dios puede hacer algo grande. Mira, lo que me gustaría que entendiera hoy es el potencial absoluto e increíble que está dentro de usted. Lo único que necesita es creerle a Dios en lo que sabe que es su voluntad. Y admírese al ver todo lo que hará en su vida. Nos desviamos de rumbo por falsas doctrinas. Nos desviamos de rumbo por las opiniones de otras personas y nos desviamos de rumbo al observar las dificultades. Decimos, bueno, sé que Dios puede hacer esto, pero ¡ay, Señor! Y luego comenzamos a ver lo grande que es ese problema en nuestra vida. Y mientras más lo observamos, más grande se vuelve. Por eso tenemos que traer nuestras peticiones enfocadas en Dios y no en el problema o la necesidad. Nuestra conversación es con Dios y sobre Él. Y lo que hacemos es simplemente mencionar en ella nuestra necesidad particular. Pero si miramos la necesidad y decimos, Señor, y luego comenzamos a pasar la mayor parte del tiempo hablando sobre nuestra necesidad, lo que sucederá es que nuestra fe disminuirá y la duda surgirá. Pero cuando comenzamos a enfocarnos en quién es Dios en nuestra oración, la fe crece y la duda baja. El apóstol Santiago nos dice, en un lenguaje sencillo, que la duda no tiene razón de ser para aquellos que acuden a Dios esperando que haga lo que dice. Ahora escuche con cuidado. ¿Cómo dice Santiago que es el creyente que duda? Como la onda del mar arrastrada por el viento. La duda destruye mi fe y sabotea lo que Dios quiere hacer en mi vida. Por eso tengo que lidiar con la duda. ¿Y cómo lo hago? Bueno, lo he dicho una y otra vez a propósito. ¿Cómo lidiamos con la duda? Quisiera añadir algo más. Primero que nada, si quiere que Dios edifique su fe y si quiere entender los caminos de Dios, tiene que leer la Biblia. Descubra lo que Dios hace. Usted me dirá, bueno, eso es lo que hago, pero Dios no parece estar respondiendo a mis oraciones, a pesar de lo mucho que oro y leo la Biblia. Puedo entender que eso sea un problema para algunas personas. Quizás no saben cómo leer la Biblia. Algunas personas realmente no pueden, no saben cómo aplicar las Escrituras a su propia vida. Pero quisiera añadir algo más aquí. Si su vida de oración se le está haciendo difícil y cree que debería traer a Dios sus peticiones específicas y entiende todo esto, pero aún así le es difícil orar de manera correcta, permítame darle una sugerencia que seguro funcionará. No solo debe ir a la palabra de Dios buscando esos pasajes que se relacionan con aquello con lo cual tiene que lidiar, debe agregar una cosa más. Encuentre un amigo que sea su compañero de oración en quien tenga confianza para orar. Algo sucede cuando dos personas se juntan y comienzan a hacer las mismas peticiones. Si se arrodilla con alguien y empieza a hacer una petición y comienza a escuchar a la otra persona decir, así es, Señor, amén. Empieza a escuchar que afirman lo que usted está pidiendo y escucha a esa persona orar y decir su nombre. Oh, Señor, tú sabes lo que Carlos necesita. Sabes lo que María necesita. ¿Sabes lo que Raúl necesita? Y juntos comienzan a presentar sus peticiones específicas ante Dios. Mire, he estado en reuniones de oración en momentos en los que me he sentido tan cargado con un grupo de diáconos, con un grupo de compañeros, que comencé a derramar mi corazón, a veces llorando, mientras ellos se daban cuenta de ello. Y tengo que decirle que no hay cantidad de dinero en el mundo que pueda fortalecer el corazón Elevar el espíritu, fortalecer la fe y generar confianza como escuchar a su amigo clamar a Dios en su nombre. Amable oyente, si no tiene un compañero de oración, se está perdiendo una de las mejores cosas en la vida. Una de las mejores cosas en la vida es poder decir, vamos, entremos y hablemos con Dios sobre esto y lo otro. O, hablemos un rato con Dios sobre algo. Quiero contarte lo mal que me siento. Necesito que ores conmigo. A veces eso es lo que le digo a algún miembro del personal. Solo digo, vamos, entremos en el cuarto de oración y hablemos. Quisiera contarte acerca de algo sobre lo cual Dios está trabajando en mi vida. Vayamos a orar. Mire, no sé qué tipo de amigos tiene usted, pero le puedo decir que si no tiene un compañero de oración, se está perdiendo de algo muy grande. Dios conoce la situación suya y la mía. Él sabe que a veces mi carga se vuelve muy pesada y sin importar lo bien preparado que esté, de vez en cuando necesito que alguien más se ponga a mi lado y hable con Dios, intercediendo ante Él por mí. Y usted necesita lo mismo. No puedo imaginarme ir por la vida sin tener un compañero de oración. ¿Sabe que las personas por las que siento más pena son aquellas que viven 50 o 60 años perdiéndose de tantas bendiciones de Dios porque nunca aprenden a orar, porque nunca aprenden a creer a Dios y jamás han tenido a nadie con quien orar de rodillas? Amable oyente, si está casado o casada, no podrá darle a su cónyuge un regalo más importante que darle un esposo o esposa que ore. No podrá darle nada más grande que eso. No podrá darles a sus hijos una herencia mayor que un padre o una madre que ore. Todavía puedo escuchar a mi madre, sentada junto a mi cama, decir mi nombre y orar por algunas cosas muy específicas que pedía por mí antes de acostarme a dormir cuando era un adolescente. Todavía puedo oírlo. Esa es la herencia que jamás se me podrá quitar. Por eso me gustaría preguntarle, ¿tiene usted a alguien a quien pueda señalar y de quien pueda decir, cuando las cosas se ponen difíciles, nos juntamos, empezamos a orar y Dios comienza a hacer algo? Mire, la verdad es que mediante la oración y la fe, cuando juntamos ambas cosas, cuando estamos dispuestos a buscar a Dios en oración y con fe, podemos encontrar la solución a cualquier necesidad que tengamos. Podemos llegar a cualquiera, en cualquier parte del mundo. Mi insuficiencia se puede transformar en idoneidad divina y lo que parece humanamente imposible se convierte en algo posible. Ahí es cuando comenzamos a orar en serio, confiando, anticipando, esperando que Dios haga lo que dice que va a hacer, porque es quien dice que es. Oremos. Padre, cuán amoroso, bondadoso y bueno eres con nosotros. Y cuán negligentes, descuidados, olvidadizos y dudosos somos a veces. Te pido que el Espíritu Santo nos haya convencido de que puedes darnos a cada uno de nosotros un vistazo, tan solo un pequeño vistazo de lo que podrías hacer a través de nosotros si realmente nos tomamos en serio la oración y creemos en lo que dices. Padre, danos un vistazo de lo que podrías hacer en esta ciudad y en esta nación si realmente nos tomamos en serio quién eres tú y comenzamos a reservar tiempo para orar y creerte con gran expectación. Cada pared de imposibilidades se derrumbaría, cada barrera se disiparía absolutamente delante de nosotros, cada obstáculo se convertiría en un trampolín. Padre, te pido en el nombre de Cristo que tu gente se sienta tan incómoda en su manera de orar habitual, de decir siempre la misma cosa y con las mismas palabras y se den cuenta de que quieres hacer algo nuevo y emocionante en sus vidas. Que haya vidas transformadas, ministerios transformados, un país transformado. Te lo pido en el nombre de nuestro Señor Jesucristo. Amén.
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0: La Biblia dice que cuando Lázaro estaba enfermo y moribundo, sus hermanas María y Marta llamaron a Jesús. ¿Qué es lo natural, lo normal que se esperaría de Jesús cuando uno de sus mejores amigos está muriendo? Pues que se apresurara y fuera con Lázaro. Pero no pasó eso, simplemente lo dejó morir. Ahora bien, si les hubiéramos preguntado a María y a Marta 3 días después de la resurrección, si preferían que Jesús sanara a su hermano o que lo resucitara, ¿qué cree que habían dicho? Pues que lo resucitara de entre los muertos. Pero ya ve, no les pareció lo más razonable y se molestaron. Ambas estaban molestas. ¿Dónde está Jesús? ¿Por qué no vino? Porque él tenía algo mejor en mente. Escuche esto cuidadosamente. ¿Cuántos de ustedes tienen un reloj? Espiritualmente hablando, cuando está viviendo una vida cristiana y está escuchando a Dios, tiene que deshacerse de eso y de su calendario, porque el tiempo de Dios no es el nuestro. No puede decirle a Dios cuándo o qué hacer. Él sabe exactamente cómo cambiar las circunstancias de su vida y sabe cuándo es el mejor momento para hacerlo. Amable oyente, no puede ponerle un límite de tiempo a Dios o decirle cómo responder a su oración, sea cual sea.
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1: Estamos en Esperanza en el Camino y tenemos nuevamente con nosotros a alguien que hemos disfrutado bastante las veces que ha estado con nosotros. Y el título de hoy es, no es un título, es como una declaración básicamente. No te canses de hacer el bien. Sé que quizás sea difícil para ti escuchar esto, pero de eso estaremos hablando en el día de hoy. Con nosotros está nuevamente Virmeli Hernández para hablarnos un poco de cómo no cansarnos de hacer el bien. Bienvenida, Virmeli.
2: Muchas gracias, Heyer, por la invitación de nuevo.
1: Claro, es un gusto tenerte con nosotros. Y lo primero que quiero comenzar definiendo, ¿qué es el bien? ¿Hay un punto de partida para el bien? ¿Hay una premisa para el bien? ¿Puede ser que lo que sea bien para ti no sea bien para mí? ¿Cómo yo puedo saber que estoy haciendo el bien?
2: Bueno, desde donde lo estás planteando, yo creo que el bien puede tener una definición cultural.
1: Okay.
2: Depende de cada cultura, claro. Depende de cada familia. Pero el bien lo define Dios, el bien lo define el Señor.
1: Claro.
2: Que está bien y que está mal, porque Él es nuestro creador, nuestro hacedor. Entonces, la definición está en Él.
1: Exactamente. Entonces, ¿quién es que me dice a mí que no me canse de hacer el bien? Porque, si seamos honestos, vivimos en una sociedad donde hacer el bien hoy en día es casi hacer el ridículo.
2: Uh-huh.
1: O sea, es como ser el raro del grupo,
2: uh-huh.
1: El que tú no puedes contar, no te juntes con él porque él siempre hace el bien y... porque yo debería hacerlo si la sociedad simplemente lo rechaza, aunque técnicamente lo espera. Espera que todo el mundo haga el bien, pero al final nadie decide tomar la iniciativa.
2: Bueno, la Biblia dice que, y lo dice en Timoteo, que en estos últimos días habrán personas amantes de sí mismos, ambiciosos, orgullosos, desobedientes a los padres, ingratos, impíos, sin afecto, implacables, calumniadores, en fin, amantes de los placeres más que Dios.
1: Claro.
2: Lo acabo de parafrasear. Y sí, vamos a tener en este tiempo una mayor presión por comportarnos de manera individualista o egoísta, porque es lo que la cultura nos está dictando, hay menos comunidad, hay más individualismo. Entonces creo que no es algo sencillo, no es algo fácil, sin embargo la Biblia es clara, no te canses. Pero por algo dice no te canses.
1: Porque
2: nos vamos a cansar. Y no solamente dice eso, porque cuando Pablo lo dice allí, él está hablando acerca de la siembra y la cosecha.
1: Uh-huh.
2: Habla de que cuando yo hago el bien, hago esas obras de justicia, desde la gracia y la misericordia que he recibido, desde la fuerza que me da el Espíritu Santo y la sabiduría que me da el Espíritu Santo, porque no hay otra explicación, pues yo puedo esperar que voy a cosechar algo también, que voy a ver buenos frutos de eso. No siempre voy a ser reconocido por eso, no siempre voy a recibir una recompensa ya, ahora, pero de parte del Señor, Él lleva su cuenta y la tiene allí. Y eso es lo que a nosotros nos interesa, porque su recompensa es mejor que cualquier otra recompensa. Nos cuesta entenderlo,
1: claro.
2: Porque nuestro corazón humano espera el reconocimiento, espera la recompensa aquí, ahora y de otros. Pero bueno, es parte de ese trabajo con nuestro ego también, ¿no? De esa espera. Bueno, tal vez no lo voy a ver, pero Dios lleva la cuenta.
1: Es decir, que cuando hagamos el bien tenemos que ser un poco desinteresados, al punto de decir, bueno, no sé cuándo veré el retorno de esto,
2: uh-huh.
1: O si lo veré, pero como quiera lo haré. Entonces...
2: Dijiste sí. Algo importante, porque dijiste, debo ser desinteresado cuando algo es bien. Yo creo que el bien siempre debe ser desinteresado, porque si no es desinteresado, no es bien, es que mercadería, yo hago el bien para recibir. Entonces, el concepto de bien está muy pulcro, muy puro allí, no lo sé. Entonces depende mucho de nuestro corazón. Ahorita acabas de decir eso y pienso, ¿hasta dónde mi corazón se mueve desde allí? Lo hago esperando. Entonces aquí es un tema que el Señor nos ayuda a hacer el bien de verdad.
1: Tú acabas de poner un espejo interesante en cada uno de nosotros, porque si bien es cierto que a veces uno tiene intenciones buenas, al final uno siempre espera como alguito, o sea, algo, o sea, claro. No es que simplemente, okay, sí, pero por lo menos algo, claro. Que por lo menos una palmadita, claro. Un bien hecho, uh-huh. Es decir, que debe ser aún más desinteresado que eso, es ni siquiera esperar la palmadita, ni el bien hecho, nada de eso.
2: Yo creo que sí, es inevitable esperarlo, es inevitable esperarlo. Pienso en el Señor y cuando fue bautizado y el Padre le dijo que era su hijo amado en quien tenía complacencia. Claro que le da palmadita, pero van a haber temporadas en la vida en que tal vez no las vamos a recibir y es allí donde tenemos que esperar en el Señor y esperar su recompensa y fortalecernos en Él. Saber que bueno, que en esta tierra no siempre vamos a ver lo que esperamos, sino que debemos amarle y obedecerle.
1: Sabes que al principio decías algo bastante interesante que lo traigo a colación una vez más, y es que cuando hacemos las cosas hay un interés de por medio que quizás no debería estar, sino que debemos de pensar que posiblemente no veamos el resultado. Uh-huh. Evidentemente, la Biblia dice, no te canses porque da por sentado de que nos vamos a cansar. En algún momento, dentro de nuestra humanidad, no somos constantes en nada. Flaqueamos, fallamos, nos desesperamos y demás. ¿Pudiera ser entonces que la razón y motivación para hacer el bien no sea la persona, sino Dios? Que yo me concentre en Dios más que en la persona.
2: Esa es la clave, creo que tú acabas de decir la clave. Es concentrarme más en Dios que en la persona y en mí mismo y en mi necesidad de ser animado, ¿no?
1: Uh-huh. ¿Y cómo yo lo puedo hacer eso? Porque, okay, ustedes son cristianos, ustedes tienen a Dios en su corazón y demás, pero yo voy a la iglesia los domingos a veces, sé que Dios existe y no tengo esa motivación. ¿Cómo yo puedo entonces mirar a Dios en ese momento?
2: Yo no te puedo decir cómo lo puedo hacer porque creo que no lo hago yo, creo que lo hace el Señor en nosotros. O sea, es un trabajo que viene de parte de Él. El morir a nuestras necesidades de afirmación es un trabajo que Él hace en nosotros en la medida en que vamos caminando con Él. Creo que es más un trabajo que Él hace en nosotros que algo que yo pueda decirte que lo hago por mi esfuerzo. Creo que lo que más puedo hacer es hacerme consciente que tal vez no lo voy a recibir y que voy a intentar y voy a orar para no frustrarme aunque no lo reciba y me mantenga haciendo el bien.
1: Tú acabas de agregar ahora un elemento interesante y es la necesidad de afirmación. ¿Puede ser entonces que lo que nos canse de hacer el bien es nuestra identidad en lo que estamos haciendo y no en quienes somos en Dios?
2: Yo creo que nos cansamos a veces de hacer el bien porque realmente la maldad ha aumentado, como dice la Biblia. Es verdad, o sea, y también nos cansamos de hacer el bien porque nuestro ego necesita mucha afirmación muchas veces. También nos cansamos de hacer el bien porque tal vez estamos esperando que los otros pues nos reconozcan. O sea, hay muchas razones por las que nos podemos cansar de hacer el bien. Sin embargo, en medio de ese caminar, lo que he visto en mi vida es que sí hay maneras de ver recompensas, sí las hay. Aunque yo no la veo en el otro, las veo en mí, porque tal vez me estoy viendo menos deseosa de recibir o de tener. Entonces eso me complace, porque tal vez me estoy pareciendo un poco más a lo que el Señor es. Entonces viene más una alegría, oh, mira, ya no estoy tan deseosa o no estoy buscando el reconocimiento y la afirmación, estoy, Señor, estás haciendo que cambie. Entonces ahí hay una recompensa también.
1: Eso es bueno que lo menciones, porque a veces queremos que la recompensa siempre venga de la otra persona y no necesariamente en nosotros mismos. Es decir, el vernos crecer en la gracia del Señor es en sí una recompensa, aunque la otra persona simplemente no lo valore o no lo aprecie o no lo tome en cuenta y diga, por ejemplo, los padres, ¿no? Los padres se esfuerzan por invertirse en la vida de sus hijos. Pero puede ser que el hijo no reconozca eso hasta después que tú te mueras.
2: Así es.
1: Y diga después, oh, mi padre era tan esto, mi padre era tal otro. Y tú estás 7 pies bajo la tierra y no tienes ni idea de que tu hijo lo ha dicho.
2: Sí.
1: Ni lo ha pensado.
2: Sí.
1: Entonces, esa realidad de que lo hacemos para Dios, cambia, yo creo, toda la perspectiva del asunto.
2: Sí.
1: Nos ayuda a enfocarnos de manera diferente. Y quizás una técnica pudiera ser, no sé si estarás de acuerdo, que aún con las personas difíciles, porque es fácil hacer el bien con las personas que nos caen bien y con las personas que amamos y que tenemos cerca. Si un día tú estás en la calle y me llamas, yo voy feliz. No, le digo a mi esposa, vamos a ayudar a Virmeli que necesita nuestra ayuda. Ah, feliz de la vida, porque queremos a Virmeli. Pero si es alguien que toca los botones puntuales en mi vida y saca el mal genio que llevo dentro, ¿cómo yo puedo entonces mirar a Dios para hacer el bien? Eso es todo un reto.
2: Bueno, creo que es un reto porque a veces no nos percatamos de quiénes somos tampoco frente al Señor. Y creo que una de las dificultades que más tenemos es nuestra falta de compasión, porque no hemos visto la compasión que el Señor ha tenido con nosotros. La paciencia, la paciencia y la compasión. Entonces nos cuesta mucho hacer el bien a ese que es difícil, porque pensamos u olvidamos lo difícil que pudimos haber sido o lo difícil que podemos seguir siendo en algunas áreas, ¿no?
1: Claro, claro.
2: Ajá.

0: Muy buenos días. Gracias por estar en nuestra sintonía. Esperamos que los mensajes predicados a través de estas frecuencias y cada alabanza sea de bendición para su vida. Comenzamos nuestra faena de este día, esperando que el amor y la misericordia de nuestro Señor y Salvador Jesucristo sea derramado sobre cada vida que está al pendiente de nuestra programación. Queremos serle de bendición a usted. No estamos aquí para competir. Hemos venido para bendecirle. 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Estamos en su hogar porque Dios así lo quiso. Esperamos que cada mensaje y cada alabanza sea de bendición para su vida. Y que al final de nuestra programación usted pueda decir: gracias a Dios por Radio Getsemaní y Estéreo Revelación, que ha bendecido mi vida, que ha bendecido mi hogar. 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Muy buenos días. 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
0: En la alabanza, hermano.

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María Gloria, Dios, buenos días, mis amados, una bendición saludarles. ¿Cómo están ustedes? Espero que muy bien, en este bonito amanecer que Dios nos regala. Muy buenos días a toda nuestra amada audiencia, que la paz del Señor esté tocando sus vidas. A Dios sea la gloria, la alabanza y el honor. Bueno, aquí estamos contentos de estar con ustedes en este bonito amanecer. Hoy, martes 18 de agosto, dándole la gloria a nuestro Señor. Dios es bueno, para siempre su misericordia. A Él damos gloria, honra y alabanzas, mi Dios, porque Él se lo merece. A Él, toda la gloria, la alabanza y el honor. Bendito sea nuestro Dios. Mis amados, buenos días. Un placer saber que usted pues está ahí por la misericordia de Dios. Nosotros también. Es la pura misericordia del Eterno, del Bendito, el que nos sostiene con la diestra de su justicia. Una palabra de oración en esta hora. Padre, gracias. En el nombre de Cristo, muchas gracias por esta bendición que nos regala de estar una vez más en este altar radial, alabando, bendiciendo, glorificando tu nombre maravilloso. Muchas gracias. En el nombre de Jesús, sea usted tocando nuestras vidas, ministrándonos para la gloria de su nombre. Dios de toda gracia, Dios de toda justicia, en sus manos ponemos nuestra programación y que sea de mucha bendición para toda nuestra amada audiencia. Provee todo lo necesario. Reprendemos toda malicia. Todo lo que nos sirve, arránquelo, quítelo. Oh Dios,

para la honra y la gloria de su nombre. En el nombre poderoso de Cristo, muchas gracias, mi Dios. A ti daremos gloria, a ti daremos alabanza, a ti daremos adoración. Muchas gracias, en el nombre de Jesús. Te alabamos y te bendecimos, exaltamos tu nombre. Oh Cordero Santo, mi alma te alaba, mi alma te bendice. Glorificado seas para siempre. Gracias, en el nombre de Jesús. Puedo adorar, puedo bendecir, puedo exaltar ese nombre que es sobre todo nombre. Mi Dios eterno, tomas el control de nuestras vidas. Aleluya, te alabo, mi Dios. Glorifico tu nombre, exalto tu nombre. A ti daremos gloria, a ti daremos alabanza, a ti daremos adoración. Recibe la gloria, recibe la alabanza en esta hora, mi Dios, gracias. Aleluya, que la palabra a través de esta frecuencia corra y llegue donde está la necesidad. Usa a cada predicador, a cada director, a cada presentador de programa. En el nombre de Jesús, muchas gracias. Cordero bendito, muchas gracias. Aleluya. Mi alma alaba, bendice, exalta, glorifica su nombre. Mi Dios, gracias. Aleluya. Bendito Cordero, te alabo y te bendigo. En sus manos ponemos esta programación. Que sea de bendición para cada oyente. En el nombre de Cristo. Aleluya. Gracias, Jesús. Alabado seas para siempre. Glorificado seas para siempre. Exaltado sea para siempre, mi Rey. Aleluya. Bendito, bendito, bendito. Gracias, Jesús. Alabanzas a ti. Bien, mis amados, buenos días. En un momento su programa Mañanas de Bendición aquí en Radio Getsemaní, Estéreo Revelación. Que la paz del Señor esté ministrando nuestras vidas. Buenos días, buenos días. Gloria al Señor. Alabo y bendigo ese nombre que sobre todo nombre. Gloria a Jesús.

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Señor de Cristo, buenos días, ¿cómo están ustedes a esta hora de la mañana? Que el Señor la bendiga, dijo aquel. Saludos, gracias por estar con nosotros. Este es la Hexa, este es la Rebel, la señal de Hexa Rebel. Buenos días, ¿cómo está mi gente bonita? Dios le bendiga, mi hermano. Soy la hermana Griselda Candelaria Rivera. Quiero que por favor me ponga una alabanza, lágrimas en el lágrimas de un pastor. Les saludo desde Barrio Las Flores, La Unión. Bendiciones para todos los colaboradores, presentadores de programa. Dios le bendiga, sierva. Con mucho gusto, mi hermanita, claro que sí. Ajá, saludos, gracias a cada uno de ustedes que ya está con nosotros en esta bonita mañana, hombre. Va, Perla Hernández, ahí está ya, vea. Mi hermana Guadalupe Martínez, Dios les bendiga, buenos días. A la hermana Faustina Rubio, saludos, hermana Luisa Rubio, a hermana Flor Berciag, mi hermano Feli López de Velázquez, allá, ¿verdad? A la esposa del pastor Nicolás, al hermano Andresito, saludos allá, mi hermana. A mi hermano Carlito Flores, ajá, el hermano Víctor Iglesias, hermano Víctor Fuentes, mi hermana Maurita Arias, saludos, ¿cómo están ustedes? Espero que bien. Que la paz del Señor esté ministrando nuestras vidas, saludos, gracias por la sintonía. Esta es la señal, que no se confunde, mi gente. Buenos días, un placer. Sí, hombre, aquí estamos al happy, tomando cafecito. Liliana Lazo, buenos días, hermano Amílcar, bendiciones para usted. Muchas gracias, buenos días.

0: Buenos días, usted que se acaba de levantar, integrarse a la sintonía. Bueno, buenos días, saludos, va, gracias por estar con nosotros. Bueno, una bendición ahí, entonces saludarle a cada uno de ustedes. Dice, Dios le bendiga en esta bonita mañana que estamos escuchando. Bendiciones, saludos para toda la audiencia, mi hermana Liliana Lazo, amén. Saludos, mi hermanita. El hermano Patricio Vázquez, dice, Dios le bendiga, hermano. Amén, hermano Patricio. Saludos desde Woodbridge, Virginia. Ahí está con nosotros. Buenos días. Ajá. Graciela Robles, mi hermana Gracielita Robles, dice, buenos días. ¿Cómo amanecieron, hermanitos? Dice, espero que bien. Ya en labores del Señor. Aquí estoy, dice, escuchándolos en Maryland. Su hermana Graciela. Gracias, hermana Graciela. Dios me le bendiga. Un abrazo, siervita del Señor. Saludos a mi hermana Doris Alfaro. Ahí está también, ¿verdad? Aquí está el vinagrito también. Va. Saludos a Milton Navarro, el mero mero. ¿Va? Saludos, el madrugador, le dicen. Saludos, gracias por estar con nosotros. La Hex Rebel le saluda. ¿Cómo estamos? ¿Cómo estamos? ¿Cómo estamos? Por ahí en su localidad. Mi hermano Ever Portillo ya con la taza de café en la mano y una dona en la otra. Y listo para las labores del día, va. Así que saludos, hermano Ever. Saludos allá a mi hermano Carlito González, mi hermana Donatila, a mi hermano Oscarito, a la hermana Saraí. Dios le bendiga, siervos del Señor. Les amamos en Cristo. Hermana Marta Luz Álvarez, mi hermana Dulce Acevedo. Ah, bueno, saludos, gracias, hombre. ¿Cómo estamos? Bien, va. Ok.
1: Hermano, Dios le bendiga.
0: Amén.
1: Lo estamos escuchando aquí en Caserío, Nacascolo.
0: Eso.
1: Muchas bendiciones para su vida, hermano, y esperamos que la Radiotón sea un éxito.
0: Amén.
1: Quiero que me complazca con alabanza Nada Tienes de Eric Lago.
0: Nada Tienes de Eric Lago. Ok, perfecto. Dios le bendiga. Saludos allá en el Nacascolo, Lislique. Ahí estamos. Saludos allá en Playita, en Higuera. Todos esos lugares. Que Dios me les bendiga. Bye. Ok.

doctor, complaciendo a nuestros oyentes, claro que sí, con mucho gusto, mi hermano. Eduardo Bach dice, muy buenos días, hermano, Dios lo bendiga, Dios le continúe bendiciendo, saludos a todos los madrugadores. Gracias, hermanito. Hermana Marta Zavala, Dios le bendiga, hermano Amílcar, salúdeme, por favor. Con gusto, mi hermanita, con gusto. ¿A quién vamos a saludar? A la hermana Linda, dice, hasta Islita. Por favor, me pone un canto, prometiste regresar con el, vamos a ver, con el dúo Hernández. Muchas gracias, hermano Milcar, gracias, hermanita. Hermana Marta Zavala, muchas gracias. Un placer saludarles en esta bonita hora de la mañana, ¿verdad? Bueno, me solicitaron algo así. Ajá. Saludos. Nada tienes.

Bueno, saludos entonces, muchas gracias a usted que está con nosotros. Saludos al evangelista Luis Serrano. Saludos, Dios le bendiga, amado. Bueno, mi hermano Luis, ¿verdad? Ya estuvo con nosotros acá el año pasado fue. Ya estuvo con nosotros acá en El Salvador. Saludos a José Lizama, Dios le bendiga, mi hermano, dice. ¿Cómo está usted? Un saludo a la fiel audiencia, un saludo para la familia pastoral de la Iglesia de Dios. ¿De dónde? De la Iglesia de Dios en el caserío de La Bolsa, y a toda la iglesia, dice. Me complace con el canto Sublime Amor, ok, de los hermanos Campos, dice. Bendiciones, ok, ajá. Nubia Gutiérrez, Dios le bendiga, Nubia Gutiérrez está ahí con nosotros también. Ok, saludos, gracias por estar con nosotros. Bueno, usted se puede reportar, nosotros con mucho gusto tomamos su audio, su llamada, su texto y lo leemos con mucho gusto. Mi gente, son las 5:02 en nuestros estudios, 5:02.

0: Eso es lo bonito. Saludos, gracias por estar con nosotros, hombre. Buenos días, espero que esté muy bien. Bueno, vamos a ir complaciendo también. Por ahí me solicitaron algo y con mucho gusto lo vamos a programar. Bueno, el microprograma de Hugo Brenner a continuación, un poquito tarde, pero aquí está, ¿verdad? Aquí está. Claro que sí, con mucho gusto.
1: Jesús dijo, donde estén congregados dos o tres en su nombre, allí yo estoy en medio de ellos. Mateo capítulo 18, versículo 20. Los cristianos deseamos identificarnos con Jesús, aunque sintamos que no somos dignos, sometiéndonos a su autoridad. Nos reunimos en su nombre porque el Señor Jesús ha prometido estar en el centro de nuestras reuniones. Convencido de que la iglesia o asamblea de Dios está formada por creyentes, llevamos un nombre que puede aplicarse a todos los hijos de Dios cristianos. Creemos en la inspiración divina de la Biblia, la cual reconocemos como palabra de Dios. Toda escritura es inspirada por Dios, útil para enseñar, para redarguir, para corregir, para instruir en justicia, a fin de que el hombre de Dios sea perfecto, enteramente preparado para toda buena obra. Convencido de la autoridad absoluta de la palabra de Dios y de la perfección de sus enseñanzas, los cristianos creemos en la unidad de la iglesia del Dios viviente, que es columna y baluarte de la verdad. Creemos que la iglesia de Dios fue formada en la tierra por el Espíritu Santo el día de Pentecostés, y que incluye a todos los que son hijos de Dios por fe en Jesucristo. En efecto, todos los creyentes fuimos bautizados por un solo Espíritu para ser un solo cuerpo. Creemos que el cuerpo de Cristo es un organismo vivo formado por miembros que están unidos de manera definitiva, un cuerpo en Cristo. Los cristianos también nos reunimos sencillamente como miembros del cuerpo de Cristo en torno a Él.
0: Amén. Hugo Brenner, ahí está Hugo Brenner con su reflexión. Entonces, saludos para Cristian Josué Vázquez desde Tegucigalpa. Dios le bendiga, ¿verdad? Ahí saludando a su padre, a su madre, a su hijo. Ajá. Dios le bendiga de una manera muy, pero muy especial. Que Dios le bendiga, estampado ancho el paraíso, va el saludo. Que Dios le bendiga de una forma muy especial. Por acá nos está pidiendo una alabanza como ladrón de Tomás Ocampo. Bueno, lo vamos a buscar con mucho gusto, mi hermano, con mucho gusto. Buenos días para todos los que están ahí conectados con la Hexa Rebel. Las 5:13 minutos, 5:13 en nuestros estudios. Bueno, me pidieron por acá este canto y lo vamos a programar con mucho gusto, mi gente, claro que sí.

buenos días. Gracias por estar con nosotros en esta bonita hora. Bueno, mi gente, por acá tengo más siervos y siervas que se han conectado con nosotros. Y con mucho gusto, ¿verdad? Vamos a darles lectura. Ajá, mi hermana Sonia Sánchez dice, Dios le bendiga, siervo de Dios. Salúdeme, por favor, a mi esposo, el pastor René Sánchez, que hoy está cumpliendo años. Una alabanza de cumpleaños, muchas gracias y felicidades. Felicidades ahí para el siervo, ¿verdad, mi hermano René? Dios le bendiga. Saludos a la hermana Iri Pacheco. Buenos días, un placer saludarles en esta bonita hora de la mañana. No, pues vamos a felicitar ahí al siervo en la fecha de su cumpleaños. Con mucho gusto le decimos que Dios le bendiga.

Ahí saludando entonces al pastor, Dios le bendiga de una forma muy especial, ¿verdad? Ahí de parte de su amada esposa, el saludo a esta hora de la mañana para el pastor René Sánchez. Que Dios le bendiga, buenos días. No, pues aquí estamos, al 100. Ajá. Bueno, seguimos complaciéndoles a ustedes los cantos que nos ha pedido. Claro que sí, con mucho gusto, mi gente, con mucho gusto. Aquí estamos. Bueno, quiero saludar a hermana Iri Pacheco, mi hermana Idalia de Ramírez. Dios le bendiga en San José, Santa Clara, a toda nuestra amada audiencia por reportar sintonía. Que Dios me les bendiga de una forma poderosa, de una forma bonita. Saludos a todos, saludos allá, ¿verdad? Allá mi hermano Moisés, hermana Mercedes, hermano Rudy. Saludos allá al hermano Eliú, su esposa. Ajá, saludos a Gabrielito, saludos a Nicolás Montano. Bueno, hermana Sonia, hermano Antonio, buenos días. Sí, hombre, que el Señor les continúe bendiciendo a mi hermano Horacio Canales. Saludos, buenos días. Al hermano Francisco, hombre, saludos allá, ¿verdad? Al hermano Cecilio Mata, al Nilson Valle, que Dios les bendiga. A los que trabajan en carretera manejando automóviles, ¿verdad? De carga pesada, saludos, que Dios me los guarde.

de una manera muy especial también para saludar a mi madre, Eudoncia Martínez, y a mi hermana Maudy Marcela. Que Dios les bendiga. Amén. Saludos allá en Colombia entonces. Muy buenos días. Gracias por reportar sintonía. A usted, ¿verdad? A usted puede bajar la app de Getsemaní, con mucho gusto. Nuestra página oficial www.radiogetsemaní.net. Y ahí estamos, ¿verdad? Para la gloria del Señor, para que usted se conecte con nosotros siempre y cuando usted quiera, ¿verdad? Dios le bendiga, buenos días. Estamos en el patrocinio de la hermana Katherine. Saludos, ya están los desayunos, hermana Katherine. Ah, ya están los desayunos a esta hora de la mañana. Saludos, ¿verdad? De una manera bonita. Que Dios me le bendiga. Espero que la estén pasando bien. Ajá. Los desayunos, ¿verdad? Ya es hora de ir a desayunar, hombre. Así que Dios me le bendiga de una forma bonita en esta fecha, ¿verdad? Dios bendiga a la hermana Katherine Benítez, de Benítez, allá en la colonia San Isidro. Y ya están los desayunos, ¿verdad? Saludos, entonces. Ok. ¿O no hay hoy? Díganos. Vaya, saludos al hermano Marvin. Que Dios les bendiga. Seguimos, mi gente, aquí con las alabanzas que usted nos solicita.

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1: Ok, mi gente bonita, gracias por estar con nosotros. Buenos días, sí, hombre. Saludos a la hermana Zulmi y Dalmix. Algo así. Saludos, Dios me le bendiga siempre, dice. Vaya, gracias. Fiorella Vanega, saludos, gracias por estar ahí pendientes, ¿verdad? Bueno, saludos allá en Comedor Maurita, saludos allá en la en Comercial Beltrán, a 500 metros al sur de la cancha El Rápido, por ahí está a Comercial Beltrán, ¿vale? Con todo lo relacionado a electrodomésticos de todo tipo, ¿verdad? Ahí estamos, saludos, ¿verdad? Saludos en Comedor Maurita, le dije. Ajá, allá también nos escuchan, ¿verdad? En Viviana, Comercial Viviana creo que llama. Va, pues saludos, allá en el Mercado Central. Dios les bendiga a los que están allá con el radio, ¿verdad? Ya conectados, sin sintonía. En sintonía, ya preparando la venta, ¿eh? En los diferentes puestos del mercado. Vaya un saludo para ustedes en esta hora, a los picacheros, reiteros, a los vigilantes, ¿verdad? Bueno, un saludo también para allá en el taller M&M. Ajá, si su mofle le anda ahí haciendo mucho ruido, ya en mecánica general le hacen de todo, ahí va. Allá en el 908 de Long Island Avenue en Deer Park, New York. Ahí le espera hermano Darwin, va. Ajá, para finales su nave, para que esa nave ande ok, va.

Ahí le puede llamar al teléfono, ¿verdad? Al 631-871-9497, ¿verdad? Ahí estamos. Ah, hombre, saludos al hermano JJ, ¿verdad? También, ¿verdad? Al hermano Rubio, Dios le bendiga, ¿verdad? Al taller JJ, saludos, va. Bueno, aquí estamos, mi gente, contento de estar con ustedes. Este canto que dice Trigo Soy, a continuación, con mucho gusto, claro que sí. Saludos.

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4: Buenos días, buenos días, buenos días. ¿Qué tal, cómo está usted a esta hora de la mañana? Recuerde que usted puede ser un patrocinador de estos espacios, así como la hermana Catherine de Benítez, que hoy nos está patrocinando en este su programa Mañanas de Bendición, allá en Comedor. ¿Cómo se llama el comedor? No veo, no me acuerdo cómo. Pero ahí enfrente a la colonia San Isidro, va. Ahí por las bodegas del Banco. Vaya, pues. Saludos. Puede ser un patrocinador de estos espacios con una ofrenda de amor. Así que Dios les bendiga a todos nuestros fieles oyentes en cualquier lugar donde nos esté escuchando usted. ¿Verdad? Tengo la fecha 1, la 3, la 4, la 6, la 9, la 10 ya del próximo mes. Ya hay varios ahí que ya se anotaron para seguir proclamando con gozo. Esto sería para septiembre. Bueno, si viene la Radiotón de septiembre, donde usted puede ser parte con este ministerio, puede ser parte de este ministerio con su ofrenda de amor. Bueno, ya nos vamos. Las 5:45 minutos, hora de despedirnos y agradeciendo a la hermana Catherine, hermano Marvin, en esta bonita mañana. Que Dios le bendiga. El hermano Alfonso nos cambió la vida y con esto nos despedimos. Buenos días.

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Buenos días, Dios les bendiga, hermano, amigo, Dios les bendiga. En esta mañana damos gracias a nuestro Dios por su bondad, por sus maravillas, por sus milagros, por la vida. Gloria a Dios, gracias a nuestro Dios por estar en sintonía en esta mañana de este espacio que el Señor nos concede a través de estos medios de comunicación masiva. Y llegar hasta su hogar, hermano, hermana, es un honor, es un privilegio para nosotros. Dios lo da. Dios nos da el privilegio de honrarle y también permite que a través de esto, de esta señal de radio, podamos incursionar en el hogar de todos aquellos que deseen sintonizar este espacio radial. Dios bendiga sus vidas, hermano, hermana, Señor le bendiga. Muchas gracias. Gloria a Dios. Padre, te damos gracias en el nombre de Jesús de Nazaret. Gracias por todas las cosas que tú nos das. Gracias, Señor, porque en tu misericordia tú nos has dado la vida y nos has dado este santo privilegio de poder expresarnos delante de ti y ahora aquí nosotros delante de una comunidad, un sinnúmero de personas que escuchan esta radio. Radio Revelación, Radio Estéreo Canaán y Radio Hexabaní, que es la matriz, como diríamos, de este programa. Muchas gracias, hermano. Señor, muchas gracias por cada persona que nos acompaña a adorarte, a bendecirte, a honrar tu nombre, y gracias porque nos das la vida y también el deseo de escuchar tu palabra. Señor, tú eres quien haces todo. Nosotros no hacemos nada, pero tú sí. Así que en tu nombre, yo bendigo a cada oyente, Señor, que tú los guardes de todo lo malo de esta tierra. Extiendas tu mano y, Señor, puedas dar bendición tras bendición, ya sean bendiciones económicas, físicas o materiales, social. En el nombre de Jesús, Señor mío, gracias por todo lo que tú nos das. Amén. Gracias. Escuchamos un canto, hermano, para la gloria del Señor.

Bueno, gracias, hermano. Gracias por ese canto. Qué bueno. Estaba después pensando que no le había dicho qué canto pudieran dedicar o programar, porque quiero en esta hora tener una palabra de gratitud. Quiero hacer una diferencia en esta mañana por la deferencia que los hermanos han mostrado hacia nosotros. Gloria a Dios. Quizás usted ya se dio cuenta, no somos de las personas que andamos divulgando todo, pero realmente no he estado aquí al aire porque, gracias al Señor, bueno, estoy contando el cuento, no porque es posible que era el momento de partir. Pues fíjese, hermano, que un día dije yo, un día de estos, y una hermana dice, usted dijo que se sentía solo, pero es porque uno cree, algunas veces creemos que la vida es cruel y que las situaciones que nos pasan, es decir, lo que sucede a nuestro alrededor, a lo mejor uno cree que no hay nadie como ahí que le acompañe. En el afán de hacer la obra de Dios, estamos colaborando con una iglesia que está en proceso de crecimiento, y el año pasado, los temblores del año pasado, rompieron las paredes. Al no tener dinero como para hacer esto, pues hemos estado ahí esperando, orando a Dios para cómo hacer. Por fin, alguien me dio la idea de poner unas bases. Y estaba haciendo eso cuando, en un momento de descuido, no digo que es Satanás, porque Satanás no tiene que ver con los hijos de Dios. Fue un descuido mío por querer hacer algo. Me vine de arriba de la pared y caí al suelo. Es decir, caí en las piedras que estaban ahí. Me golpeé la cabeza. Me fracturé la mano y me quedé inmóvil. No sé cuánto tiempo, porque los hermanos que estaban conmigo me han contado, no sentí nada, pues me fui de esta tierra. Pero gracias al Señor, gracias a Dios, pude despertar y estoy aquí. Pero el golpe de la cabeza me ha dejado más, bueno, hoy ya estoy bien, gracias a Dios, pero me dejó mareado. Yo, por la fuerza que Dios me ha dado y por la misericordia de Dios y por todo lo que Él nos promete, sus promesas son fieles. Entonces, hemos estado diciendo o queriendo hacer la obra en relación a este espacio, pero la cabecita, que no es tan chiquita, por cierto, la mía, no respondía. Así que, hermanos, hemos estado fallando en cuanto a no estar presentes en este espacio, y Dios lo sabe, y usted que sintoniza este programa también lo sabe.
Yo anuncié a uno de los locutores que no podía hacerlo por la situación que estábamos pasando, pero que la misericordia de Dios es tan grande que nos ha concedido mejorar y por tanto estamos acá delante del Señor gracias a su misericordia. Ya no me mareo. Tuvimos que esperar en la voluntad de Dios. Tengo que estar chineando este brazo porque tengo yeso unas 6 semanas, me dijo el que me lo puso, y una situación, pues, que de dolor. Pero gracias a Dios, los hermanos de la iglesia están con nosotros, no nos han dejado, han venido a visitarnos, a orar por nosotros. Bueno, nos han dado de comer también, ya tengo un mes casi, y el Señor no nos ha dejado, ni los hermanos, gracias a Dios, porque también tenemos la dicha de que alguien está ahí haciendo la obra que yo no puedo hacer, el pastor Isaí, que es nuestro colaborador, está haciendo el trabajo. Gracias al liderazgo de la iglesia. Y también doy gracias a Dios porque los pastores del distrito, la mayoría de ellos, nos han visitado. Yo tengo gratitud, hermano. Lo repito todos los días, quizás lo diré siempre, porque yo tengo gratitud con el Señor. ¿Por qué? Porque Él es quien da la vida. Él es quien nos cuida. Él es quien nos llamó. Yo le he dicho a usted y lo repito que en 1979, un 27 de junio de ese año, el Señor nos llamó después de estar perdidos, arruinados, ahí como basura en esta tierra. Dios nos llamó para ser parte de su pueblo, de su iglesia. Y nos sentimos agradecidos, al Señor sea la honra. En 1984, el Señor nos llama a este santo ministerio. Y no hemos cesado, lo hemos hecho con imperfecciones, a lo mejor, con mucha imperfección. No hemos sido perfectos, hemos tenido deslices, de cualquier manera hemos fallado porque somos seres humanos, pero Dios ha sido fiel y nos ha guardado, nos ha ayudado y no hemos cesado desde el año 1984 de predicar su palabra. El Señor nos ha concedido ganar muchas almas. Gracias a Él, en nuestro ministerio se han fundado muchas congregaciones, incluyendo este distrito. Hemos estado predicando en todas partes. En Honduras colaboramos para fundar ese distrito. Nosotros lo fundamos, Distrito Montesión, fundamos iglesias, acompañados de los pastores que habían en ese momento. Incursionamos en Nicaragua, fundamos también allá ocho grupos cristianos que a la vez están luchando por perseverar. Bueno, hermano, un sinnúmero de bendiciones que Dios nos ha dado. Y estamos aquí todavía, no sé hasta cuándo, eso sí. Pero mientras el Señor nos sostenga de su mano y permitan los hermanos que estemos ahí, vamos a estar. Y si no, pues
donde quiera que el Señor nos lleve, haremos la obra. Pero hermano querido, a usted, hermano, hermana oyente, muchas gracias por orar por nosotros. Gracias por estar en sintonía de este espacio. Quizás usted haya oído mensajes repetidamente, pero es porque el locutor no sabe que ahí yo he puesto por lo menos unos 100 mensajes grabados. Ellos no lo saben a lo mejor. Pero, y yo no lo he explicado. Pero espero que usted no se haya cansado. Y estamos aquí deseando que la gloria de Dios esté en su vida y que usted tenga un espíritu de gratitud cada día. Dice el Salmo 100, cantad alegres a Dios, habitantes de toda la tierra. Servid a Jehová con alegría, entrar por sus puertas con acción de gracia. Aleluya. Debe haber gratitud en nuestra vida por todo, por todo. Si nosotros no teníamos nada, venimos desnudos a esta tierra. No, usted tiene muchas cosas que el Señor le ha prestado. Bueno, por lo menos yo tengo algunas cositas, aunque sean viejas, pero que el Señor nos ha dado y ya están gastadas. Dios nos ha dado cosas buenas, no da cosas malas. Dios da cosas buenas, cosas materiales, nos ha dado bendecido el Señor, cosas económicas, nos ha hecho feliz el Señor con nuestra familia. Bueno, en todas las áreas yo puedo levantar mi mano con toda seguridad que Dios nos ha bendecido. Y el hecho de que me haya despertado de este golpe en que pude tener nombre, yo le doy gloria a Dios, le alabo su nombre y me gozo en gran manera porque puedo todavía seguir sirviéndole a Él, puedo anunciar su palabra, puedo decirle a usted que Dios le ama, puedo decirle que hay un Dios todopoderoso y las cosas que suceden en la vida no es porque seamos malos, sino porque hay una maldad en el mundo y hay también descuidos en nosotros. Así que Dios es quien da la vida, quien da el gozo, la satisfacción y quien nos hace estar satisfechos. La satisfacción es un estado del alma, es un estado del corazón humano en aquello que ha logrado, que ha hecho y que ha logrado y que está consciente de que solo Dios lo pudo hacer. Así que, mi hermano, mi amigo, gracias a usted que ora por este espacio, a usted que ora por este siervo inútil, gracias. Hermanos locutores, muchas gracias por ayudarme, por estar pendiente siempre de este programa, Un Encuentro con Dios. Gracias a los hermanos que también me ayudan a poner en las manos de sus propietarios. En este caso, la única ofrenda que damos es para Radio Getsemaní. Es una ofrendita diaria que damos. Y los hermanos son los que me ayudan para poder lograrlo. Hay unos 5 hermanos que me ayudan para poder lograrlo. Pero también gracias a la hermana Sonia y a su esposo Antonio, que nos ayudan. Bueno, el mes pasado, pues ellos pagaron ese derecho de hacer uso de este micrófono. Que Dios les bendiga a todos, a todas las personas que nos bendicen y nos ayudan y también están con nosotros en todos los momentos de la vida. Así que mi hermano, mi amigo, cualquier cosa que suceda, Dios está ahí, Dios está ahí y el Señor permite que sucedan cosas para que le agradezcamos, para que le adoremos, le demos gloria por su bondad.
Así que en el nombre de Jesús, muchas gracias, Padre. Te damos gloria y alabanza porque tú nos das la gran oportunidad de servirte, de honrarte, aunque el enemigo no quiera y aunque las fuerzas se acaben, tú nos das nuevas fuerzas. Gracias, Señor. Bendice a cada hermano, a cada amigo. Bendícelos, Padre, para la gloria de tu santo nombre. Amén. Que el Señor le bendiga, hermano. Hasta la próxima.

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6 de la mañana, 40 minutos. Bueno, ya pasaron 40 minutos de las 6 de la mañana. Muy buenos días, buen día a usted que ya nos está escuchando o nos sigue escuchando a través de Radio Hexemarín en todo el oriente del Salvador. 98.1 en el FM. Es un gusto seguirle saludando en este día martes 18 del mes de agosto del 2026. Gracias a todos nuestros hermanos oyentes, bueno, que ya nos están escuchando ahí siempre en la fiel sintonía, usted que está a través del 98.1 y Radio Hexemaní. Es un gusto saludarles también. Quiero saludar a los que están a través de la aplicación de Hexemaní. Si usted nos está viendo, escuchando a través de la aplicación de Hexemaní, también reciba un cordial saludo. Y ahí estamos en el programa de Voces y Cuerdas Cristianas. Bueno, queremos agradecer a todos los hermanos patrocinadores que están ahí pendientes siempre de la radio, ¿verdad? Que el Señor les bendiga de una forma muy especial. Saludos a la hermana Sofía Fuente, Dios le bendiga también. Saludos a la hermana Faustina Berrío, Dios le bendiga. Ahí a su familia, a sus padres, ¿verdad? A toda la familia. La hermana Orbelina, Dios le bendiga también. Saludos a la hermana Odilia Castellón de Romero. Son patrocinadores. Dios bendiga también al hermano Santito, la hermana Maricruz. A todos esos hermanos patrocinadores que están ahí pendientes siempre formando parte de esta bendición. Bueno, y una fecha cada mes, ¿verdad? Que el Señor les bendiga de una forma muy especial. Bendiga también la hermana Dinora Alvarado, toda su familia, siempre están ahí pendiente de la radio, el programa de Voces y Cuerdas Cristianas. Bueno, recordándoles, si usted desea formar parte también de esta bendición, ser un patrocinador del programa de Voces y Cuerdas Cristianas, usted puede formar parte de esta bendición, puede llamarnos, puede comunicarse con nosotros a través de las líneas telefónicas, a través del 2613-8065, también lo puede ser a través del 7490-0851. Tenemos fechas disponibles, está disponible el 24, el 25, esas fechas están libres. Si usted desea formar parte de esta bendición, también tenemos el 31 de este mes de agosto. Si usted desea formar parte, ¿verdad?, de esta bendición, ser un patrocinador, patrocinadora del programa de Voces y Cuerdas Cristianas, llámenos, con gusto estamos para atender su llamada telefónica. Saludos a los que se han estado ahí reportando a cabina, dice el hermano Gilberto Barón, ya disfrutando de ese bonito programa de Voces y Cuerdas Cristianas. La hermana María también nos está escuchando. Saludos a la hermana Lorena Hernández, fiel oyente. La hermana Graciela Roble también, fiel oyente de la radio, Dios le bendiga. Ana Rosa de Sánchez hasta Nueva York. Saludos a su familia, los Yotes siempre están ahí pendientes de la radio, ¿verdad? Dios bendiga también al hermano Francisco, dice Barón, ya disfrutando de ese bonito programa de Voces y Cuerdas Cristianas. Bueno, queremos agradecer a todos nuestros hermanos oyentes que están ahí pendientes de la radio, ¿verdad? Usted que recientemente también nos viene escuchando, le decimos bienvenidos a la programación de este programa de Voces y Cuerdas Cristianas. Recordando, usted puede comunicarse con nosotros a cabina a través de las líneas telefónicas 7490-0851. También lo puede ser a través del 2613-8065. Saludos a la hermana Guadalupe Martínez. Bueno, fiel oyente la hermana, Dios le bendiga ahí a toda su familia. Ahí siempre está conectadita a través de la página de la radio, Radio Hexemaní. A todos nuestros hermanos oyentes que nos están escuchando en diferentes estados, es un gusto saludarle. Vamos a comenzar ya a complacer algunas alabanzas que me han estado ahí solicitando. Saludos también al hermano Pablo Salina, el hermano Pablo Salina, fiel oyente de la radio. Dios le bendiga a él y a todos los hermanos en el barrio La Cruz, Conchagua.
Saluda a todos nuestros hermanos que están ahí siempre en la fiel sintonía. Dice, por favor, una alabanza de los hermanos del Cuarteto Galileo, mil canciones de amor, con gusto. Y han solicitado también una alabanza del grupo, bueno, más adelante estaremos programando esa alabanza. Tengo ahí pendiente, recibe nuestra alabanza del dúo Monte de Sion. Gracias a todos nuestros hermanos oyentes que están ahí siempre en la fiel sintonía.

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De la mañana, 4 minutos, ya pasaron 4 minutos de las 7 de la mañana. Muy bien, hemos estado ahí complaciendo alabanzas que me han estado ahí solicitando. Gracias a los que se han estado ahí reportando a través del 2613-8065, el 7490-0851. Seguimos acompañándole en este día, martes 18 del mes de agosto del 2026. Saludos a todos nuestros hermanos oyentes que nos siguen a través de la aplicación. En diferentes estados, un gusto saludarles. Estamos en el programa de Voces y Cuerdas Cristianas, haciéndole a usted la atenta invitación, ¿verdad? Tenemos fechas disponibles en este mes de agosto. Si usted desea formar parte, ser un patrocinador del programa de Voces y Cuerdas Cristianas, llámenos, repórtese a través de las líneas telefónicas. Tengo por acá saludos, dice la hermana Maricela, a todos los oyentes de la radio. Deseo que estén pasando un bonito día, dice la radio, de mucha bendición para su vida, nos dice la hermana. Gracias, ¿verdad?, a todos nuestros fieles oyentes que nos están escuchando en Frontera, La Matillo, Santa Clara, Santa Clarita. El de Bío San Carlos dice, hermano, siempre estamos en sintonía total. En el trabajo escuchando la radio, dice, revelación de mucha bendición para su vida, nos dice el hermano Francisco. Saludos también a aquellos que están ahí siempre conectaditos a través de la aplicación de Getsemaní. Se nos está escuchando, viendo, recibo un cordial saludo.

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0: 7 de la mañana, 14 minutos. Ya pasaron 14 minutos de la, bueno, de las 7 de la mañana.
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0: Saludos, gracias a usted que siempre sigue en la fiel sintonía en la radio, ¿verdad? Radio Hexemanín, todo el oriente del Salvador. 98.1. Saludos a los que se siguen reportando en este programa.
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0: Bueno, vaya un saludo muy especial a todos nuestros hermanos oyentes que están ahí siempre, ¿verdad? Pendiente de la radio. Algunos a través de la página, a través de la aplicación nos están escuchando. Saludos a la hermana Dinora López. Dios bendiga a la familia López Miranda, a todos los hermanos de la Iglesia de Dios, ¿verdad? De la paz. Dios bendiga a familia pastoral. Dice la hermana Dinora, salúdeme por favor de una forma muy especial. Salúdeme al hermano José López y al hermano Melqui. Bueno, a los hijos, que el Señor les bendiga. Dios le bendiga de una forma muy especial también a su nuera Pati. Dios bendiga a los hermanos, nos están escuchando en La Libertad. Saludos a los hermanos que están ahí pendientes de la radio, escuchándonos a través de la aplicación. Extensivo, salúdeme a la hermana Marixa Fuentes de Argueta y a toda la familia de parte de la hermana Dinora, ¿verdad? Nos está escuchando la hermana Dinora y nos anda escuchando, ¿verdad? Siempre en labores, ¿verdad? Dios le bendiga.
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0: Y a toda la familia. Tengo por acá más saludos. Hermana María dice, varón, siempre en sintonía de la radio.
1: Hermano David.
0: De mucha bendición, la Hexemaní dice, revelación también. Salúdeme a los que están a través del canal TV Hexemaní.
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0: Deseo que estén pasando un bonito día, nos dice, disfrutando siempre de ese bonito programa. Bueno, queremos saludar también a los que se reportan desde Morazán, nos están escuchando. Dios les bendiga a los que están a través del canal TV Hexemaní. La señal de bendición, llevándole siempre la palabra, las buenas nuevas de salvación a través de TV Hexemaní. A los amigos, gracias a todos los amigos que están ahí pendientes de la radio. 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Saludos a la hermana Elizabeth Díaz, Dios le bendiga, gracias, ¿verdad? Dios bendiga también a la hermana Gregoria, Dios le bendiga a todos los hermanos que nos están escuchando a través de Hexemaní. Desde México, saludos muy especiales, dice la hermana Gregoria, Dios le bendiga, ¿verdad? También el hermano Martita López nos está escuchando, Dios bendiga a todos nuestros hermanos.
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0: Están ahí pendientes de la radio.
1: Aleluya. Bueno,
0: un gusto saludarles, ¿verdad? A todos nuestros hermanos que están ahí pendientes, siempre enviando sus mensajes, gracias. Tengo más saludos. El hermano Alfredo dice, varón, disfrutando el bonito programa de cuerda ya en el trabajo.
1: Bueno,
0: gracias a todos nuestros hermanos oyentes que están ahí reportando. Vamos a seguir complaciendo alabanzas.
1: ¡Aleluya!
0: Que me han estado ahí solicitando. Dice, por favor, una alabanza del dúo Líbano, Si Salvo Soy, con gusto. Estaremos ahí complaciendo.

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7 de la mañana, 27 minutos. Ya pasaron 27 minutos de las 7 de la mañana. Muy bien, estamos llegando a la recta final ya del programa de Voces y Cuerdas Cristiana. Agradeciendo de una forma muy especial, ¿verdad?, a todos nuestros hermanos oyentes que se estuvieron ahí reportando, comunicándose con nosotros a cabina. También Dios bendiga a todos nuestros hermanos patrocinadores que forman parte de esta bendición en este mes de agosto. De una fecha que el Señor les bendiga, ¿verdad?, a ellos y a su familia. Recordándole, tenemos fechas disponibles. Han quedado unas fechas ahí libres para que usted forme parte de una fecha de ellas. Usted puede comunicarse con nosotros a través del 7490-0851. También lo puede hacer a través del 2613-8065.

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8: 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De esta manera estamos en Cristo y somos sellados por su Espíritu. 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
8: Le invito a que abran su Biblia para que leamos el pasaje que se encuentra en el Evangelio de Juan capítulo 7, los versículos 37 al 39. Esta porción de las Sagradas Escrituras nos enseña la importancia de la relación estrecha que Dios nos permite tener con su Hijo Jesucristo. Y puedo asegurarles que es por medio de esa relación que podemos llegar a tener una vida victoriosa. Escuchen con atención lo que nos declara en Juan 7, versículos 37 al 39. En el último y gran día de la fiesta, Jesús se puso en pie y alzó la voz diciendo: Si alguno tiene sed, venga a mí.

0: y beba. El que cree en mí, como dice la Escritura, de su interior correrán ríos de agua viva. Esto dijo del Espíritu que habían de recibir los que creyesen en él, pues aún no había venido el Espíritu Santo, porque Jesús no había sido aún glorificado. Hoy me gustaría compartir con ustedes algunas porciones bíblicas que nos ayudan a comprender un poco mejor este tema acerca de cómo podemos relacionarnos de manera personal con Jesucristo. Y el primero de estos pasajes lo encontramos en 1 Corintios 15, 22. Aquí se hace mención a lo que sucede en la vida de aquellos que hemos depositado nuestra fe en Jesucristo. Recuerden que el mismo Jesús nos dice que debemos permanecer en Él y que Él permanece en nosotros. Y Pablo, a lo largo de todas sus epístolas, nos enseña que la frase clave en la vida del cristiano es en Cristo. Escuchen lo que nos dice en este pasaje de 1 Corintios 15, 22. Porque así como en Adán todos mueren, también en Cristo todos serán vivificados. Es decir, que antes de conocer a Cristo estábamos en Adán. ¿Qué significa eso? O sea, que vivíamos sostenidos por nuestras fuerzas humanas. Toda nuestra vida estaba basada en la capacidad humana que teníamos, pues todo lo que el ser humano puede hacer se encuentra en la relación que tenemos con Adán. Y es en esa condición en la que estábamos antes de reconocer que Jesucristo es nuestro Salvador personal. Leamos lo que nos dice en Efesios 2, versículos 1 y 2. Y Él os dio vida a vosotros cuando estabais muertos en vuestros delitos y pecados, en los cuales anduvisteis en otro tiempo, siguiendo la corriente de este mundo, conforme al príncipe de la potestad del aire, el espíritu que ahora opera en los hijos de desobediencia. Es decir, que nos declara que antes de estar en Cristo vivíamos en Adán, y todo lo que hacíamos basado en nuestras propias fuerzas humanas. Luego nos dice que vivíamos en nuestros pecados. En otras palabras, habíamos rendido nuestra voluntad a la potestad del pecado y este había venido a ser una parte intrínseca de nuestra vida. Antes de reconocer a Cristo como nuestro Salvador, no solo pecábamos, sino que disfrutábamos el pecado y este era parte de nuestro estilo de vida. Escuchen también lo que nos declara en 1 Juan 4, versículos 4 y 5. Hijitos, vosotros sois de Dios y los habéis vencido, porque mayor es el que está en vosotros que el que está en el mundo. Ellos son del mundo, por eso hablan del mundo y el mundo los oye. No solo Pablo nos enseña que los incrédulos viven en Adán, en sus pecados, muertos espiritualmente, sino que también nos declara que son del mundo. Luego en Romanos 7:5 también nos declara lo siguiente: porque mientras estábamos en la carne, las pasiones pecaminosas que eran por la ley obraban en nuestros miembros, llevando fruto para muerte. Es decir, que antes de reconocer que Jesús es nuestro Salvador, nos dejábamos dominar y controlar por las pasiones pecaminosas de la carne. El pecado reinaba en nosotros y producía fruto para muerte. Eso es lo que sucede en todos aquellos que no tienen al Espíritu Santo en su corazón. Viven en Adán, en pecado, muertos espiritualmente, son del mundo y están controlados por su naturaleza carnal. Permítanme decirles algo. Todos aquellos que no han dado ese paso de fe por Jesucristo viven cegados por Satanás, quien ha vendado su entendimiento para que no puedan darse cuenta de la condición lamentable en la que se encuentran. Es por eso que casi todos los que están en esa condición no se sienten mal, pues creen que llevan una vida de victoria, cuando en realidad no es así. La verdad es que desde el punto de vista de Dios, esas personas viven perdidos y separados completamente de Él. El pecado reina en sus vidas y tienen una naturaleza que solo les incita para hacer aquello que no es del agrado de nuestro Señor. Ante los ojos de Dios, están muertos espiritualmente como consecuencia de sus pecados y de no haber aceptado la vida eterna que Jesús ofrece a todos por igual. Y recuerden que hemos sido creados por Dios para ser seres espirituales y no solo materiales. Así que cuando una persona está muerta espiritualmente, aunque su cuerpo físico esté vivo, ante la presencia del Señor, está muerta. ¿Cuál es entonces el secreto? La clave y la base para mantenernos en esa vida de victoria a la que el Señor nos ha llamado. De acuerdo a lo que hemos leído en estos pasajes de la Biblia, nos dice que antes de conocer a Cristo vivíamos en la siguiente condición. Estábamos en Adán, nos deleitábamos en el pecado, éramos del mundo, estábamos muertos espiritualmente, éramos esclavos de nuestras pasiones carnales y vivíamos lejos de Dios. Pero desde el momento en que recibimos a Cristo como nuestro Salvador, fuimos hechos hijos de Dios. Y Jesús vino a morar en nosotros, y nosotros en Él. Noten que no se trata de creer que Dios existe. Hay muchas personas que creen que existe Dios, pero niegan y rechazan que Jesucristo sea el Hijo de Dios y el único camino para que los seres humanos sean salvos. No se trata entonces de creer que exista un ser superior, sino de aceptar y reconocer a Jesucristo, el Hijo de Dios, como Señor y Salvador de nuestra vida. Puede que algunos de los que hoy me escuchan crean que esa es la posición en la que están en sus vidas. Saben que Dios el Padre y su Hijo son uno, pues creen en las enseñanzas de la Biblia. Reconocen que están en Cristo, pues le han aceptado como su Salvador personal, pero a pesar de todo eso, sienten que continúan enfrentando las mismas batallas que libraban antes de conocer a Cristo. Se sienten atrapados por las mismas tentaciones en las que caían en su antigua manera de vivir. ¿Cómo es posible que una persona que vive en Cristo no esté en victoria? ¿Acaso no desea Dios lo mejor para sus hijos? Por supuesto que sí. Pero si eso fuera suficiente para vivir en victoria, todos los creyentes gozaríamos de ese estilo de vida. Sin embargo, conocemos a varios cristianos que no viven en victoria, sino que se han dejado atrapar por las cadenas del pecado, de su naturaleza carnal y de este mundo corrompido. Y al verse en esa condición, se preguntan por qué han caído en ella, a pesar de estar en Cristo y Cristo en ellos. Hay una razón específica por la que eso ocurre. ¿Recuerdan lo que nos dice en Juan 14, versículos 16 al 18? Y yo rogaré al Padre, y os dará otro Consolador para que esté con vosotros para siempre, el Espíritu de verdad, al cual el mundo no puede recibir porque no le ve ni le conoce. Pero vosotros le conocéis porque mora con vosotros y estará en vosotros. No os dejaré huérfanos, vendré a vosotros. Jesús les declara a sus discípulos que era imprescindible que partiera de este mundo, pero también les dice que al hacer eso enviaría a otro Consolador para que estuviera con ellos y en ellos en todo momento. Así que si el estar en Cristo fuera suficiente, estos pasajes no estarían en la Biblia. No es su ascensión al cielo lo que nos hace vivir en victoria en este mundo, y es por eso que envía su Espíritu para estar en nosotros en todo momento. ¿Con qué propósito? Con el propósito de que podamos tener una relación personal con el Señor y vivir en comunión con Él. La Biblia nos enseña que el Espíritu Santo ha venido a nuestra vida para enseñarnos, para consolarnos y también para dirigir cada uno de nuestros pasos. No es su deseo tener un control parcial, sino que quiere ser la máxima autoridad en nuestra vida. Desea gobernarnos y tomar cada una de nuestras decisiones. La palabra de Dios nos declara que el Señor quiere que seamos llenos de su Espíritu, es decir, que cedamos el control de cada área de nuestra vida. ¿Por qué? Porque al hacer eso, no solo estaremos en Cristo y Cristo en nosotros, sino que el Señor vivirá por medio nuestro su propia vida. El gozo del Señor, su paz, su perdón y todo lo demás relacionado con su carácter vendrá a ser parte de nuestro estilo de vida. Y es de esa forma que no solo disfrutamos de una nueva vida, sino también de una vida abundante y victoriosa. Si tan solo recibimos a Jesucristo como nuestro Salvador, podemos estar convencidos de que tenemos vida eterna y de que estamos en Cristo y su Espíritu mora en nosotros. Pero si no cedemos el control de nuestra vida ante la voluntad del Espíritu Santo, no podremos disfrutar de la vida abundante que desea darnos. Mire, nuestro Dios no nos obligará a nada, así como no obliga a las personas a reconocer que Jesucristo es el Salvador de su vida, tampoco las obliga a rendirse ante la autoridad y el poder de su Espíritu Santo. No es que al hacer eso recibiremos más de su Espíritu, pues ya lo hemos recibido a plenitud desde el día en que conocimos a Cristo. Pero ¿estamos siendo controlados y dirigidos completamente por su Espíritu? La Biblia nos habla de ser llenos de su Espíritu. Pero para que podamos ser llenos de Él, primero tenemos que vaciarnos de nosotros mismos. Debemos permitir que el Señor saque de nuestra vida todo lo que pertenecía a nuestro antiguo estilo de vida, a nuestra vieja naturaleza carnal. Debemos estar dispuestos a que Dios obre en nuestra vida de tal manera que arranque de nosotros todo lo que no sea de su agrado, todo lo que no esté de acuerdo al plan y al propósito que ha trazado para sus hijos. Y al hacer eso, no solo estaremos en Cristo y Él en nosotros, sino que seremos controlados y dirigidos por su Espíritu Santo. Una vida vencedora es aquella que sabe rendirse ante la autoridad y el poder de Dios. Es al rendirnos al liderazgo y al control del Espíritu de Cristo que somos guiados de victoria en victoria. Pero mientras nos neguemos a hacer esto, seguiremos viviendo en derrota. Quizás nos sintamos victoriosos un día, pero perdedores al día siguiente. Eso no es lo que Dios quiere para la vida de sus hijos, pues su plan no es que vivamos en un sube y baja de emociones. ¿Con qué propósito desea el Señor llenarnos con su Espíritu Santo? Para que su vida esté en nosotros y que ésta sea expresada en todas y cada una de nuestras acciones. Es de esa manera que su amor, su gozo, su paz, su paciencia, su benignidad, su bondad, su fe, su mansedumbre y su templanza estarán en nosotros y se expresarán en todo lo que hacemos. Esa es la manera en la que viven los creyentes en Cristo que están llenos del Espíritu Santo, pues el fruto del Espíritu es evidente en cada paso que dan. Pero si no estamos dispuestos a ceder el control de nuestra vida, esa desobediencia o pecado vendrá a ser un obstáculo para que seamos llenos de su Espíritu. Ahora bien, la pregunta que debemos hacernos es si en verdad estamos dispuestos a cederle el control de nuestra vida para que podamos estar llenos de su autoridad. ¿Será que estamos dispuestos a decirle que haga con nosotros lo que sea necesario para que su plan y su propósito se hagan realidad en nuestra vida? Recuerden la promesa que nos da en su palabra, al decirnos que busquemos primero todo lo relacionado con su reino y su justicia, para que podamos recibir aquello que desea darnos. Puede que no nos dé todo lo que deseamos, pero si le pedimos algo que va de acuerdo con su voluntad para nuestra vida, podemos estar convencidos de que nos lo dará a su tiempo. Si hoy vivimos en derrota, es porque insistimos en mantener algo en nuestra vida que no es del agrado de nuestro Padre Celestial. Su deseo es que cada uno de sus hijos vivamos en pureza y santidad. Y eso no significa que nunca vamos a pecar, pues somos humanos y cometemos errores. Pero lo único que debemos hacer para mantenernos llenos del Espíritu Santo es que cada vez que pequemos, traigamos esa desobediencia a la presencia de Dios. Cada vez que nos demos cuenta de que hemos pecado, debemos orar y confesar esa desobediencia para que así podamos ser perdonados y restaurados a la comunión íntima que antes teníamos con el Señor. Podemos estar convencidos de que nos perdonará y seremos nuevamente llenos de su Espíritu Santo. Es importante que reconozcamos que la vida cristiana está basada en la relación personal que tenemos con Cristo y en la comunión que nos permite tener con Él cada día. ¿De qué manera podemos vivir en victoria? Lo primero que todo ser humano debe hacer es recibir por fe a Jesucristo como su Salvador personal. Es de esa manera que logramos estar en Cristo y somos sellados por su Espíritu como hijos de Dios hasta el día de nuestra redención. Sin embargo, eso no es lo único que el Señor espera que hagamos. También nos declara en su palabra que debemos ser llenos de su Espíritu para así vivir en comunión con Él y disfrutar de la vida victoriosa que nos ha dado. Es por eso que afirmamos que la vida victoriosa está basada en la relación personal que tengamos con Cristo. Y esa relación solo podemos obtenerla al estar llenos del Espíritu Santo. Oremos. Padre Celestial, te agradecemos por todo lo que has hecho por nosotros. No solo enviaste a tu Hijo unigénito a morir en la cruz para que pudiéramos tener la esperanza de la vida eterna y el perdón de pecados. También enviaste a tu Espíritu Santo para que nos convenciera de que éramos pecadores y de que necesitábamos ser salvos por Cristo. Hoy te pido por aquellos que aún no te conocen, para que puedan estar dispuestos a confesar sus pecados y a recibir a Jesucristo como su Salvador personal. Sabemos que Jesucristo es el único camino que nos lleva a nuestro Padre Celestial. Y reconocemos que, al recibirlo como nuestro Salvador personal, somos sellados con su Espíritu hasta el día de nuestra redención. Te suplicamos que nos permitas cada día rendir toda nuestra vida ante el control y la autoridad del Espíritu Santo, para que así vivamos llenos de Él. Todo esto te lo pedimos en el nombre de tu Hijo amado Jesucristo. Amén.
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0: Lo que sea que Dios nos haya llamado a hacer, Él desea que lo hagamos bien, pues nosotros somos sus representantes. Somos embajadores de Él, y mientras mejor sea nuestro trabajo, Dios recibirá mayor gloria y nosotros recibiremos bendiciones. Lo que hagamos impactará la vida de los que nos rodean cuando lo hacemos en el poder del Espíritu del Dios vivo. Él es nuestro capacitador, no solo para los predicadores y misioneros, sino para todo creyente. Él nos da de su poder para bendecir a otros. Mire, digamos que usted es un arquitecto o trabaja en una oficina o algo parecido. Y supongamos que usted es el único cristiano en ese lugar y piensa, por ejemplo, que al ser arquitecto y todas las líneas y dibujos que hace, ¿qué tiene eso que ver con la fe? Usted se juega todo en ello, pues su vida es un testimonio. Amable oyente, cuando usted hace su trabajo en el poder del Espíritu Santo, ¿cree que Dios va a esconder eso en una cápsula? No. Mostrará algo sobre su actitud, sobre sus relaciones, sobre su disposición de servir a otros y el darse a favor de otros. No lo olvide. Su vida puede impactar a otros en donde quiera que trabaje.
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0: Muy bien, ya estamos en el programa de Saludos y Complacencia. Queremos agradecer a todos nuestros hermanos oyentes que ya nos están escuchando ahí siempre en la fiel sintonía de la radio, ¿verdad? Radio Getsemaní, todo el oriente del Salvador, 98.1 en el FM. Es un gusto seguirle saludando a usted en esta mañana de este día martes 18 del mes de agosto del 2026. Saludos al hermano Melvin, dice varón, siempre en sintonía de la radio, de mucha bendición, Getsemaní, revelación. Salúdeme a todos los oyentes de la radio. Ya estamos escuchando ese bonito programa de Saludos y Complacencia. Ahí nos está solicitando una alabanza del hermano Adonai Hernández, La Sangre de Cristo. También la hermana María me está solicitando los coros de Cedillo, José Cedillo, con gusto. Estaremos, ¿verdad?, complaciendo a los hermanos que están ahí siempre en la fiel sintonía, en el programa de Saludos y Complacencia. Saludos también para aquellos que están ahí siempre conectaditos a través de la página de la radio, Radio Getsemaní, Radio Revelación. Si usted nos está escuchando a través de la aplicación de Getsemaní, también reciba un cordial saludo. Hermana Marisela dice, salúdeme a todos los oyentes de la radio. Deseo que estén pasando un excelente día.
1: Y eso es así.
0: Nos está solicitando una alabanza la hermana Sonia de Erazo. Muy en mi cama, con gusto. Estaremos allí, ¿verdad?, complaciendo sus cantos que me han estado ahí solicitando.

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De la mañana, 8 de la mañana, 22 minutos, ya pasaron 22 minutos de las 8 de la mañana. Seguimos en el programa de saludos y complacencia correspondiente este día martes 18 del mes de agosto. Saludos a todos los hermanos que están ahí siempre en la fiel sintonía. A los que se han estado ahí reportando a cabina, gracias, ¿verdad? 7490-0851. Saludos, dice el hermano William, para todos los oyentes de la radio, Radio Hexemaní, Radio Revelación, también TV Hexemaní. Desea que estén pasando un bonito día, nos dice el hermano. Ahí nos está solicitando una alabanza el grupo Alfa y Omega, el año 28, con gusto. Estaremos ahí, ¿verdad?, complaciendo esos cantos que me han estado ahí solicitando. Solicitado esta alabanza de la hermana Sonia de Erazo. Saludos, hermana María, dice, salúdeme a todos los oyentes de la radio. La hermana nos está enviando ese mensaje, nos dice que es fiel oyente de la radio. Gracias a todos los que están ahí, algunos en labores, escuchando en el trabajo, algunos otros ahí en casa, siempre en labores, ¿verdad?, en movimiento. Gracias a todos nuestros fieles oyentes que están ahí siempre en la fiel sintonía. La hermana Rosa de Sánchez nos sigue escuchando siempre ahí conectadita a través de la página de la radio, Radio Hexemaní.

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12 minutos no se paran. Estaremos llegando a las 9 de la mañana. Muy bien, hemos estado ahí complaciendo. Alabanzas que me han estado ahí solicitando. Tengo por acá, me han solicitado una alabanza del hermano Alfonso Avelar. Saludos a todos los hermanos que están ahí pendientes de la radio, ¿verdad? Estamos llegando ya a la recta final. Ya del programa de saludos y complacencias, saludos a los que se han estado ahí reportando. A cabina al 7490-0851, 2613-8065. Estamos llegando ya a la recta final ya del programa, agradeciendo a todos nuestros hermanos oyentes, a los que estuvieron ahí reportando. También saludos a los que nos siguen a través de la aplicación de Getsemaní. Si usted nos está escuchando a través de la aplicación de Getsemaní en diferentes estados, Dios le bendiga. Gracias por estar ahí pendiente de la radio.

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0: pero trae a la memoria los días pasados en los cuales, después de haber sido iluminado, sostuviste gran combate de padecimientos. Por una parte, ciertamente con vituperios y tribulaciones fuisteis hechos espectáculo, y por otra, llegasteis a ser compañeros de los que estaban en una situación semejante. Pero de los presos también os compadecisteis, y el despojo de vuestros bienes sufristeis con gozo, sabiendo que tenéis en vosotros una mejor y perdurable herencia en los cielos. No perdáis, pues, vuestra confianza, que tiene grande galardón, porque os es necesaria la paciencia, para que, habiendo hecho la voluntad de Dios, obtengáis la promesa, porque aún un poquito, y el que ha de venir vendrá y no tardará. Mas el justo por su fe vivirá, y si retrocediere no agradará mi alma. Pero nosotros no somos de los que retroceden para perdición, sino de los que tienen fe para preservación del alma. Padre, gracias te damos por tu maravillosa palabra. Te pedimos que nos bendigas por tu palabra en esta noche, que bendiga a todos los que están aquí presentes, a todos los que nos escuchan a través de la internet y a todos los que escucharán a través de la radio en los países y a través de la televisión. Te pedimos, Dios mío, que tu Espíritu Santo lleve tu palabra y la haga profundizar en cada corazón, para que de esta manera seamos bendecidos por esa palabra maravillosa y tú recibas por ello toda la gloria, pues a ti solo pertenece. Amén. ¿Pueden sentarse, mis amados? Hablaremos esta noche sobre el desafío de la fe. Bendecido el nombre maravilloso del Señor. Aleluya. La fe, podríamos decir que en un sentido es retroactiva, hermanos. Gloria al maravilloso nombre del Señor. Es decir, aquí en este pasaje se nos manda a nosotros a hacer memoria de las cosas pasadas, de aquellos momentos en que tuvimos en apuros y el Señor nos ayudó. Alabado el poderoso nombre del Señor. Y vea, hermano, cómo aquí el autor de la Epístola a los Hebreos nos exhorta a nosotros a tener fe. Ahora, mi pregunta es, ¿se nos tiene que mandar a nosotros a tener fe? ¿Se nos tiene que decir que tengamos fe? O podemos preguntar también, ¿hay algo que debamos aprender acerca de cómo ejercitar la fe? Bendecido el nombre de Cristo. Y si es así, hermanos, alabado el nombre maravilloso del Señor. Aleluya. Como dice los versos que hemos leído del 32 al 39, si es así, preste mucha atención, porque aquí en los versos 32 al 34, la primera parte, la parte A, alabado sea Dios, hay unos verbos. Gloria al nombre maravilloso del Señor. Preste bien atención, dice: traed a la memoria los días pasados en los cuales, después de haber sido iluminados, sostuvisteis gran combate de padecimientos. Por una parte, ciertamente con vituperios y tribulaciones fuisteis hechos espectáculo, y por otra, llegaste a ser compañero de los que estaban en una situación semejante, porque de los presos también os acordasteis, y el despojo de vuestras posesiones sufristeis con gozo. Alabado sea el nombre maravilloso del Señor. El apóstol está escribiendo a unas personas que sufrieron todo eso que dice ahí. Alabado el nombre del Señor. Que una vez que fueron iluminados, es decir, que fue el que recibieron al Señor como su Salvador y recibieron el Espíritu Santo, empezaron a sufrir, a pagar un precio. Porque la salvación es gratuita, Jesús, no es que no valga nada, es que para nosotros es gratuita, porque Jesús pagó el precio. Alabado el nombre maravilloso del Señor. Nadie puede pagar el precio de la salvación. Solo Jesús lo pudo hacer. Y para nosotros es gratuita, pero costó mucho. Alabado el nombre maravilloso del Señor. Y por eso a nosotros se nos manda cuidarla con temor y temblor, porque la salvación es para nosotros lo más importante. Alabado el poderoso nombre de Cristo. La Biblia es bien clara y dice: ¿de qué le vale al hombre que se granjeare el alma, el mundo entero, si al fin pierde su alma?
1: Gloria a Dios.
0: Hay personas que tienen millones de dólares y no son felices, hermano. La gente cree que el dinero es sinónimo de felicidad, como aquel necio de la Biblia, que dijo cuando tenía los almacenes llenos: alabado sea el nombre del Señor, alma mía, come, gózate, bebe, tienes bienes para largo. Pero él no sabía que se moría esa noche. Gloria al nombre maravilloso del Señor. Que para morirse no hay que estar enfermo. El único requisito para morirse es estar vivo. Alabado el nombre maravilloso del Señor. Y hay gente que se acuesta lo más bien y no se levantan jamás. Sea Dios bendito para siempre. Aleluya. Dicen que se fija con un pajarito, pero se fue. Bendito el nombre maravilloso del Señor. Aleluya. Entonces, amado, nosotros tenemos que luchar por esa salvación, por mantenerla, por retenerla. Glorificado el nombre poderoso de Cristo para siempre. Y esta gente le era... no le fue fácil perseverar en los caminos de Dios, porque estaban pagando un precio muy alto. Inclusive, alabado sea Dios, muchos sufrieron el despojo de todos sus bienes, se quedaron sin nada. Pero fíjese que dice que todo lo que sufrieron, lo sufrieron con gozo. Y cuando aquí dice que el despojo de sus bienes recibieron con gozo, el gozo ahí no es una alegría temporera. Glorificado es el nombre del Señor. Gozo ahí significa felicidad.
1: Gloria a Dios.
0: Bendito el nombre poderoso de Cristo para siempre. El asunto es que el apóstol quiere que nosotros valoricemos lo que tenemos, lo que hemos recibido. Valoricemos a Cristo en nuestra vida. A su nombre sea la gloria. Y cuando nosotros valorizamos a Cristo y lo ponemos en balanza con todo lo demás que nos puede ofrecer el mundo, nosotros encontramos que nada es de compararse con Él. Y con el gozo de tenerle viviendo en nuestros corazones. Alabado el nombre poderoso del Señor. Entonces, cuando nosotros valorizamos hacia Cristo, nosotros podemos resistir al diablo. Porque nosotros sabemos que Satanás no tiene nada bueno que ofrecerle a nadie. La Biblia dice que el diablo llevó a Jesús y le mostró en un momento, en una fracción de un segundo, todos los reinos de este mundo, y le dijo: todo esto te daré si postrado me adorares. Entonces, si el diablo todo lo que tiene para dar lo puede mostrar en una fracción de segundo, no tiene gran cosa que dar. Porque nosotros hemos recibido a Cristo, hemos recibido salvación y tantas bendiciones de Dios, y todavía leemos en la Biblia cosas que ojo no vio, ni oído yo, ni han subido al corazón del hombre. Son las que Dios ha preparado para los que le aman. Alabado el nombre del Señor. Y Juan añade a esto y dice: a los hijitos, ahora somos hijos de Dios, y aún no se ha manifestado lo que habremos de ser, pero esto sabemos, que cuando Él venga, le veremos tal como Él es, le conoceremos tal como Él es. Alabado el nombre maravilloso de Cristo para siempre. Aleluya. Y Pedro añade que tenemos una herencia guardada para nosotros en los cielos, reservada para nosotros en los cielos, que es, alabado sea Dios, inaccesible, inmarcesible en los cielos. Alabado el nombre del Señor. Es algo que es inalcanzable para el hombre, a no ser que el Señor se lo otorgue y nos lleve a aquel lugar. A su nombre gloria. Bendito el nombre poderoso de Cristo para siempre. Aleluya. Ahora, ¿con quiénes nos identificamos aquí, hermano? Aquí nos identificamos, alabado sea, fíjese, dice, y por otra parte, verso 33, la parte B, llegaste a ser compañero de los que estaban en una situación semejante. También se nos dice que no nos sorprendamos del fuego de la prueba que nos ha sobrevenido, como si algo extraño nos aconteciera. Y dice el apóstol que estas mismas cosas la están sufriendo nuestros hermanos en todo el mundo. O sea, no es para nosotros nada más. Y digo esto porque nosotros a veces, hermano, nos creemos que somos los más sufridos del mundo. A mí ha habido alguien, a gente, hermanos, que me han dicho, pastor, es que si usted estuviera pasando lo que yo estoy pasando, ¿entiendes? O sea, en otras palabras, usted no puede entender. Sí, pero ellos no han pasado lo que yo he pasado. Oh, gloria al nombre maravilloso del Señor. Pero lo que yo he pasado, lo he pasado con pleno conocimiento y autoridad de Dios. Porque a nosotros no pasamos nada que Dios no esté enterado. Es más, no, a nosotros no sucede nada que Dios no haya concedido el permiso para que nos suceda. Pero también nosotros tenemos una bendición, que podemos ser zarandeados. Porque si pidió a los apóstoles Satanás para zarandearlos como a trigo, de hecho no quería zarandearlos como a trigo, quería quemarlos como paja, pero como no eran paja, tenía que conformarse con zarandearlos como trigo. Y él puede pedir a cualquiera de nosotros. Vaya usted a saber si lo están pidiendo usted ahora mismo allá arriba para zarandearlo. Prepárese. Bendice alma mía, Jehová, aleluya. Pero hay una cosa, él puede hacer eso. Él puede ponernos en contra a mucha gente. Él puede quitarnos el trabajo. Si Dios le da permiso, hasta la salud nos podría quitar. Porque eso pasó con Job también. Y se ha repetido y se repetirá a través de la historia de la iglesia. Pero hay una cosa, bueno, por lo menos dos cosas, a mí me alegra saber esto. Que él no puede hacer, él no puede obligarnos a pecar. Y otra cosa maravillosa es que él no tiene poder para sacarnos fuera del alcance intercesor de Jesucristo, que según el capítulo 7 de Hebreos vive eternamente para interceder por nosotros. Alabado el nombre maravilloso del Señor. El Señor le dijo a Pedro: más confiad, yo he orado al Padre que tu fe no falte. Pedro negaría al Señor tres veces, ya el Señor se lo había dicho, pero el Señor le dijo: pero estaré rogando por ti para que tu fe no falte. Alabado el nombre maravilloso del Señor. Y aunque Pedro lloró amargamente, y aunque esos días que el Señor pasó, alabado sea el nombre del Señor, no en la tumba, porque él no se quedó allí, él bajó a las partes más bajas de la tierra, hizo un trabajo allí, gloria al nombre del Señor. Pero esos tres días entre que el Señor fue muerto y resucitado, alabado sea Dios, Pedro se creía descarriado, de hecho estaba descarriado, pero el Señor estaba intercediendo por él. Nunca nos deja. Él lo dijo bien claro: aunque mi padre y mi madre me dejaran, dijo el salmista, Jehová con todo me recogerá. Bendito sea el nombre del Señor. Y él también ha dicho: yo no te dejaré ni te desampararé. Nosotros somos los que nos apartamos, pero él permanece fiel a su nombre. Alabado el nombre maravilloso del Señor. De modo que cuando nosotros estamos padeciendo algo, porque todos tenemos que llevar nuestra cruz, hermano. No se crea que estoy cogiendo billetes en el camino. Alabado, hay bendiciones, pero hay también pruebas. Hay risa, pero también hay llanto. Alabado sea Dios. Pero para mí, hermano, para mí, que cuando uno se convierte debería hacer el mismo juramento que cuando se casa. Yo creo que el pastor debía poner a uno a ir a decirle: acepta a Jesucristo y le servirá a Dios en enfermedad y en salud, en riqueza y en pobreza, porque hay gente que Dios los bendice y no son fieles. Amén. Gloria al nombre del Señor, para bien o para mal. Y uno tiene que hacer un juramento, uno tiene que prometerle al Señor ser fiel. Bendito el nombre maravilloso de Cristo para siempre. Para mí esto es un compromiso como el que hice con la hermana Rubo más grande. Alabado sea el nombre del Señor. Y ella bien feliz sabiendo que yo, ¿entiendes? Gloria al nombre maravilloso del Señor.
1: Aleluya.
0: Ahora, ¿cuánto más mi Cristo, hermano? Crea que con todas las debilidades que tenemos, a su nombre sea la gloria. Por su gracia bendita, nosotros estamos en pie. Alabado el nombre maravilloso del Señor. Aleluya. No como decía uno testificando una vez, hermano, llevo 25 años en Cristo y nunca me he apartado, se lo olvidó decir, por la gracia de Dios. Porque si estamos perseverando es por la gracia de Dios. Si estamos en pie es por la gracia de Dios. ¿Quién es el que nos sostiene? Alabado el nombre maravilloso del Señor, a su nombre gloria. Entonces nos hemos identificado, alabado sea el nombre de Dios, con todos los compañeros que en todo el mundo están sufriendo las mismas cosas. No estamos solos en esto. Alabanza al Cordero de Dios, aleluya. Pero una cosa sí, amados míos, alabados a Dios con gozo. Porque no hay cosa más fea, hermano, que ver a un creyente quejándose de Dios.
1: Gloria a Dios.
0: A un creyente preguntándose, ¿por qué me pasa esto? Como si él fuera, ¿entiendes? El segundo rey de reyes. A su nombre sea la gloria. ¿Por qué me pasa todo? Me pasa. Yo sé por qué me pasan las cosas, porque soy cristiano, porque amo a Cristo, porque dejé al diablo y estoy enojado conmigo. Alabado el nombre maravilloso del Señor. Por eso me pasan las cosas, por eso me vienen las pruebas. Pero en el mundo también tenía problemas y sin esperanza. Alabado el nombre maravilloso del Señor. A su nombre sea la gloria. Aleluya. Ahora bien, hermano, la pregunta, gloria al nombre del Señor, es la que sigue, la siguiente: ¿estaríamos nosotros dispuestos a asumir la misma actitud que asumieron ellos si estuviéramos en las mismas pruebas?
1: Gloria.
0: Hay un hermano que, quejándose de la crisis en que está este mundo y esta nación, y no, que voy a perder mi casa, que después de tanto esfuerzo, y claro, va a perder la casa porque nadie se la puede salvar, porque, y menos en esa forma, hermano, porque está quejándose mucho.

cristiano es diferente. El cristiano no pierde la esperanza nunca. Alabado el nombre maravilloso del Señor. A su nombre sea la gloria. Ellos sufrieron con gozo, con felicidad. Yo le quiero leer un ejemplo de lo que es esto, hermano. ¿A qué se refiere este asunto? De que ellos sufrieron con gozo. Bendito el nombre maravilloso. Porque una cosa es hablar. Sea Dios glorificado para siempre. Aleluya. Mire, Habacuc 3, 17 al 19. Ya ustedes saben por dónde vamos. Mire cómo decía el hombre. Aunque la higuera no florezca, ni en las vides haya frutos, aunque falte el producto del olivo, y los labradores y los labrados no den mantenimiento, y las ovejas sean quitadas de la majada, y no haya vacas en los corrales, con todo, yo me alegraré en Jehová y me gozaré en el Dios de mi salvación. Jehová el Señor es mi fortaleza, el cual es en mis pies como de ciervas, y en mis alturas me hace andar. ¡Aleluya! Aleluya. A las ciervas que se refiere ahí son unas cabras monteses que viven en los peñascos altísimos, hermano. Y pueden correr por esas peñas y no resbalar, alabado sea el nombre maravilloso del Señor. Porque Dios las preparó para vivir en ese ambiente. Gloria a Dios. Y Dios a nosotros nos capacita para vivir en medio de cualquier ambiente. Alabado sea, favorable o hostil como sea, gloria a Dios para siempre. El Señor nos ha bendecido de tal manera que nosotros podemos estar felices y gozosos, no importando cuál sea nuestra situación. Bendito el nombre poderoso de Cristo para siempre. Alabado el precioso nombre del Señor. Solo hay que ser pacientes. Mire, después de llamar la atención a lo que esta comunidad había resistido, alabado sea el nombre del Señor. Él nos dice, el escritor nos dice, que hay que tener presente dos cosas para uno estar firme. Dos cosas en la fe, porque este es el desafío de la fe. Alabado sea. Número uno, hay que preguntarse por cuánto tiempo debemos resistir. Vamos a leer 37 y 38, que dice, porque aún un poquito, y el que ha de venir vendrá y no tardará, mas el justo por fe, vivirá por fe. Y si retrocediere, no agradará a mi alma. Y esto lo lleva a Santiago, capítulo 5, verso 7. Por tanto, hermanos, tened paciencia hasta la venida del Señor. Mirad cómo el labrador espera el precioso fruto de la tierra, aguardando con paciencia hasta que Jesús reciba la lluvia temprana y tardía. Tened también vosotros paciencia y afirmad vuestros corazones, porque la venida del Señor se acerca. ¿Cuántos lo creen, hermano? Entonces, ¿hasta cuándo tenemos que sufrir estas cosas? Un poquito nada más. Oh, gloria a Dios para siempre. Todavía un poquito y el que ha de venir vendrá. Claro que nosotros, como medimos el tiempo, como se mide aquí abajo, ¿entiendes? Pues nosotros a veces nos desesperamos, nos parece que los años son alabanza al Señor. Pero acuérdese que Dios en su misericordia ha cortado los últimos días por causa de los escogidos. Y acuérdese que el tiempo no se mide. Para nosotros ya no medimos el tiempo. Sí, bueno, usted tiene que estar a tal hora en tal sitio, ok, pero en cuanto a nuestra salvación, a nuestra paciencia, al tiempo que vamos a esperar, medimos como en el cielo se mide. Porque allá un año es como un día, es como mil años, y mil años es como un día. Alabado el nombre del Señor. Así que usted tiene que vivir como si Cristo fuera a venir esta noche y trabajar para el Señor como si fuera a tardar 100 años. Alabado el nombre precioso de Dios. Y no cansarse, porque hay gente que se cansan y se empiezan a descuidar en su vida cristiana.

0: semana y empiezan a descuidar, alabados a Dios, y a volver a tomar las malas costumbres del mundo. Ya no quieren vestirse como cristianos porque ha pasado tanto tiempo, dice, todo está igual, que dicen como los necios, como los burladores de este mundo, la cosa está todo igual, que si Cristo viene, pues yo no veo cambios ninguno. Acuérdense, hermano, que las paredes, las murallas de Jericó no se cayeron a la primera vuelta, ni a la segunda, ni a la duodécima, fue a la decimotercera vuelta. Alabados, no se fue cayendo ni un solo bloque, ni una sola piedra. Pero cuando la obediencia del pueblo fue completa y total y alabaron a Dios, se derrumbaron los muros. Acuérdense que la lepra de Naamán no se curó a la primera zambullida y no pasó nada, se quedó igualito.
1: Gloria a Dios.
0: 6 veces y no pasaba nada con la lepra, pero cuando su obediencia fue completa y se sumergió la 7ª vez, allí salió sano. Alabado el nombre maravilloso del Señor. A su nombre sea la gloria y la honra para siempre. El desafío de la fe es saber esperar en Dios, tener paciencia hasta la venida del Señor. Y mientras esperamos, no tenemos que estar angustiados ni tenemos que estar desesperados, hermano. Hay que servirle con gozo. A su nombre, gloria. Nadie me dijo uno que yo llevo 25 años sirviendo a Cristo. Eso es mucho tiempo. Y yo le dije, que va, muchacho. Si medimos como miden en el cielo, que un día es como 1000 años, tú no llevas ni media hora sirviendo a Cristo. Alabado el nombre maravilloso del Señor. Imagínense que no anduvo con Dios 300 años. Y yo saqué la cuenta, no llega a 7 horas. Así que para los efectos del cielo estaba recién convertido. Bendito el nombre maravilloso de Cristo para siempre. Aleluya. Entonces hay que tener paciencia. La Biblia nos dice bien claro que en vuestra paciencia poseeréis vuestras almas. Alabado el nombre precioso del Señor. Si te cansas, te descuidas. Y si te descuidas, te puedes perder. Alabado el nombre maravilloso del Señor. Deja de venir a la iglesia. No te levantas para la escuela bíblica. ¿Para qué si ya yo lo sé todo? Un día me dijo uno, si yo sé todo lo que van a hablar la hija, pues yo todavía no lo sé todo. ¿Y yo cómo es eso? Y tú lo sabes todo ya. Alabado sea, ¿no quieres ser maestro? Sea Dios bendito para siempre. Aleluya. Ya son teólogos, ya no necesitan venir ni a la escuela bíblica. La frazada, y estos días, hermano, que está lloviendo tanto, ese frito más todavía, es una tentación terrible para algunos, ¿ves? Que tienen esa debilidad. Alabado sea el nombre del Señor, que viven como que la cama parece que tiene, ¿entiende? Pegamento. Alabanza al Cordero de Dios, aleluya. Así que lo primero que tenemos que saber es el tiempo. Tener paciencia, porque todavía un poquito y el que ha de venir vendrá. Mire, el profeta Habacuc, ya que lo mencionaba ahorita, mire, el profeta Habacuc se desesperó, porque él vio toda la maldad que hacía el pueblo, vio la idolatría y todo, cómo habían dejado a Dios, y él veía que Dios no hacía nada. Y usted sabe, él quería que Dios viniera y bajara y acabara con todo. Y le dijo, Señor, ¿hasta cuándo mirará todo esto? Y no harás nada. Y Dios le dijo, espera un poco, porque lo que ha de venir vendrá. Y de cierto que no se tardará. Pero las cosas son en el tiempo de Dios, mi hermano. No en el tiempo nuestro. A veces estamos orando por un familiar y nos cansamos, porque no pasa nada. Está más rebelde cada día. Ahora no quiere ni que le hable del Evangelio. Antes por lo menos me oía, ahora no quiere ni que le hable. Bueno, pues no le hable ahora. Si a veces nosotros hablamos tanto, hermano, si oráramos más y habláramos menos, Dios hacía mucho más.
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ambiente maravilloso donde usted siente la necesidad de alabar a Dios. Aleluya. Alaba lo que Él vive. A su nombre sea la gloria. Usted sabe que cuando Dios está en medio del servicio, también el diablo está por ahí. Peleando su batalla. Pero usted no se preocupe, porque usted ya sabe quién la gana siempre. A su nombre sea la gloria. Esta batalla la está ganando el Señor desde que empezó el culto, y la va a ganar hasta que se termine. La Biblia dice que aunque el enemigo se levante como río, el Espíritu de Jehová levantará bandera contra él. Y yo le voy a decir en esta hora que yo veo la bandera del Señor en asta levantada. Señal de victoria. Ese es el Cristo que predicamos. Santo su nombre. Quiero aprovechar este momento para saludar a todos los hermanos que están a través de los medios sociales en toda la nación americana y en los diferentes países hasta donde llega la señal. A mi hermanito Rafael, posiblemente esté trabajando, gloria a Dios. A todos los hermanos en cualquier rinconcito que nos estén escuchando, en Kenton, Ohio, en Atlanta, Texas, en la Florida, en El Salvador. Y un saludo especial para toda la radio audiencia a través de esos medios que Dios ha puesto para que exaltemos su nombre y prediquemos su palabra: Radio Getsemaní, Estéreo Revelación, y también los cuatro canales de televisión que están cubriendo la parte oriental del Salvador y parte de Honduras. Hay un canal también en Honduras que baña todas las islas: Amapala, San Carlos, Isla Garrobo, bueno, todas esas islas por ahí, Zacatillo. Me decía una hermanita: yo escuché un mensaje y me recordó todo lo que prediqué esa noche. Y yo vivo en la isla de Zacatillo, me dijo, y yo escuché una palabra que usted predicó. Y empezó a repetirme todo el mensaje. Dije yo, esta hermana sí que tiene buena retentiva y estaba pendiente a la palabra de Dios. A todos nuestros hermanos, un saludo en el amor de nuestro Señor Jesucristo. A nuestro hermano Amílcar, su familia. A su hermano Adonai, su amada familia. Nuestra hermanita Lola también. A todos, hermanos, que reciban saludos de nuestra parte. Cuando entré al culto sentí bien fresquito, ¿verdad? Pero a medida que se va calentando el ambiente se siente un poquito la humedad. Yo voy a ser lo más prudente posible para que usted se vaya gozoso. Pero no quiero que nada ni nadie le distraiga, sino que pongamos nuestro corazón en las manos del Señor para que el Espíritu Santo de Dios trate con nosotros. Aleluya. Y voy a estar hablando en esta noche bajo el tema, y preste mucha atención al tema: viviendo en la sana doctrina. Note que no dije predicando la sana doctrina, no, dije viviendo en la sana doctrina. Porque el problema que estamos teniendo hoy es que se predica la sana doctrina, pero no se practica la sana doctrina. Y hay una diferencia
muy grande entre predicarla y practicarla. Y la meta nuestra aquí es practicar la sana doctrina. ¿Estamos de acuerdo? Amén, gloria a Dios. Pues ese va a ser el tema de esta noche, viviendo en la sana doctrina. La iglesia del Señor está sufriendo tremendamente. Hay una crisis espiritual impresionante. Hay un vacío. Y yo doy gracias a Dios porque esta iglesia ha empezado a orar. Y estamos peleando en el nombre de Jesús. Alabado sea el Señor. Y no se preocupe, mi hermanito, mi hermanita, si usted se siente débil, con poca fuerza, no se preocupe, que aquí hay rodillas dobladas por usted. Alaba lo que Él vive. Aquí hay una iglesia que no va a dejar a sus soldados caídos en el campo de la batalla. Alabado sea el Señor. Alguien dijo que la iglesia es el único ejército que deja a sus soldados heridos en el campo de la batalla. Pero la iglesia pentecostal, Jesús es refugio y salvación, no lo va a dejar. Vamos a pelear en el nombre de Jesús de Nazaret. No nos vamos a dedicar a hablar mal de usted. Nos vamos a dedicar a orar por usted. Usted no beneficia a nadie hablando mal de él. Quiere ayudar a alguien, ore por él. Suficiente con el palo que le está dando el diablo a ese hermano. Ore por él y usted lo va a ayudar de verdad. Alabado sea Cristo. El diablo está empeñado de que dejemos de practicar el verdadero evangelio. Y ha metido la pelea, la contienda, las divisiones dentro de la iglesia. Que el Señor lo reprenda. Porque en esta noche Dios le va a quitar la máscara. Esa no es la forma de pelear la buena batalla de la fe. La Biblia dice que nuestra lucha no es contra sangre ni carne. Tu enemigo no es el hermano que tienes a tu lado. Tu enemigo se llama Satanás, que el Señor lo reprenda. Aleluya. Abran sus Biblias en Romanos, la carta a los Romanos. Allí vamos a empezar en esta noche. Qué bueno es el Señor. Capítulo 8. Santo su nombre. Aleluya, qué bueno mi Cristo. Ya lo tenemos. Romanos capítulo 8. Vamos a empezar del verso 1. Viviendo en la sana doctrina. Eso es el tema de esta noche. Todos lo tienen. Amén. Lea conmigo. Todos se saben ese versículo de memoria. Y oiga cómo dice: ahora pues, ninguna condenación hay para los que están en Cristo Jesús. Aleluya.

gracias, Jesús. Alaba lo que Él vive, aleluya. Voy a repetirlo. Ahora pues, ninguna condenación hay para los que están en Cristo Jesús. ¿Cuál es el problema? Que la mayoría de las iglesias predican este texto hasta ahí y todo el mundo está feliz. Amén. Gloria a Dios. Dios es bueno y verdaderamente Dios es bueno. Pero hay que terminar el texto. No hay que dejarlo hasta ahí. Luego dice el apóstol Pablo, siga conmigo. Los que no andan conforme a la carne. Aleluya. Alabanzas a Cristo. ¿Lo leyó, hermanito? Ninguna condenación hay para los que están en Cristo Jesús. Pero esa promesa es para los que no andan conforme a la carne. Alaba lo que Él vive. Sino conforme al Espíritu. Aleluya, gloria a Dios. Entonces, esta promesa no es para todo el mundo, porque lamentablemente en este momento la mayoría de cristianos evangélicos en las iglesias de este tiempo están andando en la carne. ¿Y qué quiere decir andar en la carne? No está hablando de esta materia que cuando nos muramos se va a ir al polvo porque del polvo fue tomada. No, está hablando de esa naturaleza pecaminosa que nos tenía atados antes de venir a Cristo. Gloria a Dios. De esa naturaleza es la que está hablando en este texto. ¿Qué está diciendo la palabra? Que cuando usted viene a Cristo, ya Cristo pagó el precio por la condenación que yacía sobre su cabeza. Pero en el momento no se quedó todo ahí.

en su corazón. Oh, gloria a Dios. Alaba lo que Él vive. ¿Cuántos andan en el Espíritu aquí? Santo, es una guerra, hermano. Aquí hay una guerra terrible espiritual. El apóstol Pablo escribe esta carta para abrirle los

dirigida por el Espíritu de Dios. Alábalo. Guerra, guerra, guerra, guerra. Desde el momento que tú aceptas a Cristo, tú sientes esa batalla espiritual. Oh, gloria a Dios. La carne te dice, mira, no tienes que vivir en santidad. La carne te dice, puedes ir al cine. La

palabra. Aleluya. Por eso he traído este tema en esta noche, porque quiero que aprendamos a vivir en la sana doctrina. Gloria a Dios. El diablo ha logrado penetrar dentro de la iglesia y ha corrompido la iglesia, ha mundanalizado la iglesia, ha quitado, ha sacado la vida espiritual.

Espíritu de Dios. Alabado sea el Señor. Tu vida tiene que controlar el Espíritu Santo. Todo lo que tú hagas lo tiene que tener, la dirección la tiene que tener el Espíritu Santo. Si

ahora ya no vives tú, Cristo vive dentro de ti, y lo que vivimos en la carne lo vivimos en la fe del Hijo de Dios. Aleluya, alábalo. Aleluya. Pero ¿cuál ha sido el gran conflicto que está librando la iglesia hoy? Que lamentablemente solo le decimos a la iglesia la primera parte del texto, que ninguna condenación hay para los que están en Cristo Jesús. Pero no tienes que andar en el Espíritu, puedes vivir como te dé la gana, puedes seguir practicando las cosas que practica el mundo. Que el Señor reprenda al diablo y su demonio. Esto no es así. Oh, gloria a Dios. La Biblia lo dice claramente y ustedes lo están leyendo de la palabra. Si alguien me llama a mí fanático y me llama religioso, como me quiera llamar, le está llamando así a la palabra de Dios, porque lo que yo hago es hablar lo que dice esta palabra. Oh, gloria a Dios. Y esta palabra sigue diciendo que esta condenación nos han librado, pero los que viven conforme al Espíritu y no conforme a la carne. Si tú quieres tener victoria, tienes que dejar las cosas que desagradan a Dios, tienes que dejar aquello que a Dios no le agrada, porque hay cosas en nuestra vida que a Dios no le agradan. Sea el nombre del Señor bendito. Luego el apóstol Pablo, en ese mismo capítulo, divide la gente en dos partes. Verso 5, vaya conmigo. Divide la gente en dos categorías: los que son dominados por la vieja naturaleza, es decir, por la carne, y los que son controlados por el Espíritu de Dios. Usted tiene que pertenecer a uno de esas dos personas, a uno de esos dos grupos: los que son controlados por la vieja naturaleza o los que son controlados por el Espíritu de Dios. Esa es la guerra que se está desafiando aquí. Esa es la batalla que estamos librando en esta noche. Gloria a Dios. El diablo está reclamando su derecho, pero ya Cristo pagó el precio por ti y por mí. Alaba a los que vive. Y no solamente Cristo pagó el precio, también usted le dijo: no quiero más pecado en mi vida, quiero vivir para Él. Con Cristo estoy juntamente crucificado y ya no vivo yo, Cristo vive dentro de mí, y lo que vivo en la carne lo vivo en la fe del Hijo de Dios, del que me amó y se entregó a sí mismo por mí. Aleluya, mi alma te alaba. Es decir, yo no estoy aquí obligado, hermano. Usted no está aquí obligado. Usted está aquí porque se rindió a los pies de Jesucristo.

ninguna clase de mal que ofenda al Dios de la gloria. Entonces Pablo, en estos versos, divide a la gente en dos categorías. Vea lo que dice el verso 5. Porque los que son de la carne piensan en las cosas de la carne. Aleluya. Eso es muy poderoso. Oiga eso, hermanito. Por eso es que usted no puede decirle a alguien que vive en el espíritu si anda en la carne. Porque el que anda en la carne está pensando en las cosas de la carne. Aleluya. Alabanzas a Cristo. Usted le habla de oración y a él se ofende cuando usted le habla de oración. Usted le habla de ayuno y se ofende que usted le hable de ayuno. Usted le habla de santidad y le dice religioso. Aleluya. Usted le habla de servirle a Dios en espíritu y en verdad y él se ofende cuando usted le habla así. ¿Sabe por qué? Porque estas cosas, oiga bien lo que dice la palabra, porque los que son de la carne piensan en las cosas de la carne. Oiga bien esto más adelantito, pero los que son del espíritu en las cosas.

Dios. Alaba a los que vive, alaba a los que vive. No vamos a dejar entrar las modas del mundo a la iglesia. No vamos a dejar entrar aquí la vanidad, porque eso no le agrada a Dios, hermanito. Eso contriste el Espíritu Santo de Dios. Alaba a los que vive. Estos mensajes ya no se predican, ¿sabe por qué? Porque la gente se ofende, la gente insulta a través de los medios sociales.

0: ¿Cuántos aman la santidad? ¿Cuántos quieren que la santidad se practique en esta iglesia? ¿Cuántos le dicen no al pecado? ¡No al mundo! ¡No a las vanidades! ¡Alaba lo que vive! ¡Vamos a mantenernos viviendo en la sana doctrina!
1: ¡Aleluya!
0: Aunque no le guste al diablo, aunque se levanten los demonios, ¡vamos a vivir en la sana doctrina!
1: Alaba lo que él vive, aleluya. Esto no arranca aplausos, ni tampoco aleluya, ni gloria a Dios. Pero yo sé que aquí hay una iglesia que ama la palabra. Aquí hay una iglesia que ama la sana doctrina. Y no solamente la amamos, queremos vivir en la sana doctrina. Alabado Dios. ¿Estará el diablo por ahí en este momento, mi hermano?

Aleluya, mi alma lo alaba, mi alma lo alaba. Mi alma lo alaba en esta noche. El diablo está loco por meterse a la iglesia, hermanos. Está tratando de penetrar aún nuestras propias iglesias, a pesar de que predicamos la sana palabra de Dios. Ya las hermanitas de vez en cuando vienen con las uñas bien pintadas. Y usted dice, hermano, pero si eso no lo enseñamos aquí, eso hacíamos nosotros en el mundo. Y de momento usted le mira los pies con los pies también pintados. Bendito Jesucristo. Entonces estamos viviendo una doble vida. Estamos volviendo a la vida pasada de donde Cristo nos sacó. Estamos volviendo a la vieja vida. Estamos siendo guiados por la carne y no por el Espíritu. Aleluya. Por eso es que hay opresión en la iglesia. Por eso no hay libertad. Porque en lugar de agradar al Espíritu de Dios, lo tenemos contristado. Ay, santo, te alabo, te alabo, te alabo, te alabo. Tanta gente que tiene contristado el Espíritu Santo de Dios, hermano. Aleluya, gloria a Dios. Y ellos saben que están mal, ellos saben que no está bien lo que están haciendo. Bendito sea su nombre. Pero yo doy gloria a Dios, que la palabra nunca llega tarde. La palabra llega a tiempo, gloria a Dios. No te

Yo no cambio la presencia de Dios ni la sana doctrina por palabras bellas ni agradables. Oh, gloria a Dios, porque el apóstol Pablo dijo:

agradar a los hombres, dejaría de ser un siervo de Jesucristo. Aleluya. Alabanzas al Cordero. Entonces el apóstol Pablo divide la gente en estas dos categorías: los que andan conforme a la carne y los que andan conforme al Espíritu. Y yo te pregunto en esta noche, ¿de qué lado te encuentras hoy? Santo, mi alma te alaba. Dios no te va a agarrar del cuello para que tú hagas y obedezcas su palabra. Dios no te va a obligar a que tú seas obediente, no. Él trata contigo a través de su palabra. Aleluya. Él te trata con amor. Él te presenta su palabra y te dice con claridad, porque los que son de la carne siempre andan pensando en las cosas de la carne. Júntese con alguien que ande en la carne o ande controlado por esa vieja naturaleza. Dice un adagio chino: si quieres conocer una persona, déjalo hablar. Si tú quieres conocer la vida espiritual de una persona, déjalo que hable. Santo. El que anda en el Espíritu.

Aleluya, mi alma te alaba. Lo que Él tiene en su boca es palabra, palabra, palabra, palabra de Dios. Y eso es lo que habla, gloria al Señor. Porque anda pensando en las cosas del Espíritu. Por la mañana no tiene tiempo para el chisme. Pero el que anda en la carne, oiga bien esto, pero oiga lo que dice el texto. Pero los que son del Espíritu piensan en las cosas del Espíritu. Pero como el que es de la carne piensa en las cosas de la carne, él desde que se levanta es chisme, habladuría, hablando mal de fulano, de mengano, de todos los demás. Gloria a Dios. Eso no es de acuerdo a la sana doctrina. Santo su nombre. Verso 6, vaya conmigo por favor. Porque el ocuparse de la carne, el ocuparse, el atender, el vivir conforme a esa vieja naturaleza a la que tú estabas antes, porque el ocuparse de la carne es muerte. Aleluya. Por eso es que usted va a ver que una persona que vive en la carne no puede ni alabar a Dios. Viene al culto y dice: en el culto había opresión del diablo. No se siente la presencia de Dios. La presencia de Dios sí se siente. El problema es que tú andas en la carne. Y el que anda conforme a la carne, el que vive conforme a la carne, ¿sabe lo que le viene? Muerte, muerte, muerte, muerte, muerte. Hay muerte espiritual. Pero oiga lo que dice a continuación. Pero el ocuparse del Espíritu es vida y paz. ¡Ay, santo su nombre! El ocuparse del Espíritu es vida y paz. Pregúntele a ese hermanito que tiene a su lado, que anda en el Espíritu, ¿cómo se siente? Vida y paz. Ay, hermano, qué calor se siente. Yo tengo vida y paz. Hermano, pero qué humedad.

¡Ay, Dios mío, te alabo! ¿Qué problema tan grande tiene el diablo con los que andan conforme al Espíritu? Esa es la batalla.

iglesia que vive en el Espíritu. Usted escoge. Esto es vivir en la sana doctrina. Pablo dijo: las cosas viejas pasaron, no más. He aquí, todas son hechas nuevas. Aleluya. Por eso a mí me gustan esos cristianos de carácter, que tienen temple, que tienen valor de decirle al diablo: basta ya, fuera. Suelta mi familia, suelta mi casa. Alaba a los que él vive. Suelta mi vida. Aleluya, gloria a Dios. Mi alma te alaba, Espíritu Santo. Aleluya. Santo Dios. Entonces nosotros escogemos en qué grupo estamos. ¿En los que andan conforme a la carne o los que viven según el Espíritu? Pero los que son del Espíritu tienen una ventaja, porque ellos tienen vida y paz. Santo, a su nombre sea la gloria por la eternidad. Vamos a vivir en el Espíritu, hermanito. Vamos a vivir según la sana doctrina. Dígame con alegría, con gozo, con regocijo, con libertad. Dice el verso 7: por cuanto los designios de la carne son enemistad contra Dios. Fíjese que el estilo de vida que nos tenía atados a nosotros, la vieja naturaleza que estaba en nosotros de pecado antes de venir a Cristo, dice aquí la palabra que era enemistad con Dios. ¿Sabe quién era usted delante de Dios? Usted y yo éramos enemigos de Dios. Que el Señor reprenda al diablo. Enemigos de Dios. Santo. Porque no se sujetan a la ley de Dios, ni tampoco pueden. Una persona que vive bajo la influencia del mal, bajo la influencia de la carne, no se puede sujetar a Dios.

¿Cuántos exaltan ese nombre? Aquí está el que rompe cadenas. Mi alma lo alaba en esta noche. Gloria a Dios. Qué triste es la condición de una persona que está bajo el dominio de la carne. Porque lo que revela la palabra de Dios ahí es que está en enemistad con Dios, y aunque quiera agradar a Dios, no puede. Y no hay cosa más triste que usted desear y no poder. Y hay una sola forma: que usted permita que su vida sea controlada por el Espíritu de Dios. Y cuando su vida es controlada por el Espíritu, usted tiene autoridad de decirle al diablo: basta ya. Usted tiene autoridad de echar fuera ese demonio, esa opresión, esa malicia satánica que no te permite servirle a Dios. ¿Cuántos tienen esa autoridad? ¿Cuántos lo pueden echar fuera? ¿Cuántos lo mandan fuera en el nombre de Jesús? Hay tanta gente necesitada, hermano. Mientras oyen esta palabra, hay gente necesitada. Hay gente que está escuchando que necesita de esta palabra. La necesita. Porque a veces nos preguntamos nosotros: ¿y qué pasa, hermano? Mire, yo quiero, yo busco a Dios, yo oro, yo ayuno, hago aquello, lo otro. Pero es que andas en la carne. Y mientras estés en la carne, aunque ayunes, aunque ores, aunque hagas lo que hagas, no lo vas a poder lograr, porque no se puede agradar a Dios en la carne. Oh, gloria a Dios, ponte en el Espíritu. Deja que el Espíritu de Dios controle tu vida. Deja de vivir en la carne. Deja de vivir en desobediencia. Aleluya. El verso 8 lo dice con una gran claridad. Oiga bien lo que dice el verso 8: y los que viven según la carne, así lo dice. Mire, hermano, pero de una manera cruda, clara, no hay manera de no poderlo entender. Y los que viven según la carne no pueden. Oiga bien esto: no pueden agradar a Dios. ¿Y sabe por qué usted está aquí en esta noche? ¿Y por qué estoy yo aquí? Porque quiero agradar a Dios. ¿Cuántos están aquí porque quieren agradar a Dios? Mi hermano, mire, desde que yo me alisté en esta tarde y yo dije: voy para la iglesia, voy a servirle a Dios, voy a alabar a Dios, voy

0: quiero agradar a Dios.
1: Pero para poder agradar a Dios hay que vivir en la sana doctrina. Aleluya. Y la palabra sigue diciendo en el verso 9: más vosotros, le está hablando a usted, iglesia, a ti, hermanito, que estás aquí, a ti que me escuchas a través de la radio, a través de los medios sociales, esta palabra es para ti. Mas a vosotros, mas vosotros no vivís según la carne. Ay, gloria a Dios, gloria a Dios. ¿Cuántos pueden decir a esa palabra amén? Así es, así es. Que sufra el diablo, hermanos, que sufra en el nombre de Jesús. Se lo voy a repetir: mas ustedes, hermanitos, no viven según la carne. No sé si le estoy hablando a la iglesia pentecostal. Jesús es refugio y salvación. Mas ustedes, hermanitas, no viven según la carne. Perdió la batalla el diablo con esta iglesia. Mas ustedes, hermanitos, no viven según la carne. Ay, Dios mío, te alabo, te alabo, te alabo, te alabo en esta noche. ¡Qué presencia de Dios, hermanos! ¡Aleluya! Mi alma lo alaba. ¡Nos escapamos de la garra del diablo! ¡Gloria a Cristo! Sino según el Espíritu. Alaba lo que Él vive. ¡Aleluya! Si es que el Espíritu de Dios mora en vosotros. Y si alguno no tiene el Espíritu de Cristo, no es de Él. Aleluya. Mira, hermanito, ¿sabe qué es lo que lo identifica como propiedad de Dios a usted? El sello del Espíritu Santo. Cuando usted tiene el Espíritu de Dios, usted es de Dios. Y aunque el diablo quiera borrar ese sello, no puede, porque ese es el sello de Dios en usted. Por eso todo verdadero

puede vivir preocupado si no tiene el Espíritu Santo de Dios. Porque el que no lo tiene no es de él. Y eso no lo estoy diciendo yo, lo dice su palabra. Santo su nombre. Aleluya. Ahora vaya conmigo, hermanos, a Primera de Timoteo, por favor. Recuerda el tema: viviendo en la sana doctrina. ¿Cómo es que viven la gente que viven, que son cristianos y viven en la sana doctrina? ¿Cómo visten las hermanas de las iglesias que practican la sana doctrina? Primera de Timoteo, capítulo 2, verso 9. ¿Lo tienen? Léalo conmigo. Y nadie me puede llamar legalista, porque yo voy a leer la palabra de Dios. Si usted tiene problemas, usted que está a través de los medios sociales y no le gusta esta palabra, agárrese con Dios. Conmigo no, porque esta palabra no es mía, es palabra de Dios. Primera de Timoteo, capítulo 2, versículo 9. Y voy a repetir una vez más. Escuche, iglesia, ¿estamos de acuerdo en vivir en la sana doctrina? Bueno, entonces les vamos a hablar la palabra. Atención, hermanitas, hermanitos, atención a la palabra. Asimismo, que las mujeres se atavíen de ropa decorosa. Ay, Jesucristo. Pastor, me hubiera avisado que usted iba a hablar de ese tema y yo hubiera venido diferente. Yo tengo un compromiso de enseñar a la iglesia la sana doctrina. Pero no solamente enseñarle, sino que también vivamos de acuerdo a la sana doctrina. Oigan esto, hermanita, y no me lo inventé yo. Asimismo que las mujeres se atavíen, quiere decir se vistan, con ropa decorosa. Oiga esto, jamás usted, hermanita, se puede poner una ropa provocativa. Todos esos hombres que usted mira ahí no son ángeles, y peor si no han orado bastante. Porque si un hombre mira a una mujer vestida provocativamente y me dice a mí que él no siente nada, es raro. Es raro el hermano. Habría que averiguar qué problema tiene. Entonces las hermanitas en la iglesia deben de ser muy cuidadosas con su tocado. Muy cuidadoso, porque le puede usted provocar a su hermano, puede hacer caer a su hermano en un deseo carnal. Al hombre le entra por los ojos, a la mujer le entra por el oído. Un hombre mira a una mujer mal vestida y ¡pum!, siente el impacto.
Si anda buscando a Dios, dice: Dios mío, guárdame, Padre, ayúdame. Y se aparta y se va, y se corre, se va. Como José, sale corriendo. Porque el problema de él es aquí, los ojos.

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Gloria al Señor. Gloria al Señor. Que Dios les bendiga, amados hermanos y amigos. Damos las infinitas gracias al Señor porque por su amor y su misericordia estamos otro día más acá enfrente de los micrófonos de la radio Hexamaní para poder anunciar las buenas nuevas de salvación. Así que vamos a la palabra del Señor para poder dar inicio a este programa, como lo es el programa de la trompeta final. Vamos a leer un salmo bien reconocido y a algunos hermanos está de memoria. Salmo 100, dice la palabra del Señor en el Salmo 100. Cantar alegres a Dios, habitantes de toda la tierra. Serví a Jehová con alegría. Vení ante su presencia con regocijo. Reconoced que Jehová es Dios. Él nos hizo y no nosotros a nosotros mismos. Pueblo suyo somos y oveja de su prado. Entra por sus puertas con acción de gracia. Buen Padre que estás en los cielos, pedimos Dios tu respaldo, tu presencia, así como estuviste con Abraham, con Isaac, con Moisés, cuando Moisés dijo, yo no voy si tu presencia no ha de ir conmigo, Señor. Ponemos estos minutos en tus manos, Dios, que sea tú puedas usar nuestros labios, nuestra garganta, para poder edificar a nuestras vidas espirituales y a cada hermano y a cada amigo. Gracias, Dios. Gracias, Cristo. Amén y amén. Así, amados hermanos, damos cordial saludo a la Iglesia de Dios del Caserío Las Chachas, a mi pastor, hermano Bayardo Ramírez, a su esposa, a cada uno de mis hermanos líderes. Dios bendiga a mi hermano Alex, el obrero allá en el Carmen, a su familia. Y también, hermanos, otro obrero nuevo más, mi hermano Alfredo Bonilla, que pues Dios lo ha llamado a que pueda allá ir a predicar la palabra al lugar de Agua Fría. A todos mis hermanos líderes del distrito, hermano Mauricio Alvarenga, y a los pastores del distrito, a cada uno de mis hermanos que los escuchan en diferentes lugares, hermanos. Es una bendición, como dice el salmista, servir a Jehová. Trabajo en el Señor no es en vano. Vamos a escuchar una hermosa alabanza, hermanos, y un saludo allá a todos los hermanos del Caserío Las Chachas, a todos ahí en general, hermano Mime, que está trabajando ahí, me dijo que iba a escuchar la radio. Un saludo, hermano. Saludo ahí al amigo Álvaro también, que siempre está pendiente, a todos mis hermanos, a mi familia que lo está escuchando ahí en mi hogar. Y adelante, hermanos, en la obra del Señor, vamos a escuchar una hermosa alabanza. Aleluya.

Gloria al Señor. Qué hermoso mensaje. Los han cantado los esposos Cuellar. Ahí, amado hermano y amigo. Dios bendiga a aquellos amigos que están escuchando en diferentes lugares. Así a todos mis hermanos que los escuchan. En el mercado, en la unión, en los puestos, en diferentes negocios, amados hermanos. Que Dios les bendiga a aquellos que los escuchan fuera de nuestras fronteras, patria del Salvador. Sé que hay muchos hermanos escuchándolos allá en Estados Unidos. Sé que por ocasiones escuchan allá a mi familia y primos en los Estados Unidos, hasta donde pueda llegar la señal de la radio Getsemaní, amados hermanos, meditando de que ya, gracias a Dios por la misericordia del Señor, hasta este día, mire, está la radio Getsemaní con bandera en alto, anunciando que Cristo pronto viene, que Dios pueda ayudar grandemente a mi hermano Amílcar, a todos mis hermanos colaboradores y que van predicando la palabra del Señor, amados hermanos. Y ustedes no crean que solo es por los micrófonos que se predica la palabra. Hay diferentes maneras para poder anunciar las buenas nuevas de salvación. Así que, hermanos, vamos a la palabra bendita del Señor Jesucristo. Donde ya mis hermanos en alabanza ya, pues, ya predicaron. Y leemos la palabra del Señor, traemos un pequeño pensamiento, Mateo 24. Todo lo que estamos viviendo, todo lo que está aconteciendo. Imagínense, muchos tenían planeado, pensado, decían, en agosto vamos a sembrar tantas manzanas de tierra. Pero no fue así, la voluntad de Dios es otra. Solo dice la palabra del Señor de que hay que vivir conforme a la voluntad del Señor. Mateo 24, amados hermanos, dice la palabra del Señor en sus versículos 3 en adelante. Ahí está el tema, la palabra del Señor, señales antes del fin. Y estando él sentado en el monte de los olivos, los discípulos se le acercaron aparte, diciendo, dinos, ¿cuándo serán estas cosas? ¿Y qué señales habrán de tu venida y del fin del siglo? Respondió Jesús y les dijo, miren, que nadie los engañe, porque vendrán muchos en mi nombre diciendo, yo soy el Cristo, y a muchos se engañarán. Y oiréis de guerra, rumores de guerra, y miren, que no os turbéis, porque es necesario que todo esto acontezca, pero aún no es el fin, porque se levantarán nación contra nación, reino contra reino, y habrá peste, hambre, terremoto en diferentes lugares. Y todo esto, amados hermanos, dice la Biblia, esto es principio de dolores. Esto comienza. Está escrito en la palabra del Señor. Y esta hermosa hora traemos este hermoso pensamiento. Cuatro puntos importantes de las señales de la verdad que van a acontecer antes que Cristo venga. Si todo lo que estamos viendo se está cumpliendo. Mire, amado hermano, toda la gente está consciente de lo que tiempo que estamos viviendo no es tan fácil. Fíjate que hace poquito que íbamos para la iglesia, un amigo me llamó, hermano, venga, ore por nosotros, que hoy día llegamos los últimos días. Hermano, que mire, que no llueve, que esto y lo otro. Pero Dios tiene el control de todas las cosas. Cuatro señales muy importantes que Cristo le advirtió a los discípulos. Los discípulos estaban en el monte. Y uno de ellos, mire, buena pregunta la que le hizo. Los discípulos estaban allá, Señor, en el monte de los olivos. Y que le dijeron, Señor, ¿y qué va a pasar antes de que usted regrese? Entonces Jesús les dijo, punto número uno, miren que nadie los engañe, porque vendrán muchos en mi nombre diciendo yo soy el Cristo, y a muchos engañarán. Mira, hoy la gente cree más a la mentira que a la verdad. Falsos Cristos engañarán, y dice la palabra del Señor, amados hermanos, ahí lo dice el versículo 5, y también lo recalca y lo dice, van a haber falsos profetas, falsos cristianos, falsos apóstoles. Y esto es que se apunta de la venida del Señor. Y como toda la humanidad lo que quiere es copiar. La humanidad lo que quiere es hacer como hizo Julano. Todo es imitación.
Pero Cristo, ahí lo dice en la palabra del Señor, miren, no se turbe vuestro corazón. No se turbe vuestro corazón. Ahora, amados hermanos, hay muchas cosas que están escritas en la palabra del Señor. Allá lo recalca el apóstol Pablo en la 2 Timoteo capítulo 3. Eres Pablo, también advierte, aconseja al joven Timoteo en el capítulo 3 y dice carácter de los hombres en los últimos tiempos. Aquí está. Y a donde quiera que usted vaya, va a ver de estos requisitos. También debe de saber esto, que los postreros días vendrán tiempos peligrosos, porque habrán hombres amadores de sí mismos, ávaros, vanagloriosos, soberbios, blasfemos, desobedientes a los padres, ingratos, impíos, sin afecto natural, implacables, calumniadores, intemperantes, crueles, y qué dice ahí después, aborrecedores de lo bueno. Mira, la gente hoy a lo bueno le llaman malo, a lo malo le llaman bueno. Era como estamos viviendo. La palabra del Señor dice que el Señor vendrá como en los días de Noé. Si será la venida del Hijo del Hombre. ¿Cómo estaba la gente viviendo allá? Cuando vivía Noé, predicaba Noé. Y le decían, este anciano Noé ya muchas canas tiene. Ignorando el Evangelio. O sea, no creían en pocas palabras. Estaban conscientes que Noé predicaba a un Cristo de poder y ellos vivían conforme a los deseos de la carne. Ellos solo andaban enfocados en las cosas de abajo, de la tierra, de lo terrenal. No querían nada de lo espiritual. Pero la palabra también dice, amados hermanos, que el punto número uno es falsos Cristos. Y eso abunda por donde quiera, amados hermanos. Y los falsos Cristos son los que están en contra de lo que dice la bendita palabra del Señor. Ahí la mayoría está en... Y el segundo punto dice guerra. Oiréis de guerra, rumores de guerra y cuántas cosas. Y nación contra nación. Grandes países que supuestamente los seres humanos decimos, país de Rusia es una gran nación, un país fuerte, un país poderoso económicamente, va, y de armas y de todo. Pero también dice acá, la guerra, hermano, iréis de guerra nación contra nación, país contra país, la guerra de Rusia, Ucrania, la guerra que le están haciendo a Israel, en la franja de Gaza, en Líbano, Estados Unidos, Irán y muchos países, amados hermanos, del Medio Oriente. ¿Por qué la guerra, hermano? Por la maldad que hay en el corazón del hombre. Mire, vamos a la palabra del Señor de en principio, donde Caín y Abel, uno de ellos lo invitó, mirá, vamos aquí, vamos allá. Y andaba. El enemigo le había minado el corazón para querer hacer dañar a su hermano. Y desde ahí vienen todas estas cosas, pleito, ira, contienda, como dice la palabra del Señor. La guerra, amados hermanos, de Caín y Abel. Y también dice allá el Juan 10:10. ¿Quién obra ahí? Diablo. ¿A qué vino? A matar, a robar, a destruir. Pero también dice Juan que Jesucristo vino a darnos vida y vida en abundancia, amados hermanos. Y hoy la gente, por cualquier cosa, busca pelear, busca armar pleitos, busca armar discusiones por la maldad que hay en su corazón. Allá lo dice el Génesis, que le dolió en su corazón al Señor haber hecho al hombre. Porque los pensamientos del hombre son de continuo al mal, enojado, que le corrijan el pecado. No quiere, aleluya. A través de ciertas personas que le predican y le dicen, don Julano, va mal espiritualmente, es mi vida. Y soberbio, como dice Timoteo. Pero, amados hermanos, sé que a muchas amistades escuchan la palabra, pero dice, hay algo que no me gusta de Julano. Le cuenta la verdad, lo corrige, lo exhorta con la palabra del Señor Jesucristo
Y hermanos, todo esto son principios de dolores, de los falsos cristos, de la guerra, de muchas cosas, como en los días de donde estamos viviendo. Tercer punto, hambre. Hambre y peste. No crea, ahorita hay dos tipos de hambre. Hambre física, que es para el estómago, con frijoles y la tortilla y otras cosas más. Y se está poniendo difícil. Y hay otro tipo de hambre, que es de hambre espiritual, donde la gente no quiere comer, saciarse de la comida, del maná del cielo. En diferentes países, uno puede decir que partes lejos. No, aquí en El Salvador. Aquí en El Salvador hay personas, amados hermanos, que por misericordia de Dios comen un tiempo al día. Y por la pura misericordia de Dios. Y en otros países va abogado más complicado. Y usted dirá, ¿y por qué Dios hace todo esto? Cumplimiento de la palabra del Señor. Y que hambre y peste, que peste, enfermedades. Y hay hambre física y hay hambre espiritual. Pestes, enfermedades. Jesús es el pan de vida para el ser humano. Juan 6:35. Jesús es el pan de vida. La gente solo quiere el favor de Dios. Ay, Diosito, ¿qué aquí, qué allá? Pero no, obedecer. Y cuando Dios le dice, dame, hijo mío, tu corazón. Y mire mis ojos por tu camino. Ahí el hombre se retuerce. El ser humano, como le repito, hace todas las cosas para el favor de él. Pero no lleva en cuenta a Dios. Pero no busca en cuenta, que es lo más principal, buscar a Dios mientras pueda ser hallado. La palabra, amados hermanos, dice de que hay hambre física y hambre espiritual. Posiblemente en algunos momentos necesitemos, algunas veces, o que todos los días, así como los alimentáramos, que bueno fuera, vamos 3 veces al día, alimentarlos de la tortilla, y si es posible otros tiempos más. Hay que alimentarlos, hermanos, en estos últimos tiempos de la palabra del Señor, porque va a haber tiempo, dice el profeta, allá, que va a correr de mar a mar buscando la palabra del Señor y no la hallarán. Mire cómo es el ser humano. Hay en abundancia palabra de Dios. Ahorita que hay abundancia, no quiere. Se les anuncia, se les predica, pero el predicar es de nosotros, el convertir es de Cristo Jesús. Dice que va a haber hambre. Y el otro punto que es, amados hermanos, terremotos. Terremotos. No temblores así suaves que pasó hace poco aquí en El Salvador, de 5.5. Son telegramas que Dios está tirando. Hace poco, mire cuántos países. Terremotos por donde quiera. Oiréis de guerra, rumores de guerra, de hambre, de peste, terremotos por donde quiera. Terremotos, amados hermanos. Son telegramas que Dios envía al ser humano. En varios países está temblando fuerte. Y la tierra, dice la palabra del Señor, que temblará como un borracho. Así dice la palabra del Señor a través del profeta. El Señor Jesucristo los avisa que el Señor pronto viene por su pueblo. Amados hermanos, también lo dice allá Isaías 24:20. Cuando tiembla la tierra, temblará, son señales proféticas de los últimos tiempos. Son señales proféticas de los últimos tiempos. Lo recalca Lucas 21:28. El canto que hemos escuchado. Cuando estas cosas, amados hermanos, comiencen a suceder, erguido vuestras cabezas, levantad vuestras cabezas a lo alto, porque vuestro galardón se acerca. Eso es lo que está diciendo aquí, amados hermanos, que Cristo pronto viene. La gente, los científicos, no hayan que inventar, que dice que el niño está enojado. ¿Cuál niño? La ira de Dios, amados hermanos. Dios que está enojado por tanto pecado, por tanta maldad, como Sodoma y Gomorra. ¿Cuánta depravación?
cuántas cosas, y ya llegó hasta los sumos, a los cielos, la desobediencia de los hombres ingratos que no quieren oír ni obedecer a Dios. La gente dice que no llueve porque el niño aquí, que el niño allá, aquí no hay niños, no hay niñas, no hay nada. El dueño de toda la tierra y que de todo el universo es nuestro Señor y Salvador Jesucristo. Él es el creador de las cosas. Y cuando algo pasa en la tierra, porque Dios sabrá por qué lo hace, y Él es el dueño de todas las cosas, y Él no quiere que ninguno perezca, dice la palabra del Señor. Y mire, hermanos, estamos viviendo como los días de Noé, bien complicado, bien cosas que nunca se habían visto, pero qué bueno que hasta este día la misericordia del Señor los ha tenido paraditos, los ha tenido alentaditos, y que por su misericordia no hemos sido consumidos. Amado amigo, ¿usted qué dice? El otro mes voy a buscar al Señor, el otro año. Y hay amigos que le ponen condiciones al Señor. Si el Señor me hace este favor, le llego. Yo le pregunto, ¿quién es el más necesitado? ¿Nosotros los seres humanos que necesitamos a Dios o Dios ocupará de nosotros? Todo lo que nosotros tenemos, caminamos, respiramos, es por el favor, por la misericordia de nuestro Señor y Salvador Jesucristo. Qué privilegio, qué bendición de aquellas personas que escuchan la palabra, que les queda cerca una iglesia y que valoren el esfuerzo que Cristo hizo en la cruz del Calvario, y que nosotros que vamos a la iglesia, el tiempo que ya estamos viendo, estamos viviendo, es de prepararlos más, es de decirle al Señor que los ayude, que tenga misericordia y que los esforcemos un poquito más, porque nuestro galardón, amados hermanos, en los cielos, se acerca. Así que, hermanos, con estas pocas palabras le hemos honrado y glorificado el nombre del Señor. Y ya para finalizar, escucharemos una hermosa alabanza. Que Dios les bendiga a todos, hermanos, y sigamos adelante en la obra del Señor. Aleluya.

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2: los justos.
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0: 12 horas, 9 minutos.
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4: Doce horas 32 minutos.
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1: 12:59.
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Mateo 24, del 40 vamos a comenzar. 24:40. Ya desde que leemos esa porción, algunos se afligen. No se aflija, gócese, porque Cristo pronto viene. Amén. Y ese es el tema para hoy. Prepárate, Cristo viene. Dice la palabra del Señor, Mateo 24:40. Entonces estarán dos en el campo. El uno será tomado y el otro será dejado. Dos mujeres estarán moliendo en un molino. La una será tomada y la otra será dejada. Velad pues, porque no sabéis a qué hora ha de venir vuestro Señor. Pero sabed esto, que si el padre de familia supiese a qué hora el ladrón habría de venir, velaría y no dejaría minar su casa. Por tanto, también vosotros estad preparados, porque el Hijo del Hombre vendrá a la hora que no pensáis. Amén. Pueden sentarse. Dele la mano al hermano que tiene la par y dígale: prepárate, Cristo viene. Amén. Usted también dígale: prepárese. Amén. La palabra que hemos leído nos habla claramente de un acontecimiento que como iglesia del Señor estamos esperando. Y ahí tenemos otra cita que podríamos leer, pero solo se las menciono. Tesalonicenses, 1 Tesalonicenses 4, 16 al 18. Porque el Señor mismo, con voz de mando, con voz de arcángel, con trompeta de Dios, descenderá del cielo, y los muertos en Cristo resucitarán primero. Luego nosotros, los que vivamos, los que hayamos quedado, seremos arrebatados para recibir al Señor en el aire, y así estaremos siempre con el Señor. Alentaos los unos a los otros con estas palabras. Hermano, dice alentaos, no dice entristézcanse. ¿Cuántos están gozosos, hermano? ¿Cuántos están esperando que suene la trompeta para irnos con el Señor? Aleluya, bendito sea Dios. Todos como pueblo de Dios tenemos que estar listos, esperando, porque nuestro Señor está a la puerta. Hermano, estamos viviendo en un mundo que cada día parece que corre hacia estos escenarios que la Biblia nos habló hace miles de años. El Señor Jesucristo hace 2000 años comenzó a decir: prepárense, porque voy a regresar. Las señales que tenemos en el capítulo 24 de Mateo, ya lo hemos dicho, se relacionan con la segunda venida de Cristo. Y si estas señales de la segunda venida de Cristo ya se están cumpliendo, quiere decir que 7 años antes de la segunda venida de Cristo tendría que ocurrir el arrebatamiento de la iglesia. O sea que si ya están cumpliéndose las señales de la segunda venida, el arrebatamiento es inminente. El arrebatamiento de la iglesia está pronto por ocurrir, y tenemos como iglesia del Señor que estar preparado, vivir en santidad, cada día apartarnos del pecado y acercarnos más y más al Dios Todopoderoso. Porque Cristo pronto viene. Ya no es tiempo de estar jugando al medio cristiano y al medio mundano. Necesitamos afirmarnos en el camino del Señor. Porque hay mucho creyente en todas las iglesias que se parecen a una cinta. Yo cuando mando a comprar cintas de esas, le digo al hermano: vaya y me compra una cinta cristiana. ¿Y cuáles son esas? Unas que tienen doble cara, que pegan por un lado y pegan por el otro. Aleluya. Porque aquí hay mucho cristiano hoy en día. Cristiano doble cara, hermano, que aquí usted lo ve con una carita de ángel, hermano. Una carita de santidad, si es que ya por poquito se le ve la aureola. Pero véalo en la calle, véalo con sus amigos por allá, véalo en la universidad, en la escuela, el cipote que va a la escuela.
El que trabaja, la boquita que tiene, lo mentiroso que es. Esos no vinieron hoy. Ninguno de los que he mencionado vino hoy. Doble cara. Y están esperando al Señor. Yo no sé cuál Señor están esperando. Pero al Señor que yo espero, Él viene por una iglesia sin mancha y sin arruga. Una iglesia que vive en santidad. Una iglesia que se ha apartado del pecado y que es fiel y verdadera. Aleluya. En este mensaje no van a haber muchos aplausos, se los advierto. Ni muchos amenes tampoco. Algunos hasta se van a dormir. Y no es que sea profeta. Pero no les gusta mucho que se hable de esto. Pero la Biblia es bien clara. Mire, dice el primer versículo que leíamos, dice versículo 40, 24, 40, estarán en el campo. El uno será tomado y el otro será dejado. Y pone el otro ejemplo. Dos mujeres estarán moliendo en un molino. La una será tomada y la otra será dejada. Y en el capítulo 25 encontramos la parábola de las 10 vírgenes. 10. 5 estaban preparadas y 5 no estaban preparadas para recibir al novio. ¿Qué quiere decir esto? Existe la posibilidad que de un universo de cristianos como el que vemos acá en este momento, en este lugar, existe la posibilidad que la mitad se quede y la mitad se vaya si el Señor viniera ahorita. ¿De cuál mitad somos nosotros, hermano? Dicen amén los que son de la mitad que se va con el Señor. Le dan la gloria a Dios en esta hora. Dele un fuerte aplauso. Si usted se va con el Señor, si está listo, glorifica al Señor. Bendito sea Dios. Pero hay otro grupo que se va a quedar. Y si estamos predicando hoy de este tema, es para que usted se ponga a cuenta, porque esta, hermano, puede ser la alerta final. Amén. Puede que sea el último mensaje que usted escuche, puede que sea este. Y Dios le está dando la oportunidad para que se afirme. Dios en su misericordia ha permitido que usted venga hoy al culto. Quizás no tenía ni idea de venir al culto hoy, pero el Señor estuvo tratando con usted. Y aquí está esta tarde, alabado sea el Señor. Y si está aquí es para que escuche que Cristo pronto viene y que tenemos que prepararnos, que tenemos que afirmarnos en el camino del Señor. Alabe a Dios en esta hora. Bendito sea el Señor. Cristo viene, mi hermano. Todo lo que estamos viendo a nuestro alrededor, las guerras. ¿Dónde no hay guerra ahora? Usted mira el Medio Oriente y se va a dar cuenta que la guerra está en su apogeo. Rumores de guerra, que uno quiere atacar al otro, que el otro país quiere atacar al otro, y ahí están en ese va y ven, en esos rumores de guerra. ¿Ha escuchado hablar de terremoto en estos últimos días usted? Y fíjese que cada vez van incrementándose la intensidad de los terremotos. Los últimos terremotos han llegado a 7 y algo, hermanos. Antes, con un terremoto de 5.1, se caían las casas. Hoy ya empezaron a hacer construcciones más antisísmicas, le llaman. Pero hoy los terremotos ya subieron. Ya son de 7 y más. Y se han incrementado solo en estos días. Imagínense, el mes pasado en Venezuela, este otro mes, hoy este mes que estamos, la semana pasada aquí en Colombia, y luego tenemos terremotos en Filipinas, en Guatemala, en diferentes lugares. En El Salvador, ¿se acuerdan que tembló esta semana aquí en El Salvador? El miércoles, por cierto. Estamos en el culto. Algunos hermanos estaban tan gozosos que no sintieron. Amén. Los que estaban allá atrás se sintieron porque miraban que se movía esa cuestión.
Y fíjese, hermano, comentaba un día de estos en la radio, que muchas veces Dios tiene que apretar a la humanidad de esa manera para que busquen de Él. Porque si usted comienza a ver lo que está circulando en las redes del momento de los temblores, de los terremotos que han ocurrido, la mayoría de gente está: ay, Padre Santo, Dios eterno, protégenos, líbranos, te reconozco que eres mi Dios, perdóname, y aquí estoy. Hermano, ¿por qué llegar hasta ese momento para ponernos a cuenta con Dios? ¿Para qué llegar hasta ese punto para entender que tenemos que estar en comunión con nuestro Padre Celestial? Si ahora que estamos aquí tranquilitos, sin temblores, sin nada, podemos ponernos a cuentas con el Señor. Ahora, si estamos a cuenta, hermano, que tiemble la tierra, que pase lo que pase, si yo estoy a cuenta con el Señor, para mí el vivir es Cristo y el morirme es ganancia. Si muero, me voy con el Señor. Alabado sea Dios para siempre. Tengamos esa confianza plena. Que pase lo que tenga que pasar, todo está en las manos de Dios. Pero tengamos esa confianza. Pero si estamos pecar y pecar y pecar, el primer temblor nos va a hacer reconciliarnos. Amén. ¿Cuántos alaban a Dios? Ahora, ahí me está hablando, dos estarán en el campo. Está hablando de un 100%. Una será tomada, la mitad, el 50%. Y la otra será llevada, el otro 50%. Dos mujeres estarán moliendo, otra vez el 100%, dos. Una, la mitad, el 50% será tomada. Y la otra, el 50%, será dejada. Estarán reunidos en el culto en la Cret. 400 personas, 200 serán dejadas. Y 200 podrían ser tomadas. Amén. ¿Cuánto nos vamos con el Señor, hermano? Está listo para irse con el Señor. Dele la gloria a Dios, está listo. Seremos capaces de decirle: ven pronto, Señor Jesús, yo te espero. Tendremos esa capacidad de decirle: Señor, te espero, ven pronto. Ya ven, por favor. Si estamos a cuentas con el Señor, le podemos decir: Señor, ven cuando quieras. Pero si tenemos la doble cara, pero si tenemos un cristianismo a medias, pero si estamos viviendo con un pie adentro y otro afuera, pero si estamos entre Camagüey y elote, se va a quedar. El Señor habla a una de las iglesias, la iglesia de la Odisea, en Apocalipsis, le dice: por cuanto ni eres frío ni caliente, sino tibio, te vomitaré de mi boca. El Señor quiere que se afirme y que se llene del poder del Espíritu Santo, que tengamos esa unción del Espíritu cada día, que nos acerquemos a Él en oración, en lectura de la palabra, en ayuno, en el trabajo de su obra, que estemos, hermano, apartándonos del pecado y acercándonos a Él cada día. El que es santo, santifíquese todavía, porque Cristo pronto viene. La pregunta que la iglesia debe de hacerse no es solamente qué está pasando en el mundo. La pregunta más importante es: ¿estoy preparado para encontrarme con Cristo? Porque lo que está pasando en el mundo ya entendemos y sabemos que son las señales de la venida del Señor. Pero la pregunta que tengo que hacerme es: si todo esto está pasando, ¿yo estoy preparado para irme con el Señor? Aleluya. Es una pregunta muy personal, porque solo usted y Dios sabe si se va con Él o no. Amén. Y deje de andar viendo al otro si se va a ir o no se va a ir. Véase usted mismo. Porque por andar viendo a los otros nos quedamos nosotros, hermano. Esto es personal. Ni tan siquiera por su esposa o por su esposo va a tener que entregar cuentas. Es por usted. Cuentas individuales vamos a entregar. Si yo persevero hasta el fin
y mi esposa no persevera, yo me voy y ella se queda, o viceversa. Pero no es porque yo perseveré o porque ella perseveró, yo alcanzo la misericordia. No, cada quien tiene que perseverar y mantenerse firme. Así que si usted ve a su esposo todo aguado, ahí dígale, o te aguadías más o te afirmás. Pero yo sigo al Señor, pero yo voy para adelante sirviendo al Rey de Reyes y Señor de Señores, porque Cristo pronto viene. Aleluya, bendito sea el Señor. Estoy preparado para irme con Cristo. Jesús nos dio las señales para que nosotros no estemos quizás poniendo fechas de su regreso. Las dio para que nosotros estemos despiertos. Porque alguno puede decir, ah, bueno, voy a sacar cálculo. Si ya ocurrieron terremotos, ya están ocurriendo guerra, en tal fecha va a venir Cristo. No, no lo dio para eso. Lo dio para que nosotros nos preparemos y estemos listos

de lo que Él tiene para cada uno de nosotros si le somos fieles. Aleluya. Otra cosa, esto no es del que empieza y deja todo a medias. Dice la Biblia, el que perseverare hasta ¿cuándo? Hasta el fin será salvo. Si usted hizo una gran labor en la iglesia, hermano, si usted trabajó día y noche en la iglesia, si usted fundó 500 iglesias, pero al final no persevera, usted se pierde. Porque no es por lo que hizo antes, es por lo que esté haciendo cuando Cristo venga. Alabado sea el Señor. Eso, tenemos que prepararnos y saber que en cualquier momento el Señor vendrá. Bendito sea Dios para siempre. La palabra del Señor dice ahí en el versículo, vamos a ver, tenía por acá el versículo 46, versículo 46 del capítulo 24 de Mateo. Mire lo que dice la palabra del Señor: bienaventurado aquel siervo al cual cuando su Señor venga le halle haciendo así. ¿Cómo así, hermano? Está hablando más atrás, habla del siervo fiel. Está hablando del que se mantiene firme, del que está preparado, del que está trabajando en la obra del Señor, del que está ayudando al necesitado, del que está predicando la palabra de Dios, del que está ayunando, del que está orando. Alabado sea Dios. Está hablando de ese siervo fiel. Qué bueno que el Señor nos haya reunido en una congregación alabando y glorificando su nombre. Amén. Pero algunos los vayan dormidos en el culto, pero dormidos. Amén. A mí no me gusta despertar a los dormidos en la iglesia, fíjese. No me gusta. Porque yo siento que aquí es donde encuentran paz y tranquilidad. Y por eso se duermen. En su casa no sé qué tendrán. Pero aquí se duermen. Porque encuentran una paz y una tranquilidad. Pero cuidado, no lo vaya a encontrar dormido el Señor. Que lo encuentre dándole la gloria a Él, diciendo gloria a Dios, aleluya, Cristo vive, bendito sea el Señor para siempre. Dele fuerte ese aplauso al Rey de Reyes, Señor de Señores. Los terremotos nos recuerdan que el mundo no es estable. En el libro de Isaías leíamos la vez anterior que dice que temblará la tierra como un ebrio. Va a temblar la tierra, hermano. Y predicaba hace como un mes quizás atrás sobre los terremotos que vienen de aquí para allá. Yo creo que algunos estuvieron en ese culto. Los terremotos que vienen. Va a haber un terremoto, pero ya la iglesia no va a estar aquí. Dice Apocalipsis que habrá un terremoto cual nunca ha habido desde que hay gente en la tierra. Desde que hay vida en la tierra. No sé de qué magnitud va a ser. Ese terremoto va a destruir casi a la mayoría de los habitantes de la tierra. Pero no se aflija, que ya no vamos a estar aquí. Ahora, si usted piensa quedarse, aflíjase. Porque en medio de la gran tribulación va a ocurrir ese mega terremoto. Me imagino que va a ser, si nunca ha habido uno de esa magnitud, me imagino que va a llegar a los 20 grados. O si no más, porque va a destruir a la tercera parte de la tierra. Después de ese viene el otro terremoto, que es cuando Cristo pone sus pies en el Monte de los Olivos. La tierra se aplana por completo, las islas desaparecen. Pero eso, cuando Cristo ponga sus pies en el Monte de los Olivos, usted y yo también estaremos poniendo nuestros pies ahí en el Monte de los Olivos, porque venimos con nuestro Señor para reinar en esta tierra durante 1000 años en el reinado justo del Mesías. Alabado sea Dios para siempre. Pero ojo, hermano, para que usted venga con Cristo tiene que irse primero. Amén. Si no se va, no viene. Le va a tocar pasar los terremotos que van a haber aquí en la tierra.
Cuidado con eso. Mateo 24:7 dice: y habrá hambres, pestilencias y terremotos en diferentes lugares. En los últimos días hemos visto terremotos devastadores. El 10 de agosto de 2026, 7.4, el occidente de Colombia, y produjo gran destrucción. Ya vimos la noticia, todo lo que ha pasado. Ayer, 15 de agosto, otro terremoto, 7.7, golpeó el este de Indonesia, provocó muertes, destrucción, desplazamiento de miles de personas. Y también ayer mismo, terremoto de 5.0 en Granada, España. Y van a seguir ocurriendo más. Por ahí sale un señor diciendo que en El Salvador va a haber un terremoto de 9.0. No crea todo lo que ve en las redes. Pero que sí van a haber más terremotos, van a haber. Van a haber. Y tenemos que estar preparados. Porque nosotros como cristianos sabemos de que esto es algo normal. Esto es algo que está escrito en la palabra de Dios y que no nos tiene que tomar de sorpresa. Cuando esté temblando la tierra, usted glorifica al Señor. No se asuste, diga: gracias Señor, porque pronto viene. Esta es una señal de tu venida. Y aquí me quedo, alabado sea el Señor, a esperar que tú vengas por mí. Amén. Pero no se esté reconciliando a la hora del temblor. Amén. Reconcíliese antes. Hoy se puede reconciliar. Pero reconcíliese y ya no peque más. Amén. Porque hay algunos que juegan con el perdón de Dios, con la misericordia de Dios, con la gracia de Dios. Se reconcilian y vuelven a pecar. Se vuelven a reconciliar y vuelven a pecar. La Biblia dice: el que encubre su pecado no prosperará, mas el que lo confiesa y se aparta, ya no lo vuelve a hacer, y se aparta, alcanzará misericordia. Si se va a arrepentir, apártese, ya no peque más. Porque a veces a la hora del terremoto no queda lugar de arrepentirse. Más si nos agarra dormidos. Más si tiene sueño profundo cuando empiece a temblar y le caiga el techo encima. Ni va a saber lo que va a pasar. Pero si usted está reconciliado con el Señor, está cuentas con Dios, hermano, que le caigan los pisos que sean encima, que se muera, no hay problema, porque va derechito a la presencia de Dios. Si estamos a cuentas con el Señor, no hay ningún problema, porque el morir no es ganancia. Dele fuerte ese aplauso al Señor, hermano. Aleluya. No hay por qué temer. Estamos confiados en Cristo. Y si es el tiempo ya de Dios que yo tengo que morir, voy a morir. Pero de lo contrario, dice la Biblia, que el que está en sus manos, nadie lo arrebatará. Estamos confiados en Cristo. Ahora, cada acontecimiento de esta naturaleza, estoy hablando de los terremotos, debe recordarnos que la palabra de Dios es verdadera y que se cumple al pie de la letra. Cada vez que tiemble, usted acuérdese: Señor, tu palabra es verdadera. Esto está escrito en tu palabra. Este terremoto tiene que ocurrir. Los terremotos no son nuestra fecha del calendario profético. Son una llamada para que despertemos, porque Cristo está a las puertas. Otra de las señales de que Jesús habla son las guerras. Mateo 24, 6 al 7. Jesús dijo que escucharíamos de guerra y rumores de guerra. Y agregó: y se levantará nación contra nación y reino contra reino. Estamos viendo nuestro mundo marcado por conflictos armados. Si echamos un vistazo al Medio Oriente, encontramos el pleito que se tiene Irán con medio mundo, porque no quiere dejar pasar los barcos petroleros por el estrecho de Hormuz. Y ese es el pleito que hay gravemente en el Medio Oriente, el cual ha permitido que el combustible en El Salvador esté costando $5 y más el galón. Y no solo el combustible, si sube la gasolina, suben los frijoles. Amén.
Aparte de eso, súmele que no está lloviendo. ¿Cuánto vale el canasto de maíz ahora? $15. Y hay que rogar a Dios encontrar un poquito de maíz. Las tortillas antes daban, ¿cuántas daban por el dólar? Hoy, ¿cuántas dan por el dólar? Como 8 tortillas creo que están dando hoy, o 10 tortillas. Y hay hermanos que se comen $2 en una sola sentada. Yo no sé cómo le van a hacer cuando esto arrecie. Amén. Se comen $2 de tortilla y no leen ni un capítulo de la Biblia. Imagínense qué bonito. Alimentan el cuerpo y no alimentan el alma. Si se come 10 tortillas, lea 10 capítulos de la Biblia. Alimente el cuerpo, pero alimente el alma también. Una de dos, o deja de comer tanto o lee más la Biblia. Pero esa es interesante. Hermano, el conflicto armado está llevando al mundo a un caos. Las guerras está llevando al mundo a un caos. Va a llevar a la crisis económica, y la crisis económica a la escasez alimentaria, a la falta de comida, el hambre. Y el hambre va a llevar a otras consecuencias terribles, problemas de salud, desnutrición y muchas cosas más. Así iba encaminado el mundo, con los problemas que se están dando a nuestro alrededor. Tenemos guerra, por ejemplo, también en Ucrania, en Gaza, en Sudán y otros escenarios de guerra en el mundo. Hermano, la Organización Mundial de la Salud ha documentado más de 900 ataques contra instalaciones y servicios de salud durante este año 2026. O sea que las guerras también están alcanzando los hospitales, las clínicas están siendo destruidas. No va a haber medicamento. Pero Jesús dijo algo importante: mirad que no os turbéis. No se preocupen, no se aflijan. La iglesia no tiene que vivir dominada por el miedo. Venga lo que venga, pase lo que pase, mi vida está confiada en Dios. Amén. ¿Cuántos tienen su vida segura en Cristo? ¿Cuántos tienen su vida confiada en el Señor? El que habita al abrigo del Altísimo morará bajo la sombra del Omnipotente. Alabado sea el Señor. Vengan las guerras que vengan, las pestes que vengan, los terremotos que vengan, estamos confiados en Cristo Jesús. Bendito sea el Señor para siempre. Mientras el mundo pregunta qué va a pasar, la iglesia debe declarar: Cristo viene. Aleluya, bendito sea el Señor. Las enfermedades y las pestes también nos recuerdan que el mundo es muy frágil, que la humanidad es frágil. En Lucas capítulo 21, versículo 11, Jesús nos habla también de estas señales. 21:11 de Lucas dice: y habrá grandes terremotos, y en diferentes lugares hambres y pestilencias, y habrá terror y grandes señales en el cielo. ¿Escuchó lo que dice la palabra del Señor? ¿Qué va a haber? Terremotos. Está hablando de no pequeños terremotos, está hablando de grandes terremotos, como los que estamos teniendo, y quizás hasta más grandes. Y en diferentes lugares dice que habrá hambre y pestilencias, y habrá terror y grandes señales en el cielo. La semana pasada ocurrió una de las señales más grandes en los cielos. Ocurrió que la luna se puso en la línea del sol y se alineó con otros planetas. Y eso, según lo que dice el libro de Amós, cuando ocurre eso, que la luna ocurre

Así que no se ponga triste porque aquí no lo vimos. Dele gracias a Dios que no lo vimos. Inmediatamente en España fue visible, ocurrió el fenómeno ese y ocurrió el terremoto en España. Y en los otros lugares donde se ha visto, comienzan a haber fenómenos diferentes. Porque la Biblia lo habla, hermano, pero usted no se aflija. Mire, la palabra del Señor habla claramente. Ahí en Lucas 21:11, se lo vuelvo a leer. Y habrá grandes terremotos y en diferentes lugares, hambres y pestilencias. Y habrá terror y grandes señales en el cielo. Amén. Las enfermedades siguen siendo una realidad mundial. ¿Cuántos se acuerdan del COVID? ¿Cómo nos encerraron, verdad? Todo lo que pasamos fue un caos. Pero fíjese que también fue una demostración de cómo poder tener el control total del mundo. Y la gente que estaba detrás de todo esto se dio cuenta que sí podían tener el control total. Porque un solo hombre, desde por allá, por Suiza, estaba dirigiendo y diciendo: hagan esto, hagan lo otro, enciérrense, usen mascarilla. Y ahí no había gobierno que dijera no. Todas las grandes potencias del mundo doblegado ante la voz de un hombre. ¿A qué le huele eso? Al dominio que va a tener un día el anticristo sobre este mundo. Son pruebas, son ensayos que han estado haciendo. Porque recuerde usted que una vez que la iglesia sea arrebatada, aparecerá el hombre inicuo, el malvado, el anticristo. Ahorita no aparece, ya está en acción, dice la Biblia, el misterio de la iniquidad. Solo que hay quien al presente lo detiene. ¿Y quién detiene el surgimiento del anticristo? Usted y yo, como iglesia del Señor. Mientras estemos nosotros acá, no puede surgir el anticristo. Pero una vez que seamos arrebatados, inmediatamente surge el anticristo. Eso lo dice la palabra de Dios. Pero bueno, a mí no me interesa quién va a ser el anticristo, porque algunos se ponen a sacar especulaciones, que va a ser fulano de tal, que va a ser el otro, que porque dice que no va a hacer caso de las mujeres, va a ser un homosexual, que puede ser fulano de tal. Que digan lo que quieran decir, a mí no me interesa, al cabo que yo ni lo voy a ver. A mí me interesa saber quién es mi Cristo, alabado sea el Señor, y cómo estar preparado para irme con Él. Dele la gloria a Dios. Prepárate, hermano, Cristo viene, Cristo viene. Aleluya. Las señales se están cumpliendo. En julio del 2026, la Organización Mundial de la Salud informó que un brote de la enfermedad por virus llamado bundibugio, que ya no hay ni cómo ponerle, relacionado con el ébola, continuaba activo en la República del Congo y que podía expandirse por todo el mundo. Esto lo dijeron en julio de este año. Y esas son pestes que pueden llegar a todo el mundo. La humanidad, hermano, puede avanzar científicamente, pero sigue siendo vulnerable. Por más tecnología de punta que tengamos, pero es vulnerable a cualquier peste que llegue. Es vulnerable a cualquier enfermedad que llegue. Podemos construir grandes ciudades. Podemos viajar al espacio. Podemos desarrollar inteligencia artificial. Pero seguimos necesitando del Dios Todopoderoso. Necesitamos de Dios. ¿Cuántos necesitan más y más de Dios? Alabado sea el Señor. Necesitamos de Dios cada día. Bendito sea el Señor. El progreso del hombre no elimina su necesidad del Creador. Por mucha inteligencia artificial que tengamos, necesitamos del Dios Todopoderoso. Mateo 24:42. Dice la Biblia, tengan miedo, dice. ¿Así dice? ¿Cómo dice 24:42 de Mateo? Ajá. Velad. ¿Por qué? Porque no sabéis a qué hora ha de venir vuestro Señor. ¿Qué tenemos que estar haciendo entonces, iglesia del Señor?

Amén. Velad pues, porque no sabéis a qué hora ha de venir vuestro Señor. La palabra clave no es miedo. No dice tengan miedo porque el Señor ya viene. No, dice prepárense, velen. Esta es la palabra clave aquí, prepárense, velen, porque no saben a qué hora va a venir vuestro Señor. Si Dios hubiera dado una fecha, si Cristo hubiera dado una fecha de su regreso, hermanos, digamos que hicieran falta 3 años, ¿cree que estuviera esta iglesia así como está aquí? 3 años para que Cristo venga, que faltaran, y que ya tendríamos una fecha exacta que Él hubiera dejado. ¿Estarían las iglesias así como están ahora? ¿Dónde estaría usted? ¿Dónde andaría en este momento? Ahora, ¿se da cuenta por qué no dejó una fecha específica el Señor para regresar? Porque conociéndonos, el Señor conociéndonos a nosotros, mejor no le dejo fecha. Porque estos son capaces de andar desenfrenadamente todo el tiempo, y cuando ya falte una semana para que yo regrese, van a estar llenando los templos, adorando al Señor. Por eso Él dice, velen, porque no saben a qué hora va a venir vuestro Señor. Manténganse firmes, prepárense, busquen de Dios cada día, porque en cualquier momento la trompeta va a sonar, y cuando la trompeta suene seremos arrebatados, nos vamos con el Señor. Y eso puede ocurrir en este momento, puede ocurrir esta tarde, esta noche, en cualquier instante nos vamos con nuestro Señor. Aleluya. Hay que prepararnos. La pregunta no es ¿cuándo va a venir el Señor? La pregunta es ¿estoy preparado para irme con el Señor? Esa es la pregunta que tenemos que hacernos siempre. Ahora, alguien me puede decir, hermano, ¿pero cómo nos podemos preparar para irnos con el Señor? Yo le voy a mostrar algunas áreas que tenemos que ver para prepararnos e irnos con el Señor, que no descuidemos. En primer lugar, hermano, arregla tu vida con Dios. ¿Cómo está tu vida con Dios? ¿Tu relación con Dios? ¿Tienes una comunión con Él en oración? ¿Hablas con Dios todos los días? Amén. Si no estás hablando con Dios, tienes que empezar a hacerlo. Para tener una comunión plena con Él. Miren, el proceso de comunicación con Dios es de la manera siguiente. Yo hablo con Él a través de la oración y Él habla conmigo a través de su palabra. O sea que para tener una plena comunión con Dios necesitamos orar y leer la palabra de Dios. ¿Cuántos dicen amén? Dicen amén los que se levantaron esta madrugada a orar. De verdad, no voy a estar diciendo amén solo porque el otro dijo amén. Porque está mintiendo. Dicen amén los que leyeron 2 capítulos de la Biblia este día. Se fueron los amenes. Se la voy a poner más fácil. Dicen amén los que leyeron 5 versículos, que son los que leímos ya ratitos. Dicen amén. Ahí sí, ¿verdad? Tiene que haber una comunión con Dios. Claro, como no nos comunicamos con Él, ahí andamos buscando quien nos hable, buscando vasos, tazas, platos, lo que sea, para que Dios nos hable. Cuando usted y yo directamente podemos hablar con Él, hermano. Cuando Dios puede hablarnos directamente a nuestra vida. Nos habla a través de la lectura de la palabra, nos habla a través de un mensaje que escuchamos, nos habla a través de una alabanza que oímos, nos habla a través de diferentes formas y medios. Y si hay necesidad de hablarnos con una palabra profética a través de alguien, también lo va a hacer. Dios es absoluto y Él hace como quiere. Pero Él nos habla a nosotros. Y nosotros tenemos que hablar con Él. Creyente que no ora es un creyente fracasado. Por eso es que no duran en las iglesias, porque no oran.
Pero es que la primer tentación que les pase por enfrente se lo lleva para el mundo, porque no oran. Y el Señor claramente dijo: oren para que no caigan en tentación. Amén. Ahí andan poniendo peticiones por aquí, peticiones por allá. Ayúdeme a orar, hermano. Ponen a toda la iglesia a orar, pero ellos no oran. Ellos por allá en los centros comerciales, echándose un helado, haciendo otras cosas, hablando lo que no deben con otra gente por allá, la iglesia clamando y orando por ellos, y ellos en otras cosas, allá en la cancha de fútbol. Esto es personal. Cada uno en lo particular debemos de tener una vida devocional diaria en comunión con nuestro Dios. Orar y velar. Mantener una vida íntegra delante de Dios, una vida de santidad, buscando la santidad. Dice la Biblia, oiga bien lo que dice la palabra del Señor: buscad la paz con todos y la santidad. Amén. Sin la cual nadie verá, me verá, dice el Señor. Pero es que el problema es que hoy en día muchos buscan la santidad, pero dejan a un lado la primera parte del versículo. Andan buscando la santidad y se han peleado con medio mundo. Y la Biblia es bien clara: primero la paz con todos. Cuando estoy en paz con todos, entonces ya busco la santidad, acercarme a Dios. Eso es lo que tenemos que hacer cada día. Amén. Segunda de Corintios capítulo 6 versículo 2 dice: he aquí, ahora es el tiempo aceptable. He aquí, ahora es el día de... ¿De qué? De salvación. Ahora, hoy es que tenemos que corregir nuestro rumbo de nuestra vida. Hoy es que tenemos que entender que si no hemos estado leyendo las Escrituras,

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0: Señor, nosotros, ¿verdad? Por eso estamos, ¿verdad?, en este lugar, porque somos agradecidos. Dios ha tenido misericordia de la vida de cada uno de nosotros. Gloria a Dios. Gloria sea a Dios. Aleluya.
1: Gloria.

porque verdad Dios es bueno y grande en misericordias. Es que ya tenemos, verdad, ya creo que nos ubicamos aquí para la gloria de nuestro Dios. Así que bendiciones a todos nuestros hermanos allá en Roger, Arkansas, bendiciones allá en Estados Unidos, nuestros hermanos que nos escuchan allá también en Maryland, Virginia, en muchos lugares, que verdad que de Estados Unidos, Dios les bendiga grandemente. Dios verá, sea bendiciendo la vida de cada uno de ellos. Dios bendiga a nuestros hermanos también allá en Sudamérica, ecuatorianos, peruanos y todos aquellos hermanos que nos escuchan a la distancia. Bendiciones, ¿verdad? Estamos desde El Salvador transmitiendo, ¿verdad? Para todos los lugares que nos escuchan. Dios les bendiga de una manera muy especial. Nuestros hermanos en Honduras, Centroamérica, Dios les bendiga. Nuestros hermanos en México, Dios les bendiga de una manera muy especial, porque damos gracias a nuestro Dios porque Él ha sido bueno con cada uno de nosotros. Gloria sea a Dios, ¿verdad? Como decía aquel siervo, ¿verdad? Hasta aquí nos ha ayudado nuestro Dios. Así que esa es la bendición que tenemos, gracias a nuestro Dios. Dios ha sido bueno con cada uno de nosotros, ¿verdad? Saludamos a nuestra audiencia que tenemos también, ¿verdad? Aquí en El Salvador. Bendiciones en diferentes lugares, departamentos que nos escuchan. Y yo sé que hay muchos que llaman a la radio para pedir oración, ¿verdad? Así que damos gracias a Dios por todo eso, porque a veces nos sentimos solos aquí, ¿verdad? Pero sabemos que le estamos hablando a una cantidad de gente que nos está escuchando, y es una bendición, ¿verdad? Que nos escuchen, porque ese es el propósito de nuestro trabajo, ¿verdad? Para la gloria de nuestro Dios, de poder, ¿verdad? Llegar hasta lo más del rincón que se haya, ¿verdad? Que haya ahí una radio, un teléfono, una computadora, algo que para escuchar, ¿verdad? La palabra de nuestro Dios que está cayendo como lluvia en los últimos tiempos que estamos viviendo. Así que damos gracias a Dios y, ¿verdad? Dios bendiga hacia todos los hermanos de aquí, de Volcancillo, Condadillo. Dios les bendiga grandemente. Bendiciones a cada uno de ustedes, ¿verdad? Que nos escuchan, ¿verdad? Bendiciones a aquellos que nos escuchan. Dios les bendiga, ¿verdad? Dios los va a bendecir grandemente. Estamos en este ministerio, ¿verdad? El llamado de Dios en los últimos tiempos. Este programa es de bendición y aquí estamos hasta el día de hoy, pues gracias a Dios estamos saliendo, ¿verdad? Hacia adelante. Así que en este hermoso momento vamos a dejar a nuestros hermanos que nos van a poner unas alabanzas para la gloria de nuestro Dios, y quedamos con ellos. Gloria a Dios.

Dios ha sido bueno y también hay que adorar a nuestro Dios, hay que darle la gloria, la honra a nuestro Dios porque Él vive y permanece para siempre. Gloria sea Dios, aleluya. Alabado sea el nombre del Señor. Así que gracias a nuestro Dios porque, ¿verdad? Por eso le adoramos, le glorificamos, exaltamos su nombre porque Él es bueno y grande en misericordia. Gracias a Dios, ¿verdad? Que Dios nos ha podido ayudar hasta este momento. ¿Verdad? Hemos escuchado esas preciosas alabanzas. Así que damos gracias a Dios porque estamos, ¿verdad? En este momento, ¿verdad? En este privilegio maravilloso, es bueno, bonito, ¿verdad? Servir a nuestro Dios y estar libre para la gloria de nuestro Dios, ¿verdad? Porque Dios nos sacó de un lugar de las tinieblas, luz admirable, nos libertó, nos hizo libre de todo peso de pecado, nos libertó el Señor y así también Dios va buscando, ¿verdad? Siempre aquellas almas, aquellas vidas también para poderlas libertar y sentir esa libertad en nuestras vidas para la gloria de nuestro Dios. Así que damos gracias a Dios porque Dios ha sido bueno hasta ahora, ¿verdad? Bendiciones a cada uno. Así que en esta hermosa tarde vamos a orar, a pedirle a Dios, ¿verdad? Y luego vamos a entrar a una meditación de una palabra de bendición, ¿verdad? Porque Dios siempre está ahí para llevar un mensaje, una palabra de aliento, una palabra de bendición, de vida. Así que vamos a orar a Dios, ¿verdad? Para que Dios sea quien nos bendiga, ¿verdad? Y nos dé esa palabra que necesitamos en el día de hoy para la gloria de nuestro Dios. Así que oramos al Señor. Padre, te damos gracias, Señor, en esta hermosa tarde al venir delante de ti, Señor, aquí en la radio. Señor amado, bendice a nuestros hermanos que nos ayudan a conectarnos, Cristo de la gloria, y poder llevar transmitir este mensaje, Dios mío, hasta de donde no podemos llegar nosotros en personas, pero llegamos a ellos, Dios mío, a través de la radio, a través de la internet, a través, Dios, de las redes sociales, Padre eterno de la gloria. Gracias por esta oportunidad, Señor, que nos has dado, poderoso Dios, para poder llevar, Cristo de la gloria, la palabra de Dios hasta esos lugares, Señor amado, que puedan escuchar los amigos, nuestra audiencia, nuestros hermanos puedan escuchar allá, Dios mío, bendice a nuestros hermanos allá en Estados Unidos, bendice, Dios mío, allá en North Carolina, Sur Carolina, Dios, que hay parte donde nos escuchan, Dios amado, bendícelos de una manera muy especial, porque tú eres grande, tú eres poderoso, Dios, y por medio de ellos, señores, que nosotros estamos aquí llevando esta palabra, llevando estos programas, Señor amado, en este tiempo, Dios mío, que estamos viviendo, Padre, ya son los últimos tiempos, Dios eterno, soberano, estamos escuchando, Dios mío, cuánto, verdad, está sucediendo a nuestro alrededor, y que de un momento a otro también nuestro país tendrá que ser sacudido también, Padre, por la maldad, por el pecado, por cuántas cosas, Dios mío, que ha subido a tu presencia, el Señor, que ya la tierra gime y no soporta más, Señor amado, tú eres grande, tú eres poderoso, Dios, que nos ayude a los que estamos dentro de la obra, dentro del camino, dentro del reino de Dios, Padre eterno de la gloria, así también por nuestros amigos que puedan reconocer que este tiempo, Dios mío, el mundo se va a colapsar, Señor amado, todo va a venirse abajo, Dios mío, y muchos creen, Dios eterno, que todo lo que miramos, Señor, esto va a permanecer, Señor amado, muchos lo creen así, Padre eterno de la gloria, están confiados, pero para eso Dios está llevando un mensaje, Cristo amado, para eso Dios está llevando palabra a cada lugar, a cada rincón de que se ha dado, Dios mío, la oportunidad de llegar a esos lugares, Padre, bendice, Dios, de una manera especial, Cristo amado, nuestros hermanos, mira aquellos que están tal vez enfermos, Señor, tú eres un Dios que sana, que hace sanidad, como lo va a decir tu palabra, Dios, Padre eterno de la gloria, te doy gracias, Dios, y ayúdame, Dios, poder llevar esta palabra, este mensaje, Dios mío, y en esta hermosa y bella tarde, Cristo de la gloria, en el nombre de Jesús, amén. Y amén. Damos gracias a Dios. Aleluya. Vamos a meditar en la palabra de nuestro Dios. Aleluya. Gloria a Dios. En el libro de Mateo, ¿verdad? Mateo capítulo 9 y versículo 9.
Ahí vamos a predicar en esta hermosa y bella tarde que Dios nos ha concedido el día de hoy. Gloria sea Dios. Hablando algo, hermanos, que lo que Cristo vino a hacer es verdad a la cruz del Calvario por cada uno de nosotros. Gloria sea Dios. Porque para Dios, verdad, no hay nada imposible. Gloria a Dios. Así que vamos a leer esta parte de la palabra de Dios, Mateo 9, versículo 9. En adelante vamos a leer hasta el versículo, ¿verdad? Este 13 vamos a leer para la gloria de nuestro Dios. Aleluya, gloria a Dios. Leemos la palabra de nuestro Dios en el nombre del Padre, del Hijo y del Espíritu Santo. Dice la palabra: pasando Jesús de ahí, vio a un hombre llamado Mateo, que estaba sentado en el banco de los tributos públicos, y le dijo: sígueme. Y se levantó y le siguió. Aconteció que estando él sentado a la mesa en la casa, he aquí que muchos publicanos, pecadores, que habían venido, se sentaron juntamente a la mesa con Jesús y sus discípulos. Cuando vieron esto, los fariseos dijeron a los discípulos: ¿por qué come vuestro maestro con los publicanos y pecadores? Al oír esto, Jesús le dijo: los sanos no tienen necesidad de médico, sino los enfermos. Id pues y aprended lo que significa misericordia. Misericordia quiero, y no sacrificio, porque no he venido a llamar a justos, sino a pecadores, al arrepentimiento. Gloria sea Dios. Aleluya. Damos gracias a nuestro Dios, ¿verdad? Porque Dios ha sido bueno con cada uno de nosotros. Bendito el nombre de Jesús. En este tiempo, ¿verdad? Jesucristo andaba predicando la palabra de nuestro Dios allá en Israel, ¿verdad? Ya él tomó el ministerio, ¿verdad? Para predicar el reino de Dios, el evangelio, la palabra de Dios, que se arrepintieran. Como dice la palabra en Marcos, también nos habla y dice que después volvió a salir al mar y toda la gente venía a él y les enseñaba. Y al pasar vio a Leví, hijo de Alfeo, sentado al banco de los tributos públicos, y le dijo: sígueme. Levantándole siguió. Este le dice Lucas, pero estamos predicando en Mateo, ¿verdad? Porque casi las escrituras están, por eso se llaman los cuatro evangelios: Mateo, Marcos, Lucas y Juan, porque ellos tienen, ¿verdad? Lo que no dijo Mateo lo dice Lucas, ¿verdad? Porque lo dice Marcos también, ¿verdad? El llamamiento de Mateo, Lucas lo llama Leví, gloria sea Dios, su nombre era Leví, y aquí pues ya le llaman Mateo, la gloria es para el Señor. Y como dice la palabra de nuestro Dios, en esta hermosa tarde, queremos meditar, ¿verdad?, en ese llamamiento, ¿verdad?, el llamado de Jesús hacia Mateo, y ahora le ponemos el llamado de Jesús hacia nosotros, hacia usted, hacia mí, hacia muchos amigos que están ahí, ¿verdad?, que necesitan de ese Jesús, que necesitan de ese Cristo que vino, ¿verdad?, como le digo a los fariseos, ¿verdad?, que los alentados no tienen necesidad de médico, pero los enfermos sí. Y por eso es que Cristo vino a la tierra por cada uno de nosotros, porque éramos enfermos, éramos pecadores, éramos gente, como lo dice la palabra de Dios, destituido de la gloria de Dios. Y la paga del pecado era la muerte, pero Cristo vino para darnos vida y vida en abundancia. Es lo maravilloso, ¿verdad?, que Cristo vino para salvarnos, para darnos vida, para llevarnos hacia adelante, para poder, ¿verdad?, perseverar en el camino de nuestro Dios, para que ya no pasáramos, ¿verdad?, por este momento difícil de la vida. Dios, Cristo vino a morir en la cruz del Calvario por cada uno de nosotros. Pero aquí, ¿verdad?, da este ejemplo, ¿verdad?, y nos da esta historia maravillosa de Mateo. Mateo pues era un publicano, era un cobrador de impuestos,
era algo que la gente menospreciaba, era para la gente, era alguien, ¿verdad?, que de lo peor para ellos. Pero la gloria de Dios, ¿verdad?, que Dios es grande y es misericordioso, y no importa, ¿verdad?, que da a conocer que en medio de todo esto, allá hay personas, allá hay almas que Dios tiene, allá donde usted vive, hay personas que usted cree que estas personas no tienen un perdón de Dios. Hay mucha gente que cree que estas personas no merecen ser salvas. Hay mucha gente que cree que hay personas que, ¿verdad?, que yo no sé cómo hayan sido, pero que la gente los desprecia, la gente los aborrece, pero Dios los ama de una manera tan grande y que los llama para que vengan y cambien su vida y transformen y si sean otra persona diferente. Tal vez usted se puede dar cuenta, usted que me está escuchando, que ya es cristiano y está en la obra de nuestro Dios, ¿verdad? Usted puede pensar quién era usted, quién podría dar algo por usted, quién podría decir algo bueno de usted en el tiempo pasado, nadie. Pero Cristo vino y lo llamó y le dio la oportunidad y ahora estamos en el camino de nuestro Dios, ¿verdad? Sanos y salvos y llenos de vida para seguir hacia adelante, para servirle a nuestro Dios, porque Dios es bueno y grande en misericordia. Así fue la vida de Mateo, ¿verdad? ¿Cómo puede sentirse Mateo en el momento que él es llamado de parte de Jesucristo, del que se le reveló a él, ¿verdad?, que era el Mesías, el Rey de Reyes y Señor de Señores, el que venía a esta tierra, ¿verdad?, para dar vida y vida en abundancia, y cambió Mateo esa forma de vida y siguió a Cristo, lo siguió, ¿verdad?, hasta el momento de que él andaba con él. Gloria sea a Dios. Gloria sea a Dios, porque Dios es bueno. Dios no ve la condición tuya, Dios no ve por qué está, dónde está, o el pecado que has hecho, no le importa a Dios. Lo que a Dios le importa es que tú te arrepientas. El arrepentimiento, el llamado de Dios es para arrepentirse y venir arrepentido y convertido delante de Él, y Dios te perdona, porque dice la palabra de Dios que Él es quien perdona todas nuestras iniquidades, y el que sana toda nuestra dolencia es nuestro Dios. Y aquí es lo que hace Dios: desde el momento que tú echas mano a la vida eterna, tú eres perdonado, tú eres una persona que va a ser diferente, vas a aprender de la vida de que Dios nos da a cada uno de nosotros. Gloria sea a Dios. Así es que Dios está llamando. No crean, ¿verdad? Pueden decir, ¿verdad?, el apóstol, ¿verdad?, Mateo, podemos decir, ¿verdad?, que estuvo con Jesús, vio a Jesús, estuvo ahí, pero antes de él era lo menospreciado de la comunidad, del pueblo, porque era un cobrador de impuestos, era un publicano, un pecador, alguien tramposo, hay alguien que hacía, ¿verdad?, cuántas cosas, pero mire, el llamado de Jesucristo dejó todo lo que tenía y él siguió a Cristo y se pegó, ¿verdad?, a seguirle, y así hasta el día, verá que ellos entregaron su vida, trabajaron para la obra de nuestro Dios, se entregaron por completo a la obra de Dios, perseveraron hasta el día final, hasta que les quitaron la vida. Usted puede ver la historia de estos hombres de Dios que predicaron el Evangelio, algo que les pasó a ellos, ¿verdad? Pero todo lo hicieron para la gloria de nuestro Dios, llevando el Evangelio, que hasta el día de hoy el Evangelio sigue adelante, ¿verdad? Porque Cristo lo prometió, ¿verdad?, que nadie lo iba a detener, ni el infierno lo iba a detener, nadie como el diablo se opusiera iba a detener el Evangelio, aunque hubo más de 500 años de persecución en el tiempo de que empezó el Evangelio a predicarse, murieron cantidades de cristianos que murieron, pero el Evangelio seguía hacia adelante en medio de la de cuántas cosas de turbulencia que pudieron pasar los cristianos. Bueno, la historia cuenta, ¿verdad?, que en el Museo Romano los ponían y abrían las puertas a los leones y ellos venían y los desgarraban y los hacían, pero todo, ¿verdad?, era para la gloria de nuestro Dios. Y aquí podemos ver nosotros
Eso es lo que Cristo ofrece, una vida eterna, una vida que nos va a llevar para siempre. No es una vida momentánea como la que tenemos el día de hoy físicamente, que de un momento a otro vamos a morir, porque es necesario que el hombre muera una vez y después viene el juicio. Pero de todo esto tenemos que saber que Dios nos ha llamado a cada uno de nosotros, y Dios está llamando a la humanidad, Dios está llamando a nuestros amigos que nos están escuchando, Dios está llamando porque Él quiere salvarnos, quiere darnos vida eterna. Gloria sea a Dios, porque muchos piensan, ¿verdad? Yo he hablado con personas que dicen, yo creo que Dios no me perdona.

predicando la palabra de Dios, cambiados y demostrando de que Cristo cambia, que Cristo transforma, Cristo hace cosas nuevas y Cristo lo hace bien delante de nuestra vida. Por eso debemos de saber que todos aquellos hombres de Dios, aquellos apóstoles, no todos eran personas de ahí, ¿verdad? Que ya estaban preparados, estaban metidos en pecado, en cuantas cosas que ellos, mira, pero en esta tarde te estoy dando un ejemplo de un apóstol, ¿verdad? Llamado Mateo. Gloria sea a Dios. Gloria a Dios, aleluya. Que Dios, Cristo lo escogió para ser apóstol. Y aquí podemos ver, ¿verdad? De dónde Cristo lo trajo. Y Cristo vino, ¿verdad? Como decía, como dice la palabra de nuestro Dios. Ahí andaba aquella gente necesitada. Y aconteció que estando él sentado a la mesa en la casa, he aquí que muchos publicanos pecadores que habían venido se sentaron juntamente a la mesa con Jesús y sus discípulos. Ellos andaban aprendiendo, andaban viendo al maestro que no hacía excepción de personas. No importaba quién fuera que estuviera, pero si quería seguir a Cristo, ahí lo seguía, ¿verdad? Gloria sea Dios. Y cuando vieron esto los fariseos, gloria a Dios, aleluya, dijeron a los discípulos, ¿por qué come vuestro maestro con los publicanos y pecadores? Ahí hay mucha gente, ¿verdad?, que cree que solo ellos son salvos, que solo ellos son, ¿verdad?, personas cristianas, que solo ellos son los únicos que pueden salvarse. No, Dios, Cristo vino para toda la humanidad. Para todo el más perdido, de lo más vil, recogió Dios para avergonzar a los sabios y grandes de este mundo, porque de ahí nos levanta nuestro Dios, de ahí, de lo más miserable, de lo más inútil. Yo puedo decirle que Dios tuvo misericordia de mí, Dios tuvo misericordia. Nunca pensé estar en este lugar hablando de la palabra de nuestro Dios, nunca lo pensé en eso. Mi mente era otra cosa, pero Dios tuvo misericordia, y de un momento dado Dios tuvo misericordia y me levanta, y ahora estamos aquí para la gloria de nuestro Dios, ¿verdad? Y podemos darle gracias a Dios que somos un milagro, porque salir de los vicios, salir de donde andábamos, ¿verdad? De aquella, estábamos hundidos, perdidos, muertos en delitos y pecados, donde nadie podía decir que, ¿verdad?, podernos ayudar, nadie, solamente Dios podía ayudarnos, aquellos que venimos de lo más miserable, de lo más vil, de allá, de lo más inmundo, de lo más sucio de este mundo, de ahí Dios nos ha sacado y ha tenido misericordia, y ahora usted puede ver, ¿verdad?, cómo Dios ha cambiado nuestra vida, Dios ha regenerado, Dios ha purificado, Dios ha hecho algo maravilloso en nuestra vida, y podemos darle gracias a Dios. Y por eso es que Dios nos manda a predicar y hablar de la palabra de Dios, que no importa en dónde tú estés metido, pero Cristo te ama, Cristo quiere salvarte, Cristo quiere darte vida eterna, Cristo quiere llevarte a un lugar mejor. Los tiempos están cerca, los tiempos están terminando, los tiempos que estás viendo de un momento a otro. Mira cuántos comentarios se miran por las redes sociales, mira cuántas cosas, algunas son verdad y algo otra verdad, inventos, pero yo le creo a Dios que lo que dice la palabra de Dios, eso es la verdad. Lo que dice la palabra de Dios se va cumpliendo, que este mundo va a terminar, va a colapsar, va a llegar a su fin. Todo lo que estamos viendo un día va a desaparecer, pero también vas a ver que la iglesia que está en esta tierra, Dios tiene una iglesia, Cristo tiene una iglesia por la que vino a morir a la cruz del Calvario, por la humanidad, y aquel que ha venido a los pies de Cristo, y estamos bien en ese momento dado, que ya muy pronto va a suceder el levantamiento de la iglesia, que de un momento, dice la Biblia, en un abrir y cerrar de ojos, la iglesia se va de esta tierra, los cristianos se van de esta tierra, los que han perseverado en obediencia se van de esta tierra, los que caminaron en medio de las pruebas y no se apartaron, se irán de esta tierra, y entonces será lamentable, pero todavía hay tiempo, todavía nos está llamando, todavía Dios está hablando, ¿verdad?, en estos tiempos, por la radio, por televisión, por, ¿verdad?, por los hermanos, algunos hermanos predicando en las calles, en campaña, en los buses, en muchos lugares. Yo viajo y cada día
veo yo que hay hermanos que están predicando, algunos son

pero está hablando la palabra de Dios, que Cristo viene a llevar a su pueblo, Cristo viene a llevar a su iglesia, y se le llama el rapto de la iglesia. ¿Por qué el rapto? Porque va a ser de un momento a otro, va a desaparecer cuando suene la final trompeta. Los muertos en Cristo, dice, resucitarán primero. Y los que estemos vivos seremos transformados y llevados juntamente con ellos también al encuentro glorioso de nuestro Señor y Salvador Jesucristo. Dios te está llamando. Gloria a Dios, aleluya. Sabemos que Dios vino a salvar lo que se había perdido. Él vino a salvar lo que se ha perdido. Y por eso tú, amado amigo, amado hermano, que te has quedado de la iglesia, que estás caído, levántate, vuelve de nuevo. El Dios te está esperando, porque Él no quiere que pierdas tu alma. Dios no quiere que tú te pierdas. Dios quiere salvarte. Dios quiere darte vida eterna. Y como dice la palabra, al oír esto a Jesús, miren, los fariseos estaban diciendo: ¿por qué tu maestro come con los publicanos y pecadores? Gloria a Dios. ¿Verdad? Si Él no lo hizo, porque nosotros no podemos acercarnos a aquellos, a los borrachos, a los drogadictos, a las mujeres que venden su cuerpo? ¿Por qué no nos acercamos a hablarle de la palabra de nuestro Dios? Gloria a Dios, Cristo les ama. Para eso vino el Señor, para nosotros que estamos perdidos allá en delitos y pecados. A eso vino Cristo, a morir a la cruz del Calvario. Y ahora nos dio, por esto dice aquel texto bíblico tan encantado y tan verdad, que usted lo puede ver, que tal, que no son cristianos, que lo saben, porque de tal manera amó Dios al mundo que dio a su Hijo unigénito, para que todo aquel que en él crea no se pierda, mas tenga vida eterna. Gloria a Dios, porque Dios tuvo que amar a este mundo, y este no lo merecíamos, pero Dios lo hizo, porque Dios lo creó, y ahora estamos salvos por la gloria de nuestro Dios, por lo que Dios hizo por medio de nuestro Señor y Salvador Jesucristo. Gloria a Dios. Jesús dijo: los sanos no tienen necesidad de médico. Oiga bien, los sanos no tienen necesidad de médico, sino los enfermos. Nosotros los pecadores, verá, el que cree que ya está bien, pues gloria a Dios, aleluya. Guárdese, cuídese. Pero los que sabemos que estamos todavía ahí enfermos, gloria a Dios, que sea Dios con cada uno de nosotros, porque necesitamos de nuestro Señor y Salvador Jesucristo, porque en verdad Él tuvo misericordia de nuestras vidas, como lo dice su palabra. Y manda a los fariseos, los mandó y le dijo: ir pues y aprender qué significa misericordia. ¿Verdad? Gloria sea a Dios. El creyente tiene que tener misericordia de la humanidad, del hermano, del amigo, del prójimo, del que está al lado suyo. Tiene que tener misericordia, porque Cristo dijo: misericordia quiero y no sacrificio. Gloria sea a Dios, el amor de Dios en nuestras vidas. Podemos, como dice, verdad, ayunar lo que usted quiera ayunar, pero si no tiene amor, de nada nos sirve. Podemos orar cuantas horas orar, pero si no hay amor, de nada nos sirve. Gloria sea a Dios. Tenemos que hablarle a aquel que está ahí sufriendo, aquel que está ahí, que usted cree que no se puede levantar, pero para Dios no hay nada imposible, para Dios todo es posible. Dios puede hacer cosas grandes en la vida del ser humano. Mientras tiene vida, tiene oportunidad de escapar de la ira de Dios y de todo esto que el diablo está haciendo contra la humanidad. Porque Dios que es grande en misericordia. Porque no he venido, dijo Cristo, a llamar a justos, sino a pecadores al arrepentimiento. Gloria a Dios. Todavía estamos predicando, ¿verdad?, que hay que venir al reino de Dios arrepentidos y convertidos. Hay que venir al evangelio arrepentidos y convertidos, porque el evangelio no es religión, es poder de Dios que viene del cielo. Gloria sea a Dios, que cambio. Usted puede ver esta Biblia, una Biblia llena de letras, y puede decir que, ¿verdad?, que no significa tanto, pero la palabra grabada que está aquí es una palabra de fe, una palabra viva, que vive y permanece para siempre, y esta es la que nos ha cambiado a cada uno de nosotros. Gloria sea a Dios.
Alabado sea nuestro Dios que ha tenido misericordia de cada uno de nosotros. Gloria sea Dios. Bendito el nombre de Jesús que nos ama de una manera tan especial. Gloria a Dios. Aleluya. Y dice Marcos capítulo 2, versículo 15, y aconteció que estando Jesús a la mesa, también habla, ¿verdad? En la casa de él, dice, en la casa de Mateo, gloria a Dios, muchos publicanos y pecadores estaban también a la mesa juntamente con Jesús y sus discípulos, porque habían muchos que le habían seguido, gloria a Dios. Y los escribas y los fariseos, viendo comer con los publicanos y con los pecadores, dijeron a los discípulos: ¿qué es esto que él come y bebe con los publicanos y pecadores? Al oír esto, Jesús les dijo: los sanos no tienen necesidad de médicos, sino los enfermos. No he venido a llamar justos, sino a pecadores. Gloria sea Dios, aleluya. A nosotros vino a llamarnos, a darnos vida y vida en abundancia. Gloria a Dios, aleluya. Alabado sea el nombre del Señor. Gloria a Dios. Para Dios no hay nada imposible. Gloria sea el Señor. Bendito el nombre de Jesús. Para eso Cristo vino a esta tierra a dar su vida en la cruz del Calvario. Gloria sea Dios. Y por eso tenemos que seguir predicando la palabra de nuestro Dios. Oiga bien como dice la palabra de Dios en Lucas capítulo 15, versículo 1 en adelante. Y se acercaban a Jesús todos los publicanos y pecadores a oírle. Y los fariseos y los escribas murmuraban diciendo: este a los pecadores recibe y con ellos come. Entonces le refirió esta parábola diciendo: ¿qué hombre de vosotros tiene 100 ovejas? Y si pierde una de ellas, ¿no deja las 99 en el desierto y va tras la que se perdió hasta encontrarla? Y cuando la encuentra, la pone sobre sus hombros gozoso. Al llegar a casa, reúne a sus amigos y vecinos diciendo: gozaos conmigo porque he encontrado mi oveja que se había perdido. Os digo que así habrá gozo en el cielo por un pecador que se arrepiente, por 99 justos que no necesitan arrepentimiento. Gloria sea Dios, aleluya. Mire, Dios se alegra cuando un pecador viene, cuando tu amigo viene a Cristo, hace fiesta en el reino de los cielos, allá arriba hace fiesta por un pecador que se arrepiente, porque a esto vino Cristo, a buscar a los perdidos, a las almas perdidas, aquellos que están allá en lo más tirados a la basura, pero Cristo los ama y los quiere salvar, y a eso es que mucha gente no le parece, va, pero Cristo lo hizo, y así es que nos toca a nosotros hacerlo también, llevar esta palabra, llevar este evangelio, llevarlo hasta el día final que venga Cristo a llevar a su pueblo. Vamos a decir que a los amigos que Cristo les ama, y será lamentable el día que usted no eche manos a la vida eterna, porque tendrá que lamentar, dice la palabra de nuestro Dios. Por eso Dios está hablando, gloria sea Dios, el llamado que te hace Jesús en el día de hoy. Jesús te ama y quiere darte salvación y vida eterna. Gloria a Dios, aleluya. Así es que tienes que reflexionar esta palabra. Tienes que darte cuenta, ¿verdad?, que Cristo te ama, Cristo quiere darte salvación y vida eterna. Gloria a Dios, aleluya. Mira, lo hizo con aquellos hombres que creyeron que no tenían la salvación, despreciados por el pueblo, pero Cristo los llamó, y aquí los tenemos, ¿verdad? Hombres que sirvieron a Dios. Mateo sirvió a Dios, ¿verdad? Y muchos hombres de, ¿verdad?, apóstoles que fueron nombrados apóstoles por nuestro Señor y Salvador Jesucristo para que llevasen la obra hacia adelante, y hasta el día de hoy se está predicando esta palabra. Así es que damos gracias a nuestro Dios, porque de verdad sin Dios nada somos en esta tierra. Gloria sea a Dios.
Dios ha hecho cosas maravillosas en la vida de cada uno de nosotros. Gloria a Dios, aleluya. Gloria a Dios, aleluya. Dice la palabra de nuestro Dios en Mateo capítulo. Mateo capítulo 12, versículo 7, dice la palabra de nuestro Dios, aleluya. Y si supiese qué significa misericordia quiero y no sacrificio, no condenarías a los inocentes. Gloria a Dios, aleluya. ¿Verdad? No condenarías. No condenáramos a nadie. Y Cristo dijo también en Mateo 7, 7, nos dice la palabra de nuestro Dios. Gloria sea a Dios. No juzguéis para que no sea juzgado, porque con el juicio con que juzgáis, seréis juzgados, y con la medida que medir, os serás medido. Gloria sea a Dios. Nos conviene siempre hablar con misericordia a aquellos que tenemos ahí, que usted cree que no tienen salvación, que usted cree que, verdad, Dios no los puede levantar, Dios puede hacer cosas grandes para Dios. No hay nada imposible. Gloria sea Dios. Para eso Dios nos ha llamado a cada uno de nosotros, para seguir hacia adelante, sirviéndole a Dios, caminando en el camino del Señor, porque Dios ha sido bueno con la vida de cada uno de nosotros. Mire la palabra de Dios, 11:25 de Mateo. En aquel tiempo, respondiendo Jesús, le dijo: Te alabo, Padre, Señor del cielo y de la tierra, porque escondiste estas cosas de los sabios y de los entendidos y las revelaste a los niños. Sí, Padre, porque así te agradó. Todas las cosas me fueron entregadas por mi Padre, y nadie conoce al Hijo sino el Padre, ni al Padre conoce alguno sino el Hijo, y aquel a quien el Hijo le quiera revelar. Gloria sea Dios. Venid a mí todos los que estáis trabajados y cargados, y yo os haré descansar. Llevad mi yugo sobre vosotros y aprended de mí, que soy manso y humilde de corazón, y hallaréis descanso para vuestras almas, porque mi yugo es fácil y ligera mi carga. Gloria a Dios, sea nuestro Dios, aleluya. Oiga bien, como dice: venid a mí todos los que estáis trabajando, todos los que estáis ahí, ¿verdad?, perdidos, sin Dios y sin esperanza, pero Él los está llamando. Él los está llamando, así es que tenemos que acercarnos a Él, porque Cristo nos ama a cada uno de nosotros, ¿verdad? Dice que al Padre le agradó, ¿verdad? Porque para esto Él vino a morir a la cruz del Calvario. Gloria sea a Dios. Y escondiste, dice la palabra, de los sabios y entendidos, y la revelaste a los niños. Gloria a Dios. Ahí es que usted quiere aprender de nuestro Dios, quiere saber, venga Cristo. Gloria a Dios. Porque Dios le está llamando. Dios le está llamando. Mire, Mateo le dijo: sígueme. Y Mateo le siguió. Ahí dejó todo y él le siguió. Ahí es que Dios le está llamando también por medio, ¿verdad?, de nosotros, los predicadores. Gloria sea a Dios. Ahí es que Dios le está llamando a su vida, porque Dios quiere salvarle, Dios quiere darle vida, una vida en abundancia. Gloria sea a Dios. También dice: había un hombre que tenía dos hijos. El menor de ellos dijo a su padre: Padre, dame de los bienes que me corresponden, y le repartió los bienes. No muchos días después, juntándolo todo, el hijo menor se fue lejos a una provincia apartada, y ahí desperdició todos sus bienes viviendo perdidamente. Gloria a Dios. Y cuando todo lo hubo malgastado, vino una gran hambre en aquella provincia y comenzó a faltarle. Y fue y se arrimó a uno de los
ciudadanos de aquella tierra, y la cual, dice, le envió a su hacienda para que apacentara el cerdo, y deseaba llenar su vientre de las algarrobas que comían los cerdos, pero nadie le daba. Y volviendo así, digo, ¿cuántos jornaleros en la casa de mi padre tienen abundancia de pan y yo aquí perezco de hambre? Gloria a Dios, aleluya. Me levantaré, iré a mi padre y le diré, Padre, he pecado contra el cielo y contra ti. Ya no soy digno de ser llamado tu hijo. Hazme como uno de tus jornaleros. Levantándose vino a su padre y cuando aún estaba lejos lo vio su padre y fue movido a misericordia. Y corrió y se echó sobre su cuello y le besó. Gloria a Dios. Tu hermano que te has quedado, ¿verdad? Quedado de ir de la obra de nuestro Dios. Dios te está esperando. Y le digo, Padre, he pecado contra el cielo y contra ti. Ya no soy digno de ser llamado tu hijo. Pero el padre dijo a su siervo, saca el mejor vestido y vestirle. Poné un anillo en su mano y calzado en su pie y trae el becerro gordo y matadlo y comamos y hagamos fiesta, porque este mi hijo muerto era, pero ha revivido, se había perdido y es hallado, y comenzaron a regocijarse. Gloria a Dios. Así que si tú vienes, amado amigo, a los pies de Cristo, Dios hace fiesta en los cielos. Gloria a Dios, porque Dios es bueno. Y dice la palabra de nuestro Dios, ¿verdad? Más era necesario hacer fiesta, regocijémonos, porque este hermano era muerto y ha revivido, se había perdido y es hallado. Gloria sea a Dios, 32. ¿Verdad? Así que damos gracias a Dios, ¿verdad? Porque Dios es bueno y se llamó hombres que tal vez creemos que fueron hombres apartados, ¿no? Eran hombres pecadores también. No todos, ¿verdad? Algunos venían de diferentes profesiones, de diferentes vidas, pero Dios es el que cambia y transforma. Así que Dios está llamando a la vida de cada uno de nosotros, a la vida de los aquellos que se han quedado. Gloria a Dios, Dios es grande, Él es bueno, y Él quiere hacer cosas grandes en tu vida, amado amigo. Así que en esta hermosa tarde damos gracias a Dios por habernos dado esta oportunidad, ¿verdad? Nos despedimos en esta tarde en el nombre de nuestro Señor y Salvador Jesucristo. Dios les bendiga, ¿verdad? Soy el hermano Ángel Ortiz, estuve en esta tarde. Bendiciones para cada uno de ustedes. Dios les bendiga y estaremos en la próxima con ustedes, si Dios lo permite. Bendiciones, hermanos.

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0: 3 de la tarde, 29 minutos.
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0: Gloria a Dios.
1: Gloria al Señor. Gracias damos a Dios. Dios ha sido bueno. Señor Dios, gracias damos en esta tarde. Tu misericordia, Dios mío de la gloria, que nos has permitido, Señor, este hermoso día de vida, poder estar, Señor, delante de tu presencia. Dios mío, tu misericordia ha sido para siempre, tu bondad nunca nos ha dejado. Hasta el día de ahora, Dios mío, hemos estado en pie, no por fuertes ni por valientes, sino, Dios mío, porque tu amor ha sido bueno, tu misericordia ha sido grande. Gracias, Señor, por estar en pie. No hemos caído, tu misericordia nos ha sostenido siempre. Gracias, mi buen Dios, por el privilegio, por la vida que nos has dado, por la vida de nuestra familia. Gracias, Señor, en tu nombre damos amada esta tarde, esperando, Señor, que lo que hagamos de hecho, de palabra, lo hagamos siempre en tu nombre. Tu palabra, Dios mío, nos enseña que todo lo que hagamos de hecho, de palabra, lo hagamos siempre para la honra y para la gloria de su santo nombre. Gracias, Señor. Pongo en tus manos el programa de hoy, esperando, Dios mío, que todo lo que hagamos sea siempre para honrar su nombre, para glorificarle, Señor, y bendecir su nombre eternamente y para siempre. En tus manos, Señor, me encomiendo que sea usted, Dios mío, fortaleciéndome siempre. Gracias, Señor eterno, en tu nombre. Amén. Muy bien, gracias damos al Señor, amados hermanos, en esta tarde, porque Dios ha sido bueno, Dios ha sido misericordioso, Dios ha sido grande con nosotros. Y es un privilegio, hermanos, poder estar al aire una vez más con este programa, como lo es su programa Hoy Palabra de Jehová, que Dios nos ha permitido, ¿verdad? Dios nos ha provisto para poder sacarlo al aire el tiempo que a Dios le plazca. Así que saludos a usted, hermano y amigo que está a la sintonía de la programación. Deseamos que Dios le bendiga a usted que está a la sintonía de Radio Estéreo Revelación, como también de Radio Estéreo, de Radio Hexemaní, ¿verdad? En el AM. Así es que, y también a través de la TV, como lo es Hexemaní. Bendiciones a usted, mi hermano, que está a la sintonía de su programa a través del Ministerio Evangelístico, llevando las buenas nuevas de salvación. Y su programa Hoy Palabra de Jehová, que transmitimos todos los martes a las 4 de la tarde a 5 de la tarde. Gracias damos al Señor por estar acá. Así que saludos cordiales a mis hermanos siempre que están a la sintonía de la programación, que sea Dios bendiciendo sus vidas de una forma muy, pero muy especial en esta tarde. Saludos especiales a los hermanos siempre acá en la zona de la Unión, Colonia, los hermanos acá en la Colonia San Francisco, como en el Pilón también, en el Portillo, ¿verdad? En el Tehuilotal, deseamos que Dios les bendiga grande y poderosamente. Es nuestro mayor deseo en esta tarde. Así es que, como a los hermanos, ¿verdad? En la zona central de la Unión, zona sur de Honduras también, deseamos que el Señor, ¿verdad?, bendiga a mis hermanos. Es un privilegio saludarles, hermanos en Cristo. Les deseo que Dios me les bendiga grande y poderosamente en esta hora. Así es que, también saludos a mis hermanos allá en Estados Unidos. Es un privilegio saludarles en Cristo, saludarles, que el Dios Todopoderoso les esté bendiciendo. Saludos a la familia Corona, Dios le bendiga, a los esposos Mejía, a la familia Arévalo, Dios le bendiga también, al hermano José Elías Pérez, Dios le bendiga también grandemente a su familia, los hermanos Espinosa, al hermano Jorge Ventura y su familia, deseamos que Dios sea guardándole siempre de una manera muy, pero muy especial. Saludos a todos ellos en esta tarde. Así es que Saluditos especiales, mis amados hermanos. Dios ha sido bueno y deseo que Dios les esté bendiciendo grandemente en esta hermosa tarde a todos ustedes. Que sea Dios siempre vea proveyendo salud en la vida de nosotros, ¿verdad? Después de lo espiritual, hermanos, es importante tener salud y que Dios, ¿verdad?, sea siempre bendiciendo la vida de cada uno de nosotros. Así es que saluditos muy, pero muy especiales hasta Honduras, ahí en las islas. Deseamos a la hermana Zavala, que siempre se nos ha reportado, si está la sintonía, deseamos que Dios la bendiga de una forma muy, pero muy especial. Saludos a mis padres también, saludos cordiales a ellos, a mis padres que siempre están a la sintonía de la programación. Saludos a mi esposa y a mis hijas también en esta tarde. A todos acá, deseamos que Dios nos esté bendiciendo grandemente. Y así es que, después de haberles saludado, mis amados hermanos, saludos cordiales también al hermano locutor en turno, nuestro hermano Adonai Hernández, que está ahí en cabina de radio. Deseamos que Dios me le esté bendiciendo también de una manera muy, pero muy especial. Así, hermano, que saludos a usted que nos sintoniza a través de Radio Estéreo Revelación 98.1 FM y en Hexemaní 1390 AM. O a través de la televisión, vea cómo lo es TV Hexemani, ahí usted nos va a estar escuchando en esta tarde. Saludos cordiales a todos, vamos a escuchar un par de cantos, hermanos, para la honra y la gloria del Señor, y después regresaremos con lo que es la palabra del Señor. Amén.

0: Gloria. Dios es bueno, gracias damos al Señor en esta hermosa tarde, ¿verdad? Por esos hermosos cantos que hemos escuchado para la honra y la gloria del Señor. Así es que sea el Señor bendiciendo su vida de una manera muy especial, ¿verdad? Así es que decíamos que el Dios Todopoderoso esté siempre ahí, hermano amado, vea, bendiciéndole a usted su vida. Así es que gracias al Señor por esos bellos cantos que hemos escuchado. Saludos cordiales al hermano que está a la sintonía. Dios bendiga a la hermana Marta Zavala que se reportaba a la sintonía del programa y dice que está a la sintonía. Así que saludos, mi hermana Marta, estar pendiente de la programación. Saludos cordiales a usted y a su familia. Así es que, ¿verdad? Gracias a usted y a su familia. Dios le bendiga grandemente. Así es, hermano, saludos a usted también que está ahí. Quizás usted no tiene el alcance como reportarse, pero también le enviamos saludos en el nombre de Cristo Jesús. Así es que saludos cordiales a todos. Y bien, el tiempo, hermanos, que nos queda, bueno, tenemos un tiempo siempre considerable, siempre. En el programa nos gusta siempre predicar unos 40 minutos porque me da saludos y alabanza, pues son muy importantes, muy edificativos también. Pero también es importante, amados hermanos, lo que es escuchar la palabra de Dios, ya que Dios ve a través de su palabra, nos alienta cada día a seguir adelante. Así es que vamos a leer, hermanos, una porción muy conocida de la palabra del Señor en esta hermosa tarde, ¿verdad? En el Evangelio según Mateo, una porción, hermanos, muy conocida, pero que también es de vital importancia para nosotros, porque a través de ella quizás sea muy conocida, pero también Dios nos quiere exhortar, o quizás, hermanos, darnos una palabra de aliento o una palabra de consuelo. Dios siempre tiene todo, amado hermano, bajo control. Siempre Dios siempre Dios, hermano, es quien vela de nosotros. Y cuando Él ve que nosotros nos vamos desviando, vea, viene y nos envía su palabra. Pues su palabra es verdad. Refutar, nadie, ni yo puedo decir, vea, esto no es así o esto me parece y esto no. No, la palabra de Dios es la palabra. Jesús dijo, cielo y tierra pasará más, pero más dijo. La palabra de Dios permanecerá para siempre. Evangelio según Mateo, capítulo 13 y el versículo 24, para la honra y la gloria del Señor. Mateo 13, 24, dice así la palabra del Señor. Honrando al Padre, al Hijo y al Espíritu Santo, y a la voz del Señor dice así. Les refirió otra palabra, otra parábola, diciendo, el reino de los cielos es semejante a un hombre que sembró buena semilla en su campo, pero mientras dormían los hombres, vino su enemigo y sembró cizaña entre el trigo y se fue. Y cuando salió la hierba y dio fruto, entonces apareció también la cizaña. Vinieron entonces los siervos del padre de familia y le dijeron, Señor, ¿no sembraste buena semilla en tu campo? ¿De dónde pues tienes cizaña? Él le dijo, un enemigo ha hecho esto. Los siervos le dijeron, ¿quieres pues que vayamos y la arranquemos? Él le dijo, no. No sea que al arrancar la cizaña, arranquéis también con ella. Deja crecer juntamente lo uno y lo otro hasta la siega. Y al tiempo de la siega, yo diré a los segadores, recoged primero la cizaña y atadla en manojos para quemarla. Pero recoge el trigo en mi granero. Amén. Esa es, hermano, la palabra de Dios en esta tarde para cada uno de nosotros. Advertencia a no descuidarnos. Ese sería solamente un pensamiento, hermano. Advertencia a no descuidarnos. ¿Por qué? ¿Por qué? Amado hermano, nosotros como cristianos estamos viviendo tiempos caóticos, tiempos difíciles, tiempos, amado hermano, en los cuales nosotros estamos al peligro, estamos al borde del peligro. Nosotros, amados hermanos, podemos decir que si nos descuidamos, vamos a fracasar. Si nos descuidamos, vamos a perecer. Eso es. Así es que no nos podemos descuidar, no nos podemos descuidar por nada del mundo, por nada, amados hermanos, nosotros nos podemos descuidar porque hay un enemigo, hay un enemigo. Nos está vigilando todos los días de nuestra vida, a cada momento de nuestra vida está vigilándonos. Sabemos y entendemos que tenemos un adversario que se llama Diablo y Satanás, que Jehová lo reprende en esta tarde, porque nosotros somos conscientes, nos han dado salvación, nos han ofrecido la vida eterna, somos salvos por gracia. Pero también, hermano amado, si nos descuidamos nosotros, vamos a perecer. Vamos a perecer. Y entonces, el tiempo, amados hermanos, que nosotros hayamos, ¿verdad? Caminado en el Evangelio, puede quedar en vano, puede quedar solamente en un tiempo perdido, por decirlo así. Entonces, amados hermanos, dice aquí, les refirió Jesús otra parábola diciendo: el reino de los cielos es semejante a un hombre que sembró buena semilla en su campo. ¿Vea? La palabra de Dios es la semilla. El campo somos nosotros. La palabra de Dios es vida. La palabra del Señor, mis amados hermanos, es vida, es viva y es eficaz. Es la que nos ayuda. Es, amados hermanos, la que nos da a nosotros la vida eterna. Es la palabra de Dios. Es esa semilla. Es esa semilla, amados hermanos, la que nos ha dado vida hasta el día de hoy. Y estamos aquí en pie. No estamos aquí, amados hermanos, todavía en pie porque seamos más fuertes o porque seamos más valientes. No, sino porque la gracia de Dios, la misericordia de Dios ha sido con nosotros y será siempre. Hay promesas vivas, hay promesas, amados hermanos, que si nosotros no dejamos su camino, que si nosotros permanecemos en sus caminos, sabe, el Señor Jesucristo nos ha dado promesa que Él va a estar con nosotros todos los días de nuestra vida, hasta el fin del mundo. Es necesario, amados hermanos, es necesario, mi estimado amigo oyente, tener en cuenta y poner por obra lo que es la palabra de Dios, sabe, la semilla ya está sembrada. Uno de nosotros, pero sabe, pero vienen quizás los descuidos, vienen quizás, mis amados hermanos, los descuidos en la vida de nosotros. Y es muy importante tener en cuenta de que si nosotros nos descuidamos, los perdidos, o sea, los fracasados, o sea, en otras palabras, los perdedores seríamos nosotros. Mire, aquí hay algo importante, es muy importante y tener en cuenta de que cada uno de nosotros tiene que velar por su vida espiritual, tiene que velar por la vida de cada uno. Ese es el llamado en esta tarde, amados hermanos, a que no nos cuenta que nosotros como cristianos, sabe, estamos al peligro. Si Jesús nos cuida, Dios nos cuida. Hay una promesa, mire, hermano, que dice: el ángel de Jehová acampa alrededor de los que le temen y los defiende. Sí, pero a los que temen su nombre. Pero aquel que anda descuidado, aquel que anda desenfrenado, el que anda caminando a su antojo, el que anda caminando en una vida de pecado, para ser exacto, en un mundo, no un mundo, hermanos, que nos lleva al reino de Cristo, no en un mundo, hermanos queridos, vaya, el mundo del cristiano es diferente. O sea, las cosas que el Hijo de Dios hace son diferentes. ¿Sabe? En el mundo estamos, pero no somos del mundo, dice la palabra. Entonces, nosotros le pertenecemos al reino de Cristo. Nosotros pertenecemos al reino social, al reino de Cristo. Y por eso es necesario tener en cuenta que tenemos que vigilar, guardar nuestra vida espiritual. Porque mire, la semilla ya fue sembrada. La semilla ya está en el campo. Pero ¿sabe qué? Viene un detalle muy importante. Aquí hay algo muy importante, amado hermano, en la vida de cada uno de nosotros. Esto se parece, mire, ve, a la parábola de las vírgenes. A la parábola de las 10 vírgenes. Dice la palabra de Dios que todas estaban ahí. Ahí estaban todas. Pero ¿sabe qué? El detalle es, amados hermanos, que no importa el estar congregados, no importa quizás el estar congregados en un grupo muy grande o en cierta denominación o cierta congregación o un nombre. No, no se trata solamente de eso. Se trata también de vivir para el Señor. Se trata también de vivir para el Señor y estar alerta. Estar pendiente. ¿Sabe por qué? Porque, ¿sabe? A nosotros hay alguien que nos vigila. A nosotros hay alguien que nos vigila, que nos quiere arruinar la vida. Hay alguien, amados hermanos, que nos lleva la contraria. El enemigo, que Dios lo reprenda en esta tarde, ¿sabe? No quiere, amados hermanos, que nosotros seamos felices en Dios. Mire aquí lo que pasó. Las vírgenes estaban todas ahí. Ahora, hay que examinar un poquito este asunto de que todas estaban reunidas, todas estaban congregadas ahí, todas, pero dice la Biblia que no todas estaban listas. No todas estaban listas. Esto quiere decir, amados hermanos, que en la actualidad no todo el que dice ser cristiano o no todo el que dice ser o ser evangélico está haciendo la voluntad de Dios o está viviendo la voluntad del Señor. Es necesario tener en cuenta, y saber que Dios nos está vigilando, tener en cuenta de que Dios nos está ahí vigilando, amados hermanos, cada día. Las vírgenes, esta parábola de las muchachas, amados hermanos, dice que estaban juntas, pero llegó el momento, dice la Biblia, en que llegó el esposo y se oyó el clamor, se oyó una voz. Se oyó una voz grande, fuerte, que dijo, he aquí viene el esposo, salid a recibirle. Pero dice la Biblia que todas se durmieron. Algo normal en la vida del hombre humano. Algo normal, dice, pero todas se durmieron. Todas. Ahora, el punto importante es, al despertar, ¿cuál fue la reacción? ¿Cuál fue la reacción cuando escucharon? He aquí a recibirle, pero dice la Biblia que 5 de ellas no estaban listas. 5 de ellas estaban descuidadas. ¿Cuánto cristiano descuidado hay hoy en día? ¿Cuánto cristiano, cuánto evangélico de nombre, pero viven una vida descuidada? Una vida llena, amados hermanos, de maldad, una vida apartada del Señor, es la verdad, una vida que no concuerda con lo que la palabra de Dios quiere o pide, una vida, amado hermano, con la palabra no pega. ¿Por qué? ¿Por qué? Porque el hombre quiere ir a sus anchas, quiere ir a su antojo, quiere ir en una vida, amado hermano, la cual no agrada al Señor, está dormido, se durmió, o sea, llegó y le ganó tantos hombres. Vino, dice, su enemigo. Vino su enemigo, hermano amado. Amigo, gente, nosotros tenemos un enemigo. Tenemos un enemigo, pero también tenemos un amigo. También tenemos un Salvador, también tenemos un Señor, el cual ha dicho, yo estoy contigo. Oiga, hermano, hay una
1: promesas del Señor que dijo a Jesucristo: no temáis, yo he vencido el mundo. Oiga, y si Cristo ha vencido, también su pueblo, también su iglesia ha vencido, porque esta promesa añade y dice: porque ni aún las puertas de Hades, o sea, ni aún las puertas del mismo infierno prevalecerán contra la iglesia de Cristo. Ni aún el mismo diablo que Jehová lo reprenda podrá contra la iglesia del Señor, podrá contra la iglesia amada de Cristo, porque Dios es quien nos cuida, Dios es quien vela de nosotros, sabe, la Biblia nos da promesa y dice aún en nuestro sueño. Mismo dice: en paz me acostaré y así mismo dormiré, porque tú, Jehová, me hace vivir confiado. Qué importante es, amados hermanos, tener en cuenta que nosotros como cristianos, aunque estemos dormidos en el sueño literal, sabe, Dios vela, Dios cuida de nosotros. Pero aquí está hablando de un sueño, de un dormir espiritual, dice: pero mientras dormíamos, hombre, vino su enemigo y sembró cizaña entre el trigo. Y se fue. Ese es el problema, que él solo viene al problema, viene a sembrar el problema, viene a sembrar la discordia, viene a sembrar la mala semilla y se va. Y se va. Mire, es perverso este sujeto, porque dice aquí la palabra de Dios que cuando los hombres estaban dormidos, aprovechó. Aprovechó la oportunidad y no desaprovechó. Hermano amado, Satanás, que ahora lo reprenda, no descansa. No toma vacaciones. No, hermano, ese no duerme. Si el que duerme es el hombre. Hablando en el sentido espiritual, el que se duerme es el creyente. La que se duerme es la creyente, es la persona, es el hombre, es la mujer que se duerme siendo evangélico y se duerme. ¿Cómo se duerme? El enemigo los embeleza, les pone un engaño, les pone algo bonito de color de rosa, se los pinta y se los pone, amados hermanos, y los duerme con engaño. ¿Cuánta gente se ha dormido hoy día? Gente evangélica, amados hermanos, que lucharon o han servido tantos años en el evangelio, pero mire, ahorita actualmente están dormidos. Se durmieron, el diablo los engañó, que Jehová los prenda. Hermano amado, tengamos en cuenta que somos cristianos evangélicos, pero pongamos de nuestra parte. Seamos serios en esto. Mire, si vamos a ser evangélicos, bueno, seamos evangélicos, pero no nos mezclemos con el mundo, porque cuando nos mezclamos con el mundo, viene el enemigo y nos duerme, nos embelece en cualquier cosa del mundo. ¿Cuánta gente evangélica? Oiga, esta es la exhortación, se oye fuerte, se oye pesado, pero es que es la palabra de Dios y no se le puede quitar, o sea, no se le puede quitar nada. Qué terrible es ver gente evangélica dormida en el mundo, dormidos, embelesados en las cosas del mundo, viendo modas, viendo aquí, viendo lo otro, viendo que Satanás se los pinta de color de rosa. Te quiere dormir, hermano, te quiere sembrar cizaña. En otras palabras, dice la Biblia que el diablo, que Jehová lo reprenda, no se quiere ir solo al infierno, no quiere estrenar ese lugar que está preparado para él y sus demonios, ellos solos, no, quieren llevar a las almas también ahí, pero que Jehová lo reprenda en esta tarde, hermano, porque usted le pertenece al Señor, usted es parte del reino de Cristo. En ningún momento usted y yo fuimos creados, fuimos destinados para el infierno, no.

Y aquí viene la discordia, vienen los problemas. Tanto problema, hermano amado, que nos agobia cada día. Que nos agobia a nosotros cada día en la vida espiritual. Problemas de diferentes índoles. Problemas aquí, hermanos, problemas allá, pero sabe, nosotros sabemos y entendemos que es el enemigo, que es un personaje, amado hermano, que no nos quiere ver felices en Dios. Pero hoy día, hoy vemos, amado hermano, cuántas dificultades en los pueblos del Señor. Cuántas dificultades, cuántos problemas en las iglesias hoy día actualmente. Porque nos dejamos minar, nos dejamos engañar. Satanás viene y nos haya dormido y nos mete saña. Satanás viene y nos haya dormido, ¿sabe? Y nos mete engaño. Nos mete, amados hermanos, a problemas. ¿Y cuál es la situación? ¿Y cuál es el punto clave en él? Que mete el problema, siembra la cizaña y se va. Y se va. Aquí dice, mire, pero mientras dormían los hombres, vino su enemigo y sembró cizaña entre el trigo y se fue. No, si es que es experto. Dice la palabra de Dios que es padre de mentira desde el principio. Desde el principio engañó. Desde el principio torció, cambió el derecho, cambió la voz de Dios. Porque Dios le había dicho a aquel hombre y a aquella mujer, no coman de tal árbol, porque el día que ciertamente coman, van a morir. Él les dijo, no van a morir. Cambió. Es experto en mentir. Es experto en engañar. Amado hermano, es experto este personaje en tergiversar la voz de Dios. Por eso es muy importante tener en cuenta nosotros. Y si nos dormimos, vendrá el enemigo. Envenenará nuestro corazón. Sembrará lo que no sirve. Y se va. Cuando salió la hierba y dio fruto. Cuando mire, aquí, amados hermanos, hay un punto muy fuerte, muy que a veces hasta cuesta explicarlo porque es la verdad, pero es la verdad. Aquí aparecen dos cristianos. Aparecen dos cristianos, amados hermanos, uno verdadero y uno falso. Aparece un cristiano genuino y uno que parece cristiano, pero no es. Aparece un evangélico verdadero y un evangélico falso. Eso es lo que está diciendo la palabra aquí. Que en la iglesia del Señor, que en la grey de Cristo, suceden estas cosas. Sucede esto. Hermanos, y a la iglesia, como dije hace un momento, a la congregación, cualquiera puede ir a sentarse ahí en la silla, a calentar la banca, cualquiera se puede congregar, pero no cualquiera es cristiano evangélico. Pero no cualquiera profesa, pero no cualquiera vive conforme a la palabra, no cualquiera vive conforme a los mandamientos del Señor. O sea, no cualquiera se rige por la Biblia. ¿Cuánta gente, amados hermanos, mire, viviendo un evangelio a su manera? Viviendo en cizaña. O sea, es un mal creyente, o sea, no está dando buen fruto. Está dando, amados hermanos, mucho de qué hablar. Porque viene el día, ahorita, amados hermanos, quizás parezca que no hay una excepción de personas. A decir verdad, ahorita no, nadie puede decir este es creyente y este no es creyente, porque todos vamos juntos caminando de la misma, todos vamos a la misma congregación, todos vamos.

llamados al mismo culto, pero el detalle es que Dios nos está viendo. El detalle es que Dios nos está viendo, y eso es lo importante, de que Dios nos está calibrando, de que Dios nos está examinando, de que Dios está viendo nuestro proceder. Dios está viendo cómo actuamos, Dios está viendo cómo andamos, cómo caminamos en la vida espiritual. Eso es lo que Dios está viendo de cada uno de nosotros. Hoy día muchas personas, amados hermanos, cruzan o se cruzan de sus pensamientos que por congregarse en cierto lugar, pero si no has abandonado el pecado, si la persona no abandona el pecado, no abandona la desobediencia, no abandona todo aquello que estorba la vida espiritual, ¿sabe? El enemigo te ha minado, porque el enemigo es el que te hizo caer, te durmió y te sembró mentira. Engañó. Eso es importante, amados hermanos, tener en cuenta de que es Dios ahí, de que es el Señor ahí hablándonos, guardándonos, guiándonos a la verdad y a la justicia. Porque el enemigo viene, siembra la cizaña, siembra y se va. No, si él solo viene, amados hermanos, a sembrar el problema, viene a sembrar el pecado, viene a sembrar la semilla del pecado y se va. No va a estar ahí aguantando, no, y diciendo, no, yo fui el culpable. No, solo hace el problema y se va. Solo hace el problema y se va, mis amados hermanos. Dice que cuando salió la hierba y dio fruto, dice que las dos dieron fruto. Apareció también la cizaña. Las dos dieron fruto. O sea, da fruto el trigo y la cizaña. A decir, a poner un ejemplo en contexto aquí, mire, hay ciertos árboles que dan fruto, pero no se comen. No son buenos para comer. Hay ciertos árboles que dan fruto, pero no sirve. Por ejemplo, a decir verdad, hay un árbol muy conocido en nuestra tierra que se llama jocote, pero no todo el árbol de jocote da fruto bueno. Hay un jocote que da fruto, pero no sirve. Pero no sirve, o sea, no se come, se lo comerán los animales, yo qué sé, pero sabe, Dios quiere que demos frutos buenos, o sea, Dios quiere que demos frutos de trigo. Fruto de trigo quiere Dios. Dios nos ha dado trigo a nosotros. Tenemos que producir trigo, amados hermanos. Ahorita dice la palabra del Señor: vinieron entonces los siervos del padre de familia y le dijeron, Señor, oiga, vinieron los siervos del padre de familia y le dijeron, Señor, ¿qué sembraste? ¿No sembraste buena semilla en tu campo? O sea, como que vienen a querer, como un reclamo, diría yo, a aquel hombre, porque le hablan así. ¿No sembraste buena semilla en tu campo? ¿De dónde pues tienes cizaña? ¿Verdad? Asombrados. Él les dijo, un enemigo ha hecho esto. Y los siervos le dijeron, ¿quieres pues que vayamos y la arranquemos? Mire, hermano querido, en la trayectoria del evangelio y los años que llevamos en el evangelio, yo sé que usted ha escuchado personas que cuando escucha malos testimonios, cuando escucha personas que no le temen a Dios, cuando usted escucha personas que no les interesa la vida de santidad en el evangelio, a ellos lo que les interesa es vivir, solamente vivir, pero mintiendo, diciendo que son cristianos. Muchas personas dicen, no hombre, ese es mejor de correrlo de la iglesia, ese es mejor de sacarlo, ese no es nada, ese es mejor de expulsarlo y mandarlo que se vaya lejos a perder, ¿sabe? Tenemos un compromiso con el Señor de predicar el evangelio, de anunciar la palabra de Dios, de anunciarle a las almas que Cristo les ama, que Cristo los quiere salvar, pero a nosotros no nos toca condenar. La palabra sí se va a predicar, hermano y hermana.
Mi estimado amigo oyente, la palabra sí se te va a predicar. Se te va a predicar aunque no la quieras escuchar. Si estás en pecado, la palabra te va a decir que dejes el pecado y que te arrepientas. Que te arrepientas de verdad. Que dejes la vida de pecado que llevas. Que dejes la vida de engaño que llevas y verás que Dios va a hacer un cambio en tu vida. Porque estos hombres vinieron ante el Señor, dueño de la heredad o dueño de aquel sembradío, y le dijeron: ¿qué quieres, pues? Que vayamos y le arranquemos la cizaña. Hermano querido, el Señor del padre de familia les dijo: no, espérense. Mire la misericordia de Dios, Dios dando tiempo, Dios dándonos tiempo a que nos arrepintamos si no estamos caminando rectos. Si no estamos caminando bien, Dios nos está dando tiempo que nos arrepintamos, mi hermano amado. Porque el tiempo viene cuando habrá separación. Ahorita toda la gente, hermano, si uno brinca, también brinca el otro. Si uno dice amén, también dice amén el otro. Si levanta manos usted, también levanta manos su vecino. Pero vendrá un día en que de verdad se va a saber quién levantaba manos limpias, quién levantaba manos santas al Señor, sin iras y sin contiendas, dice la palabra del Señor. Eso dice la Biblia. Hay que levantar manos limpias y sin contiendas. Entonces, mi estimado amado hermano, es importante tener en cuenta nosotros que hay un Dios en los cielos que nos está vigilando. Le dijeron: ¿qué pues? ¿Quieres que vayamos y la arranquemos? Él les dijo: no, déjenla. En este caso, él dijo: no, déjenla. Hay sentencia. Aquí hay una sentencia de parte de Dios. O sea, es una sentencia fuerte. Está sentenciada la persona. Está sentenciado el sujeto. Al igual que el mensaje de Juan, que dice: por tanto, árbol que no da buen fruto será cortado. O sea, el hacha ya está puesta. El hacha ya está puesta. Pero si este árbol diera buen fruto, hermano, Dios es misericordioso. Dios es grande en amor. Dios es grande en poder. Su misericordia es eterna. Su misericordia, amados hermanos, no tiene límites. Pero si hay un límite, es cuando ya Dios, hermano amado, rebalsó la copa. Antes de tener en cuenta. No, les dijo, no la arranquen, no sea que al arrancar la cizaña, arranquéis también con ella el trigo. Mire, aquí hay un detalle, amados hermanos, muy importante y bien bonito también de analizarlo, que a veces se ven sencillos. Cuando alguien, hablemos de la congregación, pues es que aquí no vamos a hablar de otro lado, no, hablemos de la congregación donde nosotros vamos, donde usted va, donde nos congregamos todos. Puede, amados hermanos, que nosotros en la actualidad, ¿verdad?, alguien de la familia cometió un error. Cometió una falla, una falta. Y cualquiera diría, ¿verdad?, no, hombre, esta persona hay que cortarla, esta persona hay que sacarla, hay que castigarla. Pero mire, si usted castiga a esta persona, incluso si le pone hasta disciplina, hablemoslo así, si usted le viene y le pone disciplina a esta persona, no, hombre, esta persona se va hasta de la iglesia, se va, y como tiene familia, pues se va a la cizaña, y también se va el trigo, aquel que no tenía nada que ver, pero como está involucrado ahí entre la familia, pues también se fue el trigo. Bendito sea el nombre del Señor, por eso aquí el Señor dice: no la arranquen. Déjenla, dijo, no sea que al arrancar la cizaña arranquen también el trigo. Por eso decimos siempre, amados hermanos, que vendrá un día, dice la palabra del Señor, en que Dios hará separación. Dios hará
entre el que sirvió y el que no sirvió. Dios hará separación entre aquel que vivió para él y el que no vivió para él. Dios hará separación entre el que sirvió y el que no sirvió. Estimado hermano, nosotros tenemos que tener en cuenta de que vendrá un día y de que viene un día, a decir verdad, viene un día en el cual Dios, dice la palabra del Señor, que Dios a nadie pone cargas que no pueda llevar. En este caso, Dios no nos ha pedido ni nos demanda, amados hermanos, que hagamos nosotros grandes cosas para vanagloriarnos. No, dice el Señor, en lo poquito me fuiste fiel. Dios quiere fidelidad. Dios quiere fidelidad mía y fidelidad de parte de usted, mi estimado hermano, amigo oyente. Porque aquí en el Evangelio no basta con correr. No basta con correr en querer adelantarnos de los demás o en querer ser más que los demás. No, la vida en el Evangelio es una vida sabia. Es una vida de santidad, dice la palabra de Dios. Es una vida, amados hermanos, en la cual nosotros tenemos que vivir para el Señor. Porque ahorita cualquiera de nosotros, amados hermanos, a nuestro alrededor, cualquiera puede fingir, o yo, usted, podemos fingir ser evangélicos, ser creyentes, pero Dios nos ve como cizaña. Mire cuánto pleito. Todo eso es cizaña en la iglesia, en la vida mía, en su vida. Pleitos, iras, contiendas, disensiones, etcétera. Todo lo que encierra, amados hermanos, lo que está establecido o escrito en la Biblia, todo eso es cizaña. Todo eso, amados hermanos, nos perturba, nos estorba la vida en el Evangelio. Tanta gente, amados hermanos, que por una nada pleitea. Tanta gente, hermanos, que por una nada nosotros no nos tenemos paciencia y armamos el escándalo y armamos el pleito, pero el enemigo se fue. Solo vino a sembrar la discordia, solo vino a sembrar la semilla, la mala semilla de la cizaña, y se va. Y se fue lejos y solo deja el problema. Hermano amado, él vino y sembró una semilla pequeña, pero ¿sabe qué es lo que pasa? Que él viene, siembra aquello pequeñito, y el hombre en su escándalo lo hace grande, lo hace enorme. Entonces, mi estimado hermano, amigo oyente, la palabra de Dios hoy nos ha dicho que no nos descuidemos los peligros de un descuido en la vida espiritual. Mire, es que para perdernos, hermanos, de la salvación, nosotros con poquito, con una nada, no es necesario de ir a adulterar, no es necesario de ir a fornicar, o de ir a emborracharse, o de practicar brujería. No, hermanos, y con un pleito. Con un pleito grande que se arme o pequeño, pero que la gente diga, no, yo ya no me congrego, ya no me volverán a ver en la iglesia. Mire, algo pequeño sembró el enemigo en tu corazón, pero tú ya lo hiciste grande, que culpaste a Dios y te vas de la iglesia. Tú lo hiciste tan grande que culpaste a Dios y te fuiste de la iglesia. ¿Qué culpa tenía Dios? ¿O qué culpa tenía la iglesia en sí? La iglesia, ¿qué culpa tenía? Si el problema fue mío, quizás solamente con alguien, o suyo solamente con alguien, pero nos dejamos ganar ventaja, nos dejamos ganar territorio. Y el enemigo viene, siembra y se va. El enemigo viene, siembra y se va. Y el hombre queda en pleito, la mujer queda en problema, el ser humano queda a la deriva como un barco sin timón en alta mar. Porque qué, hermano o amigo oyente, nosotros qué ganamos con irnos de la congregación, ¿a qué ganamos o qué aprovechamos? No, nosotros perdemos. ¿Quién gana? Satanás, que Jehová lo reprenda. Él gana, él sale venciendo. ¿Por qué? Porque nosotros no le hemos agarrado, no, o sea, no hemos controlado
las astucias del enemigo, cuando la Biblia nos dice que resistamos al diablo y él huirá de nosotros. Oiga, eso es lo que la Biblia nos dice, hermano amado, que resistamos al diablo y que él huirá de nosotros. Pero nosotros es lo contrario. Apenas miramos a Satanás que Jehová lo reprenda ahí disfrazado de un pleito, disfrazado de una persona fuera de sí, amados hermanos, viene un loco por ahí y se nos atraviesa con un pequeño rumor, hermano, salimos corriendo, me voy. Hermano, qué terrible hasta dónde hemos llegado nosotros como evangélicos. No hemos alcanzado madurez, no hemos alcanzado, hermano, y mire, ya con 20 años en el evangelio usted, y qué cobarde somos, vea. No se le puede llamar de otra forma, hermano amado. Un creyente de 20 años y salir corriendo de la iglesia, salir corriendo por un pequeño, por una pequeña bulla que le hizo. Prenda nombre, hermano. Dice la Biblia que el que no conoce las astucias del diablo no está apto para entrar al reino de los cielos. Entonces la palabra de Dios hoy nos ha dicho, vino un enemigo y cuando los hombres se durmieron, vino un enemigo y sembró cizaña entre el trigo y se fue. Hermano, no nos descuidemos de la vida espiritual. Mire, en vez de andar vigilando la vida ajena, la vida de los demás, hermano amado, ¿por qué no vigilamos la vida nuestra mejor? ¿No cree que es importante vigilar nuestra vida espiritual? Es muy importante velar por nuestra propia vida. Esa ha sido la palabra de Dios en esta tarde. Que no nos descuidemos, que vigilemos nuestra vida, porque vendrá un día en que la cizaña será manoseada y echada al fuego, pero más el trigo será apartado, sacudido y echado en el granero del Señor. Eso dice la palabra del Señor. Cizaña, que si el vecino es cizaña, pues nosotros seamos trigo, porque trigo viene a traer el Señor. Señor Dios y Padre, gracias por tu palabra. Gracias, Dios mío, te damos, Señor, porque eres bueno, porque tu misericordia es grande, tu amor, oh Dios de la gloria, es eterno, es para siempre tu misericordia. Gracias, Dios mío, por tu palabra. Gracias, Señor, por este tiempo que nos has permitido hablar de tu palabra, Señor Jesús. Muchas gracias, Señor, por este programa y este ministerio evangelístico, llevando las buenas nuevas de salvación. Provéenos siempre lo necesario para poder estar al aire, Señor Jesús. Amén y amén. Mis amados hermanos, si Dios nos presta vida y Dios no los concede, nos volveremos a ver el próximo martes a la misma hora por estas estaciones. Que Dios nos bendiga a todos.

0: 5 de la tarde en punto. 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

0: 5 de la tarde.
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2: 5 de la tarde, 6 minutos.
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rayo, Dios mío. Ahí donde quiera que esté una filial, Dios mío. Ahí donde quiera que esté un pastor, Padre Santo, Dios mío. Llevando esta palabra, Dios mío. Esa palabra de arrepentimiento, Dios mío. Una palabra de transformación, una palabra de consuelo, Dios amado. En el nombre de Jesús, respáldalo, Padre eterno. No sueltes a su siervo, Cristo amado. Oh, glorioso Dios amado. Bendito Dios mío. Clamamos por la iglesia en general.

en los últimos tiempos, Padre eterno, aleluya. Y no porque, aleluya, no porque lo han contado, Dios mío, porque lo vemos en su palabra, Padre amado. Oh, glorioso Dios de gloria, bendito Dios de gloria, el tiempo se ha cumplido, Dios mío, en un poquito, Dios de gloria, en un poquito, Dios mío, descenderá, aleluya, con trompeta de Dios, aleluya, descenderá, aleluya, de los cielos, aleluya, levantar a su iglesia, Dios mío. Oh, glorioso Dios de gloria, estamos entrando en un momento, Dios mío, de angustia. Esta humanidad, Padre Santo, Dios mío, se siente angustiada. Hay terremotos por doquier, Dios mío. Oh, glorioso Dios de gloria, es que usted viene, Padre mío, es que usted viene. Todo anuncia, Dios mío, que su venida se acerca, Padre amado. Oh, gloria sea su nombre, oh, gloria sea su nombre, oh, gloria sea su nombre, aleluya, Dios mío. Oh, santo, hay poder en Cristo, aleluya. Lo esperamos, Padre amado, glorifíquese, Dios mío, en las almas, Padre eterno, Dios mío. Alcance las almas, Dios mío. Alcance las almas, Padre eterno, aleluya. Alcáncelas, por favor. Alcáncelas, por favor. Dios mío, tenga misericordia, Dios mío, por la humanidad. Misericordia, Dios del cielo. Misericordia, clamamos en esta hora, Dios mío. Oh, santo, hay poder en Cristo. Hay poder en Cristo, Dios mío. Oh, bendito Dios de gloria. Mira nuestra familia, Dios amado. Mira la familia de mis hermanitos, Padre eterno. Glorioso Dios de gloria. Ya no hay para más, Dios mío. No hay tiempos mejores en esta tierra. No hay tiempos mejores en esta tierra, aleluya. Viene destrucción, Dios de gloria. Porque la ira, aleluya. La ira de Dios, aleluya. La ira de Dios está a derramarse, Padre eterno, aleluya. Oh, gloria a Dios, aleluya. Gracias, Cristo amado. Gracias, Cordero de Dios, aleluya. A usted le damos la gloria. Para usted es la honra, la alabanza, Dios mío. Padre eterno, aleluya. Sí, Dios mío. Dios del cielo, aleluya. Oramos, Dios mío, por mi hermanita, Padre Santo, Dios mío, por mi hermanito, Dios de gloria, que está pasando una enfermedad, Dios mío, de cualquier nombre, como se llame, Dios mío, pero creemos, Dios mío, que para usted no hay nada imposible, Padre eterno. Oh, glorioso.

0: que soy un milagro, Dios mío, y que usted existe, Padre eterno, aleluya, y que usted lo puede hacer en esta hora, Dios mío. Mira aquel que está pasando una enfermedad, Dios de gloria, muévase ahí, Dios mío, muévase ahí, Dios de gloria, muévase ahí, Dios mío, con poder, Dios mío, misericordia, Padre santo, Dios mío. Toda enfermedad, todo azote de enfermedad, Dios mío, queda carbonizado por el poder de la palabra, por el poder de la palabra, en el nombre de Jesús, aleluya. Por su llaga, por su llaga, por su llaga, aleluya, por su llaga, aleluya, es hecho, aleluya. Gracias, Cristo amado, y para usted es la gloria, para usted es la honra, Dios mío, hay sanidad en esos cuerpos, Dios mío, hay sanidad en esos cuerpos por el poder de la palabra, hay sanidad por el poder de la palabra, oh gloria a Dios, aleluya, para usted es la gloria, para usted es la honra, Padre mío, recíbela, Padre santo, Dios mío, la gloria es suya, Dios mío, la gloria es suya, Padre eterno, aleluya, mi alma le adora, mi alma le salta, Padre amado, gracias, Cristo de gloria, glorifíquese, de Dios mío, usa a mi hermano, Dios mío, que van a seguir con este clamor, Dios de gloria, usa a mis hermanos que tienen parte, Dios mío, en este culto, Padre eterno, que su presencia, Dios mío, que su presencia, Dios de gloria, no se vaya de este lugar, Dios amado, que esa promesa, Dios mío, esa promesa está aquí, aleluya, que la promesa está aquí, aleluya, me voy y no lo dejo solo, aleluya, enviaré, aleluya, rogaré al Padre que envíe el Consolador, y ese Consolador está aquí, el Espíritu de Santo está aquí, aleluya, oh gloria sea su nombre, para usted es la gloria, para usted es la honra, la alabanza, gloria a Dios, gloria a Dios, gloria a Dios, para siempre, alabanzas al Cristo de gloria, gracias Jesús.
1: Sigan orando, mis hermanos. Aleluya.

Padre, oh, bendito Dios. Ay, Señor amado, bendito Dios. Mira, Dios mío, mira, Padre Santo. Mira, Dios mío, cuántas almas, Dios mío, están sedientos, bendito Dios eterno, Padre de la gloria. Mira los amigos, mira las almas, Dios mío.

mano de misericordia, Dios mío, bendito Dios eterno, Padre Santo, acuérdate, Dios mío, que esa sangre que fue derramada en la cruz del Calvario no fue en vano, bendito Dios eterno, tu sangre no fue, Dios mío, derramado en vano, bendito Dios eterno, Rey de gloria, santo es tu nombre, Jehová eterno, Rey de gloria, bendito Dios, levanta a mi hermano, Dios mío, bendito Dios, ay, Señor amado, aquí estamos, Dios mío, una vez más delante de tu presencia, Señor, que nos hable en esta noche, Dios mío, usa mi pastor David Gutiérrez, Dios mío, dale palabra, bendito Dios eterno, háblalo, Dios mío, en este lugar, Dios mío, bendito Dios. Háblanos, bendito Dios eterno. Habla tu pueblo, bendito Dios eterno. Que salgan por este lugar, Dios mío. Transformado, bendito Dios eterno. Oh, bendito Rey de gloria.

tuya, la gloria es tuya, bendito Dios. Santo es tu nombre, Jehová eterno, porque es tuyo el poder, porque es tuyo la gloria, Dios mío. Bendito Dios eterno, gracias, Padre de la gloria, por tu misericordia, Padre de la gloria. Prepara los corazones, prepara las almas, Dios mío. Prepara nuestro oído, Dios mío. Saca todo pecado oculto, saca lo que a ti no te agrada, Dios mío. Bendito Dios eterno, Rey de gloria, porque nosotros, Dios mío, podemos engañar al hombre, pero a ti no, bendito Dios eterno, Cordero Santo, Jehová, háblanos, Dios mío, en esta noche, Padre de la gloria. Prepara mi corazón, Dios mío, saca ese orgullo, saca toda malicia del diablo, saca, Dios mío, todo lo que te está agradando.

Rey de gloria, gracias Padre de la gloria por este privilegio que me ha dado, bendito Dios, eterno Rey de gloria, santo es tu nombre, Jehová eterno, santo es tu nombre, Cordero Rey de gloria, santo es tu nombre, te adoramos, oh bendito Rey de gloria, aunque venimos cansados, Dios mío, bendito Dios, pero aquí, Dios mío, recibiremos fuerza nueva, oh bendito Rey de gloria, porque su palabra dice, Dios mío, que tú multiplicas la fuerza al que no tiene ninguna, bendito Dios eterno, gracias Padre de la gloria, santo Dios mío, lo recibiremos por fe, bendito Dios eterno, Rey de gloria, santo tu nombre, Cordero Rey de gloria, gracias.

0: a las naciones, Padre de la gloria, para la gloria de tu nombre, Dios mío. Santo es tu nombre, que va eterno. Oh bendito Rey de gloria. Santo es tu nombre, que va eterno. Oh bendito Rey de gloria. Tuyo el poder, tuyo la gloria, tuyo la honra, alabanza, que va bendito Dios. Gracias, Padre de la gloria. Siga orando, mis hermanos, siga orando.
1: Gracias Espíritu Santo, te seguimos adorando Padre, te seguimos glorificando Señor, te seguimos dando la gloria en esta hora Padre. Gracias Espíritu de Dios, gracias Espíritu de Dios, te bendecimos, te adoramos Señor, toda la gloria es tuya, todo el poder es tuyo Padre. Gracias Espíritu Santo, gracias Dios mío, te adoramos, te adoramos, te adoramos Rey, te adoramos Dios mío, sigue moviéndote Padre, conforme a tu voluntad Dios mío, Padre Santo, sigue moviéndote Padre, sigue moviéndote Dios mío. Para la gloria de tu nombre, para la gloria de tu nombre, Señor. Oh, te lo pedimos, Padre Santo, que tu mano de poder se mueva, que tu mano de poder se siga moviendo, mi Señor. Ah, la gloria es tuya, la gloria es tuya, la alabanza es tuya, Padre. En esta hora te adoramos, te bendecimos, Padre Santo. A ti te damos la gloria, a ti te damos la gloria, a ti te damos la gloria, a ti te damos la gloria. Toda la gloria es tuya, toda la gloria es tuya. Tuyo es el poder, tuyo es el poder, tuyo es el poder. Tú eres el que te mueve, tú eres el que liberta, tú eres el que salva, tú eres el que sana. Aleluya, Dios mío, Señor, tú eres el poderoso, tú eres el poderoso. Aleluya, aleluya, aleluya, Dios mío, sigue glorificándote, Dios mío, Padre Santo, sigue manifestándote, Dios mío, Padre, para la gloria de tu nombre, Señor amado. A ti clamamos, Dios mío, Padre. Oh, Dios mío, nos humillamos delante de tu presencia a clamar misericordia, Rey de gloria, Padre. Oh, basetara basayama, oh, Dios mío, que el poder de Dios se mueva, que el poder de Dios se manifieste. Oh Rey de gloria, manifiesta tu gloria, manifiesta tu gloria, manifiesta tu gloria, manifiesta tu gloria, manifiesta, mané, usted no anay, mufen baisa, manifiesta tu gloria, manifiesta tu gloria, manifiesta tu poder, manifiesta tu poder, manifiesta tu fuego, fuego del Espíritu Santo, fuego del Espíritu Santo, fuego del Espíritu Santo, fuego del Espíritu de Dios. Aleluya, aleluya, aleluya, aleluya, aleluya. El poder de Dios se mueve, el poder de Dios se mueve, el poder de Dios se mueve. Oh Dios mío, arropa a la iglesia, arropa a tu pueblo. Guárdalo, guárdalo, cúbrelo, Dios mío, Padre. Descienda la gloria, que descienda tu gloria, que descienda.

Espíritu Santo, nuevas lenguas, nuevas lenguas, sama, usted lo que envaisa. Mi alma alaba, oh gloria, fluye Espíritu Santo, fluye amado mío, fluye, ríos de agua viva, oh gloria, manetua nama se llama, uken baisendare basaya, uken bailife en baisa. Y quien baisa, utelio quien baisa, y ten bayu, une, utelio quien bayu, une, y te, y va, une, y te, y he, y ho, y te, y ve, ute, y fe, une, y ne, y quien bayo, nuhanana. Ule gume, tu ni fima, nuhana. Y le cute, ni ufema, y te lo ateco, como fumelana. Y gudu, fumelana. Ahora, en el nombre de Jesús, ahora, en el nombre de Jesús. Oh gloria a su nombre. Es tu mano la que toca. Toca los cuerpos, Padre. Toca los cuerpos. Liberación, liberación.

Nuestras armas no son carnales, sino poderosas en Dios para destrucción de fortaleza. Se caen ahora. Oh, gloria. Se cae la fortaleza. Oh, gloria a su nombre. Oh, gloria a su nombre. Oh, gloria a su nombre. Oh, gloria a su nombre. Tú eres el que se mueve. Tú eres el que se mueve. Tú eres el que se mueve. Se mueve tu mano. Se mueve tu mano, Padre mío. La gloria es tuya. Oh, la gloria es tuya, Jehová. Te damos la alabanza. Te damos la gloria, Señor. Bendito es tu nombre. Bendito es ese nombre que es sobre todo nombre, en el cual toda rodilla se doblará y toda lengua confesará que Jesucristo es el Señor. Que Jesucristo es el Señor. Oh, gloria. Oh, gloria a su nombre. Oh, gloria a su nombre. Libre. Libre es el drogadicto. Libre es la prostituta. Libre es el hechicero. Cero, por el poder de la palabra, por el Hijo de Dios, por el Hijo de Dios, te vas libre, te vas libre. Oh, gloria a su nombre. Oh, gloria a su nombre. Que mientras tu palabra, Padre, es predicada, se rompan cadenas, se rompan las cadenas. Sí, se rompan las cadenas. Oh, Dios mío, tu palabra dice que a causa de la unción los yugos se pudrirán, los yugos se pudrirán, los yugos se pudrirán, se pudre los yugos, se pudre los yugos, usted mi anaisama, se pudre, utalio acambaisa, se pudre, se pudre, se pudre, se pudre, se pudre los yugos, se pudre los yugos. Malé Manu, se pudre. Te equivocaste, espíritu del diablo. Fuera. Gloria a su nombre. Gloria a Dios. Gloria a Dios. Gloria a su nombre. Gloria a su nombre. Gloria a su nombre. Gloria a su nombre. Oh, te adoramos. Te adoramos, te adoramos. Todo el poder, toda la gloria es tuya. Muévete, Dios mío. Muévete a través de las redes. Muévete, Dios mío, para la gloria de su nombre. Toca la vida. Toca la vida. Toca a nuestros familiares inconversos. Toca a los inconversos. Tócalos. Tócalos para la gloria tuya, Padre. Alcanza a muchos. Alcanza muchos, alcanza muchos. Que cadenas se caigan, que cadenas se rompan. En el nombre de Jesús, en el nombre de Jesús, que se caigan las cadenas. Oh, gloria a su nombre. Oh, gloria a su nombre. Oh, Dios, toca mucho, Dios, en este día. Aleluya. Alcanza mucho, Dios mío. Clamamos por los perdidos, por los que están, Dios mío, atados por el diablo. Ucay Sanda, clamamos por ellos. A Dios mío, misericordia, misericordia por las naciones, misericordia, Dios de gloria, por los ministerios de sana doctrina. Clamamos misericordia, oh Dios mío, por tu iglesia. Ten misericordia. Oh, fortalece a nuestro pastor. Fortalece a tu siervo. Fortalécelo, Dios de gloria. Sigue llenándolo de tu gracia. Sigue llenándolo de tu poder. Oh, Espíritu Santo, llénalo más. Llénalo más.

haya milagros se manifiesten. Mi fan baisa, Utelio Ken baisa. Oh Dios mío, que se rompan cadenas. Respáldalo, respáldalo con milagros. Respáldalo, Dios mío. Úsalo como nunca antes, para la gloria de tu nombre. Úsalo, Dios mío. Y a ti te vamos a dar la gloria. Que muchos vengan a ti. Que los que no creen por la palabra vengan, Dios mío, por las señales. Así como muchos se convirtieron a ti, Padre. Sigue glorificándote, Dios mío. Glorifícate en cada privilegio. En esta noche, Dios mío, usa a cada uno de mis hermanos que te va a adorar. Oh, glorifícate poderosamente. Oh, Padre bendito, también te pedimos, Padre, que ates toda malicia en los aires, que cuando tu palabra esté siendo predicada, Dios mío, que de sujeto todo espíritu del diablo, todo espíritu de murmuración, todo espíritu de irreverencia, quede atado toda malicia, Padre, quede enmudecido todo poder del diablo, por tu palabra, Dios mío, lo declaramos hecho, Dios mío, por tu palabra, Dios de gloria. Y glorifícate en gran manera, Padre. A ti, Jehová, te damos la gloria. Te damos la honra en esta noche, Padre mío. Muchas gracias, Jesús. Muchas gracias, Padre. Espíritu Santo, a ti te damos la gloria, Señor. Toda la gloria es tuya. Toda la honra es tuya en esta hora, Padre mío. En el nombre del Padre, del Hijo y del Espíritu Santo, recibe toda gloria, Señor. En el nombre de Jesús. Amén y amén. Dios les bendiga, amados hermanos. Pueden tomar sus lugares.

A su nombre. Gloria a Dios. Dios les bendiga, amados hermanos. Doy gracias a Dios primeramente por ese hermoso privilegio que Dios me ha dado. Y gracias a mi pastor, a su familia. Que Dios los bendiga. Gloria a Dios, aleluya. Santo, gloria a Dios. Gloria a Dios. Gloria a Dios, aleluya. Para proseguir, voy a leer los nombres de los hermanos que les toca estos hermosos privilegios. Pero antes voy a leer el Salmos 100, capítulo 4. La palabra de Dios la leo en el nombre del Padre, del Hijo y del Santo Espíritu. Amén. Entrad por sus puertas con acción de gracias, por sus atrios, alabadle, bendecir su santo nombre. Gloria a Dios.

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1: Gloria a Jesús, aleluya. Dios me lo bendiga, hermanitos. Gloria a Jesús, aleluya. Bendito sea Jesús. Un aplauso al Rey de Reyes y Señor de Señores, aleluya. Gloria a Cristo Jesús. Bendito sea Jesús, aleluya. Le doy gracias a mi Dios por este privilegio y a mi pastor por tomarme en cuenta. Les pido que por favor se ponga de pie. Y vamos al libro de Santiago, capítulo 5, versículo 7. Un fuerte amén cuando lo tengan, por favor. Santiago 5, versículo 7. Gloria a Cristo Jesús, aleluya. Bendito sea alabado el nombre de Jesús. Gloria a Dios, aleluya. Santo, santo, santo, el que reina por los siglos, aleluya. Vamos a ver, leerlo despacio para meditarlo en el nombre de Jesús. ¿Lo tienen?
2: Amén.
1: Gloria a Dios. Leemos la palabra de Dios honrando al Padre, al Hijo y al Espíritu Santo. Por tanto, hermanos, tened paciencia hasta la venida del Señor. Mirad cómo el labrador espera el precioso fruto de la tierra, aguardando con paciencia hasta que reciba la lluvia temprana y tardía. Tened también vosotros paciencia y afirmad vuestros corazones, porque la venida del Señor se acerca. Hermanos, no os quejéis unos contra otros para que no seáis condenados. He aquí el juez está delante de la puerta. Hermanos míos, tomad como ejemplo de aflicción y de paciencia a los profetas que hablaron en el nombre del Señor. Y aquí tenemos por bienaventurados a los que sufren. Habéis oído la paciencia de Job y habéis visto el fin del Señor, que el Señor es muy misericordioso y compasivo. Pero sobre todo, hermanos míos, no juréis ni por el cielo ni por la tierra, ni por ningún otro juramento, sino que vuestro sí sea sí, vuestro no sea no, para que no caigáis en condenación. ¿Está alguno entre vosotros afligido? Haga oración. ¿Está alguno alegre? Cante alabanza. ¿Está alguno enfermo entre vosotros? Llama a los ancianos de la iglesia y oren por él, ungiéndolo con aceite y en el nombre del Señor. Y la oración de fe salvará al enfermo y el Señor lo levantará. Y si hubiere cometido pecados, le será perdonado. Confesad vuestras ofensas unos a otros, y orad a unos por otros para que seáis sanados. La oración eficaz del justo puede mucho. Elías era un hombre sujeto a pasiones semejante a las nuestras, y oró fervientemente para que no lloviese, y no llovió sobre la tierra por 3 años y 6 meses. Y otra vez oró, y el cielo dio lluvia, y la tierra produjo su fruto. Hermanos, si alguno de vosotros se ha extraviado de la verdad, y alguno le hace volver, sepa que el que haga volver al pecador del error de su camino, salvará de muerte un alma y cubrirá de multitud de pecados. Gloria a Jesús, aleluya. Bendito sea el nombre de Jesús. Sigámonos gozando, hermanitos.

Dios les bendiga, hermanos. ¿Cuántos están contentos de estar en la casa del Señor en esta noche? Gloria a Jesús. Le doy gracias al Señor por el privilegio que me permite de estar en este lugar. Amados hermanos, son tiempos.

Y cada día, hermanos, tenemos que estar preparados con nuestro Señor Jesucristo. Hoy más que nunca tenemos que estar buscando su presencia, hermanos, porque el enemigo se ha levantado con gran ira contra aquellos que le buscan y le sirven al Señor. Y hoy más que nunca debemos estar sobrios, como nos dice nuestro pastor, a cada instante. El tiempo y la venida de Cristo se nos acerca a cada momento, hermanos. Debemos de estar aprovechando bien el tiempo, como lo dice su palabra. Tenemos el privilegio de estar en este lugar, de rendirle culto y alabanza y adoración. Es por su gran infinita misericordia. Vamos a alabar al Señor en esta noche. Le doy gracias a mis pastores por el privilegio que me permiten. Gloria a Jesús, aleluya. Bendito sea el Señor.

seas, Señor. Gloria a Jesús, aleluya. Esta noche, aleluya, gloria al Señor.

Dios les bendiga, hermanos. Dios les bendiga más. ¿Cuántos están contentos? Aleluya, estamos adorando y glorificando a ese gran rey. La hermana cantaba un coro que decía: el poderoso de Israel. ¿Cuántos creen que ese rey es poderoso allá y acá? Y en todo el mundo entero. Aleluya. Me siento muy, pero muy contento con ese gran rey que nos da este hermoso privilegio de poderle adorar a través de este una alabanza y de poder estar aquí enfrente de un pueblo que, pues, que no es una casualidad, sino que dice su palabra que Él los eligió de allá del mundo. Él no dijo, vamos a sacar ese montón de allá, no. Dice que usted y yo fuimos elegidos de allá. Aleluya. Voy a cantar una alabanza, hermano, y espero que me acompañen. Una alabanza que seguramente todos lo sabemos. Aleluya. Gloria a Dios.

0: Que Dios les bendiga, hermanas.
1: Dios les bendiga, hermanos. Que Dios bendiga a nuestros pastores, ¿verdad? Gloria a Cristo. Vamos a seguir adorando el nombre de nuestro Señor Jesucristo.